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0: estamos de regreso, Choco. Ya es lunes y pues ahí tenemos banda que quiere hablar contigo, Choco.
1: ¿Cómo están? Buenas tardes, Garbanzo.
2: Oye, Choco, ¿cómo está? ¿Cómo te fue?
1: Muy bien, gracias, muy bien.
2: ¿Andabas en Polanco, bebé?
1: Estaba yo, no estaba en Polanco, estúpido.
0: Ah, ¿a poco la Choco era la morra de los que estaban hablando tú y el Doggy? Que las traían de la mano en el antro. ¿Cómo se llamaba, Garbanzo? El...
2: Astra.
3: Oye, Garbanzo, tú eres tú. Ese antro era un antro gay, ¿no?
2: No, no, no.
3: ¿O cuál era el otro donde fuiste?
2: El otro era... No me acuerdo. Pero me lo recomendó Jesús de Google.
0: Ahí está Jaime, Choco. Primo, primo, primo, primo.
4: Hola, primo, primo. ¿Cómo estás, primo?
0: Aquí andamos. Oye, pues, primo, ¿qué es caraja, ganancia?
4: Quiero decirte una nacada, pero de veras nacada buena, mano.
0: Hoy nomás, Choco.
2: A ver.
1: A ver, mira, platícame.
4: ¿Ya ves? Sí, mira, Choco, ya ves que México lo que está haciendo nunca lo habían hecho en el Mundial, ¿verdad?
1: Claro.
4: Entonces,
1: histórico.
4: Yo bien feliz. Este fin de semana me puse mi playera y dije, yo vivo en Modesto, California.
0: Ah, dije, ¿quién pues, anda?
4: ¿Tú crees? ¿Quién vive en Modesto? Yo sé que es pueblo donde vivimos todos los del field, yo sé. Pero ¿sabes qué? Salí en mi Tesla, como dijera el Garbanzo.
1: A ver, pero tú tienes un Tesla y vives en Fresno.
2: En Modesto.
1: ¿En Modesto?
4: No tengo, nomás hay que presumir como el Garbanzo que tiene Tesla.
1: Cosas que no tienen, claro.
2: Pero ese casi no lo uso, ¿eh?
4: Es una nacada, pues, ¿verdad? O sea, para eso es el programa, para decir nacada.
0: Pero los carros Tesla, bueno, son como para señoritas. Es como que Garbanzo va a traer uno de esos.
4: No, son para los que no sabemos manejar, hombre. Bueno, déjate decirte la nacada y quiero que me hagas una parodia también. Mira, la nacada es
0: cualquier que me otra cosa sábado, que ocupes, que es ser más contra macho una vez o contarse una historia, pues, de infieles,
2: una reparación del tanque, de la taza, del baño.
3: A ver, échale, bro, échale.
4: Okay. Entonces dije, bueno, ¿sabes qué? Yo sé que va a estar bien lleno, porque yo oí las noticias de que en todo México todos los restaurantes están llenos, todos los bares están llenos, hacen los fan clubs en las plazas, yo soy de Guadalajara, en la Glorita Minerva, en el Zócalo, en todos, y yo me imaginé que Modesto iba a estar igual, ¿verdad? Y me salí bien happy, yo hasta me bañé ese día, no me
0: correspondía. ¿Qué dijiste? ¿Quiere volar?
4: Yo quería volar, pues ¿sabes qué? Volé para mi casa, para atrás, porque no había nadie, ningún mexicano con playeras de México.
0: No.
4: La neta. ¿Y sabes qué se me ocurrió? Dije, ese es un trabajo para Erasmín, dije yo.
0: Oye, primo, pero... sí, ¿cuál es mi trabajo, primo?
4: Pues que tienes que decirles que chin chin el que no traiga playera mañana de menos, ¿verdad?
0: Es lo que yo les dije, fuimos el otro día, ese es lo chido, porque a mí siempre me gusta ponerme camisas de fútbol, Choco.
1: Claro, para ti este es un día normal.
0: Y lo chido es de que toda la gente que iba a los antros, toda la gente que andaba a todos lados, todos iban con camisas de ese ambiente de mundial.
2: Hey.
0: Fuimos a ver a Miami, Colombia contra Portugal, y fui con unos amigos a un lugar y iban bien arregladitos. Les dije,
2: no, wey,
0: es ambiente mundial, papis. Hasta me veían así como jefe con la de México. Ya después al otro día los güeyes. Es cierto lo que dice mi compa Jaime. Estamos en mundial, se va a acabar en 2 semanas.
4: Exacto. Ahora, ¿sabes qué? Han hecho lo que nunca han hecho, tú, Choco. Y tenemos que realizarlo.
1: Para mí no me importa eso, la verdad.
2: Choco, únete, bueno, pues, a la fiesta del mundial.
4: No eres mexicana, entonces. No eres mexicana.
2: Es Mónaca.
1: Físicamente no parezco, bueno, como Armenia.
2: Oye, amigo.
3: Ah, caray.

0: Hablé para decirles que tienen que decirles a todas las gentes, a todos los mexicanos, que saquen aunque sea una bandera de 50 centavos mañana. Y que se pongan una camiseta verde si no tienen de la selección porque están caras o no hubo en el remate.
1: Que se pongan un traje de Santo Claus.
0: No, verde.
1: De Navidad.
2: De Navidad, sí.
0: Santo Claus verde.
1: Como el niño.
0: Porque es increíble. ¿Sabes qué? Yo he ido el 5 de mayo aquí a la zona donde vivimos todos los mexicanos y está llenísimo de banderas. Todos traen banderas en los cofres, todo el mundo banderas. Y ahorita, esto que le está sucediendo a México, y mañana que gane, va a ser peor que el 5 de mayo.
1: Mira, primo, hay algo que se llama FOMO, que es que si no estar ahí te causa estrés. Mucha gente se fue a México por lo mismo. Ajá. Porque dijeron, estamos aquí, no hay ambiente, no hay desmadre, no voy a ir al estadio, ya sé. Pero prefiero ver el partido en una barra, en un lugar, y luego salir a la calle y echar desmadre, porque aquí están muertos, la neta.
0: Claro, y aquí debe ser igual. O sea, que la malicien la gente, que la malicien. Ábrele los ojos.
3: Claro,
0: dormidos.
3: Oye, Jaime, tú en este momento eres el vocero de todo Modesto. Por favor, adelante con tus palabras.
0: Bueno, entonces la cuestión es esta. Yo fui dizque a hacer reservaciones. Fui a 3 restaurantes en la zona hispana. ¿Y sabes qué? No, el martes vamos a cerrar a las 3. Uno.
2: No.
0: El otro, no, pues los muchachos no sé si sacan la televisión. Y el otro, no, pues casi no hay gente. Dije, no, pues están dormidos estos, ¿o qué?
1: ¿De qué restaurante estamos hablando, primo, para quemarlos? ¿Cómo se llaman?
0: No me gusta quemar gente.
4: No, está mintiendo. Si no dice el nombre de los restaurantes, está mintiendo, bro.
2: Sí, eres un mentiroso. Y además tiene la voz de Paquita, la del barrio.
0: No. Nomás te digo que están en la Cross Landing, ¿verdad?
1: Oye, primo, a ver, pero espérame. Si nosotros somos los que vamos a empezar el desmadre en Modesto, la pregunta es, terminando el partido de México... O mejor dicho, 2 horas antes hay que llegar ahí. Hay que ser el propio Ángel de Modesto.
2: Claro.
1: ¿Dónde crees que sería? Yo, por ejemplo, en Santa María está la Joya Plaza. Ahí es donde se va a echar desmadre. En Modesto, ¿cuál es el lugar donde hay que ir a celebrar?
0: En la Cross Landing. La Cross Landing es el lugar donde se reúnen el 5 de mayo y todo eso. Y siempre hay... Ahorita, lo que le va a pasar a México va a ser más que el 5 de mayo. O sea, el motivo es mucho más grande. ¿Por qué? Porque todos los mexicanos vivimos del fútbol, nos encanta el fútbol y comemos del fútbol y todo lo que tenemos a nuestro alrededor es fútbol. Entonces tenemos que maliciarle que entre todos los mexicanos estamos haciendo la selección y por eso está triunfando.
1: Porque estamos celebrando.
0: Como está triunfando, tenemos que celebrarla.
1: Bonita, no es que podemos.
0: Ajá, exactamente.
2: Vida solo hay una, ¿verdad? Vida solo hay una.
4: Ajá. Vida solo hay una y el mundial dura nada más poquito, brody.
0: Exactamente. Yo pienso que los más indicados de decirles son ustedes.
1: Nosotros somos, ¿verdad? Sí.
0: Porque yo sé que mucha gente de Modesto, y no nomás de Modesto, de todo Estados Unidos los escucha. Y si me están oyendo, pues que todos los Estados Unidos que se pongan las pilas, que va a ser algo inusual, que es algo que nunca ha pasado y que va a pasar. Es como...
1: Ahí está,
0: como,
1: pues, ya está, ¿verdad? Primo, ya está. Bueno, yo te voy a pedir un favor,
0: Dime.
1: Que lo digan lo mismo, pero así como llorando, como diciendo, vamos, por favor, dale.
0: Ok, ¿sabes qué? Estoy bien triste, va. No lo puedo creer, va. Mira, yo con mi Tesla, que lo cargué en la noche ahí en la casa y me salí en mi Tesla y pues ándale, que no estaba bien cargado, nomás tenía 15 watts y dije, pues voy a darle la Cross Landing para que me vean en mi Tesla y que traigo mi camisa. Y sabes que me acabé lo que traía de electricidad en el Tesla. No vi ni una camisa. Dije, eso no puede ser. Pero ¿sabes qué pienso, Erasmo?
1: Ya se acabó el tiempo, Choco.
2: Ya, déjale.
0: Mira, ahora quiero mi parodia, Choco.
2: Ay, amigo, espérate.
4: Ya, pide la parodia, Brody. Se acabó el tiempo, pide la parodia, córrele, Brody.
0: la parodia de que hagan de que Trump prohibió que traigan camionetas de México, de camisetas de México, y el que traiga de camiseta de México se lo va a llevar a ICE.
1: Ay, no más.
5: Oye, güey, primero los emocionas.
1: ¡Ah! ¡Ah, güey! No hay tiempo para más.
5: Ahorita regresamos. Es el show más chido.

0: Choco, la de, está Nelly.
1: Hola, Nelly. ¿Qué nacada tienes, Nelly? Buenas tardes.
2: Hola, Choco.
1: ¿Qué nacada tienes, Nelly? Buenas tardes. ¿Cómo te va con el mundial? A mí ya me tienen harta con su fútbol.
0: Ah, Choco.
2: También, ya estoy harta también del fútbol.
3: Hoy nomás. Cada cuatro
2: no
3: años.
2: Noticias, no pasa nada más que puro fútbol.
0: Ya cuente su nacada, deje de estar ahí alegando, doña.
3: Y disfrute de los goles que le da la vida.
2: Ok, Choco. Mi nacada es que mi hermana puso a hervir un huevo y adivina. ¿Dónde lo hirvió?
1: ¿En dónde?
2: En el microwave.
3: No.
1: ¿Hirvió el huevo en el microwave?
0: Sí. Se puede, ¿no? ¿Qué tiene de malo?
2: Que lo que pasa es que explotó el huevo.
3: Ah, que la... Sí.
4: No me digas. Ah, ¿es que lo echó con todo y el cascarón o qué?
2: Sí, ajá. No, sí, ajá, sí, pues lo hirvió.
3: Lo echó con todo y gallina. Chocó. Lo echó con toda la gallina.
0: No, mal. Oiga, señora, usted ha visto, Nelly, cómo el huevo se tiene que tratar con cuidado, ¿no?
2: Claro, por supuesto.
0: ¿Cuándo fue la última vez que usted dijo, déjame?
2: ¿Anoche?
0: Ah, no. ¡Ay, hija de la chu! ¡Chamoy! ¡Ay, papaya, la de Celaya! ¡Achú!
2: Porque comí huevo a la mexicana.
3: ¿A huevo a la mexicana?
4: Huevo a la mexicana, o sea, que con chile, con salsa.
3: ¿Qué fruta vendía?
0: ¿Y cómo se llama su hermana?
2: Se llama Paola.
3: Trancero chido, ¿qué quiere decirle a Paola?
0: Esa Paola, caraja, con ese carajo nombre, cómo no, era nomás que acaban de hacer este carajo. Está peor que la del huevo. Esa Paola, de veras, ese hombre debería divorciarse de ella de una vez, tú, Garbanzo.
3: De un sol.
0: Huevo.
3: Oiga, Ranchero.
0: Ya tienen, ya traen ahí que tengo la, ya que se están inventando ollas que la egg fryer, no sé qué. No.
3: La egg fryer. ¿A quién le quieren mandar saludos, Nelly?
2: Quiero mandar un saludo a mi hijo Joselo y a mi tío, un saludo para la tienda de Ni Por No.
4: A ver, ¿cómo
3: las
4: se
3: llaman? ¿Tiendas de no por qué?
4: ¿Cómo se llaman? ¿Vocelo?
2: No. Mi hijo José Puesto, le digo Joselo. Que siempre los escucha en el podcast.
0: Está.
2: Y a mi. Y a mi José, que los escucha en vivo, porque es el chofer de la Cleaners de Newport North.
3: Por eso le estaba cociendo huevos.
4: ¿Qué familia tan rara, bro?
0: Ah, qué lach. Oye, ¿con quién está ahí, Nelly?
2: Pues con Paola, es la que está viendo.
0: Ah, Paola, la de los huevos.
3: Ay, Paola.
0: Sí. Cuando te vea, me va a dar miedo. Aguas, porque me va. Dijo, oye, compadre, fíjate que. Bueno, le pues ahí nos vemos, pato.
3: Ya está.
0: Oye, pues ahí nos vemos, Nelly.
2: Ok, bye.
0: Saludos a Paola. Y cuando quieras, huevos nuevos, me avisas.
2: Ok, yo le digo.
3: Adiós.
0: ¿Está casada Paola o no?
2: Sí.
4: Güey, te habla aquí pura señora ya con 60 hijos.
3: Con 60 hijos, no.
2: Pues por eso puso así el huevo, porque le iba a dar de comer a su niña y la dejó sin comer.
3: Ah, ah. Agua con sabor a huevo le dio.
0: Bueno, pues ya regresamos, señores. Este es el show.

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3: Bueno, nos vamos con El Chocolatazo a Sinaloa. Ahí tenemos a José. José, buenas tardes.
4: Buenas tardes, Choco.
3: Buenas tardes, José. Le vamos a hacer El Chocolatazo a Lourdes. Ella es tu novia y está en Sinaloa, ¿verdad?
4: Exactamente.
3: ¿Tú ya la conoces en persona?
4: Sí, no, pues ya hemos estado juntos y todo, ¿no? Pues sí, nos amamos.
3: Se aman. Y apenas tienen 4 meses de relación.
4: Exactamente, sí, pero yo ya le he agarrado mucho cariño y yo siento que que estamos enamorados.
3: O sea, que ustedes ya se conocían de antes que fueran novios.
4: No. De hecho, no. Yo fui a Sinaloa ahora en diciembre y la conocí ya cuando estuve allá, y desde entonces pues hemos tenido encuentros, porque ella ha venido a Hermosillo y nos hemos visto ahí en el medio camino. Yo vengo acá de Phoenix, cerca de Phoenix, en Mesa, y de allí pues ella estuvo aquí, sacó un pasaporte, vino para acá y estuvo aquí conmigo 15 días.
3: O sea que han sido 4 meses intensos de relación.
4: Se podría decir que sí, claro.
3: Okay, muy bien. Y entonces tú le vas a hacer El Chocolatazo, ¿por qué a Lourdes, José?
4: Pues mira, porque yo quiero algo en serio con ella y estoy enamorado de ella, me quiero casar con ella, quiero hacer vida con ella. Yo estoy soltero, soy viudo, ya voy para 3 años.
3: O sea, que te pegó fuerte el amor.
4: Pues te podría decir que sí. Bueno, he tenido otras relaciones con otras mujeres, pero ella es algo especial. Encontré en ella algo que necesito, me puede ayudar con mis hijas, con mis hijos. Y a mí, pues en mi casa y todo, y atenderme a mí principalmente, ¿no? Y pues hacer vida.
3: Para hacer vida, y dices también que para que te atienda y te ayude con tus hijas. ¿Cuántas tienes?
4: Yo tengo 3 niñas y tengo un hijo grande que ya no vive conmigo.
3: ¿3 niñas de qué edades?
4: Tengo una de 9, la más chiquita, y luego una de 14 y otra de 19.
3: 9, 14 y 19, ¿y tú estás solito con ellas?
4: Pues sí, de hecho, pues aquí yo estoy al frente de todo, de ellas, y en mi casa y todo.
3: ¿Y qué pasó con la mamá de ellas?
4: Pues desgraciadamente, pues una tragedia, murió y pues ya, pues.
3: ¿En serio?
4: De modo, pues así es la vida.
3: Wow, qué triste. Sí. ¿Y en un accidente?
4: Pues crimen.
3: ¿Crimen aquí o en México?
4: Aquí.
3: ¿Por un crimen la perdiste?
4: Pues es algo de problemas mentales de las personas que tienen. Cuando la gente comete un crimen de esas categorías, es porque no están bien de sus facultades mentales, algo, algún químico de imbalance tienen o algo. Y pues desgraciadamente será el destino, será de cada persona o será la casualidad, digamos, y sucedió, pues sí.
3: Bueno, vamos a dejar ese lado triste, ¿no? Vamos a llamarle a Lourdes y ojalá que, pues sí, te mande los chocolates a ti, porque si no va a estar duro también, ¿no?
4: Ah, ok.
5: En 4 meses apenas y ya se aman, esto va muy rápido, aguas.
4: Exacto, pues oye, es una decisión muy importante, no es tan fácil.
3: ¿Y en qué trabaja Lourdes?
4: Ella trabaja en una escuela, en la administración, en una preparatoria.
3: Pero ella no sabe nada de esto, ¿verdad? ¿Del chocolatazo ni nada?
4: No va a saber, porque ¿cómo no va a saber?
3: ¿Tú tienes 3 niñas y Lourdes tiene niños?
4: Sí, tiene una niña ahorita de 3 años, es la que anda con ella y tiene otros 2 hijos de otro matrimonio. Ya están grandes, el más chico tiene 15 y la muchacha ya está casada, nomás tiene 3.
3: Bueno, a ver, ya entró ahí la llamada, no haga ruido. Bueno, ¿con Lourdes?
6: Sí.
3: Hola, Lourdes, ¿cómo estás?
6: ¿De dónde le llama?
3: Bueno, yo te llamo de una compañía de chocolates. Tenemos una promoción, Lourdes, donde le mandamos chocolates a alguna personita especial que tú tengas. Nosotros le mandamos estos chocolates, llegan de 2 a 3 días y es solamente una promoción. Lourdes, tú no pagas nada ni la persona que recibe los chocolates. ¿Tú tienes a alguien especial?
6: Ay, que no se me hace muy real eso.
3: De verdad, ¿y por qué no se te hace real, Lourdes?
6: Pues porque no. Nunca hay llamadas de ese tipo ni nada, está raro.
3: Bueno, es algo muy simple, nosotros estamos dando a conocer estos chocolates, la forma de hacerlo es enviándoselo a alguien especial que tú tengas. ¿Tú tienes a alguien especial?
6: Sí, lo tengo.
3: Bueno, pues esa personita le podemos mandar unos chocolates en forma de corazón de tu parte, sería un detalle de ti y nosotros pues promocionaríamos los chocolates, es todo, ¿no?
6: Sí, Aquí fuera del país.
3: Él está fuera del país. ¿Dónde se encuentra?
6: En Estados Unidos, en Mesa, Arizona.
3: Igual te los podemos mandar a ti. Cuando él te visite, pues tú se los entregas, ¿no?
6: ¿Qué costo tiene? Venme adelantando, por favor.
3: Como te lo digo, es una promoción, es totalmente gratis. ¿Esa personita especial que tienes es tu novio o tu esposo?
6: Mi novio.
3: ¿Es tu novio y tú lo amas muchísimo?
6: Sí.
3: O sea que sí se merece unos chocolates en forma de corazón, Lourdes.
6: Sí, sí se los merece mucho.
3: Se los merece. ¿Y tú le eres fiel a él, a José?
6: ¿Y cómo sabes que se llama José?
3: Porque él me dijo que te hiciera la llamada para ver si tú lo engañabas a él, para ver si le mandaba los chocolates a otro, para ver si tenías a otro.
6: ¡Qué bárbaro! ¡Qué bárbaro!
3: ¿Tú le eres fiel a José Lourdes?
6: Me soy muy fiel.
3: Bueno, pues él duda de eso, por eso esta llamada.
6: Ay, no, no puede ser.
3: ¿Tú le tienes confianza a él?
6: Mucha confianza.
3: Bueno, parece que no es la misma confianza, ¿no?
6: Pues, ni modo. De todos modos lo sigo amando igual porque entiendo que a lo mejor puede haber motivos que de momento lo hagan hacer ese tipo de cosas, pero de todos modos lo amo igual.
3: De todos modos lo amas igual. Bueno, hizo esta llamada para lo que ya te dije. Además dice que es muy rápido, 4 meses y todo va muy rápido. Pero bueno, aquí lo tengo escuchando la llamada. Adelante, José.
6: Ay,
7: hola, mi amor.
6: No, pues, qué bárbaro. No tienes negocio, tú no tienes negocio.
7: No, pues es que aquí tienen a uno que se llama el maestro, el Doggy. No, el Doggy es mi ídolo y pues yo lo sigo. Aquí estamos en todo Estados Unidos, Lourdes.
6: Y aparte en la cadena nacional. Bárbaro, que no puede ser. Bueno, sí puede ser.
7: Ya, perdóname, ¿no? Pero pues tenía que hacerlo.
6: No, ¿por qué? No es porque está. Me llama la atención, me da risa, pero yo creo que está muy bien que lo hiciste así. No pasa nada, te amo mucho y lo sabes. Y cualquier
7: yo
6: prueba que tenga que pasar, la voy a pasar triunfante porque sabes que es real, que es de corazón.
7: Yo, esa es mi vieja. Que lo sepa todo United States.
6: Ok.
3: José, la razón de la llamada era para ver si tenía otro, ¿verdad?
7: Sí, claro.
3: Ahora, ¿ya escuchaste? ¿Qué piensas?
7: Pues que sí, sí cumple los requisitos y vamos a pasar al segundo nivel.
3: ¿Hace cuánto fue que asesinaron a tu esposa, José?
7: Va a ser 3 años.
3: Y ya habías intentado con otras mujeres y no pasó nada y ahora en 4 meses hubo conexión con Lourdes.
7: Pues sí, y Lourdes lo sabe. Y las relaciones de parejas entre hombre y mujer pues varían y no todos los hombres pertenecen a una mujer y todas las mujeres le pertenecen a un hombre, o sea que es una nada más la que a uno realmente le queda. Me imagino que una mujer también.
3: Claro, y a pesar de que apenas 4 meses, tú ya quieres que ella esté aquí contigo en Phoenix.
7: Sí, el próximo mes me la pienso traer para acá, como a mediados o por ahí más o menos el 20 para adelante.
3: Ya pronto, y tú tienes 3 niñas, me dijiste.
7: Sí, yo tengo 3 muchachas.
3: Y tú, Lourdes, también tienes hijos, ¿no? ¿Cuántos vas a traer para acá?
6: Tengo una pequeñita de 3 años y medio, una chiquitita, hermosa.
3: Hermosa, de 3 años y medio, bueno, pues va a venir acá con sus nuevas hermanitas, ¿no? Ojalá y se la lleven bien.
7: Pues sí, ojalá. No, yo creo que sí. Nos entendemos muy bien, ¿eh?
5: Brody, si tuvieras 3 niños, estuviera bien. Tienes 3 niñas. A esta mujer le van a hacer la vida de cuadritos.
6: No, fíjate que mis
7: hijas son bien buenas. Son bien buenas mis niñas.
5: Yo no dije que no sean buenas.
3: Doggy, a ver, nada más vienes a echar veneno tú aquí, ¿verdad?
6: Sí, de plano.
5: Digamos que no es veneno, que soy más realista que ustedes. Ellos apenas 4 meses, Choco, no han vivido juntos. Ya se va a venir a vivir acá. Él tiene 3 hijas. Ellos tienen la venda del amor, ¿yo no?
7: Es una mujer soltera, Doggy. Por eso la tuve que investigar.
5: Tú dices que eres mi alumno. Tú no eres mi alumno, Brody. En 4 meses no has convivido con ella. ¿Qué le pudiste haber investigado, Brody? Esta mujer vivía en el paraíso, en Sinaloa. La vas a traer a Phoenix en el calorón. A rato se te va a regresar. Con todo y la chiquilla.
7: Bueno, pues no califico.
3: Ustedes no le hagan caso al Doggy. Aquí que importa el Doggy, lo importante es su amor. Y ojalá y todo salga muy bien con su relación, muchachos.
6: Gracias.
3: Mucho éxito en su relación.
6: Ay, no.
7: No, pues muchas gracias por el chocolatazo, gracias y muy buen show, me encanta.
3: Lo último que le quieras decir a Lourdes, José.
7: Te amo mucho, Lourdes, ya lo sabes, que ya en mi corazón ya tienes un lugar muy grande ya.
6: Gracias, mi amor.
3: ¿Y tú, Lourdes, qué le quieres decir a José?
6: Que lo amo con toda la fuerza de mi corazón. Hola, mi amor. Mi sobrino.
5: Mira, y luego es buena tía, bien cariñosa.
6: Es que no lo
7: sé. Sí, es bien cariñosa.
6: Aquí anda.
5: Oh, se encontró a los sobrinos ahí en el súper. Mira, yo quiero ser su sobrino también.
6: No, ¿qué pasó?
5: Tía, mua, tía.
8: No. Aquí en mis sobrinos casualmente.
0: Tengo mi tía Lourdes, allá está en Sonora, en Sinaloa. ¡Mua, mua, tía!
8: Obvio no. No hay lugar para sobrinos.
0: ¡Tía!
3: ¡Qué estúpido eres! Cuídate. Hasta luego, José. Bye bye, Lourdes.
8: Ok. Bye bye.
7: Bye bye. Bueno. Hasta luego. Tía. Bye. ¡Mua, mua, mua!
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0: 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Señoras y señores, estamos de regreso en el Chomachido y estamos aquí en United States. Mañana nos vemos en la Casa Verde. Si no entiende usted, tomorrow see you at the Greenhouse, que es el lugar más chido para ver partidos del Mundial. Es más, déjeme decirle que la revista Erasmo acaba de pronunciar que la Casa Verde es el lugar favorito por latinos en Estados Unidos para ver los partidos.
1: Sí, muy bueno ese reportaje, qué bárbaro, esos números no mienten.
0: Pues sí, muy chido, pantallas gigantes, aire acondicionado, bañito cerquita, ¿qué andas allá batallando con qué? ¿Qué calorón? Que si me dejaron entrar, que si, que no sé qué, parking gratis, entrada gratis y a beber, señores. Ahí nos vemos mañana, voy a estar yo por primera vez en la Casa Verde presente. En persona, Garbanzo, y el tú también así, Garbanzo, ¿no?
1: Sí. Oye, pero tienes que decir al Diablito que te enseñe cómo, por qué él estuvo ahí, güey.
0: No, man.
1: Que te dio unas clasecitas, ¿no? ¿No, Diablito?
0: Oigan, vamos con Homer. ¿Qué onda, Homer? Buenas tardes.
2: Aquí andamos, ir rumbo a Paso Robles, acá por el 46.
0: Ah, ya ahí sé. Vamos. El 46 conecta con el 101.
2: Correcto, del 5 al 101.
1: Pasa por la aquí pizza, vamos, chida.
2: Pasando Los Hill. Ah, y si quieres un, ¿cómo se llama? Un mapa, también te lo puedo dar. Así como la revista de la Casa Verde.
0: Oye, yo iba al Wine Tasting, ¿verdad? Ahí solo daban días en la cerveza, en la Firestone, la Aero 5. La Aero 5 ahí huele a puro ese pastito verde, güey. No es mota.
2: No, carnal. Lupos, ¿o cómo? Yo solamente sí, voy al Martinelli, men. Aquí hay puro juguito de manzana, men.
0: Órale. Oye, primo, ¿y qué eres, trailero o qué rollo?
2: No, voy de visita nomás a pasar un rato, a olvidarme de la calor de acá del valle, men.
1: ¿Quién te mandó para allá?
0: Sí, güey, tu vieja.
2: Claro, ella viene conmigo.
0: ¡Oh! ¿Andas de vacaciones o qué rollo?
2: Ahora entiendo, dice, los números no mienten.
0: Oye, primo, ahora que vengo de allá, del cotorreo, fuimos a ver fútbol, como que uno sí llega descanchado, tomaba todos los días. Y me acordé de una rola, me acordé de una rola del Vale que decía, ¿te acuerdas la de los pájaros?
2: Oh, claro.
0: Dice así, hay un

0: comele ricole scanzone.
1: No, venga con mamá, chale. Ay, el domingo.
2: Oye, primo, ¿qué parodia vas a querer?
3: Ok, no, pues mira, aviéntate ahí del ranchero chido con Mertalicia, carnal, que compraron los boletos para mañana el partido de México. Y ahorita que vieron el QR ahí, miraron que ya los días se pasó, ven.
2: Ah.
3: Se lo vendieron ahí para el de ¿cómo se llama? Canadá con allá los Sudáfrica. Ya pasó. Y ellos estaban listos para irse mañana. Y el Seleno está enojado porque pues también él lo pagó. Le dio la mitad a la ranchero chido y ahora quiere
0: oye, para atrás. Oye, ¿sabes qué? Te quiero decir algo a ti, Homer.
3: Ay, qué linda voz.
0: Oye, Homer, quería decirte que tienes una voz muy bonita.
3: No te parece la tuya, ¿no?
0: A mí me gustaría ir a un partido y no le hace que estén escaneados los boletos, así sirve que nos regresamos al hotel. Nos regresamos.
3: ¿Qué te parece si no compramos boletos?
0: ¡Ay, gracias! Mejor no, ¿para qué nos hacemos mensos y gastamos tiempo yendo al estadio?
3: ¿Para qué?
0: No nos encerramos, una encerrona ahí tú y yo, que termines, pero hasta hinchado.
1: Hoy no más.
3: Hoy no más.
0: Que yo no me pueda sentar como en un mes.
3: Oh.
0: ¿Y que dónde está el hombre
3: hoy? Espérate, ¿sabes qué? Tengo ganas de presentarte a mi familia, bro. Me conozca a mi familia, pero ¿qué va a decir mi esposa y mis hijos?
0: No importa.
1: Se acostumbra.
0: Nomás te sientes feo unos días. Ya después dices, ay.
1: Ya empiezas a extrañar.
0: Además, yo soy bien cariñoso con los hijos de mis amantes. En Navidad les puedo regalar cositas y todo. Y luego pongo Erasmo para que les hable como santa.
1: Ah,
3: el original, no el del molde.
0: El original. Me los voy a. Es más, me van a querer más a mí que a su mamá, vas a ver.
3: Ya está.
0: Sí, y para que te sigas riendo, así te ríes bien bonito. Me gustaría tenerte enfrente y cuando te esté riendo, callarte con mis labios.
3: Ah.
0: Oye, pero no te enojes.
3: No.
1: Está bien feliz, le cuesta trabajo.
0: Es que yo ya sé que los hombres necesitan nada más que les hablen bonito y los hagan sentir bonito. Mira el garbanzo, cada que hablo yo se pone tan feliz.
1: Es que cuando le haces así como resbaladilla.
3: Todo lo que tú sientes es compartido, bro.
0: Oye, amor.
3: Dime.
0: Amor.
3: No, a Homer. No cambia los vocales, men.
0: Perdón. Es que ya ves, tu amor, tu nombre forma amor. Amore.
3: Ya.
0: Amore.
3: Como dijo en el piloto, amor. Amor.
2: Entonces, vámonos pues, que no, vamos entrando al estadio.
1: Ya mejor dale tu Instagram, tú, Seleno. Cuate, ¿a quién le importa la maldita parodia? Esa es una historia de amor mundialista.
4: Señores, ya están entrando la gente al estadio, llegaron temprano. Y ahí vamos a ver, están ahí las personas entrando, pero en serio, ya al estadio.
2: Sí, Joaquín, aquí estamos. Estamos aquí cerca del estadio. La gente está llegando. ¿Usted de dónde es, señor?
5: Yo vengo siendo de allá, de Michoacán.
2: Señor, ¿cuánto pagó por sus boletos?
5: Ahorita, oiga, los reporteros. ¿Cuánto pagó por su boleto? ¿Cuánto pagó por su boleto? Parecen influencers, no se saben hacer otra pregunta.
6: No, se tiene razón, señor. Entonces no, ya no le voy a preguntar cuánto gastó por sus boletos. Señora, ¿cómo está?
7: Hola, buenas tardes, bien. Saludos a Michoacán.
8: ¿Quiere volar? Saludos. ¿Quiere volar?
7: No, no, espérame.
8: Sí, quiere volar. ¿Quiere volar? ¿Quiere volar?
5: Bajen a mi vieja, que se le andan viendo los carajos calzones.
8: México, México, México, México.
2: Sí, permítame, sí, perdone, Enrique. Estamos aquí, ya sabe, la afición mexicana entrando. Señora, entonces, ¿qué? ¿Primer partido que viene?
7: Primer partido, vendimos la casa. Yo no sé de fútbol ni nada de eso, pero como estamos viendo a la televisión, que se la están pasando bien bonito. Me dijo mi hija, no te da FOMO, y yo no sé qué era FOMO. Y ya me dijo que era la gente que quería ir, pero no iba, pero quería estar allí. Vendimos la casa y ya, pues ya estamos aquí. El boleto nos costó 30,000 cada uno. 60,000 gastamos nomás de entry.
1: ¿De entry? No manches.
2: Oye, 60 mil dólares. Señor, entonces, su primer partido.
5: Ya se viene siendo el primer juego. Ojalá y México gane.
2: A ver, bueno, pues pásenle. Queremos ver cómo va a ser su primera experiencia entrando al estadio aquí. Enrique, están a punto de escanear sus boletos. Vemos aquí en vivo cómo están.
4: Ahí está la gente contenta, feliz, entrando por primera vez a un estadio. Vamos a ver, hay un problemita ahí.
7: A ver, espérate, dale otra vez por el otro lado.
1: No, es que estos ya están usados.
7: Mi hija me dijo que le dieras así, ¿no?
5: Mira, pues así,
1: ya estos ya están usados.
5: Está allí.
1: Mire.
2: Señor, ¿algún problema con sus boletos?
5: Aquí está. No, es que bueno, pues no sabe usar la tecnología, nomás que tenía que apretarle aquí, a ver. Allí, ahora sí. Ahí, dale.
1: Ya. No. No, ya están usados.
5: ¿Están usados ya?
1: Aquí dice expired. Expired quiere decir ya se usaron. A veces,
2: oh, dice que ya los usaron, señor. Alguien ya entró con...
1: Mira, aquí dice, oh, ya se usó. Ya se usó.
2: Ah, no. Oh, señor, estamos viendo que esos boletos no son para Ecuador, México.
1: Esos fueron de como de...
2: Esos
1: ayer.
2: Son los boletos de Ecuador, México, para el 2002. De allá, de Corea, Japón, señor. ¿Qué pasó?
7: Te dije que ese moreno nos iba a hacer meses con los boletos.
2: A ver, ¿cómo que un moreno, señor?
1: ¿Qué tiene que
7: no,
1: ser
7: es que moreno? Se llama Jorge Moreno.
2: Ah, ok.
7: Jorge Moreno, si me están viendo, ese te está haciendo tranza con los boletos.
5: Oye, entonces no vamos a poder entrar tú, güero.
1: Ya apúrense.
5: Hey, güero, no podemos entrar ya.
1: No, ya no.
5: Pero me vendieron a mí los boletos para Ecuador, México.
1: Pues vaya a decirle
5: que... ¿Qué es el partido, todos modos? Malo que fuéramos a ir a querer... A ir a Japón, aquí estamos ya. Ay,
1: me dijo güero y por eso no volteaba, porque yo no soy güero. No, venga, ya sálgase de la cola, vámonos. Vámonos.
8: ¡Quiere volar! ¡Quiere volar!
2: Ahí está tu parodia, primo.
3: ¿Qué tal, bro? Pues al final quiere llorar, ya no quería volar.
2: Oye,
3: quería
2: es, que,

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0: Señoras, señores, buenas tardes. Pues ya estamos aquí empezando este programita. Mañana juega México contra Ecuador. El partido va a ser que a las 6 de la tarde ahora aquí de Los Ángeles. Pero vamos a platicar en este momento, a ver si la adivinas, Garbanzo. Él,
1: a ver.
0: Su último equipo fue el Morelia.
1: Ok.
0: Es el máximo goleador de la selección mexicana en partidos oficiales, o sea, los que cuentan. Además, este hombre debutó, iba ganando su equipo y cuando él entró, el América le dio la vuelta. Es un ídolo, tiene una estatua afuera de un estadio, metiendo un gol de cabeza con el que le dio el primer campeonato al equipo del Santos. ¡El gol! Vamos a hablar del gol, pero fue un gol que les dio el campeonato. ¿Con ustedes quién es, Garbanzo?
1: El Maza Rodríguez. ¡Échale mi Maza!
0: ¡No, güey!
2: Oh, oh. Andas muy chistosito, Garbanzo, ¿eh?
0: ¡Cabrón! El Maza Rodríguez.
2: Deja que te vea, deja que te vea otra vez.
0: Ya lo escucharon, ahí tenemos al Cepillo Peralta.
2: ¡Ay, hijo de su... Muy chistosito. ¿No está la chocolate por ahí? Pásamela, por favor, ¿no?
0: No ha llegado. Fíjate que se fue a Miami a ver a Portugal contra Colombia. Nos invitó y le agarró un cubano allá. Le dijo,
3: oye, chocolate, mira, que te quiero tener aquí, te voy a llevar a la isla.
1: Y le dio con tocho.
2: Oye, por primera vez salió. Qué bueno, porque nunca la llevan a ningún lado. Pero bueno. Por lo menos se fue así con ustedes, cabrones, ¿eh?
0: Oye, Jared, estaba en Miami, llegué al estadio y me acuerdo cuando hicimos el show antes de la Copa América. Jared Borghetti, el Erasmo y el Garbanzo, ahí entreteniendo a los colombianos y argentinos. ¿Se te extrañó, Jared, especialmente allá?
2: Es cierto. Sí. Es cierto, y en la final, ¿no? En la final.
1: Sí.
2: Estuvimos ahí.
0: Ahí en la final.
2: Nos pasó muy bien.
0: Sí.
2: En una de esas activaciones que una vez más y por enésima vez quisiste hacerme el pase de Cuauhtémoc y en todas las veces que lo hemos intentado, nunca has podido.
0: O sea, el pedo ahí no es el centro, el pedo es el cabeceo que ese día te salió de chiripada.
2: Hay videos, ¿eh? Hay videos, cabrón. Así es que no, ni modo. Ni cómo mentirle a la gente, ¿eh?
0: Ni cómo mentirle. Es más, estamos grabando esto en video y te vamos a poner ahí imágenes, Jared, de cómo le metiste el gol a Ecuador. Por eso te estamos hablando. Le metes el gol a Ecuador, tu primer gol en los mundiales.
2: Sí.
0: Ese gol que la metiste de zurda, ¿verdad?
2: Obvio, ¿por qué lo dudas o qué?
0: Hay otra.
1: Cálmate, Dembélé. ¿Hay otra?
2: No, fíjate que Ecuador siempre me fue bien contra ellos. A Ecuador le metí mi primer gol con la selección también.
0: Ah.
2: Mi debut con la selección aquí en el Estadio Hoy Ciudad de México. Antes Estadio Azteca y posteriormente Guillermo Cañedo y después regresando a Estadio Azteca y ahora Banorte y no, puta madre, ya cuántos pinches nombres pues, pero se entiende cuál digo, ¿no? En ese anoté mi debut con la selección y anoté mi primer gol también contra Ecuador y mi segundo gol en mi segundo partido con la selección también fue Ecuador.
0: Ah.
2: Mi primer gol en el Mundial también fue contra Ecuador, así es que por si el Vasco me quiere hablar, pues ya sabe, ¿no?
0: El Vasco no gana porque no quiere, pero ahí está el Jared. Ahí está el Jared, le claro. Hacemos como que se lesionó el memote y ya, puedes entrar.
2: Nos parecemos.
0: Oye, pero muy chido ese gol en el Mundial, íbamos perdiéndolo 1-0, nos mete un gol el Team Delgado que jugó en el Necaxa, sí. En el Cruz Azul, y de repente pues llegó Jared Borghetti con zurda y después Torrado mete un golazo, que te le quedas viendo nomás, vi que lo andabas siguiendo ahí en el festejo.
2: Es que corrió muy rápido y tan rápido.

0: no corría yo, entonces para alcanzarlo tenía que pararse.
1: Vamos
0: sí,
1: a
0: centro de Ramoncito Morales, ahí anticipo en el primer poste, nada más la toco con la parte interna y ya, para cobrar, papá. Vámonos.
1: Vámonos, escuchen esto.
2: Le levanta la vista, mete buen servicio, ¡Jared!
3: Chido,
0: golazo, no más. ¿Eh? Y bien, Jared Borgetti, el de Culiacancito. ¿Ah?
1: Todavía se te enchina.
0: Borgetti, ni que nada, ni nada, ¿eh?
1: ¿Todavía se te enchina o no el cuerito?
0: La verdad que sí, de volverlo a ver y recordar esos momentos, es que chingón, la verdad, privilegiado de poderlos vivir y yo y poderlos contar, ¿no?
1: Siempre un michoacano haciéndote brillar, ¿no? Centro de Ramoncito Morales. Güey, de la Piedad, Michoacán, claro. ¿Qué quieres, Garbanzo? Aquí.
3: Y ahorita tú. Y ahorita
0: la
3: yo.
0: Piedad, la Piedad también es Michoacán.
1: Sí. Oye, Jared, ¿no? Y entonces.
0: Aunque huela así, pero también es Michoacán, ¿no?
1: Sí. Oye, en ese mundial le ganan Ecuador, a Croacia,
0: a
1: y,
0: Croacia
1: y Italia.
0: Ahí en una jugada que entramos por el medio de Nadal, se la regreso de parte externa a Cuauhtémoc, le cometen penal y ahí viene el penal del Cuacha, ¿no? Dije, si te pones nervioso, aquí estoy, ¿eh?
1: Ey,
0: pero sí, no se pone nervioso.
1: Y ya Italia pidiendo el tiempo, decía, ya no nos metan gol, decían los italianos.
0: Imagínate, güey, imagínate si hubiéramos ganado Italia, no, llegamos más cabrón para contra Estados Unidos y les ganamos sin pedos.
1: Sin pedos, bueno.
0: Esa... Esa es otra historia.
1: Pues, sí, pero te llamamos pues para decir cómo ves todo el juego mañana. ¿Tú a quién crees que va? Bueno, ¿a quién metería Jared Borgetti mañana para este partido?
0: Mira, creo que va a ser un partido bueno. Yo prefería mejor Ecuador que Uruguay, que era el otro posible rival. Por dos cosas, porque creo que Uruguay, si bien es cierto que no jugó bien, no tuvo un buen mundial, pero es un equipo que tiene jugadores con más carácter, con más experiencia, que quieras o no, a México lo ven como un rival que dice, ahorita le metemos pierna, le damos unas cuantas patadas, le metemos intención y le vamos a ganar. A diferencia de Ecuador, que creo que Ecuador pues no nos ve ni para arriba ni para abajo, creo que nos ve como que estamos en nivel y creo que también para nosotros los mexicanos jugar contra Ecuador es como menos riesgo. Mostrándoles todo el respeto a los ecuatorianos, pero obviamente no son ni tienen la historia que tiene Uruguay ni como selección ni como jugadores tampoco a nivel internacional. Así es que creo que será un buen partido. El partido que le ganan a Alemania, Ecuador, está bien, hay que destacarlo, hicieron un gran partido, pero también es cierto que en ese partido ellos salieron a jugarse el todo por el todo, no había de otra.
3: Claro.
0: Y no es lo mismo salir a jugar un partido donde no tienes nada que perder a jugártela, a darle para adelante, a un partido donde dices, bueno, ya no tengo esa necesidad porque ya estoy acá, ahora tengo que llevar el partido de diferente forma, lo tengo que llevar más con los tiempos, no apresurarme y muchas cosas, ¿no? Entonces yo por eso digo que no tiene nada que ver el partido de mañana contra el partido que jugó contra Alemania. Y en ese sentido, pues sí me atrevo a decir que México pues lleva ventaja, porque México lleva 3 partidos ganados, no ha recibido gol, juega en casa. Si bien es cierto, no ha mostrado su mejor nivel, pero ha ganado los partidos. Y la confianza que tiene es trae mucho más respaldo al triunfo que obtuvo Ecuador sobre Alemania. Porque también es cierto que Alemania llegó a este partido ya calificado, sin la obligación de nada, sino simplemente decir, bueno, vamos
1: a jugar. Sí, andaba cascareando.
0: Si lo pierdo, pues no pasa nada. Lo vuelven a jugar 10 partidos y te aseguro que 8 nos dejan a Alemania, ¿eh?
1: Sí, igual como cuando nosotros le ganamos a Alemania, pero este partido sí era ya el tercero, equipos ya no quieren meter toda la pata porque es verano, está caliente,
0: claro.
1: Fíjate, Alemania, Paraguay en un estadio abierto, está a la temperatura 90, casi 100, entonces muchos equipos se la están campechaneando el tiempo, pero sí es cierto, dijo el Tuca,
4: Mira, yo naturalmente creo que el equipo que le toque a México en el tercer partido...
0: Pero México está mejor, pero va a jugar diferente, ¿no, Tuca?
4: Pero va a llegar en tercer lugar, entonces...
1: ¡Déjame hablar! ¡Estoy hablando, carajo!
0: Ciertamente te estoy escuchando.
5: Pero ya se ríe más el Tuca, ya se ríe más el Tuca, ya no se enoja tanto.
4: Lo que pasa es que te estoy diciendo que el tercero, mano.
0: Oye, ayer entrevistamos a alguien, a Clever Chalá, algo así, un ecuatoriano, creo que jugó en Monterrey.
1: Sí, el clásico Chalá, sí.
0: Sí, y estuve diciendo algunas cosas, y ya cuando terminó, y bueno, estuvimos, y el Tuca se enojó, ¡ah! Está diciendo puras estupideces.
1: O sea, al aire no le dijo ya hasta que salieron del aire.
0: Sí.
1: Aníbal Chalá.
0: No se lo dijo a él. No, Aníbal Chalá no, este era Clever. El otro Chalá era venezolano, el que dices tú, creo.
1: Ah, sí, entonces no le dijo a él, ya que salieron de la entrevista, dijo, este güey está diciendo puras mensajes.
0: Sí lo dijo al aire, pero no se lo dijo directamente cuando estaba él.
5: Le hubieran soltado la cadena, vámonos.
0: Ay, ay, ay. Pero estuvo bien, va a ser un buen partido, eso sí.
1: Oye, pero la pregunta, Jared, fue, ¿con qué equipo jugarías tú? O sea, ¿cuál sería tu alineación?
0: Ah, ok. Mira... Yo saldría con Talas, saldría con Gallardo, Montes, Johan y Jorge. En media cancha estaría con Lira y con Edson. Por delante de ellos, Gil. Y arriba con... Pues mira, va a jugar con los que siempre ha jugado, ¿no? Con Quiñones, Raúl y Piojo.
1: Oye, a ver, espérame, pero Lira y... Sí, pero Lira y el Machín juegan la misma posición.
0: Sí, son dos contenciones y por delante de ellos Libre Mora, ¿no? Porque lo fuerte de Ecuador es la media cancha, ¿no? Que tiene muchos jugadores ahí que están bien, que andan bien. Entonces tener dos jugadores ahí de buena marca ayudaría muchísimo a que el equipo estuviera bien. Que incluso en algunas ocasiones podría formar una línea de cinco, ¿no? Ya sea con el Machín o con Lira, que podrían formar tres centrales y ya tienes a Gallardo y a Jorge con mucha más libertad para ir al frente junto con Gil. Y los tres de adelante, ¿no?
1: Eso suena chido. Sí, aparte no. Gil Mora ya va a andar más sueltito, más a gusto, ¿no? Porque a veces tienen que marcar como Fidalgo, no lo veo para este partido. Brian, pues quién sabe cómo vaya a jugar. Pero lo chido es de que vemos ganando la selección. Mañana no se lo vayan a perder, vamos a estar en la Casa Verde, ahí voy a estar yo. Ya regresamos de México, ya estamos aquí, raza, no se emocionen.
0: Pues ya acabaron con todo, ¿verdad? Todo el tequila, todo el whisky. Ya los vi que anduvieron por... haciéndose su desmadre también por el Ángel allá en el Zócalo. No, si ya, es más, tenés que andar ahí unos pósters pegados, se buscan.
1: No, se buscan, no los buenos sin pagar. Y luego, no, hay algo.
0: Que paguen lo que deben.
1: Y luego invitamos a un amigo que trabaja ahí en ESPN, que se llama Jared Borghetti, y dijo, ay, después, ahí nos vemos al rato, y nunca llegó.
5: Qué bárbaro,
0: yo sí trabajo, cabrones, yo sí trabajo, por cierto.
5: No me dio tiempo, no estés metiendo ahí.
1: Sí, le dije, Garanzo, voy a ver Erika. Y Erika dijo, ahorita no puedo, mi amor, es que tengo que...
0: Oye, ya ver a tu hijo que tiene 2 años. Hace como 10 que se fue a Estados Unidos y tiene un hijo de 2 años.
1: ¡Milagro!
5: Jared, esas son pláticas, esas son internas de vestidor.
0: Mandó los espermas que tiene congelados, los mandó, dijo,
1: bueno, la neta. Sí, Jared Borghetti no tiene códigos, Garbanzo.
5: Ya me di cuenta.
1: Por eso se rompió el vestidor. Vámonos, vámonos, gracias, Jared.
0: Hombre, cuídense, cabrones. Un fuerte abrazo y un beso para la Choco.
1: Abrazo, Jared Borghetti desde Culiacancito, Sinaloa, para el mundo. ¡Jared! El máximo goleador de la selección. Ya regresamos aquí en el show más chido, Erazo y la Chocolata. 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Y nos vemos este viernes. Estaremos con el matador Luis Hernández, otra leyenda. 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Ahí estaremos en Specs Wine Spirits en Finer Foods, ahí de 4 a 5. 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No más.

0: 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Bueno, señores, estamos emocionados con el Mundial. A los que nos gusta el fútbol, están pasando cosas chidas, otros tristes, pero no podemos dejar de hablar de lo que está pasando en Venezuela y ver cómo podemos ayudar al pueblo venezolano. ¿Se puede ayudar? ¿No se puede ayudar? ¿Qué está pasando? Vamos con Marisabel Dunn. Ella es periodista de Venezuela y vamos a hablar con ella de lo que ha pasado. Aquí nunca habíamos hablado nada de esto y estaría chido un resumen de lo que está pasando. Marisabel, buenas tardes.
1: Muy buenas tardes, muchas gracias Erasmo y la Chocolata. Bueno, sí, he estado escuchando un espacio que lleva alegría a su audiencia y que se hayan tomado este momento para tomar un tema tan delicado y que ha sido realmente para nosotros muy triste, para el pueblo venezolano, le agradecemos muchísimo. Bueno, realmente acá se ha visto un fuerte despliegue, se ha visto la solidaridad, no solamente el pueblo venezolano, porque se ha visto inclusive desde cada uno de los espacios que se ha tenido acá en el país, se pueden ver en las calles desbordadas de bastante ayuda, pero además también la ayuda internacional ha sido bastante considerable. Son más de 30 naciones que se han manifestado, han traído rescatistas, estamos hablando de un número de más de 3.680 rescatistas internacionales que se han sumado a las tareas. Están también 118 caninos también sumados a esas labores de búsqueda, rescate. Realmente ha sido una situación que nos ha afectado muchísimo, pero que además también ha permitido ver esa solidaridad de la que está caracterizada el pueblo venezolano, de ese humanismo, pero además también esas voluntades que se han sumado por todas partes del mundo.
0: Más de 30 países ayudando. Es un mito, una realidad, que la ayuda no está llegando como debe de llegar debido al gobierno de Venezuela. ¿Es mito o es una verdad?
1: Es un mito totalmente. Precisamente en eso me gustaría hacer énfasis. Se han publicado diversas informaciones que no se confirman a través de las plataformas digitales, y eso obviamente a nivel global se ha visto esta manifestación en cada espacio del mundo. Hay informaciones que se filtran a través de las redes sociales y que no son totalmente confirmadas. Entonces allí es un llamado bastante importante también a la comunidad internacional a seguir las plataformas oficiales de cada uno de los medios de comunicación que están dispuestos acá en el país para no caer en lo que es esta gran ola de desinformación. Hasta el día de ayer, inclusive, las labores no cesan. Hay diferentes espacios que están, porque fueron 7 los estados afectados, ¿no?, con el paso sísmico del pasado 24 de junio. También es importante recordar, entre todo esto, que esto fue un evento que no se daba en el país por más de 60 años, que además también era bastante irracional, o sea, nunca se había visto este paso por 60 años acá en el país, pero además doble sismo, o sea, uno seguido de otro, y la cantidad de tiempo de durabilidad de este sismo fue lo que ocasionó el colapso de múltiples edificaciones. En el último balance que fue presentado por el Estado venezolano, reportó que fueron 855 edificios colapsados. 189 de estos edificios tuvo un colapso total. Y bien, el resto ha sido un colapso parcial. ¿Qué ha pasado acá en el país? Que se ha manifestado, como lo dije desde el principio, una solidaridad increíble del pueblo venezolano que en medio de lo que fue este trágico momento salieron a las calles, se prepararon, querían colaborar. y eso llevó a la gran magnitud de estas personas que colapsaran las vías principales donde eran los accesos de conexión entre La Guaira y Caracas, que era para pasar el rescate de muchas víctimas. Entonces, ¿qué? ¿Cuáles fueron las acciones emprendidas en ese momento de verse esta manifestación de solidaridad? Fue militarizado este espacio para poder contribuir a que los rescates y el despliegue de lo que es la maquinaria pesada, de los cuerpos de seguridad, de las ambulancias que están haciendo el traslado de estas personas que están siendo rescatadas en este lugar, puedan tener estas vías despejadas. Se han tomado otras acciones como centros de acopio, grandes centros de acopio, para que precisamente esas ayudas que se han visto manifestadas en las calles puedan llegar hasta estos espacios y que sean distribuidas de una manera eficaz en los sitios de desastre. También se ha el Poliedro de Caracas, un espacio que tiene muy amplio aquí en la ciudad, se ha designado como un sitio para el registro de voluntarios. En este registro de voluntarios ya suma más de 10,834 personas que se han inscrito.
0: Que se están poniendo.
1: Sí. Exacto, que se están designando, se están dividiendo de esta manera, o sea, labores de rescate, atención logística, médica, alimentación, seguridad.
0: O sea que claro, hay mucha ayuda, está habiendo mucha ayuda. Ahorita regresando me dices, Marisabel, ¿cómo podemos ayudar nosotros desde Estados Unidos? Y también que nos des la cifra confirmada hasta ahorita de pérdidas
2: desaparecidos, ¿no?
0: De pérdidas humanas confirmadas ahorita. Regresamos.

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0: 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Estamos de regreso hablando con una periodista desde Venezuela. Hay mucha ayuda. Llegaron los topos mexicanos expertos en rescatar a personas en terremotos, temblores. Ya saben, los famosos topos que viajan por todo el mundo llegan a Venezuela. Son las estrellas de la ayuda siempre. Así que tenemos a la periodista Marisabel Don. Marisabel, hasta el momento, ¿cuántas pérdidas humanas han oficialmente dicho que hay?
1: Bueno, las autoridades venezolanas en el último balance de este lunes 29 de junio, 1:58 p.m., con último balance se registran 1.719 personas fallecidas. Entre ellos, también importante resaltar, porque esto es un número bastante significativo, han transcurrido 6 días desde el terremoto que sacudió a nuestro país, 7.2, 7.5 la magnitud, y se encuentran aún las labores de rescate, aún hay personas vivas y aún hay personas que se están rescatando en estos espacios. Entonces son 3.319 rescatistas extranjeros que están sumados a estos espacios, como les decíamos. Son bastantes delegaciones internacionales que se han manifestado y continúan apareciendo personas vivas. Algo bastante importante también que mencionabas era el tema de las ayudas, porque también se hizo este cerco militar en el estado de La Guaira. ¿Qué pasa? Que cada silencio puede significar una vida. Entonces se necesitan, por supuesto, labores perfectamente registradas por profesionales. Entonces, en estos espacios, para no entorpecer con esas labores, es precisamente garantizar que en cada uno de estos edificios, porque además son calles que están juntas, son muchas edificaciones, 855 edificios que se han colapsado, 189 de estos edificios que llevan un registro total. Entonces, en estos edificios que están designados, estos cuerpos de tarea, ellos allí necesitan espacios de silencio. Entonces, con la cantidad de manifestaciones de colaboración que llegaban en motos, llegaban a todos estos espacios con ayudas, queriendo colaborar, llevando alimentos, se tomó estas decisiones, ¿no? Y gracias a lo que han sido ya estas decisiones, el rescate ha venido aumentando de manera progresiva, esperando, por supuesto, los balances que se dan durante el periodo del día. También se han designado unos campamentos transitorios. ¿A qué se le conoce estos campamentos transitorios? Precisamente a las personas que han sido rescatadas o las que salieron corriendo de estos espacios y no tienen hogar, o están esperando las inspecciones para determinar el riesgo de sus viviendas, estarán en unos espacios transitorios que han sido designados. Son 50 en todo en todos estos estados afectados, y 15 están especialmente en la Guaira. El más grande de ellos se encuentran en el Estadio García Carneiro, la Escuela Técnica Carlos Fiol y la Escuela 10 de Marzo. Allí están designados uno de los grandes centros o estos campamentos transitorios donde se encuentran esas personas, y otros están designados en lo que se refiere a escuelas o instalaciones deportivas, que son los que tienen como mayor volumen de recepción de personas. Que también mencionabas algo sobre las personas que quieren colaborar. Hay diferentes organizaciones que participan acá en el país y tienen presencia internacional. La recomendación es ir directamente a esas organizaciones o consulados. Está la Cruz Roja Venezolana, que está recibiendo esta ayuda humanitaria, pero también es importante las personas que van a hacer sus donativos tomar en cuenta y preguntar si tienen algún familiar o espacios acá que medicamentos quizás se necesitan o qué tipo de insumos a nivel médico se necesitan en algunos espacios para no recurrir como en las mismas donaciones.
0: Sí, oye, Marisabel.
1: Pueden distribuirse de manera eficaz.
0: Marisabel, siempre conocemos de historias raras, como el niño que tal vez su mamá falleció y estaba recién nacido. Están historias que de, no sé, algún anciano que quedó ahí, algún famoso que haya fallecido. ¿Qué tienes de eso?
1: Bien, ayer se estaban realizando unas labores. Es que realmente, como les he dicho, las labores no cesan, están en diferentes puntos. ¿Qué pasa con estos últimos, con estos días que son como los que de periodos más largos, que ya, como le hemos dicho, son 6 días desde que pasó esta actividad sísmica y todavía se realizan estas labores y por supuesto son miles las historias y historias conmovedoras, historias además heroicas, como lo has dicho también, la participación de los topos mexicanos ha sido realmente significativa, importante para el rescate de edificios, de zonas que están realmente afectadas. Por ejemplo, en el edificio Rita, en Caracas, San Bernardino, allí está un grupo de esta misión internacional mexicana y han estado abocados a las tareas, han logrado rescates significativos de estos espacios, rescate con vidas. Entonces, bien, por ejemplo, el día de ayer, les comentaba, estuvimos hasta las 4 de la mañana el equipo trabajando y hasta esa hora todavía se encontraban delegaciones de todo tipo.
0: De todos lados. Oye, Marisabel, ¿y ustedes tienen una página de que tú sepas dónde pueden donar desde el extranjero, alguna página confiable para hacer una donación?
1: Como les comentó, la Cruz Roja y Venezolana, allí es uno de los entes más seguros para hacer estas donaciones. Sin embargo, es recomendable a la población que antes de hacer estas donaciones se asegure de su funcionamiento en el país, que tenga presencia en el país y que tengan todos los reglamentos legalmente constituidos para hacer este tipo de labores, para precisamente no entorpecer y que sea de esa manera eficaz, porque como sabemos, las voluntades se han manifestado de una manera bastante importante. También quiero resaltar una página que se ha dispuesto acá en el Estado venezolano, porque entendemos que el país se ha designado la página Centro Nacional de Localización de Personas. Allí se pueden ubicar las personas que han llegado a centros hospitalarios de nuestro país. Allí están presentes más de 11 hospitales, se han registrado pacientes, se hace una actualización cada cierto tiempo, entre ellos los hospitales que tienen ese registro o donde están, se han realizado este registro. Está el Hospital Dr. Domingo Luciani, está el Instituto Autónomo Hospital Universitario de Caracas, el Hospital Pérez Carreño, Hospital General Dr. José María Vargas, también está el Hospital Ciudad Caribe, el Hospital Misiones de Nueva Generación Hugo Chávez, Hospital Materno Infantil Caricuao.
0: O sea, todos los hospitales están atendiendo a las víctimas. Se nos acabó el tiempo, Marisabel Dunn, periodista desde Venezuela, con todo esto. Gracias y saludos a toda la comunidad venezolana. Y hay que buscar dónde ayudar. Y te agradecemos mucho y que, pues, ojalá ya no haya más víctimas, Marisabel.
1: Muchísimas gracias, gracias por este espacio que se nos permite. Además, también quiero hacerle ese mensaje nuevamente a la audiencia, verificar las informaciones para no caer en alerta, para que se pueda mantener la calma y en medio de lo que ha sido el caos, de que se congestiona precisamente por la alarma que genera a la sociedad esta situación inusual, pueda tener información verificada y se pueda actuar con mayor eficacia.
0: Sí, hay mucho.
1: Brindar esas labores de solidaridad que se han visto realmente manifestadas y se lo agradecemos muchísimo.
0: Gracias. Y si hay mucho amarillismo y hay que ver qué rollo, ¿no? Porque lo sacan videos hasta que son de otros terremotos, güey.

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0: Señoras, señores, buenas tardes. Pues ya estamos aquí empezando este programita. Mañana juega México contra Ecuador. El partido va a ser que a las 6 de la tarde ahora aquí de Los Ángeles. Pero vamos a platicar en este momento, a ver si la adivinas, Garbanzo. Él,
1: a ver.
0: Su último equipo fue el Morelia.
1: Ok.
0: Es el máximo goleador de la selección mexicana en partidos oficiales, o sea, los que cuentan. Además, este hombre debutó, iba ganando su equipo y cuando él entró, el América le dio la vuelta. Es un ídolo, tiene una estatua en afuera de un estadio metiendo un gol de cabeza con el que le dio el primer campeonato al equipo del Santos. El gol. Vamos a hablar del gol, pero fue un gol que les dio el campeonato. ¿Con ustedes quién es, Garbanzo?
1: El Maza Rodríguez. ¡Échale mi Maza!
0: ¡No, güey!
2: Anda, es muy chistosito, Garbanzo, ¿eh?

0: ahí entreteniendo a los colombianos y argentinos. Se te extrañó, Jared, especialmente allá.
1: Es cierto. Sí. Es cierto, y en la final, ¿no? En la final.
2: Sí.
1: Estuvimos ahí.
0: Ahí en la final.
1: La pasamos muy bien.
0: Sí.
1: En una de esas activaciones que una vez más y por enésima vez quisiste hacerme el pase de Cuauhtémoc, y en todas las veces que lo hemos intentado, nunca has podido.
0: O sea, el pedo ahí no es el centro, el pedo es el cabeceo que ese día te salió de chiripada.
1: ¿Cómo mentirle a la gente, eh?
0: Ni cómo mentirle. Es más, estamos grabando esto en video y te vamos a poner ahí imágenes, Jared, de cómo le metiste el gol a Ecuador. Por eso te estamos hablando. Le metes el gol a Ecuador, tu primer gol en los mundiales.
1: Sí.
0: Ese gol que la metiste de zurda, ¿verdad?
1: Obvio, ¿por qué lo dudas o qué?
0: Hay otra. Cálmate, Dembélé.
2: ¿Hay otra?
1: No, fíjate que Ecuador siempre me fue bien contra ellos. A Ecuador le metí mi primer gol con la selección también.
0: Ah.
1: En mi debut con la selección, aquí en el Estadio Hoy, Ciudad de México. Antes, Estadio Azteca y posteriormente Guillermo Cañedo y después regresando a Estadio Azteca y ahora digo, ¿no? En ese anoté mi debut con la selección y anoté mi primer gol también contra Ecuador. Y mi segundo gol, en mi segundo partido con la selección, también fue Ecuador.
0: Ah.
1: Mi primer gol en el Mundial también fue contra Ecuador. Así es que por si el Vasco me quiere hablar, pues ya sabe, ¿no?
0: El Vasco no gana porque no quiere, pero ahí está el Jared. Ahí está el Jared, le claro. Hacemos como que se lesionó el memote y ya, puedes entrar.
1: Nos parecemos.
0: Oye, pero muy chido ese gol en el Mundial, íbamos perdiéndolo a cero, nos mete un gol el Team Delgado que jugó en el Necaxa, ¿sí? En el Cruz Azul, y de repente pues llegó Jared Borghetti con zurda y después Torrado mete un golazo que te le quedas viendo nomás, vi que lo andaba siguiendo ahí en el festejo.
1: Es que corrió muy rápido y tan rápido no corría yo, entonces para alcanzarlo tenía que pararse.
0: Vamos
1: al centro de Ramoncito Morales, ahí anticipo en el primer poste, nada más la toco con la parte interna y ya, para cobrar, papá. Vámonos,
0: escuchen esto.
3: Le levanta la vista, mete buen servicio, ¡Jared!
0: Chido,
1: golazo,
2: no más.
1: Y Jared Borghetti, el de Culiacancito. ¿Ah?
0: Todavía se te enchina.
1: Borghetti, ni que nada, ni nada, ¿eh?
0: ¿Todavía se te enchina o no el cuerito?
1: La verdad que sí, de volverlo a ver y recordar esos momentos, qué chingón, la verdad. Privilegiado de poderlos vivir y hoy poderlos contar, ¿no?
0: Siempre un michoacano haciéndote brillar, ¿no? De centro de Ramoncito Morales. Güey, de la Piedad, Michoacán, claro, ¿qué quieres, Garbanzo? Aquí.
2: Y ahorita tú. Y ahorita
1: la
2: yo.
1: La Piedad también es Michoacán.
0: Sí. Oye, Jared, ¿no? Y entonces.
1: Aunque huela así, pero también es Michoacán, ¿no?
0: Sí. Oye, en ese mundial le ganan Ecuador, a Croacia,
1: Croacia y
0: Italia.
1: Ahí en una jugada que entramos por el medio de Nadal, se la regreso de parte externa a Cuauhtémoc, le cometen penal y ahí viene el penal de Cuacha, ¿no? Le dije, si te pones nervioso, aquí estoy, ¿eh?
0: Pero no se pone nervioso. Y ya Italia pidiendo el tiempo, decía, ya no nos metan gol, decían los italianos.
1: Imagínate, güey, imagínate si hubiéramos ganado Italia, no, llegamos más cabrón contra Estados Unidos y les ganamos sin pedos.
0: Sin pedos, bueno.
1: Esa es otra historia.
0: Pues, sí, pero te llamamos pues para decir cómo ves tú el juego mañana. ¿Tú a quién crees que va? Bueno, ¿a quién metería Jared Borghetti mañana para este partido?
1: Mira, creo que va a ser un partido bueno. Yo prefería mejor Ecuador que Uruguay, que era el otro posible rival. Por dos cosas, porque creo que Uruguay, si bien es cierto que no jugó bien, no tuvo un buen mundial, pero es un equipo que tiene jugadores con más calidad.

0: carácter, con más experiencia, que quieras o no, a México lo ven como un rival que dice, ah, ahorita le metemos pierna, le damos unas cuantas patadas, le metemos intención y le vamos a ganar. A diferencia de Ecuador, que creo que Ecuador, pues, no nos ve ni para arriba ni para abajo, creo que nos ve como que estamos al nivel, y creo que también para nosotros los mexicanos jugar contra Ecuador es como menos riesgo, mostrándoles todo el respeto a los ecuatorianos, pero obviamente no son ni tienen la historia que tiene Uruguay, ni como selección ni como jugadores tampoco a nivel internacional. Así es que creo que será un buen partido. El partido que le ganan a Alemania, Ecuador, está bien, hay que destacarlo, hicieron un gran partido, pero también es cierto que en ese partido ellos salieron a jugarse el todo por el todo, no había de otra.
1: Claro.
0: Y no es lo mismo salir a jugar un partido donde no tienes nada que perder, a jugártela, a darle para adelante, a un partido donde dices, bueno, ya no tengo esa necesidad, porque ya estoy acá, ahora tengo que llevar el partido de diferente forma, lo tengo que llevar más con los tiempos, no apresurarme, y muchas cosas, ¿no? Entonces yo por eso digo que no tiene nada que ver el partido de mañana contra el partido que jugó contra Alemania. Y en ese sentido, pues sí me atrevo a decir que México pues lleva ventaja, porque México lleva 3 partidos ganados, no ha recibido gol, juega en casa. Si bien es cierto, no ha mostrado su mejor nivel, pero ha ganado los partidos. Y la confianza que tiene es trae mucho más respaldo al triunfo que obtuvo Ecuador sobre Alemania. Porque también es cierto que Alemania llegó a este partido ya calificado, sin la obligación de nada, sino simplemente decir, bueno, vamos
2: sí, a jugar. Sí, andaba cascareando.
0: Si lo pierdo, pues no pasa nada, no pasa nada. Lo vuelven a jugar 10 partidos y te aseguro que 8 nos dejan a Alemania, ¿eh?
2: Sí, sí, igual como cuando nosotros le ganamos a Alemania, pero este partido sí era ya el tercero, equipos ya no quieren meter toda la pata porque es verano, está caliente,
0: claro.
2: Fíjate, Alemania, Paraguay en un estadio abierto, está la temperatura 90, casi 100, entonces muchos equipos se la están campechaneando el tiempo, pero, pero sí es cierto, dijo el Tuca.
3: Mira, yo naturalmente creo que el equipo que le toque a México en el tercer partido...
0: México, pero México está mejor, pero va a jugar diferente, ¿no, Tuca?
3: Pero va a llegar en tercer lugar, entonces estos equipos...
0: va a jugar mejor...
3: ¡Déjame hablar, carajo! ¡Déjame hablar, estoy hablando, carajo!
0: Ciertamente te estoy escuchando.
4: Pero ya se ríe más el Tuca, ya se ríe más el Tuca, ya no se enoja tanto.
3: Oye, lo que pasa es que te estoy diciendo que el tercero, mano.
0: Oye, ayer entrevistamos a alguien, a Clever, ¿Clever qué? Chalá, ¿Clever Chalá? ¿Algo así? ¿Un ecuatoriano? Creo que jugó en Monterrey.
2: Sí, el clásico Chalá, sí.
0: Sí, y estuve diciendo algunas cosas. Y ya cuando terminó, y ya bueno, despedimos, y el Tuca se enojó. ¡Ah! ¡Está diciendo puras estupideces!
2: O sea, al aire no le dijo ya hasta que salieron del aire.
0: Sí.
2: Aníbal Chalá, Aníbal Chalá.
0: No se lo dijo a él. No, Aníbal Chalá no, este era Clever. El otro Chalá era venezolano, el que dices tú, creo.
2: Ah, sí, entonces no le dijo a él, ya que salieron de la entrevista, no, dijo, este hoy está diciendo ya puras mensajes.
0: Sí lo dijo al aire, pero no se lo dijo directamente cuando estaba él.
4: Se hubieran soltado la cadena, vámonos.
0: Ay, ay, ay. Pero estuvo bien, va a ser un buen partido, eso sí.
2: Oye, pero la pregunta, Jared, fue, ¿con qué equipo jugarías tú? O sea, ¿cuál sería tu alineación?
0: Ah, ok. Mira... Yo saldría con Tala, saldría con Gallardo, Montes, Johan y Jorge. En media cancha estaría con Lira y con Edson. Por delante de ellos, Gil. Y arriba con... Pues mira, va a jugar con los que siempre ha jugado, ¿no? Con Quiñones, Raúl y Piojo.
2: Oye, a ver, espérame, pero Piojo, Lira y... Sí, pero Lira y el Machín juegan la misma posición.
0: Sí, son 2 contenciones y por delante de ellos Libre Mora, ¿no? Porque lo fuerte de Ecuador es la media cancha, ¿no? Que tiene muchos jugadores ahí que están bien, que andan bien. Entonces tener 2 jugadores ahí de buena marca ayudaría muchísimo a que el equipo estuviera bien. Que incluso en algunas ocasiones podría formar una línea de 5, ¿no? Ya sea con el Machín o con Lira, que podrían formar 3 centrales. Y ya tienes a Gallardo y a Jorge con mucho más libertad para ir al frente, junto con Gil. Y los 3 de adelante, ¿no?
2: Eso suena chido. Sí, y aparte no. Gilmore ya va a andar más sueltito, más a gusto, ¿no? Porque a veces tienen que marcar como Fidalgo, no lo veo para este partido, Brian, pues quién sabe cómo vaya a jugar, pero lo chido es de que vemos ganando la selección, mañana no se lo vayan a perder, vamos a estar en la Casa Verde, ahí voy a estar yo, ya regresamos de México, ya estamos aquí, raza, no se emocionen.
0: Pues ya acabaron con todo, ¿verdad? Todo el tequila, todo el whisky, ya los vi que anduvieron ya en el Zócalo, no, si ya... Es más que andan ahí unos pósteres pegados, se buscan.
2: No, se buscan, no, bueno, sin pagar. Y lo, no,
0: que paguen lo que deben, que paguen lo que deben.
2: Y lo invitamos un amigo que trabaja ahí en ESPN, que se llama Jared Borghetti, y dijo, ay, después, ahí nos vemos al rato, ¿no?
0: ¿El Garbanzo sí fue a ver a su familia o no, güey?
4: No, estaba trabajando, no me dio tiempo. No estés metiendo ahí.
2: Sí, le dije, Garbanzo, voy a ver a Erika. Y Erika dijo, ahorita no puedo, mi amor, es que tengo que...
0: Oye, ya ver a tu hijo que tiene 2 años. Hace como 10 que se fue a Estados Unidos y tiene un hijo de 2 años.
2: ¡Milagro!
4: Jared, esas son pláticas, esas son internas.
0: Mandó.
4: De vestidor.
0: Mandó sus espermas que tiene congelados. Los mandó, dijo,
2: bueno, la sí, Jared Borghetti no tiene códigos, Garbanzo.
4: Ya me di cuenta.
2: Por eso se rompió el vestidor. Vámonos. Gracias, Jared.
0: Hombre, cuídense, cabrones. Un fuerte abrazo y un beso para la Choco.
2: Abrazo, Jared Borghetti desde Culiacancito, Sinaloa, para el mundo, ¡Jared! El máximo goleador de la selección. Ya regresamos aquí en el show más chido, Erazo y la Chocolata. 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
4: No más. Ya déjalo el

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0: Eso, buenas tardes, maestro. Señores, les saluda el maestro, maestro Doggy. Estoy muy, muy contento de verlos nuevamente aquí en la cabina. Ya era hora, no hay como estar aquí, ¿verdad? Digo, ustedes que, por ejemplo, me escucha mucho mandilón, ustedes cuando se la pasan haciendo su lonche, no hay como hacerlo ahí en su casa, ¿verdad? Sería muy feo andarlo haciendo en otros lados. Así que es algo similar. Ustedes mandilones que de repente agarran la escoba de otra casa para barrer, imagínense que ya llegan a su casa y agarran su escoba que ustedes escogieron ahí en la Costco, no sé dónde, en el Swami. Para ustedes mandilones que siempre se imaginan que están cocinando, que vayan a cocinar otra casa y agarren otras ollas, otras espátulas, otro tipo de condimentos, no es lo mismo, bro. Entonces, para que más o menos se den una idea, ustedes los mandilones, pues llegar aquí y ya tener todo tu equipo es muy diferente. Para que sea una idea, porque si nada más les digo, oigan, ya llegamos aquí, no van a entender. Entonces, como sé que hay mucho mandilón, pues que hasta extrañan, yo creo, los gritos de la mujer, ¿no? Dicen que los extrañan, pero se llama síndrome de Estocolmo. El síndrome de Estocolmo es aquel brody que se enamora de su secuestrador, ¿no? Entonces, no es que sea algo bueno, simplemente es un síndrome. Por si les dicen, no, yo la verdad, yo estoy feliz con mi mujer. No te preocupes, no estás feliz, solamente tienes síndrome de Estocolmo.
1: Se escucha muy estúpido eso, maestro. ¿Cómo van a...?
0: No, se escucha. Ahora imagínate hacerlo peor. Pero, Garbanzo, no podemos nosotros burlarnos de las víctimas.
1: ¿Cómo voy a hacer que...? Ay, extraño que me grite mi mujer, que me mande. Está muy, muy tonto eso.
0: No, no. A ver, vuélvelo a decir, Garbanzo, y yo te aseguro que eso que acabas de decir se repite mucho en las carnes asadas cuando los mandilones tienen ya 3 horas sin ver a su mujer. ¿Cómo?
1: ¿Cómo que ya extraño que me grite mi mujer, que me regañe? No, maestro, eso es muy tonto, pues.
0: Muy bien.
1: En la jugarreta, sí.
0: Yo sé que ustedes tienen la mayoría de smartphones y que cuando sale el nuevo van y agarran el naranja y agarran el no sé qué y no sé qué. ¿Y para qué lo usan? Para entrar al Instagram, al Facebook y ver YouTube. O sea, ustedes no deberían de gastar en eso porque, pues, ¿para qué? Es como si yo comprara un carro Fórmula 1. Si no, le voy a dar con todo y no lo voy a usar, ¿para qué lo uso? Pero la idea es decir que tienen. Para ustedes que tienen un smartphone, que es lo único que me imagino tienen muchos, vayan donde dice Google. Es una G y dos L's o muchas L's y una L. ¿Qué? G-O-O. Y ustedes busquen ahí en Google y busquen Google y busquen ahí síndrome de Estocolmo. Estos mensos que se dejan manipular por las mujeres, cuando no hablan con ellas, no las ven, dicen que las extrañan. La realidad es que ya tienen el síndrome de Estocolmo. Se enamoraron de su verdugo. Ahorita les voy a decir qué va a pasar.
1: ¿De su qué?
0: De su verdugo.
1: Oh.
0: Verdugo, Garbanzo. No es calabacita, es un pepino.

0: Bueno, estamos de regreso y decía yo que ya estamos pues en nuestra hábitat, ¿no? Con nuestra cabina, nuestros instrumentos, nuestra, pues aquí no es lo mismo hacer un show de otro lado. Y decía yo que es como los mandilones cuando regresan a casa ya ven su escoba, su trapeador, su recogedor, ¿no? Sus toallas, sus garras para limpiar. Y bueno, y a su mujer viendo TikTok. Entonces les decía yo que estos brodis dicen, güey, yo es que ya voy y extraño a mi vieja. Mira, sea lo que sea de cada quien, ya tenemos como 10 años con Rosario. ¿Tú crees que por algo ha de ser? Y luego, como somos creyentes, la mayoría es, sí, pues ya Dios, ¿no? Porque si no, Dios no quisiera, no estuviéramos ahí.
1: Es lo que nos tocó.
0: Es lo que nos tocó. O sea, este tipo de cosas se dicen, pero eso se llama para amortiguar tu realidad, ¿no? Es como cuando vas al dentista y te dice, abre la boca, pues empiezas a pensar cosas porque de ahí ya no te vas a librar, por lo menos un rato. Entonces, hay algo que se llama el síndrome de Estocolmo, ya les había hablado de eso. Y si ustedes no creen en el síndrome de Estocolmo, porque sé que les gusta el chisme, quien ha estado más cerca de eso, que ha sido famosa, ha sido la hermana de Thalía, ¿no?
1: Sí.
0: Ella en su libro cuenta cómo es que ella ya se estaba enamorando de uno de los secuestradores, ¿no? Que viene siendo la mamá de Sofía Sodi, ¿verdad? Esa mujer...
1: Laura Zapata era,
0: ¿no? Laura Zapata es la tía, Brody, hermana de ella. Entonces, esta mujer, la mamá de Sofía Sodi, que estuvo casada con Diego Luna, ella dice cómo es que este Brody, cuando se iban todos, le empezaba a hablar más tranquilo. Pero al final de cuentas, lo que no te das cuenta es de que es tu secuestrador. O sea, fíjense para que vean lo que es el síndrome de Estocolmo. O sea, es, sí me trata mal, pero no como los otros. Entonces ella empezó a sentir algo por él, cuando llegaba él sentía alivio, y este Brody igual le hablaba mal, decía, pero no la trataba tan mal. Y muchos de ustedes pues tienen su vieja, muchos están secuestrados, se puede decir, nada más van al trabajo y a la casa tienen que regresar, los ponen a trabajar, no los dan cariñitos, no los ven bien. El día del padre, si les fue bien, se acordaron de ellos, ¿no? Fueron al Applebee's y él pagó, por decir.
1: Ordenaron su sueño en Reigns.
0: Pero entonces ese tipo de sentimiento es como cuando la mujer le dicen de vez en cuando, ay, mi amor, te ves guapo. Para ellos es lo máximo. Entonces ellos están enamorados, es el rollo. Y el síndrome de Estocolmo es una reacción, dice, psicológica, en la que una víctima de secuestro, abuso o retención contra su voluntad desarrolla un fuerte vínculo efectivo, lealtad y simpatía a su captor. O sea, hasta leales son, bro.
1: Wow.
0: Funciona como un mecanismo de defensa inconsciente para garantizar la supervivencia ante una amenaza extrema. O sea, saben que ese o esa, si no haces lo que tienes que hacer, va a reaccionar diferente, como si ya no fuera suficiente. Ellos dicen, pero puede estar peor. Y por eso ellos son leales, son dóciles y se dejan manipular por la mujer.
1: Casi.
0: O sea, claro. Sí, o sea, yo la verdad... Yo, si buscan definición de mandilón y buscan definición de síndrome de Estocolmo, yo no le veo mucha diferencia.
1: Es la misma descripción.
0: Y voy a seguir hablando de esto más al rato, wow, porque yo sé que muchos no les cae el 20, creen que es normal y no es normal. Wow. ¿Ok? Ya regresamos,
1: bravo,
0: señores.
1: Maestro, bravo.
0: Todo bravo. Sea por su bien. Y en los hombres, yo lo que veo, como dijo Colosio, es una sed de justicia.
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0: Señoras y señores, estamos de regreso en el show más chido y estamos aquí en United States. Mañana nos vemos en la Casa Verde. Si no entiende usted, tomorrow see you at the Greenhouse, que es el lugar más chido para ver partidos del mundial. Es más, déjeme decirle que la revista Erasmo acaba de pronunciar que la Casa Verde es el lugar favorito por latinos en Estados Unidos para ver los partidos.
1: Sí, muy bueno ese reportaje, qué bárbaro, esos números no mienten.
0: Oigan, muy chido, pantallas gigantes, aire acondicionado, bañito cerquita, ¿qué andas allá batallando con qué? ¿Qué calorón? Que si me dejaron entrar, que si que no sé qué, parking gratis, entrada gratis y a beber, señores. Ahí nos vemos mañana, voy a estar yo por primera vez en la Casa Verde presente en persona, Garbanzo, y tú también vas a ir, Garbanzo, ¿no?
1: Sí. Oye, pero tienes que decir al Diablito que te enseñe cómo, por qué él estuvo ahí, güey.
0: No, mames,
1: güey. Que te dé unas clasecitas, ¿no, con lo, Diablito?
0: Oigan, vamos con Homer. ¿Qué onda, Homer? Buenas tardes.
2: Aquí andamos, ir a rumbo a Paso Robles, acá por el 46.
0: Ah, ya ahí sé. Vamos. El 46 conecta con el 101.
2: Correcto, del 5 al 101.
1: Pasa por la aquí pizza, chida.
2: Pasando Los Hill. Ah, y si quieres un ¿cómo se llama? Un mapa, también te lo puedo dar. Así como la revista de la Casa Verde.
0: Ah, oye, yo iba ahí al wine tasting, ¿verdad? Ahí estoy hablando donde hacen la cerveza, la Firestone, la Aero 5. La Aero 5 ahí huele a puro ese pastito verde, güey. No es mota.
2: No, carnal.
0: Lupos,
2: yo solamente voy a la Martinelli, men. Aquí hay puro juguito de manzana, men.
0: Órale. Oye, primo, ¿y qué eres, trailero o qué rollo?
2: No, voy de visita nomás a pasar un rato, a olvidarme de la calor de acá del valle, men.
1: ¿Quién te mandó para allá?
0: Sí, güey, tu vieja.
2: Claro, ella viene conmigo.
0: ¡Oh! ¿Andas de vacaciones o qué rollo?
2: Ahora entiendo, dice, los números no mienten.
0: Oye, primo, ahora que vengo de allá, del cotorreo, fuimos a ver fútbol, como que uno sí llega descanchado, tomaba todos los días. Y me acordé de una rola, del Vale que decía, ¿te acuerdas la de los pájaros?
2: Oh, claro.
0: Dice así, hay un pedazo.

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0: Domingo me dedico, me dedico.
1: Ay, el domingo. Oye, primo, ¿qué parodia vas a querer?
2: Ok, no, pues mira, aviéntate ahí de Ranchero Chido con Bertalicia, carnal, que compraron los boletos para mañana el partido de México. Y ahorita que vieron el QR ahí, miraron que ya los días se pasó, men.
1: Ah.
2: Se lo vendieron ahí para el de ¿cómo se llama? Canadá con allá los Sudáfrica. Ya pasó. Y ellos estaban perdidos, pensé, mañana. Y el Celeno está enojado porque pues también él lo pagó. Le dio la mitad al Ranchero Chido y ahora quiere
0: tirar para atrás. Oye, ¿sabes qué? Te quiero decir algo a ti, Homer.
2: Ay, qué linda voz.
0: Oye, Homer, quería decirte que tienes una voz muy bonita.
2: Ya, no te parece la tuya, ¿no?
0: A mí me gustaría ir a un partido y no le hace que estén escaneados los boletos, así sirve que nos regresamos al hotel. Nos regresamos.
2: ¿Qué te parece si no compramos boletos?
0: ¡Ay, gracias! Mejor no, ¿para qué nos hacemos mensos y gastamos tiempo yendo al estadio?
2: Sí, ¿para qué?
0: Mejor nos encerramos, una encerrona ahí tú y yo, que termines, pero hasta hinchado.
1: ¡Hoy no más!
2: ¡Hoy no más!
0: Que yo no me pueda sentar como en un mes.
2: ¡Oh!
0: ¿Y que dónde está el hombre, Roy?
2: Espérate, ¿y sabes qué? Tengo ganas de presentarme a mi familia, bro. Conozco a mi familia, pero ¿qué va a decir mi esposa y mis hijos?
0: No importa.
1: Se acostumbra.
0: Nomás te sientes feo unos días, ya después dices, ay.
1: Ya empiezas a extrañar.
0: Además, yo soy bien cariñoso con los hijos de mis amantes. En Navidad les puedo regalar cositas y todo. Y luego pongo Erasmo para que les hable como Santa.
1: Ah,
2: el original, no el del molde.
0: El original. Y me los voy a ganar. Es más, me van a querer más a mí que a su mamá, vas a ver.
2: Ya está.
0: Sí, y para que te sigas riendo, así te ríes bien bonito. Me gustaría tenerte enfrente y cuando te estés riendo, callarte con mis labios.
2: Ah.
0: Oye, pero no te enojes.
2: No.
1: Está bien feliz, le cuesta trabajo.
0: Es que yo ya sé que los hombres necesitan nada más que les hablen bonito y los hagan sentir bonito. Mira el garbanzo, cada que hablo yo se pone tan feliz.
1: Es que cuando eres así como resbaladilla.
2: Todo lo que tú sientes es compartido, bro.
0: Oye, amor.
2: Dime.
0: Amor.
2: No, a Homer. No cambia los vocales, perdón.
0: Es que ya ves, tu amor, tu nombre forma amor. Amor, ¿eh?
2: Ya.
0: Amor, ¿eh?
2: Como dijo el piloto, amor. Amor.
1: Ah, entonces vámonos pues, que no, vamos entrando al estadio.
3: Ya mejor dale tu Instagram, tú, Celeno. Cuate, ¿a qué le importa la maldita parodia? Esa es una historia de amor mundialista.
4: Señoras y señores, ya están entrando la gente al estadio, llegaron temprano. Y ahí vamos a ver, están ahí las personas entrando, pero en serio, ya al estadio.
1: Hola, sí, Joaquín, aquí estamos aquí cerca del estadio, la gente está llegando. ¿Usted de dónde es, señor?
5: Yo vengo siendo de allá, de Michoacán.
1: Señor, ¿cuánto pagó por sus boletos?
5: Ahorita, oiga, reporteros, ¿cuánto pagó por su boleto? ¿Cuánto pagó por su boleto? Parecen influencers, no se saben hacer otra pregunta.
6: No, se tiene razón, señor. Entonces no, ya no le voy a preguntar cuánto gastó por sus boletos. Señora, ¿cómo está?
7: Hola, buenas tardes, bien. Saludos a Michoacán.
8: ¿Quiere volar? Saludos. ¿Quiere volar?
7: No, espérame.
8: Sí, quiere volar. ¿Quiere volar? ¿Quiere volar?
5: ¡Bajen a mi vieja! ¡Que se le andan viendo los carajos calzones!
8: ¡México! ¡México! ¡México!
1: Sí, permítame, sí, perdone, Enrique. Estamos aquí, ya sabe, la afición mexicana entrando. Señora, entonces, ¿qué? ¿Primer partido que viene?
7: Primer partido, vendimos la casa. Yo no sé de fútbol ni nada de eso, pero como estamos viendo en la televisión, que se la están pasando bien bonito. Me dijo mi hija, no te da FOMO, y yo no sé qué era FOMO. Y ya me dijo que era la gente que quería ir, pero no iba, pero quería estar allí. Vendimos la casa y ya, pues ya estamos aquí. El boleto nos costó 30,000 cada uno. 60,000 gastamos, nomás de entry.
1: ¿De entry?
3: No manches.
1: Oye, 60 mil dólares. Señor, entonces, su primer partido.
5: Ese viene siendo el primer juego. Ojalá y México gane.
1: A ver, bueno, pues pásenle. Queremos ver cómo va a ser su primera experiencia entrando al estadio aquí. Enrique, están a punto de escanear sus boletos. Vemos aquí en vivo cómo están.
4: Ahí está la gente contenta, feliz, entrando por primera vez a un estadio. Vamos a ver, hay un problemita ahí.
7: A ver, espérate, dale otra vez por el otro lado.
3: No, es que estos ya están usados.
7: Mi hija me dijo que le dieras a Sina.
1: Mira, pues así,
3: ¿sabes? Estos ya están usados.
1: Está allí.
7: Dijo que le dieras a...
3: Estos ya están usados.
1: Está allí.
3: Miren.
1: Señor, ¿algún problema con sus boletos?
5: Aquí está. No, es que bueno, pues no sabe usar la tecnología, nomás que tenía que apretarle aquí, a ver. Allí, ahora sí. Ahí, dale.
3: Ya. No, ya están usados.
5: ¿Están usados ya?
3: Aquí dice expired. Expired quiere decir ya se usaron.
1: A veces, dice que ya los usaron, señor. Alguien ya entró con...
3: Mira, aquí dice, ya se usó. Ya se usó.
1: Ah, no. Señor, estamos viendo que esos boletos no son para Ecuador-México.
3: Esos fueron de como de...
1: Esos ayer. Son los boletos de Ecuador-México para el 2002. De allá, de Corea-Japón, señor. ¿Qué pasó?
7: Te dije que ese moreno nos iba a hacer meses con los boletos.
1: A ver, ¿cómo que un moreno, señor?
3: ¿Qué tiene que
7: no,
3: ser
7: es que moreno? Se llama Jorge Moreno.
1: Ah, ok.
7: Jorge Moreno, si me están viendo, ese está haciendo tranza con los boletos.
5: Oye, entonces no vamos a poder entrar tú, güero.
3: Ya apúrense.
5: Hey, güero, no podemos entrar ya.
3: No, ya no.
5: Pero me vendieron a mí los boletos para Ecuador, México.
3: Pues vaya a decirle que...
5: ¿Qué es el partido, de todos modos? Malo que fuéramos a ir a querer... A ir a Japón, aquí estamos ya.
3: Me dijo güero, por eso no volteaba, porque yo no soy güero. Ya sálgase de la cola, vámonos. Vámonos. ¡Quiere volar! ¡Quiere volar!
1: Ahí está tu parodia, primo.
2: ¿Qué tal, bro? No, pues al final quiere llorar, ya no quería volar.
1: Oye, quiere llorar. Quiere llorar, quiere llorar, quiere llorar. Mañana nos leerás lo... Y el Garbanzo, señores, la Casa Verde mañana.
3: ¿Cómo quieras? Sí.
1: Ahora sí. A las 4 abren las puertas.

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0: Vamos a hablar con ella de lo que ha pasado. Aquí nunca habíamos hablado nada de esto y estaría chido un resumen de lo que está pasando. Marisabel, buenas tardes.
1: Muy buenas tardes, muchas gracias Erasmo y La Chocolata. Bueno, sí, he estado escuchando un espacio que lleva alegría a su audiencia y que se hayan tomado este momento para tomar un tema tan delicado y que ha sido realmente para nosotros muy triste, para el pueblo venezolano, le agradecemos muchísimo. Bueno, realmente acá se ha visto un fuerte despliegue, se ha visto la solidaridad, no solamente el pueblo venezolano, porque se ha visto inclusive desde cada uno de los espacios que se ha tenido acá en el país, se pueden ver en las calles desbordadas de bastante ayuda, pero además también la ayuda internacional ha sido bastante considerable. Son más de 30 naciones que se han manifestado, han traído rescatistas, estamos hablando de un número de más de 3.680 rescatistas internacionales que se han sumado a las tareas. Están también 118 caninos también sumados a esas labores de búsqueda, rescate. Realmente ha sido una situación que nos ha afectado muchísimo, pero que además también ha permitido ver esa solidaridad de la que está caracterizada el pueblo venezolano, de ese humanismo, pero además también esas voluntades que se han sumado por todas partes del mundo.
0: Más de 30 países ayudando. Es un mito, una realidad, que la ayuda no está llegando como debe de llegar debido al gobierno de Venezuela. ¿Es mito o es una verdad?
1: Es un mito totalmente. Precisamente en eso me gustaría hacer énfasis. Se han publicado diversas informaciones que no se confirman a través de las plataformas digitales, y eso obviamente a nivel global se ha visto esta manifestación en cada espacio del mundo. Hay informaciones que se filtran a través de las redes sociales y que no son totalmente confirmadas. Entonces allí es un llamado bastante importante también a la comunidad internacional a seguir las plataformas oficiales de cada uno de los medios de comunicación que están dispuestos acá en el país para no caer en lo que es esta gran ola de desinformación. Hasta el día de ayer, inclusive, las labores no cesan. Hay diferentes espacios que están, porque fueron 7 los estados afectados, ¿no?, con el paso sísmico del pasado 24 de junio. También es importante recordar, entre todo esto, que esto fue un evento que no se daba en el país por más de 60 años, que además también era bastante irracional. O sea, nunca se había visto este paso por 60 años acá en el país, pero además doble sismo, o sea, uno seguido de otro, y la cantidad de tiempo de durabilidad de este sismo fue lo que ocasionó el colapso de múltiples edificaciones. En el último balance que fue presentado por el Estado venezolano, reportó que fueron 855 edificios colapsados. 189 de estos edificios tuvo un colapso total. Y bien, el resto ha sido un colapso parcial. ¿Qué ha pasado acá en el país? Que se ha manifestado, como lo dije desde el principio, una solidaridad increíble del pueblo venezolano que en medio de lo que fue este trágico momento salieron a las calles, se prepararon, querían colaborar. Y eso llevó a la gran magnitud de estas personas que colapsaran las vías principales donde eran los accesos de conexión entre La Guaira y Caracas, que era para pasar el rescate de muchas víctimas. Entonces, ¿cuáles fueron las acciones emprendidas en ese momento de verse esta manifestación de solidaridad? Fue militarizado este espacio para poder contribuir a que los rescates y el despliegue de lo que es la maquinaria pesada, de los cuerpos de seguridad, de las ambulancias que están haciendo el traslado de estas personas que están siendo rescatadas en este lugar, puedan tener estas vías despejadas. Se han tomado otras acciones como centros de acopio, grandes centros de acopio, para que precisamente esas ayudas que se han visto manifestadas en las calles puedan llegar hasta estos espacios y que sean distribuidas de una manera eficaz en los sitios de desastre. También se ha reportado el poliedro de Caracas.

0: un espacio que tiene muy amplio aquí en la ciudad, se ha designado como un sitio para el registro de voluntarios. En este registro de voluntarios ya suma más de 10.834 personas que se han inscrito.
1: Que se están poniendo.
0: Sí. Exacto, que se están designando, se están dividiendo de esta manera, o sea, labores de rescate, atención logística, médica, alimentación, seguridad.
1: O sea que claro, hay mucha ayuda, está habiendo mucha ayuda. Ahorita regresando me dices, Marisabel, ¿cómo podemos ayudar nosotros desde Estados Unidos? Y también que nos des la cifra confirmada hasta ahorita de pérdidas
2: desaparecidos, ¿no?
1: De pérdidas humanas confirmadas ahorita. Regresamos.

0: Estamos de regreso hablando con una periodista desde Venezuela. Hay mucha ayuda. Llegaron los topos mexicanos expertos en rescatar a personas en terremotos, temblores. Ya saben, los famosos topos que viajan por todo el mundo llegan a Venezuela. Son las estrellas de la ayuda siempre. Así que tenemos a la periodista Marisabel Don. Marisabel, hasta el momento, ¿cuántas pérdidas humanas han oficialmente dicho que hay?
1: Bueno, las autoridades venezolanas en el último balance de este lunes 29 de junio, 1:58 p.m., con último balance se registran 1.719 personas fallecidas. Entre ellos, también importante resaltar, porque esto es un número bastante significativo, han transcurrido 6 días desde el terremoto que sacudió a nuestro país, 7.2, 7.5 la magnitud, y se encuentran aún las labores de rescate, aún hay personas vivas y aún hay personas que se están rescatando en estos espacios. Entonces son 3.319 rescatistas extranjeros que están sumados a estos espacios. Como les decíamos, son bastantes delegaciones internacionales que se han manifestado y continúan apareciendo personas vivas. Algo bastante importante también que mencionabas era el tema de las ayudas, porque también se hizo este cerco militar en el estado de La Guaira. ¿Qué pasa? Que cada silencio puede significar una vida. Entonces se necesitan, por supuesto, labores perfectamente registradas por profesionales. Entonces, en estos espacios, para no entorpecer con esas labores, es precisamente garantizar que en cada uno de esos edificios, porque además son calles que están juntas, son muchas edificaciones, 855 edificios que se han colapsado, 189 de estos edificios que llevan un registro total. Entonces, en estos edificios que están designados, estos cuerpos de tarea, ellos allí necesitan espacios de silencio. Entonces, con la cantidad de manifestaciones de colaboración que llegaban en motos, llegaban a todos estos espacios con ayudas, queriendo colaborar, llevando alimentos, se tomó estas decisiones, ¿no? Y gracias a lo que han sido ya estas decisiones, el rescate ha venido aumentando de manera progresiva, esperando, por supuesto, los balances que se dan durante el periodo del día. También se han designado unos campamentos transitorios. ¿A qué se le conoce estos campamentos transitorios? Precisamente a las personas que han sido rescatadas o las que salieron corriendo de estos espacios y no tienen hogar o están esperando las inspecciones para determinar el riesgo de sus viviendas, estarán en unos espacios transitorios que han sido designados. Son 50 en todo en todos estos estados afectados y 15 están especialmente en la Guaira. El más grande de ellos se encuentran en el Estadio García Carneiro, la Escuela Técnica Carlos Fiol y la Escuela 10 de Marzo. Allí están designados uno de los grandes centros o estos campamentos transitorios donde se encuentran esas personas, y otros están designados en lo que se refiere a escuelas o instalaciones deportivas, que son los que tienen como mayor volumen de recepción de personas. Que también mencionabas algo sobre las personas que quieren colaborar. Hay diferentes organizaciones que participan acá en el país y tienen presencia internacional. La recomendación es ir directamente a esas organizaciones o consulados. Está la Cruz Roja Venezolana, que está recibiendo esta ayuda humanitaria, pero también es importante las personas que van a hacer sus donativos tomar en cuenta y preguntar si tienen algún familiar o espacios acá, qué medicamentos quizás se necesitan o qué tipo de insumos a nivel médico se necesitan en algunos espacios para no recurrir como en las mismas donaciones.
0: Sí, oye, Marisabel.
1: Pueden distribuirse de manera eficaz.
0: Marisabel, siempre conocemos de historias raras, como el niño que tal vez su mamá falleció y estaba recién nacido. Están historias que de, no sé, algún anciano que quedó ahí, algún famoso que haya fallecido. ¿Qué tienes de eso?
1: Bien, ayer se estaban realizando unas labores. Es que realmente, como les he dicho, las labores no cesan, están en diferentes puntos. ¿Qué pasa con estos días, que son como los que de periodos más largos, que ya, como le hemos dicho, son 6 días desde que pasó esta actividad sísmica, y todavía se realizan estas labores, y por supuesto son miles las historias, y historias conmovedoras, historias además heroicas, como lo has dicho también, la participación de los topos mexicanos ha sido realmente significativa, importante para el rescate de edificios, de zonas que están realmente afectadas. Por ejemplo, en el edificio Rita, en Caracas, San Bernardino, allí está un grupo de esta misión internacional mexicana y han estado abocados a las tareas, han logrado rescates significativos de estos espacios, rescate con vidas. Entonces, bien, por ejemplo, el día de ayer, les comentaba, estuvimos hasta las 4 de la mañana el equipo trabajando, y hasta esa hora todavía se encontraban delegaciones de todo tipo.
0: De todos lados. Oye, Marisabel, ¿y ustedes tienen una página de que tú sepas dónde pueden donar desde el extranjero, alguna página confiable para hacer una donación?
1: Como les comentó, la Cruz Roja y Venezolana, allí es uno de los entes más seguros para hacer estas donaciones. Sin embargo, es recomendable a la población que antes de hacer estas donaciones se asegure de su funcionamiento en el país, que tenga presencia en el país y que tengan todos los reglamentos legalmente constituidos para hacer este tipo de labores, para precisamente no entorpecer y que sea de esa manera eficaz, porque como sabemos, las voluntades se han manifestado de una manera bastante importante. También quiero resaltar una página que se ha dispuesto acá en el estado venezolano, porque entendemos que también hay muchos familiares que están en el extranjero y que quieren saber de sus familiares acá en el país. Se ha designado la página Centro Nacional de Localización de Personas. Allí se pueden ubicar las personas que han llegado a centros hospitalarios de nuestro país. Allí están presentes más de 11 hospitales, se han registrado pacientes, se hace una actualización cada cierto tiempo, entre ellos los hospitales que tienen este registro o donde están se han realizado este registro. Está el Hospital Doctor Domingo Luciani, está el Instituto Autónomo Hospital Universitario de Caracas, el Hospital Pérez Carreño, Hospital General Doctor José María Vargas, también está el Hospital Ciudad Caribe, el Hospital Misiones de Nueva Generación Hugo Chávez, Hospital Materno Infantil Caricuao.
0: O sea, todos los hospitales están atendiendo a las víctimas. Se nos acabó el tiempo, Marisabel Dun, periodista desde Venezuela, con todo esto. Gracias y saludos a toda la comunidad venezolana. Y hay que buscar dónde ayudar. Y te agradecemos mucho. Y que, pues, ojalá ya no haya más víctimas, Marisabel.
1: Muchísimas gracias. Gracias por este espacio que se nos permite. Además, también quiero hacerle ese mensaje nuevamente a la audiencia, verificar las informaciones para no caer en alerta, para que se pueda mantener la calma y en medio de lo que ha sido el caos, el de que se congestiona precisamente por la alarma que genera a la sociedad esta situación inusual, pueda tener información verificada y se pueda actuar con mayor eficacia.
0: Sí, hay mucho.
1: Brindar esas labores de solidaridad que se han visto realmente manifestadas, y se lo agradecemos muchísimo.
0: Gracias. Realmente. Y si hay mucho amarillismo, y hay que ver qué rollo, ¿no? Porque luego sacan videos hasta que son de otros terremotos, güey. Hey. Sacan videos de otros terremotos o cosas así, hay que ver bien. Marisabel, desde Venezuela. Ya regresamos, señores, aquí en el show de Erasmo y la Chocolata.
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3: Bueno, nos vamos con El Chocolatazo a Sinaloa. Ahí tenemos a José. José, buenas tardes.
4: Buenas tardes, Choco.
3: Buenas tardes, José. Le vamos a hacer El Chocolatazo a Lourdes. Ella es tu novia y está en Sinaloa, ¿verdad?
4: Exactamente.
3: ¿Tú ya la conoces en persona?
4: Sí, no, pues ya hemos estado juntos y todo, ¿no? Pues sí, nos amamos.
3: Se aman. Y apenas tienen 4 meses de relación.
4: Exactamente, sí, pero yo ya le he agarrado mucho cariño y yo siento que que estamos enamorados.
3: O sea, que ustedes ya se conocían de antes que fueran novios.
4: No. De hecho, no. Yo fui a Sinaloa ahora en diciembre y la conocí allá cuando estuve allá. Y desde entonces, pues hemos tenido encuentros porque ella ha venido a Hermosillo y nos hemos visto ahí en el medio camino. Yo vengo acá de Phoenix, cerca de Phoenix, en Mesa, y de allí pues ella estuvo aquí, sacó un pasaporte, vino para acá y estuvo aquí conmigo 15 días.
3: O sea que han sido 4 meses intensos de relación.
4: Se podría decir que sí, claro.
3: Okay, muy bien. Y entonces tú le vas a hacer el chocolatazo, ¿por qué a Lourdes, José?
4: Pues mira, porque yo quiero algo en serio con ella y estoy enamorado de ella, me quiero casar con ella, quiero hacer vida con ella. Yo soy soltero, soy viudo, ya voy para 3 años.
3: O sea, que te pegó fuerte el amor.
4: Pues te podría decir que sí. Bueno, he tenido otras relaciones con otras mujeres, pero ella es algo especial. Encontré en ella algo que necesito, me puede ayudar con mis hijas, con mis hijos. Y a mí, pues, en mi casa y todo, y atenderme a mí principalmente, ¿no? Y pues hacer vida.
3: Para hacer vida, y dices también que para que te atienda y te ayude con tus hijas. ¿Cuántas tienes?
4: Yo tengo 3 niñas y tengo un hijo grande que ya no vive conmigo.
3: ¿Tres niñas de qué edades?
4: Tengo una de 9, la más chiquita, y luego una de 14 y otra de 19.
3: 9, 14 y 19, y tú estás solito con ellas.
4: Pues sí, de hecho, pues aquí yo estoy al frente de todo, de ellas, en mi casa y todo.
3: ¿Y qué pasó con la mamá de ellas?
4: Pues desgraciadamente, pues una tragedia, murió y pues ya, pues.
3: ¿En serio?
4: De modo, pues así es la vida.
3: Wow, qué triste. Sí. ¿Y en un accidente?
4: Pues crimen.
3: ¿Crimen aquí o en México?
4: Aquí.
3: ¿Por un crimen la perdiste?
4: Pues es algo de problemas mentales de las personas que tienen. Cuando la gente comete un crimen de esas categorías, es porque no están bien de sus facultades mentales, algún químico de imbalance tienen o algo. Y pues desgraciadamente será el destino, será de cada persona o será la casualidad, digamos, y sucedió, pues sí.
3: Bueno, vamos a dejar ese lado triste, ¿no? Vamos a llamarle a Lourdes y ojalá que, pues sí, te mande los chocolates a ti, porque si no va a estar duro también, ¿no?
4: Ah, ok.
5: En 4 meses apenas ya se aman, esto va muy rápido, aguas.
4: Exacto, pues oye, es una decisión muy importante, no es tan fácil.
3: ¿Y en qué trabaja Lourdes?
4: Ella trabaja en una escuela de administración, en una preparatoria.
3: Pero ella no sabe nada de esto, ¿verdad? ¿Del chocolatazo ni nada?
4: No va a saber, porque ¿cómo no va a saber?
3: ¿Tú tienes 3 niñas y Lourdes tiene niños?
4: Sí, tiene una niña ahorita de 3 años, es la que anda con ella y tiene otros 2 hijos de otro matrimonio. Ya están grandes, el más chico tiene 15 y la muchacha ya está casada, nomás tiene 3.
3: Bueno, a ver, ya entró ahí la llamada, no haga ruido. Bueno, ¿con Lourdes?
6: Sí.
3: Hola, Lourdes, ¿cómo estás?
6: ¿De dónde le llama?
3: Bueno, yo te llamo de una compañía de chocolates. Tenemos una promoción, Lourdes, donde le mandamos chocolates a alguna personita especial que tú tengas. Nosotros le mandamos estos chocolates, llegan de 2 a 3 días y es solamente una promoción. Lourdes, tú no pagas nada ni la persona que recibe los chocolates. ¿Tú tienes a alguien especial?
6: Ay, no se me hace muy real eso.
3: De verdad, ¿y por qué no se te hace real, Lourdes?
6: Pues porque no. Nunca hay llamadas de ese tipo ni nada, está raro.
3: Bueno, es algo muy simple, nosotros estamos dando a conocer estos chocolates, la forma de hacerlo es enviándoselo a alguien especial que tú tengas. ¿Tú tienes a alguien especial?
6: Sí, lo tengo.
3: Bueno, pues esa personita le podemos mandar unos chocolates en forma de corazón de tu parte, sería un detalle de ti y nosotros pues promocionaríamos los chocolates, es todo, ¿no?
6: Sí, aquí fuera del país.
3: ¿Él está fuera del país? ¿Dónde se encuentra?
6: En Estados Unidos, en Mesa, Arizona.
3: Igual te los podemos mandar a ti. Cuando él te visite, pues tú se los entregas, ¿no?
6: ¿Qué costo tiene? Venme adelantando, por favor.
3: Como te lo digo, es una promoción, es totalmente gratis. ¿Esa personita especial que tienes es tu novio o tu esposo?
6: Mi novio.
3: ¿Es tu novio y tú lo amas muchísimo?
6: Sí.
3: O sea que sí se merece unos chocolates en forma de corazón, Lourdes.
6: Sí, sí se los merece mucho.
3: Se los merece. ¿Y tú le eres fiel a él, a José?
6: ¿Y cómo sabes que se llama José?
3: Porque él me dijo que te hiciera la llamada para ver si tú lo engañabas a él, para ver si le mandaba los chocolates a otro, para ver si tenías a otro.
6: Qué bárbaro, qué bárbaro.
3: ¿Tú le eres fiel a José Lourdes?
6: Me soy muy fiel.
3: Bueno, pues él duda de eso, por eso esta llamada.
6: Ay, no, no puede ser.
3: ¿Tú le tienes confianza a él?
6: Mucha confianza.
3: Bueno, parece que no es la misma confianza, ¿no?
6: Pues, ni modo. De todos modos, lo sigo amando igual porque entiendo que a lo mejor puede haber motivos que de momento que lo hagan hacer ese tipo de cosas, pero de todos modos lo amo igual.
3: De todos modos lo amas igual. Bueno, hizo esta llamada para lo que ya te dije. Además dice que es muy rápido, 4 meses y todo va muy rápido. Pero bueno, aquí lo tengo escuchando la llamada. Adelante, José.
6: Ay,
7: hola,
6: no,
7: mi amor.
6: No, ¿qué pasó, Lourdes? No tienes negocio, tú no tienes negocio.
7: No, pues es que aquí tienen a uno que se llama el maestro, el Doggy. No, el Doggy es mi ídolo y pues yo lo sigo. Aquí estamos en todo Estados Unidos, Lourdes.
6: Ay, aparte en la cadena nacional. Bárbaro, que no puede ser. Ven, sí puede ser.
7: Ya, perdóname, ¿no? Pero pues tenía que hacerlo.
6: No, ¿por qué? No es porque está... Me llama la atención, me da risa, pero yo creo que está muy bien que lo hiciste así. No pasa nada, te amo mucho y lo sabes. Y cualquier
7: yo
6: prueba que tenga que pasar, la voy a pasar triunfante porque sabes que es real, que es de corazón.
7: Yo, esa es mi vieja. Que lo sepa todo United States.
6: Ok.
3: José, la razón de la llamada era para ver si tenía otro, ¿verdad?
7: Sí, claro.
3: Ahora, ¿ya escuchaste? ¿Qué piensas?
7: Pues que sí cumple los requisitos y vamos a pasar al segundo nivel.
3: ¿Hace cuánto fue que asesinaron a tu esposa, José?
7: Va a ser 3 años.
3: Y ya habías intentado con otras mujeres y no pasó nada y ahora en 4 meses hubo conexión con Lourdes.
7: Pues sí, y Lourdes lo sabe. Y las relaciones de parejas entre hombre y mujer pues varían y no todos los hombres pertenecen a una mujer y todas las mujeres le pertenecen a un hombre, o sea que es una nada más la que a uno realmente le queda. Me imagino que una mujer también.
3: Claro, y a pesar de que apenas 4 meses, tú ya quieres que ella esté aquí contigo en Phoenix.
7: Sí, el próximo mes me la pienso traer para acá, como a mediados o por ahí más o menos el 20 para adelante.
3: Ya pronto, y tú tienes 3 niñas, me dijiste.
7: Sí, yo tengo 3 muchachas.
3: Y tú, Lourdes, también tienes hijos, ¿no? ¿Cuántos vas a traer para acá?
6: Tengo una pequeñita de 3 años y medio, una chiquitita hermosa.
3: Hermosa, de 3 años y medio, bueno, pues va a venir acá con sus nuevas hermanitas, ¿no? Ojalá y se la lleven bien.
7: Pues sí, ojalá. No, yo creo que sí. Nos entendemos muy bien.
5: Brody, si tuvieras 3 niños, estuviera bien. Tienes 3 niñas. A esta mujer le van a hacer la vida de cuadritos.
6: No,
7: fíjate que mis hijas son bien buenas. Son bien buenas mis niñas.
5: Yo no dije que no sean buenas.
3: Doggy, a ver, nada más vienes a echar veneno tú aquí, ¿verdad?
6: Sí, de plano.
5: Digamos que no es veneno, que soy más realista que ustedes. Ellos apenas 4 meses, Choco, no han vivido juntos. Ya se va a venir a vivir acá. Él tiene 3 hijas. Ellos tienen la venda del amor, ¿yo no?
7: Es una mujer soltera, Doggy. Por eso la tuve que investigar.
5: Tú dices que eres mi alumno. Tú no eres mi alumno, Brody. En 4 meses no has convivido con ella. ¿Qué le pudiste haber investigado, Brody? Esta mujer vivía en el paraíso en Sinaloa. La vas a traer a Phoenix en el calorón. A rato se te va a regresar. Con todo y la chiquilla.
7: Bueno, pues no califico.
3: Ustedes no le hagan caso al Doggy. Aquí que importa el Doggy, lo importante es su amor y ojalá y todo salga muy bien con su relación, muchachos.
6: Gracias.
3: Mucho éxito en su relación.
6: Ay, no.
7: No, pues muchas gracias por el chocolatazo, gracias y muy buen show, me encanta.
3: Lo último que le quieras decir a Lourdes, José.
7: Te amo mucho, Lourdes, ya lo sabes, que ya en mi corazón ya tienes un lugar muy grande ya.
6: Gracias, mi amor.
3: ¿Y tú, Lourdes, qué le quieres decir a José?
6: Que lo amo con toda la fuerza de mi corazón. Hola, mi amor. Mi sobrino.
0: Mira, y luego es buena tía, bien cariñosa.
6: Es que me lo
7: pongo aquí en el
6: súper, aquí anda.
0: Oh, se encontró a los sobrinos ahí en el súper. Mira, yo quiero ser su sobrino también.
6: No, ¿qué pasó?
0: Tía, tía.
6: No. aquí en el súper a mis amigos casualmente.
0: Mi tía Lourdes, allá está en Sonora, en Sinaloa. ¡Mua, mua, tía!
6: Obvio no, no hay lugar para sobrinos.
0: ¡Tía! ¡Mua!
3: ¿Qué estúpido eres? Cuídate. Hasta luego, José. Bye, bye, Lourdes.
6: Ok, bye, bye.
7: Bye, bye, bueno. Hasta luego, bye.
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0: Se los dije, que le iba a dar la vuelta. Señores, le dio la vuelta Brasil a este partido de Japón. Vimos a Japón contra Túnez en el partido, Garbanzo. Estuvimos en un partido histórico en Monterrey. ¿Sí sabes por qué fue histórico, verdad?
1: Claro, cómo no.
0: ¿Por qué, güey?
1: Porque, bueno, Yashimoto hace su gol número 13 en un mundial. Y el entrenador Kishikoko Kakashi.
0: Tengo que decir mamado, güey. ¿Qué es eso, güey?
1: A ver, ¿por qué?
0: Fue el partido número 1000 de las Copas del Mundo y nos tocó hacer historia. Ah, ya sabías. Nos tocó hacer historia. Estuvimos en ese partido en el número 1000 de los mundiales. Fue en Monterrey y Japón venía muy duro, muy fuerte. Japón, pues en su grupo estuvo contra Holanda, empató 2-2 allá en Dallas, Texas. Saludos a toda la banda de Dallas, que ahí vamos a estar en Dallas, por cierto, este fin de semana. Y le, pues ya sabes, contó con Suecia y con Túnez. Pasó Japón, se veía fácil para los japoneses quien le fuera a tocar, pero fue Brasil. Y Brasil no anda bien. Y cuando metió el primer gol Japón, dije yo, ni por dónde, güey. ¿Sí viste lo que pasó?
1: ¿A qué pasó? No, sí vi, pero a lo mejor vi otra cosa, güey. Japón mete, obviamente, y Brasil por ningún lado traía nada, ni nadie funcionaba, Casemiro. No, a ver, es que es específico.
0: Yo creo que ya no te vamos a sacar tanto tiempo, güey.
1: No, a ver,
0: siento que ocupas 2 semanitas para que te recuperes.
1: Pero sí, hola. Pero es específico, ya viste lo que pasó, así que,
0: güey. Pues sí, ¿qué pasó en el partido, Garbanzo? ¿Cómo lo viste?
1: El partido, no, obviamente, pues despierta Brasil en el segundo tiempo y ajustan tuercas y vámonos, Riquis. 2-1, de último minuto.
0: ¿Y ya? Oigan, meten a Martinelli, que es jugador del Arsenal. Meten ahí a este jugador que, obviamente, todos esperaban a Neymar, güey. Y el estadio lleno de brasileños y de gente que son fans de Brasil. Decían antes que...
1: Muy guangos, por cierto, ¿eh?
0: Decían antes que mexicano que se respeta, después de México le va a Brasil, ¿no?
1: Ahora.
0: Era nuestro... No, ahora...
1: Ahora me da que irle a otro, güey.
0: Y entonces Brasil ya entra con todo su poderío. Esperaban a Neymar. Neymar, pues no ha entrado. Vinicius, para mí hace lo que iba a ser el gol del Mundial contra Japón. Se quita a un vato, baja el balón, le hace el túnel, avanza por el lado izquierdo, hace un quiebre a la derecha, otro a la izquierda. El defensa dice, ya lo tengo. Le hace un quiebre otra vez a la izquierda, dice, ah, va para acá. Y otra vez para la derecha. Y Vinicius nomás la pica, ya va el balón para adentro y pega en el maldito poste. Y ese partido se iba todavía 1-0. Y después empata Brasil con el cabezazo. Y al último mete gol Martinelli con un golazo. Y así, Brasil, que es una de las selecciones favoritas de todos, ganó 2-1.
1: Apenas.
0: Al minuto 90. Iban a dar 5. Metió el gol al minuto 93. Iba a ser el 95. Y dije yo, tiempos extras, viene todo ese desmadre, tal vez penales, y los equipos se van a ir desgastando, ¿eh? Antes jugaban, México jugó el 10, y luego jugó hasta el 18. ¿Cuántos días descansaron? Como 8 días.
1: Sí.
0: Imagínate, ahorita ya Portugal jugó el martes, el martes ya está jugando el sábado otra vez con Colombia, y ahorita los partidos...
1: Así es. Oye, lo que no está bien es que el diablito esté preguntando que con qué se cuida la piel Casemiro, porque se veía muy bien ahí tirado en el pasto, ¿eh? ¿Qué es eso?
0: Está muy mal. Y Hendrik también dijo que cómo es que tiene las piernas tan duras y corre tan rápido.
1: Esas son
0: pláticas que... de mujeres, ¿no?
1: Sí, pues. Pero bueno... Oye, ¿y México qué? ¿Cómo lo ves, Erasito? Sí, de verdad crees que... ¡Oh! Aquí tengo lo que te iba a decir al respecto. Perdón que me meta. ¿Tu héroe Aguinaga? ¿Qué? Explícame eso, tú, fanático de los Rayos.
0: A ver, pero tú...
1: Alex Aguinaga, oye, y Rotón Zárate, ¿cómo los amo? Tienes estatuas de ellos en tu casa.
0: Oye, pero ¿tú estás menso o te haces?
1: No, ¿tú estás menso o te haces tú?
0: Güey. Aguinaga, todo lo que diga la gente en redes y todo lo que... Todos son opiniones, baboso. Eres un imbécil.
1: ¿Y yo qué acabo de decir?
0: Por eso que como si yo hubiera dicho que tú, que güey, pues eso opina él.
1: A ver, sí, pero no puedes tú defender a un Zárate, a un Aguinaga.
0: Garbanzo, ¿cuántas veces nos ha visto...
1: Traidor.
0: ¿Cuántas veces nos ha dicho la Choco? ¿Van a hablar de algo? Tengan un audio. Un tal audio de Aguinaga, ¿lo tienes?
1: No, lo vi ahí con este.
0: O sea, lo viste y se te hizo muy difícil hacer share a Hessler y decirle, córtate esto.
1: No, pero igual de todas maneras, ni modo que no supiera Mr. FIFA. Por eso te lo estoy diciendo. No,
0: a ver, otra vez, escucha lo que te estoy diciendo. Tú sabías que ibas a tirar ese audio. Hubieras dicho, oye, güey.
1: Mira,
0: eso es lo que dijo Aguinaga. Parecemos el show de Don Cheto, güey. No. Parecemos un show que. A ver, eso dijo. ¿Qué dijo? ¿Qué sabemos qué dijo?
1: Pero tú sabes lo que dijo, ¿no?
0: No, no sé.
1: Neta. Eras, no puede ser que Mr. FIFA no esté entrando.
0: Es que ya esa no es la plática, güey. Es porque no tienes el audio.
1: Pero la verdad, nunca lo pensé en cortarlo porque dije, pues Erasmo, ni modo que se le pase. ¿Qué? No lo tengo, no hay. Entonces, no hay.
0: Lo que estás diciendo para mí no es cierto.
1: ¿Así lo defiendes?
0: Ah, sí, güey, porque tú no lo tienes.
1: Qué bárbaro, qué poquito.
0: ¿Sabes por qué se fue Efraín de Pumas? Acaba de decir que no le pagaban y que dentro...
1: Maldito video.
0: ¡Ah! ¡Ahora sí lo quieres! Yo pensé que ya lo sabías.
1: De mi Efraín no va a hablar nadie. Yo
0: pensé que ya lo sabías.
1: De mi hermoso Efraín no va a hablar nadie.
0: Pensé que ya sabías.
1: Güey, pero esto es responsabilidad.
0: El de los Pumas.
1: Córtaselo y mándaselo a Hester, güey. Estas son noticias que...
0: Y si no lo hago...
1: Otro nivel.
0: Si no lo hago, ¿qué...?
1: Pues, pues ya uno se ve como estúpido.
0: Ah. Exacto.
1: Ay, mamá.
0: Garbanzo, es que lo que está diciendo es una mentira, güey. No sé qué está diciendo Aguinaga. A ver, dime.
1: Oye, Erasno, ¿de verdad vives en este mundo? Pero eso le dijo, güey.
0: ¿Qué dijo, pues?
1: Dijo eso, que va a ganar Ecuador en su casa, con su gente y con su mundial. Así tal cual. Al que tú defiendes tanto y al que amas tanto y hasta te hace tener un recorte de él del periódico en tu casa, porque todo el mundo sabe que no eres americanista, eres nada más ahí extra.
0: Ay, deja ver si yo puedo encontrar algo de Alex Aguinaga, porque el garbanzo no lo tiene. Dejen yo buscarlo. Aquí a ver si yo lo encuentro.
2: Que se dé, ¿cómo ves un agarre entre Ecuador y México?
3: Sí, esa está buena. Los dos defienden, los dos tienen prioridad por eso.
4: Es uno de los posibles.
3: O sea, pero juega,
4: ¿sí?
3: Bien, ¿sí? ¿Juega bien Ecuador o no? Sí, es una de las posibles. También fue criticado porque no está acá.
5: Lo parejito, porque los dos equipos defienden fuerte, defienden bien. Bueno, México no ha recibido gol. Ecuador tuvo la mala fortuna de recibir dos, uno de Costa de Marfil, el otro de Alemania. Pero tiene potencia el equipo ecuatoriano y puede con la fuerza también de México. Si es que ese es el partido que se va a dar, la verdad va a ser un partidazo en Ciudad de México. La gente está motivada, sí. Ya la hinchada mexicana está con todo. La hinchada ecuatoriana acá llenó los tres estadios. No sé cómo se va a repartir. Me imagino, obviamente, va a haber más.
0: Digo que va a ser un partido parejo, ¿ves? Ese es donde están las mentiras de gente como tú, güey. Por eso... Hay tanta desinformación en las redes, güey, por gente como tú.
1: Oye,
0: no crean, raza. Yo ahorita veo a güeyes que ponen en YouTube o de TikTok y ponen la foto de alguien. Vean, este hombre acaba de hacer esto, esto y esto y esto. Y la gente, hijo de su... Güey, investiguen, por favor. Por gente como el garbanzo estamos como estamos, güey. Hasta coraje ya me dio. ¿Saben qué? Nos vemos en la Casa Verde mañana. Mañana a las 4 de la tarde abren las puertas, caliente motores, porque a las 6 México contra Ecuador. Y como dijo Aguinaga, va a estar muy parejo el partido. 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
1: Ya me mandaron el audio.

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0: es mujeres que llevaron al mundial coqueteando con otros mientras no veía a su pareja.
1: No, brody, ¿cómo?
0: Sí.
1: A ver, yo conozco mujeres que coqueteaban con otro porque no las llevaron al mundial. O sea, ¿me estás diciendo que las llevaban al mundial y todavía de reojo le echaban el ojo a otro aficionado?
0: Pero es que se pone peor, maestro, y yo quiero decirle que fui víctima de una de estas mujeres. Yo lo vi.
1: Te dio pena decir, no, oye,
0: Sí, lo vi y lo viví, pero me hice reculé. Y déjale, explico en dónde fue.
1: Reculaste.
0: Reculé porque estábamos en un bar, no se dice barra, en un bar. Estábamos y una muchacha dice, ¿tú crees? Le dije a mi novio que si me dejaba venir a un girls trip a la Ciudad de México, a un viaje de amigas, de mujeres, y me dijo, yo te tengo confianza, sé que te lo mereces porque trabajas mucho. Y primero, pues ya después de que me dijo eso, yo empecé como a sentir feillo, maestro, la verdad, y reculé. Y ya yo me hice un lado. Después, en los otros videos del otro día, estaban en, creo que en Xochimilco, no sé dónde andaban, porque la empecé a seguir y le estaban poniendo duro. Las estaban paseando también en...
1: Las andaban paseando en Xochimilco.
0: Y ya iban con vatos agarradas de la mano.
1: Ah, o sea...
0: En las fotos de las amigas, no de ella.
1: Ah, ok.
0: Entonces ahí dije, chale, ese maestro... ¿Cómo tiene razón? O sea, el hombre da oportunidad para que vayas y te diviertas porque eres buen novio, ¿no? Buena pareja, das confianza. Y ellas van en esos viajes de amigas y se desbocan. Se van sueltitas, andan, pero sí.
1: O sea, en resumen, conoces unas chicas y tú bien, te gustó el rollo. Y después dijeron que tenían pareja, que les habían dejado, bueno... Habían ido como amigas a un trip, ¿no? Sí. Ladies.
0: Ladies trip.
1: Ladies going wild.
0: Y luego hasta se me cayó una o dos veces.
1: Ya sé de qué estás hablando.
0: Exacto, ya. No les voy a explicar
1: más. Ok. Y andabas bailando y una se te...
0: Dos veces se me cayó.
1: Pero acá vienen enamoradas y ahí andaban de Chili Willy.
0: Pero feo, maestro.
1: Okay, entonces tú dijiste, creo que no está bien.
0: Y me alejé.
1: Pero ya las había seguido en redes. Al otro día, checas las redes y viste en sus historias de una de ellas, ya andaban de la mano.
0: Sí, la traía, no de la morra esta que tenía su novio, pero en la de la otra amiga que yo creo no ha de seguir el novio... La andaban paseando por un antro de Polanco que decía que me están mostrando es el mejor Polanco. Astra se llamaba el antro. Astra, el mejor antro de mi vida, y la traía de la mano aquel, grabándola y todo. O sea, la verdad, maestro, los hombres dan confianza y estas.
1: Sí, y mira, yo creo que yo nunca he dicho aquí que el hombre sea mejor que la mujer o que el hombre sea más fiel o menos infiel. Lo que sí te puedo decir, Garbanzo, es de que somos muy similares. ¿Y sabes por qué? Te voy a decir cuál es mi rollo aquí. Es de que somos muy similares, digo, en las acciones. En lo que somos muy diferentes es en la hipocresía. Y la mujer tiene ventaja porque todavía tiene la defensa de otros hombres. Porque es que de la mujer no se habla. Es que no deberías decir esto.
0: Bueno, eso sí.
1: Es que no. Entonces, aparte, ellas mismas se cubren y se tapan. Y por eso decía un dicho que el hombre miente...
0: La mujer miente mejor.
1: El hombre miente mucho, pero la mujer miente mejor.
0: Claro.
1: O sea, que ellas son calidad, no cantidad. Y el rollo está aquí de que ese es un ejemplo de muchos que podemos dar. Y nadie se lo inventa porque yo sé que van a decir, otra vez el Doggy dice lo mismo, pero es que hay gente que cree que lo que se habla aquí es como ellos no lo han vivido o pasado. Dicen, güey, ¿dónde estos güeyes? ¿De qué están hablando, no? Si se tratara de inventar, yo me inventaba unas buenas. Pero yo nomás describo lo que está sucediendo.
0: Sí.
1: Ahora, ese señor que me dijo, es que tú te creas tus películas, Doggy.
0: No, señor.
1: Acuérdese que la ficción, que la realidad supera la ficción, ¿no? Como decía en México, contra ley hay. Todo el desmadre que se anda haciendo.
0: No se puede superar. Pero ¿sabe? Le pasó a uno de las personas que iba con nosotros, que se llama José. Porque el primero andaba ahí, ¿no? Porque yo lo tuve que mover como tácticamente para que se incorporara al grupo. Lo moví para acá y ahí dijo él que la morra abrió su teléfono, lo dejó boca arriba y estaba la foto de su niño. Y dijo, como que el niño dijo, como que le dijo, no ves a mi mamá. Y él sintió feo.

0: O sea, como que tenemos...
1: O sea, más corazón de decir...
0: Como que tenemos más corazón.
1: Además del esposo, el hijo, ahí está. Sí, es como cuando una mujer te invita a su casa y entras al cuarto y tiene un Cristo ahí en la cabecera, sí, de la cama. No sé, sí, oye, ¿qué tal si le tapamos los ojos? A ver, ahorita regreso, necesito un poquito de aire.
0: Ay,

0: Siempre he dicho que ese es el mejor segmento que hay en todo el maldito mundo.
1: Sí, sí, sí, cuando te conviene, Garbanzo. Pues bueno, al final de cuentas, estamos de, ya de regreso. Decíamos que mañana en la Casa Verde, en Halos Bar, ahí en Anaheim, se va a vivir el partido de México contra Ecuador. 6:00 p.m, las puertas se abren a 4:00. Y el día viernes, Erasmo y el Garbanzo estarán en Houston, Texas, en 3 lugares. Van a estar 1 hora en cada lugar, o sea, va a ser rápido. El viernes 3 de julio y el 4 de julio, que pues el 4 de julio es día festivo en Estados Unidos, cae en sábado. 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Hablábamos de que las mujeres, pues son, mira, brother, son humanos. Y cuando las personas estamos hablando de que somos humanos, pues podemos cometer grandes fechorías.
0: Fechorías.
1: Pero también puede ser
0: grandes
1: cosas muy bonitas y buenas, ¿no? Entonces, y somos humanos. O sea, ese es lo que es. Tenemos esa capacidad de crear cosas buenas y malas. Y yo lo que digo, somos una especie, ¿verdad? No es... es que el macho y la hembra son totalmente diferentes, ¿no? El rollo es de que la mujer lo oculta, aparte tiene el paro de otros hombres, de que no sé qué y el otro. Y el rollo aquí, al final de cuentas, Garbanzos, digo que somos iguales, pero también hay hombres muy buenos, mujeres muy buenas, hombres que andan en drogas, mujeres que andan en drogas, hombres muy infieles, mujeres muy infieles. Y yo no entiendo por qué cuando se dice que el hombre es infiel, es hasta chistoso que Paquita te diga rata y no sé qué. Y sí, cuando hagas una canción de una mujer que es infiel, que le digas rata, ahí ya no está chido. Yo no he entendido. No, yo desde niño, les decía yo, como desde los 11, 12 años empezaba a ver esto, decía yo, pero ¿por qué aquí sí y por qué acá no? Yo sé que ustedes no lo hacen porque pues analizan menos, pero eso a mí no me cuadra. Ese es el asunto. Es como, por ejemplo, a mí se me hace muy interesante cómo de repente, es que para los que le van cambiando, el Garbanzo dice que una mujer tenía ahí el teléfono y se veía la carita del niño como diciendo, no hagas eso, mamá. Oye, bro, y hay mujeres que casi siempre son las mujeres, traen la foto de su screensaver, ¿no? Al niño.
0: Y la criatura la...
1: Chale. No hagas eso, mamá. Y a mí, ¿cuándo me vas a poner mis manitas?
0: Ay, qué pendejada.
1: Entonces, eso es lo que vio. El Garbanzo lo que vio en sí fueron 4 mujeres infieles haciendo de las suyas. Se apoderaron de Ciudad de México.
0: Y así van con todo. No, y luego, maestro, y luego como que fuimos al es que estuvo muy enredoso toda esa noche, la verdad, maestro. Ese maldito alcohol. Después no sé en qué momento se terminó en un Oxxo y ya se estaba subiendo un carrito de unos fulanos que llegaron por ahí terminando el último con cervezas en la mano.
1: Ah, ya que dijeron, vámonos,
0: sí,
1: de una vez.
0: Sí, como que dieron solo, ya iban para allá. Pero como, bueno, ya es mucho chisme, maestro. Pero ese es el material que le traigo, que me tocó presenciar, gran líder. ¡Qué bárbaro!
1: Decía yo, en una de las pensamientos del maestro Doggy, a ver, ¿por qué no le preguntamos a Diablito qué ha visto en la Casa Verde, no?
0: Ah, sí, bueno, ahí tiene...
1: Tienes el micrófono, Diablito, si quieres venir también. Es lo mismo, pero que sea para hoy, ¿eh?
2: Pagan lo mismo si camino rápido, despacio, maestro.
1: ¿Qué pasó?
2: Oye, que pagan igual si camino rápido.
1: Sí. ¿Cómo, pero por lo menos ¿cuánto cuesta que le aceleres ahí?
2: No sé, otros 50 centavos.
1: 50 centavos, van por mi cuenta. Para la otra que yo te hable, te voy a dar $1.
0: A ver, ¿por qué no haces la prueba? A ver, vete para allá, güey.
2: Ok, déjame
0: y
2: ver.
0: Y te vienes.
1: A ver, Te voy a dar $1.
0: Pero de verdad, güey, de verdad.
1: Dale, bro.
0: Dale.
1: Vete a tu oficina. Te voy a dar $2 para que te regreses en Madrid también. Diablito, ven. Ah, caray. Ah. No, ese es día 5.
0: ¿Qué pasó?
1: No,
0: sí. ¿Qué pasó?
1: Oiga, ese es día 5.
0: Esas sí ya son ganas de.
1: Esos son día 5. ¿Qué pasó, Diablito? ¿Qué viste de la creación más bonita y tierna del mundo, que es la mujer, así raro en la Casa Verde?
2: Muchos hombres que llegaron con sus mujeres también, agarrados de las manos, no los dejaron disfrutar.
1: Ah, o sea, los mandilones tuvieron que ir con la mujer al sí. a la Casa Verde.
0: Ya habían dicho.
2: ¿Qué habían dicho?
0: Que pues sí, que les dieran chance. Que
2: lo sé, pero no hacen caso. Y luego lo peor es que no pueden tomar a gusto.
1: No, y seguramente a ellas sí les gustaba el fútbol, ¿se veía?
2: No,
1: o
2: no, para nada. Se la pasaban ahí en el celular. Eso, en el celular.
1: ¿Sí?
2: En el celular.
1: O sea, no. Voy a ir con mi viejo, pero está en el celular.
2: Sí.
0: No puede ser.
2: Y luego, o sea, está triste. La verdad,
1: ahorita me dices más, Diablito. Regresamos con el Diablito, señores. Hay chisme. Hay mitote de la casa.

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3: Muy bien, estamos de regreso. En pleno lunes, ventilando cosas. Gracias a todos los que están escuchando. Ya estamos de regreso aquí a la cabina. Diablito, la Casa Verde, el lugar donde se vieron los tres partidos de México, en Anaheim. ¿Qué es lo que viste? Dijiste, había mujeres que fueron nada más a estar en el teléfono.
4: En el teléfono andaban y incluso aquí andaba grabando unas cosas. Y yo les decía a los hombres, porque entrevistaba, y las mujeres contestaban por ellos.
3: No.
4: Yeah, y luego vi una pregunta que aquí hacen ustedes muchas veces a los artistas o a los invitados, que si tuvieran la oportunidad de salvar el mundo, ¿con quién saldría, no? Para de alguien de la selección mexicana, y las mujeres decían, saldría con Raúl Jiménez o con este otro. O sea, increíble que no dejan hablar los hombres el día de hoy. Eso es lo que iba a decir, que el día de hoy un hombre ya no es hombre.
3: O sea, a ver, no entendí esta parte, porque tú le preguntabas a ellas o a ellos.
4: A ellos, a los hombres.
3: ¿Con qué hombres saldrían?
4: Claro.
3: ¿Ellos?
4: Ellos. Era algo cómico que estábamos haciendo.
3: Ah, ok, lo jugando sigue, güey. Yeah. Si tuvieras que salir con un güey de la selección.
4: De la selección mexicana.
3: Oye, se me hace interesante esa pregunta, Garbanzo. Si tuvieras que salir con un jugador de la selección, ¿quién sería?
5: Memo, rápido.
3: Memo, no,
5: vamos a
3: ¿tú, Diablito?
4: Yo con con el Mora.
3: Con Morita.
4: Eres un abusador. Wey,
5: es menor de edad.
3: Menor de edad, bro.
5: No manches, Diablo.
3: Pero bueno, es un juego,
4: es,
3: ¿no?
4: Es un juego.
3: Ahí, estúpido. Y entonces contestaban ellas, yo con Raúl.
4: Raúl o con el Moreno.
3: Con Quiñones.
4: Con Quiñones, pero las mujeres contestaban eso para sus esposos. Que para mí es un falta de respeto que crean primero que digan eso porque están diciendo que son como gay, ¿no?
3: Sí, suele pasar mucho. A mí se me hace. Lo que pasa que no lo ven raro porque ya están acostumbrados. Yo siempre he dicho, cuando alguien dice, oiga, maestro, es que mi suegra se mete mucho a la relación, ¿por qué crees? Porque un día la dejaste que se metiera. Y ahorita ya, y entonces ya es normal, ¿no? Yo he visto brodis que ya ni le hacen ni. Que estás en una mesa y que hasta tú te quedas viendo con alguien más así como, güey, ¿viste lo que yo vi? O sea, la señora está contestando por él. Le gana las respuestas. Como, oye, Martini, entonces ¿cuánto tiempo ya aquí trabajando? Y el brody, con que titubeé 2 segundos, ¿no? Así de, no, él aquí ya tiene 5. Pero antes trabajaba ya en no sé dónde. Entonces, sí, como, ¿Martín?
5: O y luego Martín. Hasta lo hacen ver menos. ¿No? Es que él se tarda siempre. Es muy lento.
3: Es que mi amor, no, te está preguntando de cuánto tienes. O sea, lo empieza a regañar ahí,
5: sí,
3: ¿no?
5: Sí,
3: o sea,
5: no manches.
4: Eso. Fui las 3 veces y las 3 veces que fui, vi de que el hombre llegaba con su cubeta antes del partido.
3: Un poco, Brody, pues.
4: Sí, con una cubeta. ¿Cuánto dura un partido?
3: De juego puro, como 90 minutos, ¿no?
4: Ok, ahora imagínese ese pobre tipo que llegó con su cubeta antes del partido y yo llegaba con ellos ya casi al medio del partido de la primera temporada, primer tiempo, bien. ¿No? Oiga, ¿y sus chelas? Y me dice, es que ya no me deja comprar otra cubeta.
3: Mm.
4: Oh, o sea, entonces yo propongo de que ya que están ustedes de regreso, de que como hacen a veces esas fiestas populares que tiene que dejar uno su celular. Hay que tener una sección donde cuando el hombre entra, pone la mujer a un rincón.
5: Sí. A la mujer ponerla en un rincón.
3: Sí, me gusta eso. Si van a ir ahí a acompañar al hombre, en vez de estar ahí fregando en el teléfono, que les pongan un cuarto. Creo que ahí en Jalos tiene un cuarto ahí arriba, sí. Ahí las encierran.
4: Yo diría que también, o sea.
3: Ahí enciérrenlas, sí. Es como cuando vas al party y vas a la carne asada, déjenlas allá en la cocina ahí. Ojo, las que nada más van al celular y van a estar fregando, vamos, de esas, no las que les gusta el fútbol, que van a disfrutar, esas son bienvenidas, ¿no? Es más, hasta le dicen al hombre, ellas mismas, ¡ey, deja el celular, menos que acaba de cabecear aquel menso ahí! Ahorita regresamos, señores.
4: Claro.
3: Gracias, Diablito, eres increíble. Ahora sí
5: no,
3: te puedes ir.
5: Party. Pero, okay. pero corriendo, te
3: no traigo dinero, perdón, te voy a deber.
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0: que no traigo dinero.
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2: Muy bien, señores, yo conozco a mi público, ya sé lo que están pensando, especialmente a mis alumnos, y lo que hice fue un segmento de broma. El segmento que hice fue un segmento de broma, pero ¿saben por qué lo hice?
3: ¿Por qué, gran líder?
2: Así es como se ven las mujeres platicando siempre. ¿Y qué le dijo? ¿Y cómo se fue? ¿Y aquella acá? Garbanzo y el Diablito no lo detectaron, porque para ellos es normal, son como unas como mujeres. Pero si lo viste, hasta el Garbanzo lo disfrutó más que ningún segmento. Se reía, regocijaba, porque hablar y mitotear de alguien más es el sabor que tiene el mandilón, el agachón y las mujeres. Apenas te diste cuenta, ¿verdad?
0: No, es que soy un imbécil.
2: Vuelve a escuchar el segmento.
0: ¿Cómo puede caer?
2: Eso fue un programa de mi... Y eso es lo que hacen ellas, la mayoría. Esas, así son sus pláticas.
0: Pues está sabrosito, porque yo soy la neta, se me reí chido.
2: Que aquella venía y que salía el celular y que se le veía a la niña y que la otra la traían en Polanco de la mano y que el otro José lo acomodó ahí para estar cerca y la otra sí le entró y luego vino aquí el no maestro, fíjese que una mujer que la cubet, ese es la plática de ella, por eso no sobresale.
0: Se acomodó José.
2: Por eso la mayoría de mujeres no logran mucho, y las que logran mucho es gracias a un hombre que empezó una empresa, ¿no? Como los dueños de los maquillajes, los dueños de marcas de fashion, todos los empezaron un hombre. Y si entienden, porque es muy difícil conseguir algo en la vida nada más en el chisme, en el mitote. Y bueno, pues saludos a toda la raza, que juegazo de Paraguay, también qué juegazo de Brasil. ¿Brasil eliminó a quién?
0: A Japón.
2: No creo que nos escuchen japoneses, no creo que nos escuchen paraguayos. Pero si nos escuchan paraguayos, pues que nos llamen, a ver qué rollo. Estamos proponiendo, si alguien es de Ecuador, invitarlo mañana a la Casa Verde. Si usted es de Ecuador, lo invitamos, llámenos, comuníquese con nosotros para que sea invitado especial y pues cotorrear con la raza ecuatoriana también ahí, ¿no?
0: Me gusta ese plan, maestro.
2: Órale pues, señores, cuídense mucho, ya regresamos, soy el maestro Doggy. Síganme en mis redes sociales, hip hip
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2: Oye, yo le quiero preguntar a Gonzalo. Gonzalo, ¿tú sabes quién es más grande, el sol o la luna?
3: Tiene que ser el sol.
2: El sol, Choco. Bueno, a ver, es la luna. Te voy a decir por qué. Porque la luna la dejan salir en la noche y el sol no.
4: Estupidez de chiste, la verdad. No. Gonzalo, una disculpa. ¿Cómo estás? Muy buenas tardes. Gonzalo, asesores de la Liga Defensora aquí con nosotros para darnos algunos tips y prevenir cosas que ojalá pues no pasen, y también para darnos ahí algunas tips para si usted está en algo, pues poderlos ayudar, ¿no, Gonzalo?
3: La verdad que sí, siempre estamos aquí para ayudar a la comunidad. Y mira, a veces personas tienen pena o están preocupados, tienen miedo, y esos segmentos es para que no se sienten de esa manera y ven que hemos visto todo caso criminal y no hay nada que ha pasado o que puedes hacer que los va a dar pena a nosotros. Lo hemos visto todo, estamos aquí para pelear.
2: Ahí está, Choco. Oye, Choco, ¿sabías que el aguacate es 50% agua y 50% agua?
4: ¿Y el otro?
2: Es agua y el otro 50% es cate. O sea, es aguacate.
4: Ok, bueno, dice acá, tenemos una información interesante. Es una pregunta para ti, Gonzalo. Dice que su esposa, dice, mi esposa y yo tuvimos una mala discusión de gritos. Salí de la casa para evitar la discusión. Cuando volví, ella estaba ahí, mi esposa tenía rasguños en los brazos. La policía me arrestó, nunca toqué a mi esposa. Ella misma se hizo esos rasguños. ¿Cómo está bien esto? ¿Cómo va a creer la policía? Gonzalo, hay muchas personas que se autolesionan y le dicen a la policía, esto es lo que me hizo mi pareja, ya sea hombres y mujeres. ¿Ahí qué onda?
3: Pues mira, número uno, lo que hizo que se fue del momento, eso es bueno para que así no vaya a escalar a otra cosa y en realidad sí la vaya a pegar, ¿me entiendes? Muchas personas no tienen ese tipo de control, so que se fue, eso es bueno. Ahora, si es cierto que él no la pegó y él está diciendo la verdad, tienes que entender esto, que el arresto lo puedo entender. Había un reporte, llegó la policía, alguien tenía esos rasguñones ahí en sus brazos y tenía ese problema, ¿ok? So la policía ven, ok, hay algo aquí, los vamos a tratar para evitar que otra cosa pase. Ahora, en la corte van a tener que mostrar y tener pruebas mostrando que ese señor le pegó a su esposa de esa manera. Lo tienen que probar. A veces mienten muchas parejas para que la otra persona se meta en problemas, pero si no tienen esas pruebas, no van a poder juzgar a esa persona. Y no es cuestión mía o del acusado decir por qué eres inocente. La presión va al fiscal y la evidencia es que ellos tienen que mostrar en orden para juzgar a la persona. No trabaja de esa manera que yo tengo que mostrar por qué soy inocente. No, ellos tienen que mostrar ¿por qué soy culpable?
4: Exacto, bueno, y mucha gente, Gonzalo, se va solo. No, dice, no ocupamos un abogado, yeah. Pero los jueces también ven eso, el sistema ve eso. Esta persona está agarrando un abogado, sabe que obviamente se quiere defender y eso a veces ayuda y ustedes obviamente están ahí para ellos. ¿A dónde les llaman, Gonzalo?
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2: Oye, Choco, aquí está una pregunta como muy interesante. Dice que nunca he tenido ni un problema antes. Dice, golpeé a mi esposa y me arrestaron por violencia doméstica. Para ser honesto, sí le pegué. No fue tan malo. Le golpeé fuerte en la espalda. O sea, como que le dio un guantadón en la espalda así de... No, y dice, sé que es malo, pero ¿qué puedo hacer para que esto no me afecte? Ahí, Gonzalo, ¿qué rollo?
3: Pues mira, en muchos casos criminales, hay cierta verdad de lo que la están acusando, ¿ok? Y en este caso, mira, está diciendo, sí, yo lo hice, yo tengo que atender esto, no lo voy a ignorar y nada más quiero salir para adelante. Y mira, si esta persona cometió ese delito y en realidad está sorry por los hechos, lo va a ver de esa manera el juez. Y si no tiene un récord criminal en el pasado y en realidad quiere mejorarse, hay chances que le pueden dar. Por ejemplo, le pueden dar un programa para que él vaya a esos programas para ver si su problema de enojo, ¿ok? Y así se puede controlar, saber cómo controlarse, saber cómo caminar, agarrar aire. Hay ciertas cosas que puede hacer en orden para que pueda salir para adelante. Ahora, una cosa que tienes que entender, que los jueces, porque te arrestaron, no dice que te quieren juzgar a lo máximo. Si una persona en realidad está sorry y quieren cambiar, y están ahí para eso, hay cosas que se puede hacer para que no vaya a arruinar su futuro. Y es nuestra meta. A veces, como digo, hay muchas personas que sí son culpables, pero no queremos que estos cargos le vayan a afectar el resto de su vida.
4: Claro, y bueno, a veces también puedes tener un mal día, puede ser que no sea tu día, puede estar pasando por muchas cosas y vienes y tu pareja tal vez, como dicen, te llena, te lleva a tu máximo nivel y puedes reaccionar de una manera, obviamente, como él dice, no está bien, ¿no?
5: Oye, Choco, y también lo voy a decir, hay muchas mujeres que le buscan la condición a su esposo o al novio y saben por dónde darle y están fregándole y el brody a veces puede reaccionar mal, que está mal, o lo repetimos, pero el brody le dio en la espalda así como que, como ya, cálmate, ¿no?
6: Y, bueno, estate quieto.
5: Y en el momento que le da, se arrepiente y dice, ching, ya valió madre, ¿no? Entonces, hay gente que se arrepiente, Choco, y por eso ahí están los abogados.
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4: Bueno, dice que cuáles son las consecuencias de ser declarado culpable de violencia doméstica, Gonzalo. Dice, ¿iría a la cárcel? ¿Qué pasa si no tengo documentos para estar en los Estados Unidos?
3: Ok, so mira, si no hay daños tan fuertes, no vas a ir a la cárcel. Pero todavía te va a afectar con inmigración si una persona quiere en un futuro arreglar papeles. Ahora, si esa persona, la víctima, fue al hospital o tenía un ojo morado o algo de sangre, ahora esa persona puede ir a la cárcel por mucho tiempo. So, todo depende de los daños, okay, de la persona. Y el cargo de violencia doméstica en tu record nunca lo van a aceptar con inmigración. Es por eso, como el otro señor, cuando personas hicieron un delito así y si están y quieren están arrepentidos por lo que hicieron, hay cosas como se puede pelear para que no afecte su futuro, y eso es lo que se tiene que pelear. So, una persona puede perder mucho con un cargo de violencia doméstica, hasta el trabajo pueden perder.
4: Hasta el trabajo, y bueno, y ahorita, como ya sabes, están las deportaciones ahí, están muy delicados. 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Y por último, Gonzalo, el oficial te dice, si cooperas y confiesas, esto se arregla fácil. ¿Ahí qué onda?
3: Mira, la policía quiere que tú sientes de esa manera para que tú hables con ellos, pero un oficial no tiene ese tipo de poder para darte una oferta o para que se te mejore la situación. Ellos te van a querer que te sientes de esa manera para que des la información. Pero mira, el trabajo de un oficial es para arrestarte, agarrar la información y presentarlo a sus patrones. Y el fiscal, ya que tengan todo eso, son los que van a juzgar y pueden darte una oferta. So, antes de que tú veas cualquier fiscal, esos oficiales no te pueden ayudar con ningún tipo de oferta. Acuérdese de eso, ¿ok? Y cuando ya llegues al punto de la corte, nunca debes ir solo con tu abogado, porque esos fiscales también saben cómo mover y cómo ganar admisiones. So, nunca tratas de explicar tu situación a un oficial, porque solamente lo que van a usar es todo lo que usted dijo en su contra.
4: Tómala. Muy bien, bueno, Gonzalo, gracias por estar con nosotros, por estos tips tan importantes. Que tengas una excelente semana. ¿A dónde se comunican contigo?
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0: Ya regresamos en el show más chido. ¡Feliz lunes, señores!

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0: estamos de regreso, Choco. Ya es lunes y pues ahí tenemos banda que quiere hablar contigo, Choco.
1: ¿Cómo están? Buenas tardes, Garbanzo.
2: Oye, Choco, ¿cómo está? ¿Cómo te fue?
1: Muy bien, gracias, muy bien.
2: ¿Andabas en Polanco, bebé?
1: Estaba yo, no estaba en Polanco, estúpido.
0: Ah, ¿a poco la Choco era la morra de las que estaban hablando tú y el Doggy? Que las traían de la mano en el antro. ¿Cómo se llamaba, Garbanzo?
2: Astra.
3: Oye, Garbanzo, tú eres tú. Ese antro era un antro gay, ¿no?
2: No, no, no.
3: ¿Pues cuál era el otro donde fuiste?
2: El otro era... no me acuerdo. Pero me lo recomendó Jesús de Google.
0: Ahí está Jaime, Choco. Primo, primo, primo, primo.
4: Hola, primo, primo. ¿Cómo estás, primo?
0: ¿A qué andamos? Oye, pues, primo, ¿qué es caraja, ganancia?
4: Quiero decirte una nacada, pero de ver a nacada buena, mano.
0: Hoy nomás, Choco.
2: A ver.
1: A ver, mira, platícame.
4: Ya ves... sí, mira, Choco, ya ves que México lo que está haciendo nunca lo habían hecho en el Mundial, ¿verdad?
1: Claro.
4: Entonces...
1: histórico.
4: Yo bien feliz... este fin de semana me puse mi playera y dije, yo vivo en Modesto, California.
0: Ah, dije, ¿quién pues anda?
4: ¿Tú crees?
2: ¿Quién vive en Modesto?
4: Yo sé que es pueblo donde vivimos todos los del Phil, yo sé. Pero ¿sabes qué? Salí en mi Tesla, como dijera el Garbanzo.
1: A ver, pero tú tienes un Tesla y vives en Fresno.
2: En Modesto.
1: ¿En Modesto?
4: No tengo, nomás hay que presumir como el Garbanzo que tiene Tesla.
1: Cosas que no tienen, claro.
2: Pero ese casi no lo uso, ¿eh?
4: Es una nacada, pues, ¿verdad? O sea, para eso es el programa, para decir nacada.
0: Pero
4: ¿verdad?
0: Los carros Tesla, bueno, son como para señoritas. Es como que Garbanzo va a traer uno de esos.
4: No, son para los que no sabemos manejar, hombre. Bueno, déjate decirte la nacada y quiero que me hagas una ¿cómo se llama?
0: Una parodia.
4: Una parodia también. Mira, la nacada es...
0: cualquier otra cosa sábado, que ocupes, que es ser más contra machos una vez o contarse una historia de infieles.
2: Una reparación del tanque, de la taza, del baño.
3: A ver, échale, brother, échale.
4: Ok. Entonces dije, bueno, ¿sabes qué? Yo sé que va a estar bien lleno, porque yo oí las noticias de que en todo México todos los restaurantes están llenos, todos los bares están llenos, hacen los fan clubs en las plazas, yo soy de Guadalajara, en la Glorita Minera.

0: Es lo que les... yo les dije, no, mira, yo les dije, mira, fuimos el otro día, ese es lo chido, porque a mí siempre me gusta ponerme camisas de fútbol, Choco. Claro, para ti este es un día normal. Y lo chido es de que toda la gente que iba a los antros, toda la gente que andaba a todos lados, todos iban con camisas de ese ambiente de mundial. Fuimos a ver a Miami, Colombia contra Portugal y fui con unos amigos a un lugar y iban con, bien arregladitos. Les dije, es ambiente mundial, papis. Hasta me veían así como jefe con la de México. Ya después al otro día los güeyes. Es cierto lo que dice mi compa Jaime. Estamos en mundial, se va a acabar en 2 semanas.
1: Exacto. Ahora, ¿sabes qué? Han hecho lo que nunca han hecho, tú, Choco. Y tenemos que realizarlo.
2: Para mí no me importa eso, la verdad.
3: Choco, únete a la fiesta del mundial.
1: No eres mexicana, entonces. No eres mexicana.
3: Es Mónaca.
2: Físicamente no parezco como Armenia.
3: Oye, mi
1: yo hablé para decirles que tienen que decirles a todas las gentes, a todos los mexicanos, que saquen, aunque sea una bandera de 50 centavos mañana. Y que se pongan una camiseta verde si no tienen de la selección porque están caras o no hubo en el remate.
0: ¿Verdad? Se ponen un traje de Santo Claus.
1: No, verde.
0: De Navidad.
3: De Navidad, sí.
1: Santo Claus verde.
0: Como el niño. Uh-huh.
1: Porque es increíble. ¿Sabes qué? Yo he ido el 5 de mayo aquí a la zona donde vivimos todos los mexicanos y está llenísimo de banderas. Todos traen banderas en los cofres, todo el mundo banderas. Y ahorita, esto que le está sucediendo a México, y mañana que gane, va a ser peor que el 5 de mayo.
0: Mira, primo, hay algo que se llama FOMO, que es que si no estar ahí te causa estrés. Mucha gente se fue a México por lo mismo. Ajá. Porque dijeron, estamos aquí, no hay ambiente, no hay desmadre, no voy a ir al estadio, ya sé. Pero prefiero ver el partido en una barra, en un lugar, y luego salir a la calle y echar desmadre, porque aquí están muertos. Muertos, la neta.
1: Claro, claro. Y aquí debe ser igual. O sea, que la malicien la gente, que la malicien. Ábreles los ojos
2: claro
1: a los
2: que a ver, pero tú, dormidos. Oye, Jaime, tú en este momento eres el vocero de todo Modesto. Por favor, adelante con tus palabras.
1: Bueno, entonces la cuestión es esta. Yo fui dizque a hacer reservaciones. Fui a 3 restaurantes en la zona hispana. ¿Y sabes qué? No, el martes vamos a cerrar a las 3. Uno.
3: No.
1: El otro, no, pues los muchachos no sé si sacan la televisión. Y el otro, no, pues casi no hay gente. Dije, no, pues están dormidos estos, ¿o qué?
0: ¿De qué restaurante estamos hablando, primo, para quemarlos? ¿Cómo se llaman?
1: No me gusta quemar gente.
4: No, estás mintiendo. Si no dice el nombre de los restaurantes, está mintiendo, bro.
3: Sí, eres un mentiroso. Y además tiene la voz de Paquita, la del barrio.
1: No. Nomás te digo que están en la Cross Landing, ¿verdad?
0: Entonces... Oye, primo, a ver, pero espérame. Si nosotros somos los que vamos a empezar el desmadre en Modesto, la pregunta es, terminando el partido de México... O mejor dicho, 2 horas antes hay que llegar ahí. Hay que ser el propio ángel de Modesto.
3: Claro.
0: ¿Dónde crees que sería? Yo, por ejemplo, en Santa María está la Joya Plaza. Ahí es donde se va a echar desmadre. Modesto, ¿cuál es el lugar donde hay que ir a celebrar?
1: En la Cross Landing. La Cross Landing es el lugar donde se reúnen el 5 de mayo y todo eso. Y siempre hay... Ahorita lo que le va a pasar a México va a ser más que el 5 de mayo. O sea, el motivo es mucho más grande. ¿Por qué? Porque todos los mexicanos vivimos del fútbol, nos encanta el fútbol y comemos del fútbol y todo lo que tenemos a nuestro alrededor es fútbol. Entonces tenemos que maliciarla, que entre todos los mexicanos estamos haciendo la selección y por eso está triunfando.
0: Porque estamos celebrando.
1: Como está triunfando, tenemos que celebrarla.
0: Bonito, no es que podemos...
1: Ajá, exactamente.
3: Vida solo hay una, ¿verdad? Vida solo hay una.
4: Vida solo hay una y el mundial dura nada más poquito, brody.
1: Exactamente. Yo pienso que los más indicados de decirles son ustedes.
0: Nosotros somos, ¿verdad? El vocero.
1: Porque yo sé que mucha gente de Modesto, y no nomás de Modesto, de todo Estados Unidos los escucha. Y si me están oyendo, pues que todos los Estados Unidos que se pongan las pilas, que va a ser algo inusual, que es algo que nunca ha pasado y que va a pasar. Es como...
0: Ahí está,
1: como,
0: pues, ya está, ¿verdad? Primo, ya está. Bueno, yo te voy a pedir un favor,
1: Dime.
0: Que lo digan lo mismo, pero así como llorando, como diciendo, vamos, por favor.

0: Dale.
1: Ok. ¿Sabes qué? Estoy bien triste, va. No lo puedo creer, va. Mira, yo con mi Tesla lo cargué en la noche ahí en la casa y me salí en mi Tesla y pues ándale, que no estaba bien cargado, nomás tenía 15 watts y dije, pues voy a darle la cross landing para que me vean en mi Tesla y que traigo mi camisa. Y sabes que me acabé lo que traía de electricidad en el Tesla. No vi ni una, no vi ni una camisa. Dije, eso no puede ser. Pero sí, ¿sabes qué pienso, Erasmo?
0: Ya se acabó el tiempo, Choco.
2: Ya.
1: Mira, ahora quiero mi parodia, Choco.
3: Ay, amigo, espérate, ya. No,
4: ya, sí, pide la parodia, ya, Brody. Se acabó el tiempo, pide la parodia, córrele, Brody.
1: La parodia de que hagan de que Trump prohibió que traigan camionetas de México, camisetas de México. Y el que traiga de camiseta de México se lo va a llevar a ICE.
3: Ay, no más.
0: Oye, güey, primero los emocionas.
3: Ah, güey, no hay tiempo para más.
0: Hasta regresamos. Es el show más chido.

0: Ahí está Choco, está Nelly.
1: Hola Nelly, ¿qué nacada tienes, Nelly? Buenas tardes.
2: Hola Choco.
1: ¿Qué nacada tienes, Nelly? Buenas tardes. ¿Cómo te va con el mundial? A mí ya me tienen harta con su fútbol.
3: Ah, Choco.
2: También, ya estoy harta también del fútbol.
3: Hoy nomás. Cada cuatro años.
2: Noticias, no pasa nada más que puro fútbol.
0: Ya cuente su nacada, deje de estar ahí alegando, doña.
3: Y disfruta de los goles que le da la vida.
2: Ok, Choco. Mi nacada es que mi hermana puso a hervir un huevo y adivina. ¿Dónde lo hirvió?
1: ¿En dónde?
2: En el microwave.
3: No.
1: ¿Hirvió el huevo en el microwave?
0: Sí. ¿Se puede? ¿Qué tiene de malo?
2: Que lo que pasa es que explotó el huevo.
3: Ah, que la... Sí. No me
4: digas. Ah, ¿es que lo echó con todo y el cascarón o qué?
2: Sí, ajá. No, sí, ajá, sí, pues lo hirvió.
3: Lo echó con todo y gallina. Choco. Lo echó con toda la gallina.
0: No, mal. Oye, señora, ¿usted ha visto, Nelly, cómo el huevo se tiene que tratar con cuidado, no?
2: Claro, por supuesto.
0: ¿Cuándo fue la última vez que usted dijo, déjame?
2: ¿Anoche?
0: Ah, no. ¡Ay, hija de la chu! ¡Chamoy! ¡Ay, papaya, la de Celaya! ¡Achú!
2: Con mi huevo a la mexicana.
3: ¿A huevo a la mexicana?
4: Huevo a la mexicana, o sea, que con chile, con salsa.
3: ¿Qué fruta vendía?
0: ¿Y cómo se llama su hermana?
2: Se llama Paola.
3: Trancero chido, ¿qué quiere decirle a Paola?
0: Esa Paola, caraja, con ese carajo nombre, cómo no, era nomás que acaban de hacer este carajo. Está peor que la del huevo. Esa Paola, de veras, ese hombre debería divorciarse de ella de una vez, tú, Garbanzo.
3: De un sol.
0: Huevo.
3: Oiga, Ranchero.
0: Ya están ahí que tengo la ya que se están inventando ollas que la egg fryer, no sé qué. No.
3: La egg fryer. ¿A quién le quieren mandar saludos, Nelly?
2: Quiero mandar un saludo a mi hijo Joselo y a mi tío. Un saludo para la tienda de Niporno.
4: A ver, ¿cómo
3: las
4: se
3: llaman? ¿Tiendas de no por qué?
4: ¿Cómo se llaman? ¿Joselo?
2: No. Mi hijo José Puesto, le dijo Joselo. Que siempre los escucha en el podcast.
0: Está.
2: Y a mi. Y a mi José, que los escucha en vivo, porque es el chofer de la clínica de Newport North.
3: Por eso le estaban cociendo huevos.
4: ¿Qué familia tan rara, bro?
0: Ah, qué lach. Oye, ¿con quién está ahí, Nelly?
2: Pues con Paola, es la que está viendo.
0: Paola, la de los huevos.
3: Ay, Paola.
2: Sí.
0: Cuando te vea, me va a dar miedo. Vamos, porque me va. Dijo, oye, compadre, fíjate que. Bueno, le pues ahí nos vemos, pato.
3: Ya está.
0: Oye, pues ahí nos vemos, Nelly.
2: Ok, bye.
0: Saludos a Paola. Ahí cuando quieras, huevos nuevos, me avisas.
2: Ok, yo le digo.
3: Adiós.
0: ¿Está casada Paola o no?
2: Sí.
4: Güey, te habla aquí pura señora ya con 60 hijos.
3: Con 60 hijos, no.
2: Pues por eso puso a hervir el huevo, porque le iba a dar de comer a su niña y le dejó sin comer.
3: Agua con sabor a huevo le dio.
0: Bueno, pues ya regresamos, señores. Este es el show más.

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3: Bueno, nos vamos con El Chocolatazo a Sinaloa. Ahí tenemos a José. José, buenas tardes.
4: Buenas tardes, Choco.
3: Buenas tardes, José. Le vamos a hacer El Chocolatazo a Lourdes. Ella es tu novia y está en Sinaloa, ¿verdad?
4: Exactamente.
3: ¿Tú ya la conoces en persona?
4: Sí, no, pues ya hemos estado juntos y todo, ¿no? Pues sí, nos amamos.
3: Se aman. Y apenas tienen 4 meses de relación.
4: Exactamente, sí, pero yo ya le he agarrado mucho cariño y yo siento que que estamos enamorados.
3: O sea, que ustedes ya se conocían de antes que fueran novios.
4: No. De hecho, no. Yo fui a Sinaloa ahora en diciembre y la conocí allá cuando estuve allá y desde entonces pues hemos tenido encuentros porque ella ha venido a Hermosillo y nos hemos visto ahí en el medio camino. Yo vengo acá de Phoenix, cerca de Phoenix, en Mesa, y de allí pues ella estuvo aquí, sacó un pasaporte, vino para acá y estuvo aquí conmigo 15 días.
3: O sea que han sido 4 meses intensos de relación.
4: Se podría decir que sí, claro.
3: Ok, muy bien. Y entonces tú le vas a hacer El Chocolatazo, ¿por qué a Lourdes, José?
4: Pues mira, porque yo quiero algo en serio con ella y estoy enamorado de ella, me quiero casar con ella, quiero hacer vida con ella. Yo estoy soltero, soy viudo, ya voy para 3 años.
3: O sea, que te pegó fuerte el amor.
4: Pues te podría decir que sí. Bueno, he tenido otras relaciones con otras mujeres, pero ella es algo especial. Encontré en ella algo que necesito, me puede ayudar con mis hijas, con mis hijos. Y a mí, pues, en mi casa y todo, y atenderme a mí principalmente, ¿no? Y pues hacer vida.
3: Para hacer vida, y dices también que para que te atienda y te ayude con tus hijas. ¿Cuántas tienes?
4: Yo tengo 3 niñas y tengo un hijo grande que ya no vive conmigo.
3: ¿Tres niñas de qué edades?
4: Tengo una de 9, la más chiquita, y luego una de 14 y otra de 19.
3: 9, 14 y 19, ¿y tú estás solito con ellas?
4: Pues sí, de hecho, pues aquí yo estoy al frente de todo, de ellas, en mi casa y todo.
3: ¿Y qué pasó con la mamá de ellas?
4: Pues desgraciadamente, pues una tragedia, murió y pues ya, pues.
3: ¿En serio?
4: De modo, pues así es la vida.
3: Wow, qué triste. Sí. ¿Y en un accidente?
4: Pues crimen, un crimen.
3: ¿Crimen aquí o en México?
4: Aquí.
3: ¿Por un crimen la perdiste?
4: Pues es algo de problemas mentales de las personas que tienen. Cuando la gente comete un crimen de esas categorías es porque no están bien de sus facultades mentales, algún químico de imbalance tienen o algo. Y pues desgraciadamente será el destino, será de cada persona o será la casualidad, digamos, y sucedió, pues sí.
3: Bueno, vamos a dejar ese lado triste, ¿no? Vamos a llamarle a Lourdes y ojalá que, pues, sí te mande los chocolates a ti, porque si no va a estar duro también, ¿no?
4: Ah, ok.
5: En 4 meses apenas ya se aman, esto va muy rápido, aguas.
4: Exacto, pues oye, es una decisión muy importante, no es tan fácil.
3: ¿Y en qué trabaja Lourdes?
4: Ella trabaja en una escuela, en la administración, en una preparatoria.
3: Pero ella no sabe nada de esto, ¿verdad? ¿Del chocolatazo ni nada?
4: No va a saber, porque ¿cómo no va a saber?
3: ¿Tú tienes 3 niñas y Lourdes tiene niños?
4: Sí, tiene una niña ahorita de 3 años, es la que anda con ella y tiene otros 2 hijos de otro matrimonio. Ya están grandes, el más chico tiene 15 y la muchacha ya está casada, nomás tiene 3.
3: Bueno, a ver, ya entró ahí la llamada, no haga ruido. Bueno, ¿con Lourdes?
6: Sí.
3: Hola, Lourdes, ¿cómo estás?
6: ¿De dónde le llama?
3: Bueno, yo te llamo de una compañía de chocolates. Tenemos una promoción, Lourdes, donde le mandamos chocolates a alguna personita especial que tú tengas. Nosotros le mandamos estos chocolates, llegan de 2 a 3 días y es solamente una promoción. Lourdes, tú no pagas nada ni la persona que recibe los chocolates. ¿Tú tienes a alguien especial?
6: Ay, no se me hace muy real eso.
3: De verdad, ¿y por qué no se te hace real, Lourdes?
6: Pues porque no. Nunca hay llamadas de ese tipo ni nada, está raro.
3: Bueno, es algo muy simple, nosotros estamos dando a conocer estos chocolates. La forma de hacerlo es enviándoselo a alguien especial que tú tengas. ¿Tú tienes a alguien especial?
6: Sí, lo tengo.
3: Bueno, pues esa personita le podemos mandar unos chocolates en forma de corazón de tu parte. Sería un detalle de ti y nosotros pues promocionaríamos los chocolates, es todo, ¿no?
6: Sí, aquí fuera del país.
3: ¿Él está fuera del país? ¿Dónde se encuentra?
6: En Estados Unidos, en Mesa, Arizona.
3: Igual te los podemos mandar a ti. Cuando él te visite, pues tú se los entregas, ¿no?
6: ¿Qué costo tiene? Venme adelantando, por favor.
3: Como te lo digo, es una promoción, es totalmente gratis. ¿Esa personita especial que tienes es tu novio o tu esposo?
6: Mi novio.
3: ¿Es tu novio y tú lo amas muchísimo?
6: Sí.
3: O sea que sí se merece unos chocolates en forma de corazón, Lourdes.
6: Sí, sí se los merece mucho.
3: Se los merece. ¿Y tú le eres fiel a él, a José?
6: ¿Y cómo sabes que se llama José?
3: Porque él me dijo que te hiciera la llamada para ver si tú lo engañabas a él, para ver si le mandaba los chocolates a otro, para ver si tenías a otro.
6: ¡Qué bárbaro! ¡Qué bárbaro!
3: ¿Tú le eres fiel a José Lourdes?
6: Me soy muy fiel.
3: Bueno, pues él duda de eso, por eso esta llamada.
6: Ay, no, no puede ser.
3: ¿Tú le tienes confianza a él?
6: Mucha confianza.
3: Bueno, parece que no es la misma confianza, ¿no?
6: Pues, ni modo. De todos modos, lo sigo amando igual porque entiendo que a lo mejor puede haber motivos que de momento que lo hagan hacer ese tipo de cosas, pero de todos modos lo amo igual.
3: De todos modos lo amas igual. Bueno, hizo esta llamada para lo que ya te dije. Además dice que es muy rápido, 4 meses y todo va muy rápido. Pero bueno, aquí lo tengo escuchando la llamada. Adelante, José.
6: Ay,
7: hola, mi amor.
6: No, pues, qué bárbaro. ¿Qué pasó, no tienes negocio, tú no tienes negocio.
7: No, pues es que aquí tienen a uno que se llama el maestro, el Doggy. No, el Doggy es mi ídolo y pues yo lo sigo. Aquí estamos en todo Estados Unidos, Lourdes.
6: Y aparte en la cadena nacional. Bárbaro, que no puede ser. Ven, sí puede ser.
7: Ya, perdóname, ¿no? Pero pues tenía que hacerlo.
6: No, ¿por qué? No es porque está, me llama la atención, me da risa, pero yo creo que está muy bien que te hiciste así. No pasa nada, te amo mucho y lo sabes. Y cualquier
7: yo
6: prueba que tenga que pasar, la voy a pasar triunfante porque sabes que es real, que es de corazón.
7: Qué bueno, esa es mi vieja. Que lo sepa todo United States.
6: Ok.
3: José, la razón de la llamada era para ver si tenía otro, ¿verdad?
7: Sí, claro.
3: Ahora, ¿ya escuchaste? ¿Qué piensas?
7: Pues que sí cumple los requisitos y vamos a pasar al segundo nivel.
3: ¿Hace cuánto fue que asesinaron a tu esposa, José?
7: Va a ser 3 años.
3: Y ya habías intentado con otras mujeres y no pasó nada y ahora en 4 meses hubo conexión con Lourdes.
7: Pues sí, y Lourdes lo sabe. Y las relaciones de parejas entre hombre y mujer pues varían y no todos los hombres pertenecen a una mujer y todas las mujeres le pertenecen a un hombre, o sea que es una nada más la que a uno realmente le queda. Me imagino que una mujer también.
3: Claro, y a pesar de que apenas 4 meses, tú ya quieres que ella esté aquí contigo en Phoenix.
7: Sí, el próximo mes me la pienso traer para acá, como a mediados o por ahí más o menos el 20 para adelante.
3: Ya pronto, y tú tienes 3 niñas, me dijiste.
7: Sí, yo tengo 3 muchachas.
3: Y tú, Lourdes, también tienes hijos, ¿no? ¿Cuántos vas a traer para acá?
6: Tengo una pequeñita de 3 años y medio, una chiquitita, hermosa.
3: Hermosa, de 3 años y medio, bueno, pues va a venir acá con sus nuevas hermanitas, ¿no? Ojalá y se la lleven bien.
7: Pues sí, ojalá. No, yo creo que sí. Nos entendemos muy bien.
5: Brody, si tuvieras 3 niños, estuviera bien. Tienes 3 niñas. A esta mujer le van a hacer la vida de cuadritos.
6: No,
7: fíjate que mis hijas son bien buenas. Son bien buenas mis niñas.
5: Yo no dije que no sean buenas.
3: Doggy, a ver, nada más vienes a echar veneno tú aquí, ¿verdad?
6: Sí,
3: es
6: plano.
5: Digamos que no es veneno, que soy más realista que ustedes. Ellos apenas 4 meses, Choco. No han vivido juntos. Ya se va a venir a vivir acá. Él tiene 3 hijas. Ellos tienen la venda del amor, ¿yo no?
7: Es una mujer soltera, Doggy. Por eso la tuve que investigar.
5: Tú dices que eres mi alumno. Tú no eres mi alumno, Brody. En 4 meses no has convivido con ella. ¿Qué le pudiste haber investigado, Brody? Esta mujer vivía en el paraíso en Sinaloa. La vas a traer a Phoenix en el calorón. A rato se te va a regresar. Con todo y la chiquilla.
7: Bueno, pues no califico.
3: Ustedes no le hagan caso al Doggy. Aquí que importa el Doggy, lo importante es su amor y ojalá y todo salga muy bien con su relación, muchachos.
6: Gracias.
3: Mucho éxito en su relación.
6: Ay, no,
7: pues muchas gracias por el chocolatazo, gracias y muy buen show, me encanta.
3: Lo último que le quieras decir a Lourdes, José.
7: Te amo mucho, Lourdes, ya lo sabes, que ya en mi corazón ya tienes un lugar muy grande ya.
6: Gracias, mi amor.
3: ¿Y tú, Lourdes, qué le quieres decir a José?
6: Que lo amo con toda la fuerza de mi corazón. Hola, mi amor. Mi sobrino.
5: Mira, y luego es buena tía, bien cariñosa.
6: Es que no lo
7: puedo decir, pero
6: aquí anda.
5: Oh, se encontró a los sobrinos ahí en el súper. Mira, yo quiero ser su sobrino también.
6: No, ¿qué pasó?
5: Tía, tía.
6: Pero mis amigos casualmente.
0: Mi tía Lourdes, allá está en Sonora, en Sinaloa. ¡Mua, mua, tía!
6: Obvio no. No hay lugar para sobrinos.
0: ¡Tía! ¡Mua!
3: ¿Qué le pasa? Qué estúpido eres, cuídate. Hasta luego, José. Bye bye, Lourdes.
6: Ok, dale, bye.
7: Bye bye, bye. Hasta luego, tía. ¡Mua, mua, mua!
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0: 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Señoras y señores, estamos de regreso en el Choma Chido y estamos aquí en United States. Mañana nos vemos en la Casa Verde. Si no entiende usted, tomorrow see you at the Greenhouse, que es el lugar más chido para ver partidos del Mundial. Es más, déjeme decirle que la revista Erasmo acaba de pronunciar que la Casa Verde es el lugar favorito por latinos en Estados Unidos para ver los partidos.
1: Sí, muy bueno ese reportaje, qué bárbaro, esos números no mienten.
0: Pues sí, muy chido, pantallas gigantes, aire acondicionado, bañito cerquita, ¿qué andas allá batallando con qué? ¿Qué calorón? Que si me dejaron entrar, que si que no sé qué, parking gratis, entrada gratis y a beber, señores. Ahí nos vemos mañana, voy a estar yo por primera vez en la Casa Verde presente. En persona, Garbanzo, y tú también así, Garbanzo, ¿no?
1: Sí. Oye, pero tienes que decir al Diablito que te enseñe cómo, porque él estuvo ahí, güey.
0: No, güey.
1: Que te dio unas clasecitas, ¿no? ¿Con lo, Diablito?
0: Oigan, vamos con Homer. ¿Qué onda, Homer? Buenas tardes.
2: Aquí andamos a ir rumbo a Paso Robles, acá por el 46.
0: Ah, ya ahí sé. Vamos. El 46 conecta con el 101.
2: Correcto, del 5 al 101.
1: Pasa por la aquí pizza, chida.
2: Pasando Los Hill. Ah, y si quieres un ¿cómo se llama? Un mapa, también te lo puedo dar. Así como la revista de la Casa Verde.
0: Oye, yo iba al wine tasting, ¿verdad? Ahí solo daban días en la cerveza, en la Firestone, la Aero 5. La Aero 5 ahí huele a puro ese pastito verde, güey. No es mota.
2: No, carnal.
0: Lupos,
2: voy a la del Martinelli, men. Aquí hay puro juguito de manzana, men.
0: Órale. Oye, primo, ¿y qué eres, trailero o qué rollo?
2: No, voy de visita nomás a pasar un rato, a olvidarme de la calor de acá del valle, men.
1: ¿Quién te mandó para allá?
0: Sí, güey, tu vieja.
2: Claro, viene conmigo.
0: ¡Oh! ¿Andas de vacaciones o qué rollo?
2: Ahora entiendo, dice, los números no mienten.
0: Oye, primo, ahora que vengo de allá, del cotorreo, fuimos a ver fútbol, como que uno sí llega descanchado, tomaba todos los días. Y me acordé de una rola, del Vale que decía, ¿te acuerdas la de los pájaros?
2: Oh, claro.
0: Dice así, hay un pedazo.

0: Estoy muy joven para encontrarme tan bebido. Yo no tomo mucho, pero mucho muy seguido. A mí la vida de borracho me disgusta. Eso me mata, pero eso sí que me gusta. Ya no cantan los pájaros, ya no están en los árboles. Lunes, martes y miércoles me voy a emborrachar. Jueves, viernes y sábado yo los uso pa' la cruda. Y el domingo me dedico a descansar.
1: No vengas con mamá, chale. Ay, el domingo.
2: Oye, primo, ¿qué parodia vas a querer?
3: Ok, no, pues mira, aviéntate ahí del ranchero chido con Bertalicia, carnal, que compraron los boletos para mañana el partido de México. Y ahorita que vieron el QR ahí, miraron que ya los días se pasó, ven.
2: Ah.
3: Se lo vendieron ahí para el de ¿cómo se llama? Canadá con allá los Sudáfrica. Ya pasó. Y ellos estaban listos para irse mañana. Y el Seleno está enojado porque pues también él los pagó. Le dio la mitad al ranchero chido y ahora quiere
4: tirar atrás. Oye, ¿sabes qué? Te quiero decir algo a ti, Homer.
3: Ay, qué linda voz.
4: Oye, Homer, quería decirte que tienes una voz muy bonita.
3: Ya, no te parece la tuya, ¿no?
4: A mí me gustaría ir a un partido y no le hace que estén escaneados los boletos, así sirve que nos regresamos al hotel. Nos regresamos.
3: ¿Qué te parece si no compramos boletos?
4: Ay, gracias. Mejor no, ¿para qué nos hacemos mensos y gastamos tiempo yendo al estadio?
3: Sí, ¿para qué?
4: Mejor nos encerramos, una encerrona ahí tú y yo, que termines, pero hasta hinchado.
1: Hoy no más.
3: Hoy no más.
4: Que yo no me pueda sentar como en un mes.
3: Oh.
4: ¿Y que dónde está el hombre?
3: Espérate, ¿sabes qué? Tengo ganas de presentarme a mi familia, bro. Conozco a mi familia, pero ¿qué va a decir mi esposa y mis hijos?
4: No importa.
1: Se acostumbran.
4: Nomás te sientes feo unos días, ya después dices, ay.
1: Ya empiezas a extrañar.
4: Además, yo soy bien cariñoso con los hijos de mis amantes. En Navidad les puedo regalar cositas y todo. Y luego pongo Erasmo para que les hable como santa.
1: Ah.
3: El original, no el del mole.
4: El original. Me los voy a... Es más, me van a querer más a mí que a su mamá, vas a ver.
3: Ya está.
4: Sí, y para que te sigas riendo, así te ríes bien bonito. Me gustaría tenerte enfrente y cuando te esté riendo, callarte con mis labios.
3: Ah.
4: Oye, pero no te enojes.
3: No.
1: Está bien feliz, le cuesta trabajo.
4: Es que yo ya sé que los hombres necesitan nada más que les hablen bonito y los hagan sentir bonito. Mira el garbanzo, cada que hablo yo se pone tan feliz.
1: Es que cuando le dices así como resbaladilla,
3: todo lo que tú sientes es compartido, bro.
4: Oye, amor.
3: Dime.
4: Amor.
3: No, Homer. No cambia los locales, men.
4: Perdón. Es que ya ves, tu amor, tu nombre forma amor. Amore.
3: Ya.
4: Amore.
3: Como dijo el piloto, amor. Amor.
2: Entonces, vámonos pues, que no, vamos entrando al estadio.
1: Ya mejor dale tu Instagram, tú, Seleno. Cuate, ¿qué le importa la maldita parodia? Esa es una historia de amor mundialista.
5: Señoras y señores, ya están entrando la gente al estadio, llegaron temprano. Y ahí vamos a ver, están ahí las personas entrando, pero en serio, ya al estadio.
2: Sí, Joaquín, aquí estamos. Estamos aquí cerca del estadio. La gente está llegando. ¿Usted de dónde es, señor?
6: Yo vengo siendo de allá, de Michoacán.
2: Señor, ¿cuánto pagó por sus boletos?
6: Ahorita, oiga, los reporteros, ¿cuánto pagó por su boleto? ¿Cuánto pagó por su boleto? Parecen influencers, no se saben hacer otra pregunta.
7: No, se tiene razón, señor. Entonces, no, ya no le voy a preguntar cuánto gastó por sus boletos. Señora, ¿cómo está?
8: Hola, buenas tardes, bien. Saludos a Michoacán.
9: ¿Quiere volar? Saludos. ¿Quiere volar?
8: No, no, espérame.
9: Sí, quiere volar. ¿Quiere volar? ¿Quiere volar?
6: Bajen a mi vieja, que se le andan viendo los carajos calzones.
9: México, México, México, México.
2: Sí, permítame, sí, perdone, Enrique. Estamos aquí, ya sabe, la afición mexicana entrando. Señora, entonces, ¿qué? ¿Primer partido que viene?
8: Primer partido, vendimos la casa. Yo no sé de fútbol ni nada de eso, pero como estamos viendo en la televisión que se la están pasando bien bonito, me dijo mi hija, no te da FOMO, y yo no sé qué era FOMO. Y ya me dijo que era la gente que quería ir, pero no iba, pero quería estar allí. Vendimos la casa y ya, pues ya estamos aquí. El boleto nos costó 30 mil cada uno. 60 mil gastamos nomás de entry.
1: ¿De entry? No manches.
2: Oye, 60 mil dólares. Señor, entonces, su primer partido.
6: Ese viene siendo el primer juego. Ojalá y México gane.
2: A ver, bueno, pues pásenle, queremos ver cómo va a ser su primera experiencia entrando al estadio aquí. Enrique, están a punto de escanear sus boletos. Vemos aquí en vivo cómo están.
5: Ahí está la gente contenta, feliz, entrando por primera vez a un estadio. Vamos a ver, hay un problemita ahí.
8: A ver, espérate, dale otra vez por el otro lado.
1: No, es que estos ya están usados.
8: Mi hija me dijo que le dieras así, ¿no?
6: Pues así, ¿sabes?
1: Estos ya están usados.
6: Está allí.
1: Mire.
2: Señor, ¿algún problema con sus boletos?
6: Aquí. No, es que bueno, pues no sabe usar la tecnología, nomás que tenía que apretarle aquí, a ver. Allí, ahora sí. Ahí, dale.
1: Ya. No. No, ya están usados.
6: ¿Están usados ya?
1: Aquí dice expired. Expired quiere decir ya se usaron. A veces,
2: oh, dice que ya los usaron, señor. Alguien ya entró con...
1: Mira, aquí dice, oh, ya se usó. Ya se usó.
2: Ah, no. Oh, señor, estamos viendo que esos boletos no son para Ecuador, México.
1: Esos fueron de como de...
2: Esos ayer. Son los boletos de Ecuador, México, para el 2002. De allá, de Corea, Japón, señor. ¿Qué pasó?
8: Te dije que ese moreno nos iba a hacer meses con los boletos.
2: A ver, ¿cómo que un moreno, señor?
1: ¿Qué tiene que
8: no,
1: ser
8: es que se llama Jorge Moreno.
2: Ah, ok.
8: Jorge Moreno, si me están viendo, ese está haciendo tranza con los boletos.
6: Oye, entonces no vamos a poder entrar tú, güero.
1: Ya apúrense,
6: güey. Güero, no podemos entrar ya.
1: No, ya no.
6: Pero me vendieron a mí los boletos para Ecuador, México.
1: Pues vaya a decirle que...
6: ¿Qué es el partido, de todos modos? Malo que fuéramos a ir a querer... A ir a Japón, aquí estamos ya.
1: Me dijo güero y por eso no volteaba, porque yo no soy güero. No, ya sálgase de la cola, vámonos. Vámonos.
9: ¡Quiere volar! ¡Quiere volar!
2: Ahí está tu parodia, primo.
3: ¿Qué tal, bro? Pues al final quiere llorar, ya no quería volar.
2: Oye,
3: quería
2: es, que,

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0: Señoras, señores, buenas tardes. Pues ya estamos aquí empezando este programita. Mañana juega México contra Ecuador. El partido va a ser que a las 6:00 p.m. ahora aquí de Los Ángeles. Pero vamos a platicar en este momento, a ver si la adivinas, Garbanzo. Él,
1: a ver.
0: Su último equipo fue el Morelia.
1: Ok.
0: Es el máximo goleador de la selección mexicana en partidos oficiales, o sea, los que cuentan. Además, este hombre debutó, iba ganando su equipo y cuando él entró, el América le dio la vuelta. Es un ídolo, tiene una estatua afuera de un estadio metiendo un gol de cabeza con el que le dio el primer campeonato al equipo del Santos. El gol. Vamos a hablar del gol, pero fue un gol que les dio el campeonato. ¿Con ustedes quién es, Garbanzo?
1: El Maza Rodríguez. ¡Échale mi Maza!
2: ¡No, güey! Ando, es muy chistosito, Garbanzo, ¿eh?
0: El Maza Rodríguez.
2: Deja que te vea, deja que te vea, vas a ver.
0: Ya lo escucharon, ahí tenemos al Cepillo Peralta.
2: Ay, José. Muy chistosito. ¿No está la chocolate por ahí? Pásamela, por favor, ¿no?
0: No ha llegado. Fíjate que se fue a Miami a ver a Portugal contra Colombia. Nos invitó y le agarró un cubano allá. Le dijo,
3: oye, chocolate, mira, que te quiero tener aquí, te voy a llevar a la isla.
1: Y le dio con tocho.
2: Oye, por primera vez salió. Qué bueno, porque nunca la llevan a ningún lado, ¿eh? Pero bueno, por lo menos se fue así ustedes, cabrones, ¿eh?
0: Oye, Jared, estaba en Miami, llegué al estadio y me acuerdo cuando hicimos el show antes de la Copa América. Jared Borghetti, el Erasmo y el Garbanzo, ahí entreteniendo a los colombianos y argentinos. ¿Se te extrañó, Jared, especialmente allá?
2: Es cierto. Sí. Es cierto, y en la final, ¿no? En la final.
1: Sí.
2: Estuvimos ahí.
0: Ahí en la final.
2: Pasó muy bien.
0: Sí.
2: En una de esas activaciones que una vez más y por enésima vez quisiste hacerme el pase de Cuauhtémoc y en todas las veces que lo hemos intentado, nunca has podido.
0: O sea, el pedo ahí no es el centro, el pedo es el cabeceo que ese día te salió de chiripada.
2: Hay videos, ¿eh? Hay videos, cabrón. Así es que no, ni modo. Ni cómo mentirle a la gente, ¿eh?
0: Ni cómo mentirle.

0: Ahora Banorte y no, puta madre, ya cuánto tiene nombre después, pero se entienden cuál digo, ¿no? En ese anoté mi debut con la selección y anoté mi primer gol también contra Ecuador. Y mi segundo gol, en mi segundo partido con la selección, también fue Ecuador.
1: Ah.
0: Mi primer gol en el Mundial también fue contra Ecuador. Así es que por si el Vasco me quiere hablar, pues ya sabe, ¿no?
1: El Vasco no gana porque no quiere, pero ahí está el Jared. Ahí está el Jared, le claro. Hacemos como que se lesionó el Memote y ya, puedes entrar.
0: Nos parecemos.
1: Oye, pero muy chido ese gol en el Mundial, íbamos perdiendo 1-0, nos mete un gol el Team Delgado, que jugó en el Necaxa, sí. En el Cruz Azul, y de repente pues llegó Jared Borghetti con zurda y después Torrado mete un golazo, que te le quedas viendo nomás, vi que lo andabas siguiendo ahí en el festejo.
0: Es que corrió muy rápido y tan rápido no corría yo, entonces para alcanzarlo tenía que pararse.
1: Vamos
0: a centro de Ramoncito Morales, ahí anticipo en el primer poste, nada más la toco con la parte interna y ya, para cobrar, papá. Vámonos.
1: Vámonos, escuchen esto.
2: Le levanta la vista, mete buen servicio, ¡Jared!
1: Chido,
0: golazo, no
1: más.
0: Y Jared Borghetti, el de Culiacancito. ¿Ah?
1: Todavía se te enchina.
0: Borghetti, ni que nada, ni nada, ¿eh?
1: ¿Todavía se te enchina o no el cuerito?
0: La verdad que sí, de volverlo a ver y recordar esos momentos, qué chingón, la verdad. Privilegiado de poderlos vivir y hoy poderlos contar, ¿no?
1: Siempre un michoacano haciéndote brillar, ¿no? Centro de Ramoncito Morales. Güey, de la Piedad, Michoacán, claro. ¿Qué quieres, Garbanzo? Aquí.
3: Y ahorita tú. Y ahorita
0: la
3: yo.
0: La Piedad también es Michoacán.
1: Sí. Oye, Jared, ¿no? Y entonces.
0: Aunque huela así, pero también es Michoacán, ¿no?
1: Sí. Oye, en ese mundial le ganan Ecuador, a Croacia,
0: Croacia y
1: Italia.
0: Ahí en una jugada que entramos por el medio de Nadal, se la regreso de parte externa a Cuauhtémoc, le cometen penal y ahí viene el penal de Cuacha, ¿no? Le dije, si te pones nervioso, aquí estoy, ¿eh?
1: Sí,
0: pero no se pone nervioso.
1: Y ya Italia pidiendo el tiempo, decía, ya no nos metan gol, decían los italianos.
0: Imagínate, güey, imagínate si hubiéramos ganado Italia, no, llegamos más cabrón para contra Estados Unidos y les ganamos sin pedos.
1: Sin pedos, bueno.
0: Esa es otra historia.
1: Pues, sí, pero te llamamos pues para decir cómo ves tú el juego mañana. ¿Tú a quién crees que va? Bueno, ¿a quién metería Jared Borghetti mañana para este partido?
0: Mira, creo que va a ser un partido bueno. Yo prefería mejor Ecuador que Uruguay, que era el otro posible rival. Por dos cosas, porque creo que Uruguay, si bien es cierto que no jugó bien, no tuvo un buen mundial, pero es un equipo que tiene jugadores con más carácter, con más experiencia, que quieras o no, a México lo ven como un rival que dice, ahorita le metemos pierna, le damos unas cuantas patadas, le metemos intención y le vamos a ganar. A diferencia de Ecuador, que creo que Ecuador pues no nos ve ni para arriba ni para abajo, creo que nos ve como que estamos al nivel y creo que también para nosotros los mexicanos jugar contra Ecuador es como menos riesgo. Mostrándoles todo el respeto a los ecuatorianos, pero obviamente no son ni tienen la historia que tiene Uruguay ni como selección ni como jugadores tampoco a nivel internacional. Así es que creo que será un buen partido. El partido que le ganan a Alemania, Ecuador, está bien, hay que destacarlo, hicieron un gran partido, pero también es cierto que en ese partido ellos salieron a jugarse el todo por el todo, no había de otra,
3: claro.
0: Y no es lo mismo salir a jugar un partido donde no tienes nada que perder a jugártela, a darle para adelante, a un partido donde dices, bueno, ya no tengo esa necesidad porque ya estoy acá, ahora tengo que llevar el partido de diferente forma, lo tengo que llevar más con los tiempos, no apresurarme y muchas cosas, ¿no? Entonces yo por eso digo que no tiene nada que ver el partido de mañana contra el partido que jugó contra Alemania. Y en ese sentido, pues sí me atrevo a decir que México pues lleva ventaja, porque México

0: lleva 3 partidos ganados, no ha recibido gol, juega en casa. Si bien es cierto, no ha mostrado su mejor nivel, pero ha ganado los partidos. Y la confianza que tiene es trae mucho más respaldo al triunfo que obtuvo Ecuador sobre Alemania. Porque también es cierto que Alemania llegó a este partido ya calificado, sin la obligación de nada, sino simplemente decir, bueno, vamos
1: sí,
0: a jugar.
1: Sí, andaba cascareando.
0: Si lo pierdo, pues no pasa nada, no pasa nada. Lo vuelven a jugar 10 partidos y te aseguro que 8 nos dejan a Alemania, ¿eh?
1: Sí, sí, igual como cuando nosotros le ganamos a Alemania, pero este partido sí era ya el tercero, equipos ya no quieren meter toda la pata porque es verano, está caliente,
0: claro.
1: Fíjate, Alemania, Paraguay en un estadio abierto, está la temperatura 90, casi 100, entonces muchos equipos se la están campechaneando el tiempo, pero, pero sí es cierto, dijo el Tuca.
2: Mira, yo naturalmente creo que el equipo que le toque a México en el tercer partido...
0: pero México está mejor, pero va a jugar diferente, ¿no, Tuca?
2: Pero va a llegar en tercer lugar, entonces...
1: ¡Déjame hablar! ¡Estoy hablando, carajo!
0: Ciertamente te estoy escuchando.
3: Pero ya se ríe más el Tuca, ya se ríe más el Tuca, ya no se enoja tanto.
0: Oye,
2: lo que pasa es que te estoy diciendo que el tercero, mano...
0: Oye, ayer entrevistamos a alguien, a Clever Chalá, algo así, un ecuatoriano, creo que jugó en Monterrey.
1: Sí, el clásico Chalá, sí.
0: Sí, y estuve diciendo algunas cosas, y ya cuando terminó, y bueno, nos despedimos, y el Tuca se enojó, ¡ah! Está diciendo puras estupideces.
1: O sea, al aire no le dijo y hasta que salieron del aire.
0: Sí.
1: Aníbal Chalá.
0: No se lo dijo a él. No, Aníbal Chalá no, este era Clever. El otro Chalá era venezolano, el que dices tú, creo.
1: Ah, sí, entonces no le dijo a él, ya que salieron de la entrevista, dijo, este güey está diciendo puras mensajes.
0: Sí lo dijo al aire, pero no se lo dijo directamente cuando estaba él.
3: Se hubieran soltado la cadena, vámonos.
0: Ay, ay, ay. Pero estuvo bien, va a ser un buen partido, eso sí.
1: Oye, pero la pregunta, Jared, fue, ¿con qué equipo jugarías tú? O sea, ¿cuál sería tu alineación?
0: Ah, ok. Mira... Yo saldría con Tala, saldría con Gallardo, Montes, Johan y Jorge. En media cancha estaría con Lira y con Edson. Por delante de ellos, Gil. Y arriba con... Pues mira, va a jugar con los que siempre ha jugado, ¿no? Con Quiñones, Raúl y Piojo.
1: Oye, a ver, espérame, pero Lira y el Machín juegan la misma posición.
0: Sí, son dos contenciones y por delante de ellos Libre Mora, ¿no? Porque lo fuerte de Ecuador es la media cancha, ¿no? Que tiene muchos jugadores ahí que están bien, que andan bien. Entonces tener dos jugadores ahí de buena marca ayudaría muchísimo a que el equipo estuviera bien. Que incluso en algunas ocasiones podría formar una línea de 5, ¿no? Ya sea con el Machín o con Lira, que podrían formar 3 centrales. Y ya tienes a Gallardo y a Jorge con mucha más libertad para ir al frente, junto con Gil. Y los 3 de adelante, ¿no?
1: Eso suena chido. Sí, y aparte no. Gil Mora ya va a andar más sueltito, más a gusto, ¿no? Porque a veces tienen que marcar como Fidalgo, no lo veo para este partido, Brian, pues quién sabe cómo vaya a jugar, pero lo chido es de que vemos ganando a la selección, mañana no se lo vayan a perder, vamos a estar en la Casa Verde, ahí voy a estar yo, ya regresamos de México, ya estamos aquí, raza, no se emocionen.
0: Pues ya acabaron con todo, ¿verdad? Todo el tequila, todo el whisky, ya los vi que anduvieron por... haciéndose su desmadre también por el Ángel allá en el Zócalo. No, si ya, es más, es que andan ahí unos pósters pegados, se buscan
1: sin pagar y lo no
0: que
1: hay algo
0: lo que deben, que paguen lo que deben.
1: Y lo invitamos un amigo que trabaja ahí en ESPN que se llama Jared Borghetti y dijo, ay, después ahí nos vemos al rato, nunca llegó.
3: Qué bárbaro,
0: Jared. Yo sí trabajo, por cierto.
3: No me dio tiempo, no estés metiendo ahí.
1: Sí, le dije, Garanzo, voy a ver Erika. Y Erika dijo, ahorita no puedo, mi amor, es que tengo que...
0: Oye, ya ver a tu hijo que tiene 2 años. Hace como 10 que se fue a Estados Unidos y tiene un hijo de 2 años.
1: ¡Milagro!
3: Jared, esas son pláticas, esas son internas.
0: Mandó,
3: de vestidor.
0: Mandó sus espermas que tiene congelados, los mandó, dijo,
1: sí, Jared Borghetti, Jared Borghetti no tiene códigos, Garbanzo.
3: Ya me
1: no,
3: di cuenta.
1: Por eso se rompió el vestidor. Vámonos, vámonos, gracias, Jared.
0: Hombre, cuídense, cabrones. Un fuerte abrazo y un beso para la Choco.
1: Abrazo, Jared Borghetti, desde Culiacancito, Sinaloa, para el mundo. ¡Jared! El máximo goleador de la selección. Ya regresamos aquí en el show más chido, Erazo y la Chocolata. 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
3: No, ma.

0: 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Bueno, señores, estamos emocionados con el Mundial. A los que nos gusta el fútbol, están pasando cosas chidas, otros tristes, pero no podemos dejar de hablar de lo que está pasando en Venezuela y ver cómo podemos ayudar al pueblo venezolano. ¿Se puede ayudar? ¿No se puede ayudar? ¿Qué está pasando? Vamos con Marisabel Dunn. Ella es periodista de Venezuela y vamos a hablar con ella de lo que ha pasado. Aquí nunca habíamos hablado nada de eso y estaría chido un resumen de lo que está pasando. Marisabel, buenas tardes.
1: Muy buenas tardes, muchas gracias, Erasmo y la Chocolata. Bueno, sí, he estado escuchando un espacio que lleva alegría a su audiencia y que se hayan tomado este momento para tomar un tema tan delicado y que ha sido realmente para nosotros muy triste, para el pueblo venezolano, le agradecemos muchísimo. Bueno, realmente acá se ha visto un fuerte despliegue, se ha visto la solidaridad, no solamente el pueblo venezolano, porque se ha visto inclusive desde cada uno de los espacios que se ha tenido acá en el país, se pueden ver en las calles desbordadas de bastante ayuda, pero además también la ayuda internacional ha sido bastante considerable. Son más de 30 naciones que se han manifestado, han traído rescatistas, estamos hablando de un número de más de 3.680 rescatistas internacionales que se han tomado las tareas. Están también 118 caninos también sumados a esas labores de búsqueda, rescate. Realmente ha sido una situación que nos ha afectado muchísimo, pero que además también ha permitido ver esa solidaridad de la que está caracterizada el pueblo venezolano, de ese humanismo, pero además también esas voluntades que se han sumado por todas partes del mundo.
0: Más de 30 países ayudando. Es un mito, una realidad, que la ayuda no está llegando como debe de llegar debido al gobierno de Venezuela. ¿Es mito o es una verdad?
1: Es un mito totalmente. Precisamente en eso me gustaría hacer énfasis. Se han publicado diversas informaciones que no se confirman a través de las plataformas digitales, y eso obviamente a nivel global se ha visto esta manifestación en cada espacio del mundo. Hay informaciones que se filtran a través de las redes sociales y que no son totalmente confirmadas. Entonces allí es un llamado bastante importante también a la comunidad internacional a seguir las plataformas oficiales de cada uno de los medios de comunicación que están dispuestos acá en el país para no caer en lo que es esta gran ola de desinformación. Hasta el día de ayer, inclusive, las labores no cesan. Hay diferentes espacios que están, porque fueron 7 los estados afectados, ¿no?, con el paso sísmico del pasado 24 de junio. También es importante recordar, entre todo esto, que esto fue un evento que no se daba en el país por más de 60 años, que además también era bastante irracional, o sea, nunca se había visto este paso por 60 años acá en el país, pero además doble sismo, o sea, uno seguido de otro, y la cantidad de tiempo de durabilidad de este sismo fue lo que ocasionó el colapso de múltiples edificaciones. En el último balance que fue presentado por el Estado venezolano, reportó que fueron 855 edificios colapsados. 189 de estos edificios tuvo un colapso total. Y bien, el resto ha sido un colapso parcial. ¿Qué ha pasado acá en el país? Que se ha manifestado, como lo dije desde el principio, una solidaridad increíble del pueblo venezolano que en medio de lo que fue este trágico momento salieron a las calles, se prepararon, querían colaborar. y eso llevó a la gran magnitud de estas personas que colapsaran las vías principales donde eran los accesos de conexión entre La Guaira y Caracas, que era para pasar el rescate de muchas víctimas. Entonces, ¿qué? ¿Cuáles fueron las acciones emprendidas en ese momento de verse esta manifestación de solidaridad? Fue militarizado este espacio para poder contribuir a que los rescates y el despliegue de lo que es la maquinaria pesada, de los cuerpos de seguridad, de las ambulancias que están haciendo el traslado de estas personas que están siendo rescatadas en este lugar, puedan tener estas vías despejadas. Se han tomado otras acciones como centros de acopio, grandes centros de acopio, para que precisamente esas ayudas que se han visto manifestadas en las calles puedan llegar hasta estos espacios y que sean distribuidas de una manera eficaz en los sitios de desastre. También se ha el Poliedro de Caracas, un espacio que tiene muy amplio aquí en la ciudad, se ha designado como un sitio para el registro de voluntarios. En este registro de voluntarios ya suma más de 10.834 personas que se han inscrito.
0: Que se están poniendo.
1: Sí. Exacto, que se están designando, se están dividiendo de esta manera, o sea, labores de rescate, atención logística, médica, alimentación, seguridad.
0: O sea que claro, hay mucha ayuda, está habiendo mucha ayuda. Ahorita regresando me dices, Marisabel, ¿cómo podemos ayudar nosotros desde Estados Unidos? Y también que nos des la cifra confirmada hasta ahorita de pérdidas
2: desaparecidos, ¿no?
0: De pérdidas humanas confirmadas ahorita. Regresamos.

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0: 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Estamos de regreso hablando con una periodista desde Venezuela. Hay mucha ayuda. Llegaron los topos mexicanos expertos en rescatar a personas en terremotos, temblores. Ya saben, los famosos topos que viajan por todo el mundo llegaron a Venezuela. Son las estrellas de la ayuda siempre. Así que tenemos a la periodista Marisabel Don. Marisabel, hasta el momento, ¿cuántas pérdidas humanas han oficialmente dicho que hay?
1: Bueno, las autoridades venezolanas en el último balance de este lunes 29 de junio, 1:58 p.m., con último balance se registran 1.719 personas fallecidas. Entre ellos, también importante resaltar, porque esto es un número bastante significativo, han transcurrido 6 días desde el terremoto que sacudió a nuestro país, 7.2, 7.5 la magnitud, y se encuentran aún las labores de rescate, aún hay personas vivas y aún hay personas que se están rescatando en estos espacios. Entonces son 3.319 rescatistas extranjeros que están sumados a estos espacios. Como les decíamos, son bastantes delegaciones internacionales que se han manifestado y continúan apareciendo personas vivas. Algo bastante importante también que mencionabas era el tema de las ayudas, porque también se hizo este cerco militar en el estado de La Guaira. ¿Qué pasa? Que cada silencio puede significar una vida. Entonces se necesitan, por supuesto, labores perfectamente registradas por profesionales. Entonces, en estos espacios, para no entorpecer con esas labores, es precisamente garantizar que en cada uno de esos edificios, porque además son calles que están juntas, son muchas edificaciones, 855 edificios que se han colapsado, 189 de estos edificios que llevan un registro total. Entonces, en estos edificios que están designados, estos cuerpos de tarea, ellos allí necesitan espacios de silencio. Entonces, con la cantidad de manifestaciones de colaboración que llegaban en motos, llegaban a todos estos espacios con ayudas, queriendo colaborar, llevando alimentos, se tomó estas decisiones, ¿no? Y gracias a lo que han sido ya estas decisiones, el rescate ha venido aumentando de manera progresiva, esperando, por supuesto, los balances que se dan durante el periodo del día. También se han designado unos campamentos transitorios. ¿A qué se le conoce estos campamentos transitorios? Precisamente a las personas que han sido rescatadas o las que salieron corriendo de estos espacios y no tienen hogar, o están esperando las inspecciones para determinar el riesgo de sus viviendas, estarán en unos espacios transitorios que han sido designados. Son 50 en todos estos estados afectados, y 15 están especialmente en la Guaira. El más grande de ellos se encuentran en el Estadio García Carneiro, la Escuela Técnica Carlos Fiol y la Escuela 10 de Marzo. Allí están designados uno de los grandes centros o estos campamentos transitorios donde se encuentran esas personas, y otros están designados en lo que se refiere a escuelas o instalaciones deportivas, que son los que tienen como mayor volumen de recepción de personas. Que también mencionabas algo sobre las personas que quieren colaborar. Hay diferentes organizaciones que participan acá en el país y tienen presencia internacional. La recomendación es ir directamente a esas organizaciones o consulados. Está la Cruz Roja Venezolana, que está recibiendo esta ayuda humanitaria, pero también es importante las personas que van a hacer sus donativos tomar en cuenta y preguntar si tienen algún familiar o espacios acá, que medicamentos quizás se necesitan, o qué tipo de insumos a nivel médico se necesitan en algunos espacios para no recurrir como en las mismas donaciones.
0: Sí, oye, Marisabel.
1: Pueden distribuirse de manera eficaz.
0: Marisabel, siempre conocemos de historias raras, como el niño que tal vez su mamá falleció y estaba recién nacido. Están historias que de, no sé, algún anciano que quedó ahí, algún famoso que haya fallecido. ¿Qué tienes de eso?
1: Bien, ayer se estaban realizando unas labores. Es que realmente, como les he dicho, las labores no cesan, están en diferentes puntos. ¿Qué pasa con estos últimos, con estos días que son como los que de periodos más largos, que ya, como le hemos dicho, son 6 días desde que pasó esta actividad sísmica y todavía se realizan estas labores y por supuesto son miles las historias y historias conmovedoras, historias además heroicas, como lo has dicho también, la participación de los topos mexicanos ha sido realmente significativa, importante para el rescate de edificios, de zonas que están realmente afectadas. Por ejemplo, en el edificio Rita, en Caracas, San Bernardino, allí está un grupo de esta misión internacional mexicana y han estado abocados a las tareas, han logrado rescates significativos de estos espacios, rescate con vidas. Entonces, bien, por ejemplo, el día de ayer, les comentaba, estuvimos hasta las 4 de la mañana el equipo trabajando y hasta esa hora todavía se encontraban delegaciones de todo tipo.
0: De todos lados. Oye, Marisabel, ¿y tienen, ustedes tienen una página de que tú sepas dónde pueden donar desde el extranjero, alguna página confiable para hacer una donación?
1: Como les comentó, la Cruz Roja y venezolana, allí es uno de los entes más seguros para hacer estas donaciones. Sin embargo, es recomendable a la población que antes de hacer estas donaciones se asegure de su funcionamiento en el país, que tenga presencia en el país y que tengan todos los reglamentos legalmente constituidos para hacer este tipo de labores, para precisamente no entorpecer y que sea de esa manera eficaz, porque como sabemos las voluntades se han manifestado de una manera bastante importante. También quiero resaltar una página que se ha dispuesto acá en el Estado venezolano, porque entendemos que el país se ha designado la página Centro Nacional de Localización de Personas. Allí se pueden ubicar las personas que han llegado a centros hospitalarios de nuestro país. Allí están presentes más de 11 hospitales, se han registrado pacientes, se hace una actualización cada cierto tiempo, entre ellos los hospitales que tienen ese registro o donde están se han realizado este registro. Está el Hospital Dr. Domingo Luciani, está el Instituto Autónomo Hospital Universitario de Caracas, el Hospital Pérez Carreño, Hospital General Dr. José María Vargas, también está el Hospital Ciudad Caribe, el Hospital Misiones de Nueva Generación Hugo Chávez, Hospital Materno Infantil Caricuao.
0: O sea, todos los hospitales están atendiendo a las víctimas. Se nos acabó el tiempo, Marisabel Dunn, periodista desde Venezuela, con todo esto. Gracias y saludos a toda la comunidad venezolana. Y hay que buscar dónde ayudar. Y te agradecemos mucho y que, pues, ojalá ya no haya más víctimas, Marisabel.
1: Muchísimas gracias, gracias por este espacio que se nos permite. Además, también quiero hacerle ese mensaje nuevamente a la audiencia, verificar las informaciones para no caer en alerta, para que se pueda mantener la calma y en medio de lo que ha sido el caos, el de que se congestiona precisamente por la alarma que genera a la sociedad esta situación inusual, pueda tener información verificada y se pueda actuar con mayor eficacia.
0: Sí, hay mucho,
1: brindar esas labores de solidaridad que se han visto realmente manifestadas y se lo agradecemos muchísimo.
0: Gracias. Realmente. Y si hay mucho amarillismo y hay que ver qué rollo, ¿no? Porque lo sacan videos hasta que son de otros terremotos, güey.

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0: días, señores. Buenas tardes. Pues ya estamos aquí empezando este programita. Mañana juega México contra Ecuador. El partido va a ser que a las 6 de la tarde ahora aquí de Los Ángeles. Pero vamos a platicar en este momento, a ver si la adivinas, Garbanzo. Él,
1: a ver.
0: Su último equipo fue el Morelia.
1: Ok.
0: Es el máximo goleador de la selección mexicana en partidos oficiales, o sea, los que cuentan. Además, este hombre debutó, iba ganando su equipo y cuando él entró, el América le dio la vuelta. Es un ídolo, tiene una estatua afuera de un estadio, metiendo un gol de cabeza con el que le dio el primer campeonato al equipo del Santos. El gol. Vamos a hablar del gol, pero fue un gol que les dio el campeonato. ¿Con ustedes quién es, Garbanzo?
1: El Maza Rodríguez. ¡Échale mi Maza!
0: ¡No, güey!
2: Andas muy chistosito, Garbanzo, ¿eh?
0: El Maza Rodríguez.
2: Deja que te vea, deja que te vea otra vez.
0: Ya lo escucharon, ahí tenemos al Cepillo Peralta.
2: Ay, José. Muy chistosito. ¿No está la chocolata por ahí? Pásamela, por favor, ¿no?
0: No ha llegado. Fíjate que se fue a Miami a ver a Portugal contra Colombia. Nos invitó y le agarró un cubano allá. Le dijo,
3: oye, chocolata, mira, que te quiero tener aquí, te voy a llevar a la isla.
1: Y le dio con tocho.
2: Oye, por primera vez salió. Qué bueno, porque nunca lo llevan a ningún lado.
0: En Miami llegué al estadio y me acuerdo cuando hicimos el show antes de la Copa América, Jared Borghetti, el Erasmo y el Garbanzo, ahí entreteniendo a los colombianos y argentinos. ¿Se te extrañó, Jared, especialmente allá?
2: Es cierto, y en la final, ¿no? En la final.
1: Sí.
2: Estuvimos ahí.
0: Ahí en la final.
2: La pasamos muy bien.
0: Sí.
2: En una de esas activaciones que una vez más y por enésima vez quisiste hacer el pase de Cuauhtémoc y en todas las veces que lo hemos intentado, nunca has podido.
0: O sea, el pedo no es el centro, el pedo es el cabeceo que ese día te salió de chiripada.
2: ¿Cómo mentirle a la gente, eh?
0: Ni cómo mentirle. Es más, estamos grabando esto en video y te vamos a poner ahí imágenes, Jared, de cómo le metiste el gol a Ecuador. Por eso te estamos hablando. Le metes el gol a Ecuador, tu primer gol en los mundiales.
2: Sí.
0: Ese gol que la metiste de zurda, ¿verdad?
2: Obvio, ¿por qué lo duras o qué?
1: Hay otra.
0: Cálmate, Dembélé.
1: ¿Hay otra?
2: No, fíjate que Ecuador siempre me fue bien contra ellos. A Ecuador le metí mi primer gol con la selección también.
1: Ah.
2: En mi debut con la selección, aquí en el Estadio Hoy Ciudad de México. Antes Estadio Azteca y posteriormente Guillermo Cañedo y después regresando a Estadio Azteca y ahora digo, ¿no? En ese anoté mi debut con la selección y anoté mi primer gol también contra Ecuador y mi segundo gol en mi segundo partido con la selección también fue Ecuador.
0: Ah.
2: Mi primer gol en el mundial también fue contra Ecuador, así es que por si el Vasco me quiere hablar, pues ya sabe, ¿no?
0: El Vasco no gana porque no quiere, pero ahí está el Jared. Ahí está el Jared, le claro. Hacemos como que se lesionó el memote y ya, puedes entrar.
2: Nos parecemos.
0: Oye, pero muy chido ese gol en el Mundial, íbamos perdiéndolo a cero, nos mete un gol el Team Delgado que jugó en el Necaxa, ¿sí? En el Cruz Azul, y de repente pues llegó Jared Borghetti con zurda y después Torrado mete un golazo que te le quedas viendo nomás, vi que lo andaba siguiendo ahí en el festejo.
2: Es que corrió muy rápido y tan rápido no corría yo, entonces para alcanzarlo tenía que pararse.
0: Vamos
2: a centro de Ramoncito Morales, ahí anticipo en el primer poste, nada más la toco con la parte interna y ya, para cobrar, papá. Vámonos,
0: escuchen esto.
4: Le levanta la vista, mete buen servicio, ¡Jared! ¡Gol!

0: Y entonces...
1: Aunque huela así, pero también es Michoacán, ¿no?
0: Sí, sí. Oye, en ese mundial le ganan a, pues, le ganan Ecuador, a Croacia,
1: Croacia y
0: Italia.
1: Ahí en una jugada que entramos por el medio de Nadal, se la regreso de parte externa a Cuauhtémoc, le cometen penal y ahí viene el penal del Cuacha, ¿no? Dije, si te pones nervioso, aquí estoy, ¿eh?
0: Ey,
1: pero
0: sí,
1: no se vuelve a poner nervioso.
0: Y ya Italia pidiendo el tiempo, decía, ya no nos metan gol, decían los italianos.
1: Imagínate, güey, imagínate si hubiéramos ganado Italia, no, llegamos más cabrón para contra Estados Unidos y les ganamos sin pedos.
0: Sin pedos, bueno.
1: Esa es otra historia.
0: Pues, sí, pero te llamamos pues para decir cómo ves tú el juego mañana. ¿Tú a quién crees que va? Bueno, ¿a quién metería Jared Borghetti mañana para este partido?
1: Mira, creo que va a ser un partido bueno. Yo prefería mejor Ecuador que Uruguay, que era el otro posible rival. Por dos cosas, porque creo que Uruguay, si bien es cierto que no jugó bien, no tuvo un buen mundial, pero es un equipo que tiene jugadores con más carácter, con más experiencia, que quieras o no, a México lo ven como un rival que dice, ahorita le metemos tierra, le damos unas cuantas patadas, le metemos intención y le vamos a ganar. A diferencia de Ecuador, que creo que Ecuador pues no nos ve ni para arriba ni para abajo, creo que nos ve como que estamos en nivel. Y creo que también para nosotros mexicanos jugar contra Ecuador es como menos riesgo, mostrándoles todo el respeto a los ecuatorianos, pero obviamente no son ni tienen la historia que tiene Uruguay, ni como selección ni como jugadores tampoco a nivel internacional. Así es que creo que será un buen partido. El partido que le ganan a Alemania, Ecuador, está bien, hay que destacarlo. Hicieron un gran partido, pero también es cierto que en ese partido ellos salieron a jugarse el todo por el todo, no había de otra.
2: Claro.
1: Y no es lo mismo salir a jugar un partido donde no tienes nada que perder, a jugártela, a darle para adelante, a un partido donde dices, bueno, ya no tengo esa necesidad porque ya estoy acá, ahora tengo que llevar el partido de diferente forma, lo tengo que llevar más con los tiempos, no apresurarme y muchas cosas, ¿no? Entonces yo por eso digo que no tiene nada que ver el partido de mañana contra el partido que jugó contra Alemania. Y en ese sentido, pues sí me atrevo a decir que México pues lleva ventaja, porque México lleva 3 partidos ganados, no ha recibido gol, juega en casa, si bien es cierto, no ha mostrado su mejor nivel, pero ha ganado los partidos. Y la confianza que tiene es trae mucho más respaldo al triunfo que obtuvo Ecuador sobre Alemania. Porque también es cierto que Alemania llegó a este partido ya calificado, sin la obligación de nada, sino simplemente decir, bueno, vamos
0: a jugar. Sí, andaba cascareando.
1: Si lo pierdo, pues no pasa nada, no pasa nada. Lo vuelven a jugar 10 partidos y te aseguro que 8 nos dejan a Alemania, ¿eh?
0: Sí, igual como cuando nosotros le ganamos a Alemania, pero este partido sí era ya el tercero, equipos ya no quieren meter toda la pata porque es verano, está caliente,
1: claro.
0: Fíjate, Alemania, Paraguay en un estadio abierto, está la temperatura 90, casi 100, entonces muchos equipos se la están campechaneando el tiempo, pero, pero sí es cierto, dijo el Tuca.
3: Mira, yo naturalmente creo que el equipo que le toque a México en el tercer partido...
1: Pero México está mejor, pero va a jugar diferente, ¿no, Tuca?
3: Pero va a llegar en tercer lugar, entonces estos equipos...
1: Si va a jugar mejor...
3: ¡Déjame hablar, carajo! ¡Déjame hablar, estoy hablando, carajo!
1: Ciertamente te estoy escuchando.
4: Pero ya se ríe más el Tuca, ya no se enoja tanto.
1: Oye,
3: lo que pasa es que te estoy diciendo que el tercero, mano.
1: Oye, ayer entrevistamos a alguien, a Clever Chalá, algo así, un ecuatoriano, creo que jugó en Monterrey.
0: Sí, el clásico Chalá, sí.
1: Sí, y estuvo diciendo algunas cosas. Y ya cuando terminó, y ya bueno, despedimos, y el Tuca se enojó. Está diciendo puras estupideces.
0: O sea, al aire no le dijo ya hasta que salieron del aire.
1: Sí.
0: Aníbal Chalá.
1: No se lo dijo a él. No, Aníbal Chalá no, este era Clever.
0: Oh.
1: No es el... El otro chalá era venezolano, el que dices tú, creo.
0: Ah, sí, entonces, oh, entonces no le dijo a él, ya que salieron de la entrevista, no, dijo, este güey está diciendo puras mensajes.
1: Sí lo dijo al aire, pero no se lo dijo directamente cuando estaba él.
4: Le hubieran soltado la cara.

0: Vámonos.
1: Ay, ay, ay. Pero no, pero estuvo bien. Va a ser un buen partido, eso sí.
2: Oye, pero la pregunta, Jared, fue ¿a con qué equipo jugarías tú? O sea, ¿cuál sería tu alineación?
1: Ah, ok. Bueno, mira, yo saldría con Talas, saldría con Gallardo, Montes, Johan y Jorge. En media cancha estaría con Lira y con Edson. Por delante de ellos, Gil. Y arriba con... Pues mira, va a jugar con los que siempre ha jugado, ¿no? Con Quiñones, Raúl y Piojo.
2: Oye, a ver, espérame, pero Lira y el Machín juegan la misma posición.
1: Sí, son dos contenciones y por delante de ellos, Libre Mora, ¿no? Porque lo fuerte de Ecuador es la media cancha, ¿no? Que tiene muchos jugadores ahí que están bien, que andan bien. Entonces, tener dos jugadores ahí de buena marca ayudaría muchísimo a que el equipo estuviera bien. Que incluso en algunas ocasiones podría formar una línea de cinco, ¿no? Ya sea con el Machín o con Lira, que podrían formar tres centrales. Y ya tienes a Gallardo y a Jorge con mucha más libertad para ir al frente, junto con Gil y los tres de adelante, ¿no?
2: Eso suena chido, sí, aparte Gil Mora ya va a andar más sueltito, más a gusto, ¿no? Porque a veces tienen que marcar como Fidalgo, no lo veo para este partido, Brian, pues quién sabe cómo vaya a jugar, pero lo chido es de que vemos ganando la selección, mañana no se lo vayan a perder, vamos a estar en la Casa Verde, ahí voy a estar yo, ya regresamos de México, ya estamos aquí, raza, no se emocionen.
1: Pues ya acabaron con todo, ¿verdad? Todo el tequila, todo el whisky, ya los vi que anduvieron ya en Zócalo, no, si ya... Es más que andan ahí unos pósteres pegados, se buscan.
2: Se buscan, sin pagar. Y luego, no, hay algo.
1: Que paguen lo que deben.
2: Y luego invitamos a un amigo que trabaja ahí en ESPN, que se llama Jared Borghetti, y dijo, ay, después, ahí nos vemos al rato, ¿no?
1: ¿El Garbanzo sí fue a ver a su familia o no, güey?
0: No, estaba trabajando, no me dio tiempo. No estés metiendo ahí.
2: Sí, le dije, Garbanzo, voy a ver Erika. Y Erika dijo, ahorita no puedo, mi amor, es que tengo que...
1: Oye, ya ver a tu hijo que tiene 2 años, hace como 10 que se fue a Estados Unidos y tiene un hijo de 2 años.
2: ¡Milagro!
0: Jared, esas son pláticas, esas son internas de vestidor.
1: Mandó los espermas que tiene congelados y los mandó, dijo,
2: Jared Borghetti no tiene códigos, Garbanzo.
0: Ya me di cuenta.
2: Por eso se rompió el vestidor. vámonos, gracias, Jared.
1: Hombre, cuídense, cabrones. Un fuerte abrazo y un beso para la Choco.
2: Abrazo, Jared Borghetti desde Culiacancito, Sinaloa, para el mundo, ¡Jared! El máximo goleador de la selección. Ya regresamos aquí en el show más chido, Erazo y la Chocolata. 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
0: No más. Ya déjalo el gol.

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0: Eso, buenas tardes, maestro. Señores. Les saluda el maestro, maestro Doggy. Estoy muy, muy contento de verlos nuevamente aquí en la cabina. Ya era hora, no hay como estar aquí, ¿verdad? Digo, ustedes que, por ejemplo, me escucha mucho mandilón. Ustedes cuando se la pasan haciendo su lonche, no hay como hacerlo ahí en su casa, ¿verdad? Sería muy feo andarlo haciendo en otros lados. Así que es algo similar. Ustedes mandilones que de repente agarran la escoba de otra casa para barrer, imagínense que ya llegan a su casa y agarran su escoba que ustedes escogieron ahí en la Costco, no sé dónde, en el Swamit. Para ustedes mandilones que siempre se imaginan que están cocinando, que vayan a cocinar otra casa y agarren otras ollas, otras espátulas, otro tipo de condimentos, no es lo mismo, bro. Entonces, para que más o menos se den una idea, ustedes los mandilones, pues llegar aquí y ya tener todo tu equipo es muy diferente. Para que sea una idea, porque si nada más les digo, oigan, ya llegamos aquí, no van a entender. Entonces, como sé que hay mucho mandilón, pues que hasta extrañan, yo creo, los gritos de la mujer, ¿no? Dicen que los extrañan, pero se llama síndrome de Estocolmo. El síndrome de Estocolmo es aquel brody que se enamora de su secuestrador, ¿no? Entonces, no es que sea algo bueno, simplemente es un síndrome. Por si les dicen, no, yo la verdad, yo estoy feliz con mi mujer. No te preocupes, no estás feliz, solamente tienes síndrome de Estocolmo.
1: Se escucha muy estúpido eso, maestro. ¿Cómo van a...?
0: No, se escucha. Ahora imagínate hacerlo peor. Pero, Garbanzo, no podemos nosotros burlarnos de las víctimas.
1: ¿Cómo voy a hacer que...? Ay, extraño que me grite mi mujer, que me mande. Está muy, muy tonto eso.
0: No, no. A ver, vuélvelo a decir, Garbanzo. Y yo te aseguro que eso que acabas de decir se repite mucho en las carnes asadas cuando los mandilones tienen ya 3 horas sin ver a su mujer. ¿Cómo?
1: ¿Cómo que ya extraño que me grite mi mujer? Que me regañe. No, maestro, eso es muy tonto, güey.
0: Muy bien.
1: En la jugarreta, sí.
0: Yo sé que ustedes tienen la mayoría de smartphones y que cuando sale el nuevo van y agarran el naranja y agarran el no sé qué y no sé qué. ¿Y para qué lo usan? Para entrar al Instagram, al Facebook y ver YouTube. O sea, ustedes no deberían de gastar en eso porque, pues, ¿para qué? Es como si yo comprara un carro Fórmula 1. Si no, le voy a dar con todo y no lo voy a usar, ¿para qué lo uso? Pero la idea es decir que tienen. Para ustedes que tienen un smartphone, que es lo único que me imagino tienen muchos, vayan donde dice Google. Es una G y dos L's o muchas L's y una L. ¿Qué? G-O-O. Y ustedes busquen ahí en Google y busquen Google y busquen ahí síndrome de Estocolmo. Estos mensos que se dejan manipular por las mujeres, cuando no hablan con ellas, no las ven, dicen que las extrañan. La realidad es que ya tienen el síndrome de Estocolmo. Se enamoraron de su verdugo. Ahorita les voy a decir qué va a pasar.
1: ¿De su qué?
0: De su verdugo.
1: Oh.
0: Verdugo, Garbanzo. No es calabacita, es un pepino.

0: maestro.
1: Bueno, estamos de regreso y decía yo que ya estamos pues en nuestra hábitat, ¿no? Con nuestra cabina, nuestros instrumentos, nuestra, pues aquí no es lo mismo hacer un show de otro lado. Y decía yo que es como los mandilones cuando regresan a casa ya ven su escoba, su trapeador, su recogedor, ¿no? Sus toallas, sus garras para limpiar. Y bueno, y a su mujer viendo TikTok. Entonces les decía yo que estos brodis dicen, güey, yo es que ya voy y extraño a mi vieja. Mira, sea lo que sea de cada quien, ya tenemos como ya como 10 años con Rosario. ¿Tú crees que por algo ha de ser? Y luego como somos creyentes, la mayoría es, sí, pues ya Dios, ¿no? Porque si no, Dios no quisiera, no estuviéramos ahí.
2: Es lo que nos tocó.
1: Es lo que nos tocó. O sea, este tipo de cosas se dicen, pero eso se llama para amortiguar tu realidad, ¿no? Es como cuando vas al dentista y te dice, abre la boca, pues empiezas a pensar cosas porque de ahí ya no te vas a librar, por lo menos un rato. Entonces, hay algo que se llama el síndrome de Estocolmo, ya les había hablado de eso. Y si ustedes no creen en el síndrome de Estocolmo, porque sé que les gusta el chisme, quien ha estado más cerca de eso, que ha sido famosa, ha sido la hermana de Thalía, ¿no?
2: Sí.
1: Ella en su libro cuenta cómo es que ella ya se estaba enamorando de uno de los secuestradores, ¿no? Que viene siendo la mamá de Sofía Sodi, ¿verdad? Esa mujer...
2: Laura Zapata era,
1: ¿no? Laura Zapata es la tía, Brody, hermana de ella. Entonces, esta mujer, la mamá de Sofía Sodi, que estuvo casada con Diego Luna, ella dice... ¿Cómo es que este Brody, cuando se iban todos, le empezaba a hablar más tranquilo? Pero al final de cuentas, lo que no te das cuenta es de que es tu secuestrador. O sea, fíjense para que vean lo que es el síndrome de Estocolmo. O sea, es, sí me trata mal, pero no como los otros. Entonces, ella empezó a sentir algo por él. Cuando llegaba, él sentía alivio. Y este Brody, igual le hablaba mal, decía, pero no la trataba tan mal. Y muchos de ustedes... pues tienen su vieja, muchos están secuestrados, se puede decir, nada más van al trabajo y a la casa tienen que regresar, los ponen a trabajar, no los dan cariñitos, no los ven bien. El día del padre, si les fue bien, se acordaron de ellos, ¿no? Fueron al Applebee's y él pagó, por decir.
2: Ordenaron su sueño en Reyes.
1: Pero entonces, ese tipo de sentimiento es como cuando a la mujer le dicen de vez en cuando, ay, mi amor, te ves guapo. Para ellos es... lo máximo, entonces ellos están enamorados, es el rollo. Y el síndrome de Estocolmo es una reacción, dice, psicológica, en la que una víctima de secuestro, abuso o retención contra su voluntad desarrolla un fuerte vínculo efectivo, lealtad y simpatía a su captor. O sea, hasta leales son, bro.
2: Wow.
1: Funciona como un mecanismo de defensa inconsciente para garantizar la supervivencia ante una amenaza extrema. O sea, saben que ese o esa, si no haces lo que tienes que hacer, va a reaccionar diferente. Como si ya no fuera suficiente, ellos dicen, pero puede estar peor. Y por eso ellos son leales, son dóciles y se dejan manipular por la mujer.
2: Casi.
1: O sea, sí, o sea, yo la verdad... yo, si buscan definición de mandilón y buscan definición de síndrome de Estocolmo, yo no le veo mucha diferencia.
2: ¿Es la misma descripción?
1: Y voy a seguir hablando de esto más al rato, wow, porque yo sé que muchos no les cae el 20, creen que es normal y no es normal. Wow. ¿Ok? Ya regresamos,
2: bravo,
1: señores.
2: Maestro, bravo.
1: Todo sea por su bien. Y en los hombres, yo lo que veo, como dijo Colosio, es una C de justicia.
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0: Señoras y señores, estamos de regreso en el show más chido. Ya estamos aquí en United States. Mañana nos vemos en la Casa Verde. Si no entiende usted, tomorrow see you at the Greenhouse, que es el lugar más chido para ver partidos del Mundial. Es más, déjeme decirle que la revista Erasmo acaba de pronunciar que la Casa Verde es el lugar favorito por latinos en Estados Unidos para ver los partidos.
1: Sí, muy bueno ese reportaje, qué bárbaro, esos números no mienten.
0: Pues sí, muy chido, pantallas gigantes, aire acondicionado, bañito cerquita. ¿Qué andas allá batallando con qué? ¿Qué calorón? Que si me dejaron entrar, que si que no sé qué, parking gratis, entrada gratis y a beber, señores. Ahí nos vemos mañana, voy a estar yo por primera vez en la Casa Verde presente en persona, Garbanzo, y el tú también así, Garbanzo, ¿no?
1: Sí. Oye, pero tienes que decir al Diablito que te enseñe cómo, por qué él estuvo ahí, güey.
0: No, mames,
1: güey. Que te dio unas clasecitas, ¿no, con no, Diablito?
0: Oigan, vamos con Homer. ¿Qué onda, Homer? Buenas tardes.
2: Aquí andamos, ir a rumbo a Paso Robles, acá por el 46.
0: Ah, ya ahí sé. Vamos. El 46 conecta con el 101.
2: Correcto, del 5 al 101.
1: Pasa por la aquí pizza, vamos, chida.
2: Pasando Los Hill. Y si quieres un ¿cómo se llama? Un mapa, también te lo puedo dar. Así como la revista de la Casa Verde.
0: Oye, yo iba al wine tasting, ¿verdad? Ahí estoy hablando un día en la cerveza, en la Firestone, la Aero 5. La Aero 5 ahí huele a puro ese pastito verde, güey. No es mota.
2: No, carnal. Lupus, voy a la del Martinelli, men. Aquí hay puro juguito de manzana, men.
0: Órale. Oye, primo, ¿y qué eres, trailero o qué rollo?
2: No, voy de visita nomás a pasar un rato, a olvidarme de la calor de acá del valle, men.
1: ¿Quién te mandó para allá?
0: Sí, güey, tu vieja.
2: Claro, viene conmigo.
0: ¡Oh! ¿Andas de vacaciones o qué rollo?
2: Ahora entiendo, dice, los números no mienten.
0: Oye, primo, ahora que vengo de allá, del cotorreo, fuimos a ver fútbol, como que uno sí llega descanchado, tomaba todos los días. Y me acordé de una rola, me acordé de una rola del Vale que decía, ¿te acuerdas la de los pájaros?
2: ¡Oh, claro!
0: Dice así, un pedacito.

0: A mí la vida de borracho me disgusta. Eso me mata, pero eso sí que me gusta. Ya no cantan los pájaros, ya no están en los árboles. Lunes, martes y miércoles me voy a emborrachar. Jueves, viernes y sábado yo los uso pa' la cruda. Y el domingo me dedico.
1: Ay, el domingo.
2: Oye, primo, ¿qué parodia vas a querer?
3: Ok, no, pues mira, aviéntate ahí de Ranchero Chido con Bertalicia, carnal, que compraron los boletos para mañana el partido de México. Y ahorita que vieron el QR ahí, miraron que ya los días se pasó, men. Se lo vendieron ahí para el de ¿cómo se llama? Canadá con allá los Sudáfrica. Ya pasó. Y ellos estaban perlitos, pues, mañana. Y el Seleno está enojado porque pues también él lo pagó. Le dio la mitad a Ranchero Chido y ahora quiere
4: tirar para atrás. Oye, ¿sabes qué? Te quería decir algo a ti, Homer.
3: Ay, qué linda voz.
4: Oye, Homer, quería decirte que tienes una voz muy bonita.
3: Ya, no te parece la tuya, ¿no?
4: A mí me gustaría ir a un partido y no le hace que estén escaneados los boletos, así sirve de que nos regresamos al hotel. Nos regresamos.
3: ¿Qué te parece si no compramos boletos?
4: ¡Ay, gracias! Mejor no, ¿para qué nos hacemos mensos y gastamos tiempo yendo al estadio?
3: Sí, ¿para qué?
4: Mejor nos encerramos una encerrona ahí tú y yo, que termines, pero hasta hinchado.
1: ¡Hoy no más!
3: ¡Hoy no más!
4: Que yo no me pueda sentar como en un mes.
3: ¡No!
4: ¿Y que dónde está el hombre?
3: Espérate, ¿sabes qué? Tengo ganas de presentarme a mi familia, bro. Conozco a mi familia, pero ¿qué va a decir mi esposa y mis hijos?
4: No importa.
1: Se acostumbra.
4: Nomás te sientes feo unos días, ya después dices, ay.
1: Ya empiezas a extrañar.
4: Además, yo soy bien cariñoso con los hijos de mis amantes. En Navidad les puedo regalar cositas y todo, y luego pongo Erasmo para que les hable como Santa.
3: El original, no el del mole.
4: El original. Me los voy a ganar, es más, me van a querer más a mí que a su mamá, vas a ver.
3: Ya está.
4: Sí, y para que te sigas riendo, así te ríes bien bonito. Me gustaría tenerte enfrente y cuando te esté riendo, callarte con mis labios. Oye, pero no te enojes.
3: No.
1: Está bien feliz. Le cuesta trabajo.
4: Es que yo ya sé que los hombres necesitan nada más que les hablen bonito y los hagan sentir bonito. Mira el garbanzo, cada que hablo yo se pone tan feliz.
1: Es que cuando eres así como resbaladilla.
3: Todo lo que tú sientes es compartido, bro.
4: Oye, amor.
3: Dime.
4: Amor.
3: No, a Homer. No cambia los vocales,
4: men. Perdón. Es que ya ves, tu amor, tu nombre forma amor. Amore.
3: Ya.
4: Amore.
3: Como dijo el piloto, amor. Amor.
2: Entonces, vámonos pues, que no, vamos entrando al estadio.
1: Ya mejor dale tu Instagram, tú, Seleno. Cuate, ¿a qué le importa la maldita parodia? Esa es una historia de amor mundialista.
5: Señoras, señores, ya están entrando la gente al estadio, llegaron temprano. Y ahí vamos a ver, están ahí las personas entrando, pero en serio, ya al estadio.
2: Sí, Joaquín, aquí estamos aquí cerca del estadio, la gente está llegando. ¿Usted de dónde es, señor?
6: Yo vengo siendo de allá, de Michoacán.
2: Señor, ¿cuánto pagó por sus boletos?
6: Ahorita, oiga, reporteros, ¿cuánto pagó por su boleto? ¿Cuánto pagó por su boleto? Parecen influencers, no se saben hacer otra pregunta.
7: No, se tiene razón, señor. Entonces no, ya no le voy a preguntar cuánto gastó por sus boletos. Señora, ¿cómo está?
6: Hola, buenas tardes, bien. Saludos a Michoacán.
1: ¿Quiere volar? Saludos. ¿Quiere volar?
6: No, espérame.
1: Sí, quiere volar. ¿Quiere volar? ¿Quiere volar?
6: Bajen a mi vieja, que se le andan viendo los carajos calzones.
8: México, México, México, México.
2: Sí, permítame, sí, perdone, Enrique. Estamos aquí, ya sabe, la afición mexicana entrando. Señora, entonces, ¿qué? ¿Primer partido que viene?
6: Primer partido, vendimos la casa.
9: Yo no sé de fútbol ni nada de eso, pero como estamos viendo en la televisión que se la están pasando bien bonito, me dijo mi hija, ¿no te da FOMO? Y yo no sé qué era FOMO. Y ya me dijo que era la gente que quería ir, pero no iba, pero quería estar allí. Vendimos la casa y ya, pues ya estamos aquí. El boleto nos costó 30 mil cada uno. 60 mil gastamos nomás de entry.
1: De entry. No manches.
2: Oye, 60 mil dólares. Señor, entonces, su primer partido.
6: Ese viene siendo el primer juego. Ojalá México gane.
2: A ver, bueno, pues pásenle, queremos ver cómo va a ser su primera experiencia entrando al estadio aquí. Enrique, están a punto de escanear sus boletos. Vemos aquí en vivo cómo están.
5: Ahí está la gente contenta, feliz, entrando por primera vez a un estadio. Vamos a ver, hay un problemita ahí.
9: A ver, espérate, dale otra vez por el otro lado.
1: No, es que estos ya están usados.
9: Mi hija me dijo que le dieras a Sina.
6: Pues así,
1: esto ya está usado.
6: Está allí.
9: Dijo que le dieras a...
1: Esto ya está usado.
6: Está allí.
1: Mire.
2: Señor, ¿algún problema con sus boletos?
6: Aquí. No, es que bueno, pues no sabe usar la tecnología, nomás que tenía que apretarle aquí, a ver. Allí, ahora sí. Ahí, dale.
1: Ya. No, ya están usados.
6: ¿Están usados ya?
1: Aquí dice expired. Expired quiere decir ya se usaron.
2: Dice que ya los usaron, señora. Es, mire, alguien ya entró con...
1: Mira, aquí dice, ya se usó. Ya se usó.
2: Ah, no. Señor, estamos viendo que esos boletos no son para Ecuador-México.
1: Esos fueron de como de...
2: Esos ayer. Son los boletos de Ecuador-México para el 2002. De allá, de Corea-Japón, señor.
6: ¿Qué pasó?
9: Te dije que ese moreno nos iba a hacer meses con los boletos.
2: A ver, ¿cómo que un moreno, señor?
1: ¿Qué tiene que
9: no,
1: ser
9: es que moreno? Se llama Jorge Moreno.
2: Ah, ok.
9: Jorge Moreno, si me están viendo, ese está haciendo tranza con los boletos.
6: Oye, entonces no vamos a poder entrar tú, güero.
1: Ya apúrense.
6: Hey, güero, no podemos entrar ya.
1: No, ya no.
6: Pero me vendieron a mí los boletos para Ecuador, México.
1: Pues vaya a decirle que...
6: ¿Qué es el partido, de todos modos? Malo que fuéramos a ir a querer... A ir a Japón, aquí estamos ya.
1: Me dijo güero y por eso no volteaba, porque yo no soy güero. Ya sálgase de la cola, vámonos. Vámonos. ¡Quiere volar! ¡Quiere volar!
2: Ahí está tu parodia, primo.
3: ¿Qué tal, bro? No, pues al final quiere llorar, ya no quería volar.
2: Oye, quiere llorar, quiere llorar, quiere llorar. Mañana nos leerás lo... Y el Garbanzo, señores, la Casa Verde mañana.
1: ¿Cómo quiere así?
2: Ahora sí. A las 4 abren las puertas.

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0: 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Bueno, señores, estamos emocionados con el Mundial. A los que nos gusta el fútbol, están pasando cosas chidas, otros tristes, pero no podemos dejar de hablar de lo que está pasando en Venezuela y ver cómo podemos ayudar al pueblo venezolano. ¿Se puede ayudar? ¿No se puede ayudar? ¿Qué está pasando? Vamos con Marisabel Dunn. Ella es periodista de Venezuela y vamos a hablar con ella de lo que ha pasado. Aquí nunca habíamos hablado nada de eso y estaría chido un resumen de lo que está pasando. Marisabel, buenas tardes.
1: Muy buenas tardes, muchas gracias, Erasmo y la Chocolata. Bueno, sí, he estado escuchando un espacio que lleva alegría a su audiencia y que se hayan tomado este momento para tomar un tema tan delicado y que ha sido realmente para nosotros muy triste, para el pueblo venezolano, le agradecemos muchísimo. Bueno, realmente acá se ha visto un fuerte despliegue, se ha visto la solidaridad, no solamente el pueblo venezolano, porque se ha visto inclusive desde cada uno de los espacios que se ha tenido acá en el país, se pueden ver en las calles desbordadas de bastante ayuda, pero además también la ayuda internacional ha sido bastante considerable. Son más de 30 naciones que se han manifestado, han traído rescatistas, estamos hablando de un número de más de 3.680 rescatistas internacionales que se han tomado las tareas. Están también 118 caninos también sumados a esas labores de búsqueda, rescate. Realmente ha sido una situación que nos ha afectado muchísimo, pero que además también ha permitido ver esa solidaridad de la que está caracterizado el pueblo venezolano, de ese humanismo, pero además también esas voluntades que se han sumado por todas partes del mundo.
0: Más de 30 países ayudando. Es un mito, una realidad, que la ayuda no está llegando como debe de llegar debido al gobierno de Venezuela. ¿Es mito o es una verdad?
1: Es un mito totalmente. Precisamente en eso me gustaría hacer énfasis. Se han publicado diversas informaciones que no se confirman a través de las plataformas digitales, y eso obviamente a nivel global se ha visto esta manifestación en cada espacio del mundo. Hay informaciones que se filtran a través de las redes sociales y que no son totalmente confirmadas. Entonces allí es un llamado bastante importante también a la comunidad internacional a seguir las plataformas oficiales de cada uno de los medios de comunicación que están dispuestos acá en el país para no caer en lo que es esta gran ola de desinformación. Hasta el día de ayer, inclusive, las labores no cesan. Hay diferentes espacios que están, porque fueron 7 los estados afectados, ¿no?, con el paso sísmico del pasado 24 de junio. También es importante recordar, entre todo esto, que esto fue un evento que no se daba en el país por más de 60 años, que además también era bastante irracional, o sea, nunca.

0: del pueblo venezolano, que en medio de lo que fue este trágico momento salieron a las calles, se prepararon, querían colaborar. Y eso llevó a la gran magnitud de estas personas que colapsaran las vías principales, donde eran los accesos de conexión entre La Guaira y Caracas, que era para pasar el rescate de muchas víctimas. Entonces, ¿cuáles fueron las acciones emprendidas en ese momento de verse esta manifestación de solidaridad? Fue militarizado este espacio para poder contribuir a que los rescates y el despliegue de lo que es la maquinaria pesada, de los cuerpos de seguridad, de las ambulancias que están haciendo el traslado de estas personas que están siendo rescatadas en este lugar, puedan tener estas vías despejadas. Se han tomado otras acciones como centros de acopio, grandes centros de acopio, para que precisamente esas ayudas que se han visto manifestadas en las calles puedan llegar hasta estos espacios y que sean distribuidas de una manera eficaz en los sitios de desastre. También se ha reportado el Poliedro de Caracas, un espacio que tiene muy amplio aquí en la ciudad, se ha designado como un sitio para el registro de voluntarios. En este registro de voluntarios ya suma más de 10.834 personas que se han inscrito.
1: Que se están poniendo.
0: Sí. Exacto, que se están designando, se están dividiendo de esta manera, o sea, labores de rescate, atención logística, médica, alimentación, seguridad.
1: O sea que claro, hay mucha ayuda, está habiendo mucha ayuda. Ahorita regresando me dices, Marisabel, ¿cómo podemos ayudar nosotros desde Estados Unidos? Y también que nos des la cifra confirmada hasta ahorita de pérdidas
2: desaparecidos, ¿no?
1: De pérdidas humanas confirmadas ahorita. Regresamos.

0: Estamos de regreso hablando con una periodista desde Venezuela. Hay mucha ayuda. Llegaron los topos mexicanos expertos en rescatar a personas en terremotos, temblores. Ya saben, los famosos topos que viajan por todo el mundo llegan a Venezuela. Son las estrellas de la ayuda siempre. Así que tenemos a la periodista Marisabel Don. Marisabel, hasta el momento, ¿cuántas pérdidas humanas han oficialmente dicho que hay?
1: Bueno, las autoridades venezolanas en el último balance de este lunes 29 de junio, 1:58 p.m., con último balance se registran 1.719 personas fallecidas. Entre ellos, también importante resaltar, porque esto es un número bastante significativo, han transcurrido 6 días desde el terremoto que sacudió a nuestro país, 7.2, 7.5 la magnitud, y se encuentran aún las labores de rescate, aún hay personas vivas y aún hay personas que se están rescatando en estos espacios. Entonces son 3.319 rescatistas extranjeros que están sumados a estos espacios. Como les decíamos, son bastantes delegaciones internacionales que se han manifestado y continúan apareciendo personas vivas. Algo bastante importante también que mencionabas era el tema de las ayudas, porque también se hizo este cerco militar en el estado de La Guaira. ¿Qué pasa? Que cada silencio puede significar una vida. Entonces se necesitan, por supuesto, labores perfectamente registradas por profesionales. Entonces, en estos espacios, para no entorpecer con esas labores, es precisamente garantizar que en cada uno de esos edificios, porque además son calles que están juntas, son muchas edificaciones, 855 edificios que se han colapsado, 189 de estos edificios que llevan un registro total. Entonces, en estos edificios que están designados, estos cuerpos de tarea, ellos allí necesitan espacios de silencio. Entonces, con la cantidad de manifestaciones de colaboración que llegaban en motos, llegaban a todos estos espacios con ayudas, queriendo colaborar, llevando alimentos, se tomó estas decisiones, ¿no? Y gracias a lo que han sido ya estas decisiones, el rescate ha venido aumentando de manera progresiva, esperando, por supuesto, los balances que se dan durante el periodo del día. También se han designado unos campamentos transitorios. ¿A qué se le conoce estos campamentos transitorios? Precisamente a las personas que han sido rescatadas o las que salieron corriendo de estos espacios y no tienen hogar, o están esperando las inspecciones para determinar el riesgo de sus viviendas, estarán en unos espacios transitorios que han sido designados. Son 50 en todos estos estados afectados, y 15 están especialmente en la Guaira. El más grande de ellos se encuentran en el Estadio García Carneiro, la Escuela Técnica Carlos Fiol y la Escuela 10 de Marzo. Allí están designados uno de los grandes centros o estos campamentos transitorios donde se encuentran esas personas, y otros están designados en lo que se refiere a escuelas o instalaciones deportivas, que son las que tienen como mayor volumen de recepción de personas. Que también mencionabas algo sobre las personas que quieren colaborar. Hay diferentes organizaciones que participan acá en el país y tienen presencia internacional. La recomendación es ir directamente a esas organizaciones o consulados. Está la Cruz Roja Venezolana, que está recibiendo esta ayuda humanitaria, pero también es importante las personas que van a hacer sus donativos tomar en cuenta y preguntar si tienen algún familiar o espacios acá, qué medicamentos quizás se necesitan, o qué tipo de insumos a nivel médico se necesitan en algunos espacios, para no recurrir como en las mismas donaciones.
0: Sí, oye, Marisabel. Marisabel, siempre conocemos de historias raras, como el niño que tal vez su mamá falleció y estaba recién nacido. Están historias que de, no sé, algún anciano que queda ahí, algún famoso que haya fallecido. ¿Qué tienes de eso?
1: Bien, ayer se estaban realizando unas labores. Es que realmente, como les he dicho, las labores no cesan, están en diferentes puntos. ¿Qué pasa con estos días, que son como los que de periodos más largos, que ya, como le hemos dicho, son 6 días desde que pasó esta actividad sísmica, y todavía se realizan estas labores, y por supuesto son miles las historias, y historias conmovedoras, historias además heroicas, como lo has dicho también, la participación de los topos mexicanos ha sido realmente significativa, importante para el rescate de edificios, de zonas que están realmente afectadas. Por ejemplo, en el edificio Rita, en Caracas, San Bernardino, allí está un grupo de esta misión internacional mexicana y han estado abocados a las tareas, han logrado rescates significativos de estos espacios, rescate con vidas. Entonces, bien, por ejemplo, el día de ayer, les comentaba, estuvimos hasta las 4 de la mañana el equipo trabajando, y hasta esa hora todavía se encontraban delegaciones de todo tipo.
0: De todos lados. Oye, Marisabel, ¿y ustedes tienen una página de que tú sepas dónde pueden donar desde el extranjero, alguna página confiable para hacer una donación?
1: Como les comentó, la Cruz Roja y Venezolana, allí es uno de los entes más seguros para hacer estas donaciones. Sin embargo, es recomendable a la población que antes de hacer estas donaciones se asegure de su funcionamiento en el país, que tenga presencia en el país y que tengan todos los reglamentos legalmente constituidos para hacer este tipo de labores, para precisamente no entorpecer y que sea de esa manera eficaz, porque como sabemos las voluntades se han manifestado de una manera bastante importante. También quiero resaltar una página que se ha dispuesto acá en el estado venezolano, porque entendemos que también hay muchos familiares que están en el extranjero y que quieren saber de sus familiares acá en el país. Se ha designado la página Centro Nacional de Localización de Personas. Allí se pueden ubicar las personas que han llegado a centros hospitalarios de nuestro país. Allí están presentes más de 11 hospitales, se han registrado pacientes, se hace una actualización cada cierto tiempo, entre ellos los hospitales que tienen este registro o donde están se han realizado este registro. Está el Hospital Doctor Domingo Luciani, está el Instituto Autónomo Hospital Universitario de Caracas, el Hospital Pérez Carreño, Hospital General Doctor José María Vargas, también está el Hospital Ciudad Caribe, el Hospital Misiones de Nueva Generación Hugo Chávez, Hospital Materno Infantil Caricuao.
0: O sea, todos los hospitales están atendiendo a las víctimas. Se nos acabó el tiempo, Marisabel Dun, periodista desde Venezuela, con todo esto. Gracias y saludos a toda la comunidad venezolana. Y hay que buscar dónde ayudar. Y te agradecemos mucho. Y que, pues, ojalá ya no haya más víctimas, Marisabel.
1: Muchísimas gracias. Gracias por este espacio que se nos permite. Además, también quiero hacerle ese mensaje nuevamente a la audiencia, verificar las informaciones para no caer en alerta, para que se pueda mantener la calma y en medio de lo que ha sido el caos, el de que se congestiona precisamente por la alarma que genera a la sociedad esta situación inusual, pueda tener información verificada y se pueda actuar con mayor eficacia.
0: Sí, hay mucho.
1: Brindar esas labores de solidaridad que se han visto realmente manifestadas, y se lo agradecemos muchísimo.
0: Gracias. Y si hay mucho amarillismo, y hay que ver qué rollo, ¿no? Porque lo sacan videos hasta que son de otros terremotos, güey. Hey. Sacan videos de otros terremotos o cosas así. Hay que ver bien. Marisabel, desde Venezuela. Ya regresamos, señores, aquí en el show de Erasmo y la Chocolata.
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3: Bueno, nos vamos con El Chocolatazo a Sinaloa y tenemos a José. José, buenas tardes.
4: Buenas tardes, Choco.
3: Buenas tardes, José. Le vamos a hacer El Chocolatazo a Lourdes. Ella es tu novia y está en Sinaloa, ¿verdad?
4: Exactamente.
3: ¿Tú ya la conoces en persona?
4: Sí, no, pues ya hemos estado juntos y todo, ¿no? Pues sí, nos amamos.
3: Se aman. Y apenas tienen 4 meses de relación.
4: Exactamente, sí, pero yo ya le he agarrado mucho cariño y yo siento que que estamos enamorados.
3: O sea, que ustedes ya se conocían de antes que fueran novios.
4: No. De hecho, no. Yo fui a Sinaloa ahora en diciembre y la conocí allá cuando estuve allá. Y desde entonces, pues hemos tenido encuentros porque ella ha venido a Hermosillo y nos hemos visto ahí en el medio camino. Yo vengo acá de Phoenix, cerca de Phoenix, en Mesa, y de allí pues ella estuvo aquí, sacó un pasaporte, vino para acá y estuvo aquí conmigo 15 días.
3: O sea que han sido 4 meses intensos de relación.
4: Se podría decir que sí, claro.
3: Ok, muy bien. Y entonces tú le vas a hacer El Chocolatazo, ¿por qué a Lourdes, José?
4: Pues mira, porque yo quiero algo en serio con ella y estoy enamorado de ella, me quiero casar con ella, quiero hacer vida con ella. Yo soy soltero, soy viudo, ya voy para 3 años.
3: O sea, que te pegó fuerte el amor.
4: Pues te podría decir que sí. Bueno, he tenido otras relaciones con otras mujeres, pero ella es algo especial. Encontré en ella algo que necesito, me puede ayudar con mis hijas, con mis hijos. Y a mí, pues en mi casa y todo, y atenderme a mí principalmente, ¿no? Y pues hacer vida.
3: Para hacer vida, y dices también que para que te atienda y te ayude con tus hijas. ¿Cuántas tienes?
4: Yo tengo 3 niñas y tengo un hijo grande que ya no vive conmigo.
3: ¿Tres niñas de qué edades?
4: Tengo una de 9, la más chiquita, y luego una de 14 y otra de 19.
3: 9, 14 y 19, y tú estás solito con ellas.
4: Pues sí, de hecho, pues aquí yo estoy al frente de todo, de ellas, en mi casa y todo.
3: ¿Y qué pasó con la mamá de ellas?
4: Pues desgraciadamente, pues una tragedia, murió y pues ya, pues.
3: ¿En serio?
4: De modo, pues así es la vida.
3: Wow, qué triste. Sí. ¿Y en un accidente?
4: Pues crimen.
3: ¿Crimen aquí o en México?
4: Aquí.
3: ¿Por un crimen la perdiste?
4: Pues es algo de problemas mentales de las personas que tienen. Cuando la gente comete un crimen de esas categorías, es porque no están bien de sus facultades mentales, algún químico de imbalance tienen o algo. Y pues desgraciadamente será el destino, será de cada persona o será la casualidad, digamos, y sucedió, pues sí.
3: Bueno, vamos a dejar ese lado triste, ¿no? Vamos a llamarle a Lourdes y ojalá que, pues sí, te mande los chocolates a ti, porque si no va a estar duro también, ¿no?
4: Ah, ok.
5: En 4 meses apenas ya se aman, esto va muy rápido, aguas.
4: Exacto, pues oye, es una decisión muy importante, no es tan fácil.
3: ¿Y en qué trabaja Lourdes?
4: Ella trabaja en una escuela, en administración, en una preparatoria.
3: Pero ella no sabe nada de esto, ¿verdad? ¿Del chocolatazo ni nada?
4: No va a saber, porque ¿cómo no va a saber?
3: ¿Tú tienes 3 niñas y Lourdes tiene niños?
4: Sí, tiene una niña ahorita de 3 años, es la que anda con ella y tiene otros 2 hijos de otro matrimonio. Ya están grandes, el más chico tiene 15 y la muchacha ya está casada, nomás tiene 3.
3: Bueno, a ver, ya entró ahí la llamada, no haga ruido. Bueno, ¿con Lourdes?
6: Sí.
3: Hola, Lourdes, ¿cómo estás?
6: ¿De dónde le llama?
3: Bueno, yo te llamo de una compañía de chocolates. Tenemos una promoción, Lourdes, donde le mandamos chocolates a alguna personita especial que tú tengas. Nosotros le mandamos estos chocolates, llegan de 2 a 3 días y es solamente una promoción. Lourdes, tú no pagas nada ni la persona que recibe los chocolates. ¿Tú tienes a alguien especial?
6: Ay, no se me hace muy real eso.
3: De verdad, ¿y por qué no se te hace real, Lourdes?
6: Pues porque no. Nunca hay llamadas de ese tipo ni nada, está raro.
3: Bueno, es algo muy simple, nosotros estamos dando a conocer estos chocolates, la forma de hacerlo es enviándoselo a alguien especial que tú tengas. ¿Tú tienes a alguien especial?
6: Sí, lo tengo.
3: Bueno, pues esa personita le podemos mandar unos chocolates en forma de corazón de tu parte, sería un detalle de ti y nosotros pues promocionaríamos los chocolates, es todo, ¿no?
6: aquí fuera del país.
3: ¿Él está fuera del país? ¿Dónde se encuentra?
6: En Estados Unidos, en Mesa, Arizona.
3: Igual te los podemos mandar a ti. Cuando él te visite, pues tú se los entregas, ¿no?
6: ¿Qué costo tiene? Venme adelantando, por favor.
3: Como te lo digo, es una promoción, es totalmente gratis. ¿Esa personita especial que tienes es tu novio o tu esposo?
6: Mi novio.
3: ¿Es tu novio y tú lo amas muchísimo?
6: Sí.
3: O sea que sí se merece unos chocolates en forma de corazón, Lourdes.
6: Sí, sí se los merece mucho.
3: Se los merece. ¿Y tú le eres fiel a él, a José?
6: ¿Y cómo sabes que se llama José?
3: Porque él me dijo que te hiciera la llamada para ver si tú lo engañabas a él, para ver si le mandaba los chocolates a otro, para ver si tenías a otro.
6: Qué bárbaro, qué bárbaro.
3: ¿Tú le eres fiel a José Lourdes?
6: Me soy muy fiel.
3: Bueno, pues él duda de eso, por eso esta llamada.
6: Ay, no, no puede ser.
3: ¿Tú le tienes confianza a él?
6: Mucha confianza.
3: Bueno, parece que no es la misma confianza, ¿no?
6: Pues, ni modo. De todos modos, lo sigo amando igual porque entiendo que a lo mejor puede haber motivos que de momento que lo hagan hacer ese tipo de cosas, pero de todos modos lo amo igual.
3: De todos modos lo amas igual. Bueno, hizo esta llamada para lo que ya te dije. Además dice que es muy rápido, 4 meses y todo va muy rápido. Pero bueno, aquí lo tengo escuchando la llamada. Adelante, José.
6: Ay,
7: hola,
6: no,
7: mi amor.
6: No, pues, qué bárbaro. ¿Qué pasó, no tienes negocio, tú no tienes negocio.
7: No, pues es que aquí tienen a uno que se llama el maestro, el Doggy. No, el Doggy es mi ídolo y pues yo lo sigo. Aquí estamos en todo Estados Unidos, Lourdes.
6: Y aparte en la cadena nacional. Bárbaro, que no puede ser. Ven, sí puede ser.
7: Ya, perdóname, ¿no? Pero pues tenía que hacerlo.
6: ¿Por qué? No es porque está, me llama la atención, me da risa, pero yo creo que está muy bien que lo hiciste así. No pasa nada, te amo mucho y lo sabes. Y cualquier
7: yo
6: prueba que tenga que pasar, la voy a pasar triunfante porque sabes que es real, que es de corazón.
7: Yo, esa es mi vieja. Que lo sepa todo United States.
6: Okay.
3: José, la razón de la llamada era para ver si tenía otro, ¿verdad?
7: Sí, claro.
3: Ahora, ¿ya escuchaste? ¿Qué piensas?
7: Pues que sí cumple los requisitos y vamos a pasar al segundo nivel.
3: ¿Hace cuánto fue que asesinaron a tu esposa, José?
7: Va a ser 3 años.
3: Y ya habías intentado con otras mujeres y no pasó nada y ahora en 4 meses hubo conexión con Lourdes.
7: Pues sí, y Lourdes lo sabe. Y las relaciones de parejas entre hombre y mujer pues varían y no todos los hombres pertenecen a una mujer y todas las mujeres le pertenecen a un hombre, o sea que es una nada más la que a uno realmente le queda. Me imagino que una mujer también.
3: Claro, y a pesar de que apenas 4 meses, tú ya quieres que ella esté aquí contigo en Phoenix.
7: Sí, el próximo mes me la pienso traer para acá, como a mediados o por ahí más o menos el 20 para adelante.
3: Ya pronto, y tú tienes 3 niñas, me dijiste.
7: Sí, yo tengo 3 muchachas.
3: Y tú, Lourdes, también tienes hijos, ¿no? ¿Cuántos vas a traer para acá?
6: Tengo una pequeñita de 3 años y medio, una chiquitita, hermosa.
3: Hermosa, de 3 años y medio, bueno, pues va a venir acá con sus nuevas hermanitas, ¿no? Ojalá y se la lleven bien.
7: Pues sí, ojalá. No, yo creo que sí. Nos entendemos muy bien.
5: Brody, si tuvieras 3 niños, estuviera bien. Tienes 3 niñas. A esta mujer le van a hacer la vida de cuadritos.
6: No,
7: fíjate que mis hijas son bien buenas. Son bien buenas mis niñas.
5: Yo no dije que no sean buenas.
3: Doggy, a ver, nada más vienes a echar veneno tú aquí, ¿verdad?
6: Sí, de plano.
5: Digamos que no es veneno, que soy más realista que ustedes. Ellos apenas 4 meses, Choco, no han vivido juntos. Ya se va a venir a vivir acá, él tiene 3 hijas, ellos tienen la venda del amor, yo no.
7: Es una mujer soltera, Doggy, por eso la tuve que investigar.
5: Tú dices que eres mi alumno, tú no eres mi alumno, Brody, en 4 meses no has convivido con ella, ¿qué le pudiste haber investigado, Brody? Esta mujer vivía en el paraíso en Sinaloa, la vas a traer a Phoenix en el calorón, a rato se te va a regresar, con todo y la chiquilla.
7: Bueno, pues no califico.
3: Ustedes no le hagan caso al Doggy. Aquí que importa el Doggy, lo importante es su amor. Y ojalá y todo salga muy bien con su relación, muchachos.
6: Gracias.
3: Mucho éxito en su relación.
6: Ay, no.
7: No, pues muchas gracias por el chocolatazo, gracias y muy buen show, me encanta.
3: Lo último que le quieras decir a Lourdes, José.
7: Te amo mucho, Lourdes, ya lo sabes, que ya en mi corazón ya tienes un lugar muy grande ya.
6: Gracias, mi amor.
3: ¿Y tú, Lourdes, qué le quieres decir a José?
6: Que lo amo con toda la fuerza de mi corazón. Hola, mi amor. Mi sobrino.
5: Mira, y luego es buena tía, bien cariñosa.
6: Es que no lo
7: puedo creer. Sí, es bien cariñosa.
6: Aquí anda.
5: Oh, se encontró a los sobrinos ahí en el súper. Mira, yo quiero ser su sobrino también.
6: No, ¿qué pasó?
5: Tía, tía.
6: ¿Quién es tú? Pero mis amigos casualmente.
0: Mi tía Lourdes, allá está en Sonora, en Sinaloa. ¡Mua, mua, tía!
6: Obvio no. No hay lugar para sobrinos.
0: ¡Tía! ¡Mua!
3: ¿Qué le pasa? Qué estúpido eres, cuídate. Hasta luego, José. Bye bye, Lourdes.
6: Ok, dale, bye.
7: Bye bye, bye. Hasta luego, bye. ¡Mua, mua, mua!
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0: Se los dije, que le iba a dar la vuelta, señores. Adiós. Le dio la vuelta Brasil a este partido de Japón. Vimos a Japón contra Túnez en el partido, Garbanzo. Estuvimos en un partido histórico en Monterrey. ¿Sí sabes por qué fue histórico, verdad?
1: Claro, cómo no.
0: ¿Por qué, güey?
1: Porque, bueno, Yashimoto hace su gol número 13 en un mundial. Y el entrenador Kishikoko Kakashi.
0: Creo de decir mamado, güey. ¿Qué es eso, güey?
1: A ver, ¿por qué?
0: Fue el partido número 1000 de las Copas del Mundo y nos tocó hacer historia. Ah, ya sabías. Nos tocó hacer historia. Estuvimos en ese partido en el número 1000 de los mundiales. Fue en Monterrey y Japón venía muy duro, muy fuerte. Japón, pues en su grupo estuvo contra Holanda, empató 2-2 allá en Dallas, Texas. Saludos a toda la banda de Dallas, que ahí vamos a estar en Dallas, por cierto, este fin de semana. Y le, pues ya sabes, contó con Suecia y con Túnez. Pasó Japón, se veía fácil para los japoneses que le fuera a tocar, pero fue Brasil. Y Brasil no anda bien. Y cuando metió el primer gol Japón, dije yo, ni por dónde, güey. ¿Sí viste lo que pasó?
1: ¿A qué pasó? No, sí vi, pero a lo mejor vi otra cosa, güey. Japón mete, obviamente, y Brasil por ningún lado traía nada, ni nadie funcionaba, Casemiro. No, a ver, es que es específico.
0: Yo creo que ya no te vamos a sacar tanto tiempo, güey.
1: No, a ver,
0: siento que ocupas 2 semanitas para que te recuperes.
1: Pero sí, hola. Pero es específico, ya viste lo que pasó, así que,
0: güey. Pues sí, ¿qué pasó en el partido, Garbanzo? ¿Cómo lo viste?
1: El partido, no, obviamente, pues despierta Brasil en el segundo tiempo y ajustan tuercas y vámonos, Riquis. 2-1, de último minuto.
0: ¿Y ya? Oigan, meten a Martinelli, que es jugador del Arsenal. Meten ahí a este jugador que, obviamente, todos esperaban a Neymar, güey. Y el estadio lleno de brasileños y de gente que son fans de Brasil. Decían antes que...
1: Muy guangos, por cierto, ¿eh?
0: Decían antes que mexicano que se respeta, después de México le va a Brasil, ¿no?
1: Ahora.
0: Era nuestro... No, ahora...
1: Ahora me hay que irle a otro, güey.
0: Y entonces Brasil ya entra con todo su poderío. Esperaban a Neymar, pues no ha entrado. Vinicius, para mí hace lo que iba a ser el gol del Mundial contra Japón. Se quita a un vato, baja el balón, le hace el túnel, avanza por el lado izquierdo, hace un quiebre a la derecha, otro a la izquierda. El defensa dice, ya lo tengo. Le hace un quiebre otra vez a la izquierda, dice, va para acá. Y otra vez para la derecha. Y Vinicius nomás la pica, ya va el balón para adentro y pega en el maldito poste. Y ese partido se iba todavía 1-0. Y después empata Brasil con el cabezazo. Y al último mete gol Martinelli con un golazo. Y así, Brasil, que es una de las selecciones favoritas de todos, ganó 2-1.
1: Apenas.
0: Al minuto 90. Iban a dar 5. Metió el gol al minuto 93. Iba a ser el 95. Y dije yo, tiempos extras, viene todo ese desmadre, tal vez penales, y los equipos se van a ir desgastando, ¿eh? Antes jugaban, México jugó el 10, y luego jugó hasta el 18. ¿Cuántos días descansaron? Como 8 días.
1: Sí.
0: Imagínate, ahorita ya Portugal jugó el martes, el martes ya está jugando el sábado otra vez con Colombia, y ahorita los partidos...
1: Así es. Oye, lo que no está bien es que el Diablito esté preguntando que con qué se cuida la piel Casemiro, porque se veía muy bien ahí tirado en el pasto, ¿eh? ¿Qué es eso?
0: Está muy mal,
1: ¿qué es eso?
0: Y Hendrik también dijo que cómo es que tiene las piernas tan duras y corre tan rápido.
1: Esas son
0: pláticas que... de mujeres, ¿no?
1: Sí, pues, pero bueno... Oye, ¿y México qué? ¿Cómo lo ves, Erasito? Sí, de verdad crees que... ¡Oh! Aquí tengo lo que te iba a decir al respecto. Perdón que me meta. ¿Tu héroe Aguinaga? ¿Qué? Explícame eso, tú, fanático de los Rayos.
0: A ver, pero tú...
1: Alex Aguinaga, oye, y el Ratón Zárate, ¿cómo los amo? Tienes estatuas de ellos en tu casa.
0: Oye, pero ¿tú estás menso o te haces?
1: No, ¿tú estás menso o te haces tú?
0: Güey. Aguinaga, todo lo que diga la gente en redes y todo lo que... Todos son opiniones, baboso. Eres un imbécil.
1: ¿Y yo qué acabo de decir?
0: Por eso que como si yo hubiera dicho que tú, que güey, pues eso opina él.
1: A ver, sí, pero no puedes tú defender a un Zárate, a un Aguinaga.
0: Garbanzo, ¿cuántas veces nos ha visto...
1: Traidor.
0: ¿Cuántas veces nos ha dicho la Choco? ¿Van a hablar de algo? Tengan un audio. Un tal audio de Aguinaga, ¿lo tienes?
1: No, lo vi ahí con este.
0: O sea, lo viste y se te hizo muy difícil hacer share a Hessler y decirle, córtate esto.
1: No, pero igual de todas maneras, ni modo que no supiera Mr. FIFA. Por eso te lo estoy diciendo. No,
0: a ver, otra vez, escucha lo que te estoy diciendo. Tú sabías que ibas a tirar ese audio. Hubieras dicho, oye, güey.
1: Mira.
0: Eso es lo que dijo Aguinaga. Parecemos el show de Don Cheto, güey. Parecemos un show que. A ver, eso dijo. ¿Qué dijo? ¿Qué sabemos qué dijo?
1: Pero tú sabes lo que dijo, ¿no?
0: No, no sé.
1: Neta. Eras, no puede ser que Mr. FIFA no esté entrando.
0: Es que ya esa no es la plática, güey. Es porque no tienes el audio.
1: Pero la verdad, nunca lo pensé en cortarlo porque dije, pues Erasmo, ni modo que se le pase. ¿Qué? No lo tengo, no hay. Entonces, no hay.
0: Lo que estás diciendo para mí no es cierto.
1: ¿Así lo defiendes?
0: Ah, sí, güey, porque tú no lo tienes.
1: Qué bárbaro. Qué poquito.
0: ¿Sabes por qué se fue Efraín de Pumas? Acaba de decir que no le pagaban y que adentro.
1: Maldito video.
0: ¡Ah! Ahora sí lo quieres. Yo pensé que ya lo sabías.
1: De mi Efraín no va a hablar nadie.
0: Yo pensé que ya lo sabías.
1: De mi hermoso Efraín no va a hablar nadie.
0: Pensé que ya sabías.
1: Güey, pero esto es responsabilidad.
0: De los Pumas.
1: Córtaselo y mándaselo a gente, güey. Estas son noticias que.
0: Y si no lo hago.
1: Otro nivel.
0: Si no lo hago, ¿qué?
1: Pues pues ya uno se ve como estúpido.
0: Ah. Exacto.
1: Ay, mamá.
0: Garbanzo, es que lo que está diciendo es una mentira, güey. No sé qué está diciendo Aguinaga. A ver, dime.
1: Oye, Erasno, ¿de verdad vives en este mundo? Pero eso le dijo, güey.
0: ¿Qué dijo, pues?
1: Dijo eso, que va a ganar Ecuador en su casa, con su gente y con su mundial. Así tal cual. Al que tú defiendes tanto y al que amas tanto y hasta te hace tener un recorte de él del periódico en tu casa. Porque todo el mundo sabe que no eres americanista, eres nada más ahí extra.
0: Ay, deja ver si yo puedo encontrar algo de Alex Aguinaga, porque el garbanzo no lo tiene. Dejen yo buscarlo. Aquí a ver si yo lo encuentro.
2: Que se dé, ¿cómo ves un agarre entre Ecuador y México?
3: Sí, esa está buena. Los dos defienden, los dos tienen prioridad por eso.
4: Es uno de los posibles.
5: O sea, pero juega, claro, bien, Ecuador, juega bien Ecuador o no juega
3: es
5: bien
3: una
5: Ecuador.
3: De las posibles. También fue criticado porque no está acá.
6: Lo parejito, porque los dos equipos defienden fuerte, defienden bien. Bueno, México no ha recibido gol. Ecuador tuvo la mala fortuna de recibir dos, uno de Costa de Marfil, el otro de Alemania. Pero tiene potencia el equipo ecuatoriano y puede con la fuerza también de México. Si es que ese es el partido que se va a dar, la verdad va a ser un partidazo en Ciudad de México. La gente está motivada, sí. Ya la hinchada mexicana está con todo. La hinchada ecuatoriana acá llenó los tres estadios. No sé cómo se va a repartir. Me imagino, obviamente, va a haber más.
0: Digo que va a ser un partido parejo, ¿ves? Ese es donde están las mentiras de gente como tú, güey. Por eso. Hay tanta desinformación en las redes, güey, por gente como tú.
1: Oye,
0: no crean, raza. Yo ahorita veo a güeyes que ponen en YouTube o en TikTok y ponen la foto de alguien. Vean, este hombre acaba de hacer esto, esto y esto y esto. Y la gente, hijo de su... Güey, investiguen, por favor. Por gente como el garbanzo estamos como estamos, güey. Hasta coraje ya me dio. ¿Saben qué? Nos vemos en la Casa Verde mañana. Mañana a las 4 de la tarde abren las puertas, caliente motores, porque a las 6 México contra Ecuador. Y como dijo Aguinaga, va a estar muy parejo el partido. 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
1: Ya me mandaron

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0: Bueno, señores, no se vayan a perder. Mañana desde la Casa Verde estará el partido México-Ecuador y usted va a poder presenciar el partido. Ahí va a estar ya el Erasmo, el Garbanzo, que andaban en su gira hambrística por Ciudad de México y cerraron por allá en Miami, en el famoso 11. Garbanzo, ¿cómo has estado? Qué bueno que ya estás de regreso. Lo que más te gustó que pudiera ser para el maestro Doggy material. ¿Qué viste en el Mundial, Brody?
1: Vi cosas que le pueden servir al maestro Doggy. Es mujeres que llevaron al Mundial coqueteando con otros mientras no veía a su pareja.
0: No, Brody, ¿cómo?
1: Sí, o sea.
0: A ver, yo conozco mujeres que coqueteaban con otro porque no las llevaron al Mundial. O sea, ¿me estás diciendo que las llevaban al Mundial y todavía de reojo le echaban el ojo a otro aficionado?
1: Pero es que se pone peor, maestro, y yo quiero decirle que fui víctima de una de estas mujeres. Lo vi y lo viví, pero me hice reculé. Y déjale, le explico en dónde fue.
0: Reculaste.
1: Reculé porque estábamos en un bar. Estábamos y una muchacha dice, ¿tú crees? Le dije a mi novio que si me dejaba venir a un girls trip a la Ciudad de México, a un viaje de amigas, de mujeres. Y me dijo, yo te tengo confianza, sé que te lo mereces porque trabajas mucho. Y primero, pues ya después de que me dijo eso, yo empecé como a sentir feillo, maestro, la verdad. Y reculé y ya yo me hice un lado. Después en los otros videos del otro día, estaban en, creo que en Xochimilco, no sé dónde andaban. Porque la empecé a seguir y le estaban poniendo duro, las estaban paseando también en...
0: Las andaba paseando en Xochimilco.
1: Y ya iban con vatos agarradas de la mano.
0: Ah,
1: en las fotos de las amigas, no de ella.
0: Ah, ok.
1: Entonces ahí dije, chale, ese maestro, ¿cómo tiene razón? O sea, el hombre da oportunidad para que vayas y te diviertas porque eres buen novio, ¿no? Buena pareja, das confianza. Y ellas van en esos viajes de amigas y se desbocan. Se van sueltitas, andan, pero sí.
0: O sea, en resumen, conoces unas chicas y tú bien, te gustó el rollo, y después dijeron que tenían pareja, que les habían dejado, bueno, habían ido como amigas a un trip, ¿no? Sí. Ladies.
1: Ladies trip.
0: Ladies going wild.
1: Y luego se me cayó dos veces.
0: Ya sé de qué estás hablando.
1: Exacto, ya. No les voy a explicar más.
0: Ok. Y andabas bailando y una se te...
1: Dos veces se me cayó.
0: Pero acá vienen enamoradas y ahí andaban de Chili Willy.
1: Pero feo, maestro.
0: Ok, entonces tú dijiste, creo que no está bien.
1: Y me alejé.
0: Pero ya las había seguido en redes. Al otro día, checas las redes y viste en sus historias de una de ellas, ya andaban de la mano.
1: Sí, la traía, no de la morra esta que tenía su novio, pero en la de la otra amiga que yo creo no ha de seguir el novio, la andaban paseando por un antro de Polanco que decía que me están mostrando es el mejor Polanco. Astra se llamaba el antro. Astra, el mejor antro de mi vida, y la traía de la

0: Por eso decía un dicho que el hombre miente.
1: La mujer miente mejor.
0: No, ¿no? El hombre miente mucho, pero la mujer miente mejor.
1: Claro.
0: O sea, que ellas son calidad, no cantidad. Y el rollo está aquí de que ese es un ejemplo de muchos que podemos dar. Y nadie se lo inventa porque yo sé que van a decir, otra vez el doggy dice lo mismo, pero es que hay gente que cree que lo que se habla aquí es como ellos no lo han vivido o pasado. Dicen, güey, ¿dónde estos güeyes? ¿De qué están hablando, no? Si se tratara de inventar, yo me inventaba unas buenas. Pero yo nomás describo lo que está sucediendo. Sí. Ahora, ese señor que me dijo, es que tú te creas tus películas, doggy.
1: No,
0: ¿dónde?
1: No, señor.
0: No, señor. Acuérdese que la ficción, que la realidad supera la ficción, ¿no? Como decía, en México, contra ley hay. Todo el desmadre que se anda haciendo.
1: No, ¿eh? Se puede superar. Pero ¿sabe? Le pasó a uno de las personas que iba con nosotros, que se llama José. Porque él primero andaba ahí, ¿no? Porque yo lo tuve que mover como tácticamente para que se incorporara al grupo. Lo moví para acá. Y ahí dijo él que la morra abrió su teléfono, lo dejó boca arriba. Y estaba la foto de su niño. Y dijo, como que el niño dijo, como que le dijo, no ves a mi mamá. Y él sintió feo. O sea, como que tenemos más...
0: O sea, más corazón de decir...
1: Como que tenemos más corazón.
0: Además del esposo, el hijo, ahí está. Sí, es como cuando una mujer te invita a su casa y entras al cuarto y tiene un Cristo ahí en la cabecera de la cama, ¿no? Así de, oye, ¿qué tal si le tapamos los ojitos? A ver, ahorita regreso, necesito un poquito de aire.

0: Siempre he dicho que ese es el mejor segmento que hay en todo el maldito mundo.
1: Sí, sí, sí, cuando te conviene, Garbanzo. Pues bueno, al final de cuentas, estamos ya de regreso. Decíamos que mañana en la Casa Verde, en Halos Bar, ahí en Anaheim, se va a vivir el partido de México contra Ecuador. 6:00 p.m, las puertas se abren a las 4:00. Y el día viernes, Erasno y el Garbanzo estarán en Houston, Texas, en 3 lugares. Van a estar 1 hora en cada lugar, o sea, va a ser rápido. El viernes 3 de julio y el 4 de julio,

0: Pues el 4 de julio es día festivo en Estados Unidos, cae en sábado. Van a estar en Twin Liquors, Spec Wines, Spirits and Fine Foods. Y ya por la noche, bueno, 6:30, en Plano, Texas. Ahí en Total Wine and More. Pues ahí vayan el día viernes en Houston y el día sábado en Dallas. Hablábamos de que las mujeres, pues son, mira, brother, son humanos. Y cuando las personas estamos hablando de que somos humanos, pues podemos cometer grandes fechorías.
1: Fechorías.
0: Pero también puede ser grandes cosas muy bonitas y buenas, ¿no? Entonces, y somos humanos. O sea, ese es lo que es. Tenemos esa capacidad de crear cosas buenas y malas. Y yo lo que digo, somos una especie, ¿verdad? No es... es que el macho y la hembra son totalmente diferentes, ¿no? El rollo es de que la mujer lo oculta, aparte tiene el paro de otros hombres, de que no sé qué y el otro. Y el rollo aquí, al final de cuentas, Garbanzos, digo que somos iguales, pero también hay hombres muy buenos, mujeres muy buenas, hombres que andan en drogas, mujeres que andan en drogas, hombres muy infieles, mujeres muy infieles. Y yo no entiendo por qué cuando se dice que el hombre es infiel, es hasta chistoso que Paquita te diga rata y no sé qué. Y sí, cuando hagas una canción de una mujer que es infiel, que le digas rata, ahí ya no está chido. Yo no he entendido. No, yo desde niño, les decía yo, como desde los 11, 12 años empezaba a ver esto, decía yo, pero ¿por qué aquí sí y por qué acá no? Yo sé que ustedes no lo hacen porque pues analizan menos, pero eso a mí no me cuadra. Ese es el asunto. Es como, por ejemplo, a mí se me hace muy interesante cómo de repente, es que para los que le van cambiando, el Garbanzo dice que una mujer tenía ahí el teléfono y se veía la carita del niño como diciendo, no hagas eso, mamá. Oye, bro, y hay mujeres que casi siempre son las mujeres, traen la foto de su screensaver, ¿no? Al niño.
1: Y la criatura la...
0: Chale. No hagas eso, mamá. Y a mí, ¿cuándo me vas a poner mis manitas?
1: Ay, qué pendejada.
0: Entonces, eso es lo que vio. El Garbanzo lo que vio en sí fueron cuatro mujeres infieles haciendo de las suyas. Se apoderaron de Ciudad de México.
1: Y así van con todo. No, y luego, maestro, y luego como que fuimos al es que estuvo muy enredoso toda esa noche, la verdad, maestro. Ese maldito alcohol. Después no sé en qué momento se terminó en un Oxxo y ya se estaban subiendo un carrito de unos fulanos. Unos fulanos que llegaron por ahí terminaron el último con cervezas en la mano.
0: Ah, ya que dijeron, vámonos,
1: sí,
0: de una vez.
1: Sí, como que dijeron solo, ya iban para allá. Pero como, bueno, ya es mucho chisme, maestro. Pero ese es el material que le traigo, que me tocó presenciar, gran líder. Qué bárbaro.
0: Decía yo, en una de las pensamientos del maestro Doggy, a ver, ¿por qué le preguntamos a Diablito qué ha visto en la Casa Verde, no?
1: Ah, sí, bueno, ahí tiene...
0: tienes el micrófono, Diablito, si quieres venir también, es lo mismo, pero que sea para hoy, ¿eh?
2: Pagan lo mismo si camino rápido, despacio, maestro.
0: ¿Qué pasó?
2: Oye, que pagan igual si camino rápido.
0: Sí, sí. ¿Cómo, bueno, por lo menos ¿cuánto cuesta que le aceleres ahí?
2: No sé, otros 50 centavos.
0: 50 centavos, van por mi cuenta. Para la otra que yo te hable, te voy a dar un dólar.
1: A ver, ¿por qué no haces la prueba? A ver, vete para allá, güey.
2: Ok, déjame
1: y te vienes.
0: A ver, te voy a dar un dólar.
1: Pero de verdad, güey, de verdad.
0: Dale, bro.
1: Dale.
0: Vete a tu oficina. Te voy a dar dos para que te regreses en Madrid también. Diablito, ven. Ah, caray. Ah, no, ese es día 5.
1: ¿Qué pasó?
0: No,
1: sí. ¿Qué pasó?
0: Oiga, ese es día 5.
1: Esas sí ya son ganas de.
0: Esos son día 5. ¿Qué pasó, Diablito? ¿Qué viste de la creación más bonita y tierna del mundo, que es la mujer, así raro en la Casa Verde?
2: Muchos hombres que llegaron con sus mujeres también, agarrados de las manos, no los dejaron disfrutar.
0: Ah, o sea, los mandilones tuvieron que ir con la mujer al
1: jardín. Sí. 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
0: la Casa Verde.
1: Ya habían dicho.
2: ¿Qué habían dicho?
1: Que pues sí, que les dieran chance. Que
2: lo sé, pero no hacen caso. Y luego lo peor es que no pueden tomar a gusto.
0: No, y seguramente a ella sí les gustaba el fútbol, se veía.
2: No, para nada. Se la pasaban ahí en el celular. Eso, en el celular.
0: ¿Sí?
2: En el celular.
0: O sea, voy a ir con mi viejo, pero está en el celular.
2: Sí.
1: No puede ser.
2: Y luego, o sea, está triste. La verdad, ser
0: un hombre. Ahorita me dices más, Diablito. Regresamos con el Diablito, señores. Hay chisme. Hay mitote de la casa.

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3: Muy bien, estamos de regreso en pleno lunes ventilando cosas. Gracias a todos los que están escuchando. Ya estamos de regreso aquí a la cabina. Diablito, la Casa Verde, el lugar donde se vieron los tres partidos de México en Anaheim. ¿Qué es lo que viste? Dijiste, había mujeres que fueron nada más a estar en el teléfono.
4: En el teléfono andaban y incluso aquí andaba grabando unas cosas. Y yo les decía a los hombres, porque entrevistaba, y las mujeres contestaban por ellos.
3: No.
4: Yeah, y luego vi una pregunta que aquí hacen ustedes muchas veces a los artistas o a los invitados, que si tuvieran la oportunidad de salvar el mundo, ¿con quién saldrían, no? Para de un alguien de la selección mexicana, y las mujeres decían, saldría con Raúl Jiménez o con este otro. O sea, es increíble que no dejan hablar los hombres el día de hoy. Eso es lo que iba a decir, que el día de hoy un hombre ya no es hombre.
3: O sea, no entendí esa parte, porque tú le preguntabas a ellas o a ellos.
4: A ellos, a los hombres.
3: ¿Con qué hombres saldrían?
4: Claro.
3: ¿Ellos?
4: Ellos. Era algo cómico que estábamos haciendo.
3: Ah, ok,
4: era
3: jugando. Sigue, güey, yeah. Si tuvieras que salir con un güey de la selección.
4: De la selección mexicana.
3: Oye, se me hace interesante esa pregunta, Garbanzo. Si tuvieras que salir con un jugador de la selección, ¿quién sería?
5: Memo, rápido.
3: Memo, chaval.
5: Vamos a
3: ¿tú, Diablito?
4: Yo con con el Mora.
3: Con Morita.
4: Eres un abusador.
5: Güey, ese es menor de edad.
3: Menor de edad, bro.
5: No manches, diablo.
3: Pero bueno, es un juego,
4: es
3: ¿no?
4: Es un juego.
3: Ahí, es estúpido. Y entonces contestaban ellas, yo con Raúl.
4: Raúl o con el Moreno.
3: Yo, con Quiñones.
4: Con Quiñones, yo, Pero las mujeres contestaban eso para sus esposos. Que para mí es un falta de respeto que crean primero que digan eso porque están diciendo que son como gay, ¿no?
3: Sí, suele pasar mucho. A mí se me hace. Lo que pasa es que no lo ven raro porque ya están acostumbrados. Yo siempre he hecho. Cuando alguien dice, oiga, maestro, es que mi suegra se mete mucho a la relación, ¿por qué crees? Porque un día la dejaste que se metiera. Y ahorita ya, y entonces ya es normal, ¿no? Yo he visto brodis que ya ni le hacen ni. Que estás en una mesa y que hasta tú te quedas viendo con alguien más así como, güey, ¿viste lo que yo vi? O sea, la señora está contestando por él. Le gana las respuestas. Como, oye Martini, entonces ¿cuánto tiempo ya aquí trabajando? Y el brody, con que titubeé 2 segundos, ¿no? Así de, no, él aquí ya tiene 5. Pero antes trabajaba ya en no sé dónde. Entonces, como, ¿Martín?
5: ¿O y luego Martín? Hasta lo hacen ver menos. ¿No? Es que él se tarda siempre. Sí. Es muy lento.
3: Es que mi amor, no, te está preguntando de cuánto tienes. O sea, lo empieza a regañar ahí,
5: sí,
3: ¿no?
5: Sí,
3: o sea,
5: manches.
4: Eso. Fui las 3 veces y las 3 veces que fui, vi de que el hombre llegaba con su cubeta antes del partido.
3: Un poco, brody, pues.
4: Sí, con una cubeta. ¿Cuánto dura un partido?
3: Pues, de juego puro, como 90 minutos, ¿no?
4: Ok, ahora imagínese ese pobre tipo que llegó con su cubeta antes de partido y yo llegaba con ellos ya casi al medio del partido de la primera temporada, primer tiempo, bien. ¿No? Oiga, ¿y sus chelas? Y me dice, es que ya no me deja comprar otra cubeta.
3: Mm.
4: Oh, o sea, entonces yo propongo de que ya que están ustedes de regreso, de que como hacen a veces esas fiestas populares que tiene que dejar uno su celular. Hay que tener una sección donde cuando el hombre entra, pone la mujer a un rincón.
5: Sí. A la mujer ponerla en un rincón.
3: Sí, me gusta eso. Si van a ir ahí a acompañar al hombre, en vez de estar ahí fregando en el teléfono, estar que les pongan un cuarto. Creo que ahí en Jalos tiene un cuarto ahí arriba, sí. Y las encierran.
4: Yo diría que también, o sea.
3: Ahí enciérrenlas, sí. Es como cuando vas al party y vas a la carne asada, déjenlas allá en la cocina ahí. Ojo, las que nada más van al celular y van a estar fregando, vamos, de esas, no las que les gusta el fútbol, que van a disfrutar, esas son bienvenidas, ¿no? Es más, hasta le dicen al hombre, ellas mismas, ¡ey, deja el celular, menos que acaba de cabecear aquel menso ahí! Ahorita regresamos, señores.
4: Claro.
3: Gracias, Diablito, eres increíble. Ahora sí
4: no,
3: te puedes ir.
4: Party.
5: Pero corriendo, te pagaron
3: no traigo dinero, perdón, te voy a deber.
2: El maestro Doggy.

0: que no traigo dinero, ¿no?
1: Muy bien, señores, yo conozco a mi público, ya sé lo que están pensando, especialmente a mis alumnos, y lo que hice fue un segmento de broma. El segmento que hice fue un segmento de broma, pero ¿saben por qué lo hice?
2: ¿Por qué, gran líder?
1: Así es como se ven las mujeres platicando siempre. ¿Y qué le dijo? ¿Y cómo se fue? ¿Y aquella acá? Garbanzo y el Diablito no lo detectaron, porque para ellos es normal, son como mujeres. Pero si lo viste, hasta el Garbanzo lo disfrutó más que ningún segmento. Se reía, regocijaba, porque hablar y mitotear de alguien más es el sabor que tiene el mandilón, el agachón y las mujeres. Apenas te diste cuenta, ¿verdad?
0: No, es que soy un imbécil.
1: Vuelve a escuchar el segmento.
0: ¿Cómo puede caer?
1: Eso fue un programa de mi... Y eso es lo que hacen ellas, la mayoría. Así son sus pláticas.
0: Pues está sabrosito, porque yo soy la neta, se me reí chido.
1: Que aquella venía y que seguía el celular y que se le veía a la niña y que la otra la traían en Polanco de la mano y que el otro, José, lo acomodó ahí para estar cerca y la otra sí le entró. Y luego vino aquí el no, maestro, fíjese que una mujer, que la cubeta, ese es la plática de ella. Por eso no sobresalen.
0: Se acomodó, José.
1: Por eso la mayoría de mujeres no logran mucho, y las que logran mucho es gracias a un hombre que empezó una empresa, ¿no? Como los dueños de los maquillajes, los dueños de marcas de fashion, todos los empezaron un hombre. ¿Y si entienden? Porque es muy difícil conseguir algo en la vida nada más en el chisme, en el mitote. Y bueno, pues saludos a toda la raza que juegazo de Paraguay, también qué juegazo de Brasil. ¿Brasil eliminó a quién?
0: A Japón.
1: No creo que nos escuchen japoneses, no creo que nos escuchen paraguayos. Pero si nos escuchan paraguayos, pues que nos llamen, a ver qué rollo. Estamos proponiendo, si alguien es de Ecuador, invitarlo mañana a la Casa Verde. Si usted es de Ecuador, lo invitamos, llámenos, comuníquese con nosotros para que sea invitado especial y pues cotorrear con la raza ecuatoriana también ahí, ¿no?
0: Me gusta ese plan, maestro.
1: Órale, pues, señores, cuídense mucho. Ya regresamos, soy el maestro Doggy. Síganme en mis redes sociales. ¡Hip, hip! ¡Doggy!
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2: Oye, yo le quiero preguntar a Gonzalo. Gonzalo, ¿tú sabes quién es más grande, el sol o la luna?
3: Tiene que ser el sol.
2: El sol, Choco. Bueno, a ver, es la luna. Te voy a decir por qué. Porque la luna la dejan salir en la noche y el sol no.
4: Estupidez de chiste, la verdad. No. Gonzalo, una disculpa. ¿Cómo estás? Muy buenas tardes. Gonzalo, asesores de la Liga Defensora aquí con nosotros para darnos algunos tips y prevenir cosas que ojalá pues no pasen, y también para darnos ahí algunas tips para si usted está en algo, pues poderlos ayudar, ¿no, Gonzalo?
3: La verdad que sí, siempre estamos aquí para ayudar a la comunidad. Y mira, a veces personas tienen pena o están preocupados, tienen miedo, y esos segmentos es para que no se sienten de esa manera y ven que hemos visto todo caso criminal y no hay nada que ha pasado o que puedes hacer que los va a dar pena a nosotros. Lo hemos visto todo, estamos aquí para pelear.
2: Ahí está, Choco. Oye, Choco, ¿sabías que el aguacate es 50% agua y 50% agua?
4: ¿Y el otro?
2: Es agua y el otro 50% es cate. O sea, es aguacate.
4: Ok, bueno, dice acá, tenemos una información interesante. Es una pregunta para ti, Gonzalo. Dice que su esposa, dice, mi esposa y yo tuvimos una mala discusión de gritos. Salí de la casa para evitar la discusión. Cuando volví, ella estaba ahí, mi esposa tenía rasguños en los brazos. La policía me arrestó, nunca toqué a mi esposa. Ella misma se hizo esos rasguños. ¿Cómo está bien esto? ¿Cómo va a creer la policía? Gonzalo, hay muchas personas que se autolesionan y le dicen a la policía, esto es lo que me hizo mi pareja, ya sea hombres y mujeres. ¿Ahí qué onda?
3: Pues mira, número uno, lo que hizo que se fue del el momento, eso es bueno, para que así no vaya a escalar a otra cosa y en realidad sí la vaya a pegar, ¿me entiendes? Muchas personas no tienen ese tipo de control, o sea, que se fue, eso es bueno. Ahora, si es cierto que él no la pegó y él está diciendo la verdad, tienes que entender esto, que el arresto lo puedo entender. Había un reporte, llegó la policía, alguien tenía esos rasguñones ahí en sus brazos y tenía ese problema, ¿ok? So, la policía ven, ok, hay algo aquí, los vamos a arrestar para evitar que otra cosa pase. Ahora, en la corte van a tener que mostrar y tener pruebas mostrando que ese señor le pegó a su esposa de esa manera. Lo tienen que probar. A veces mienten muchas parejas para que la otra persona se meta en problemas, pero si no tienen esas pruebas, no van a poder juzgar a esa persona. Y no es cuestión mía o del acusado decir por qué eres inocente. La presión va al fiscal y la evidencia es que ellos tienen que mostrar en orden para juzgar a la persona. No trabaja de esa manera que yo tengo que mostrar por qué soy inocente. No, ellos tienen que mostrar ¿por qué soy culpable?
4: Exacto, bueno, y mucha gente, Gonzalo, se va solo. No, dice, no ocupamos un abogado, yeah. Pero los jueces también ven eso, el sistema de eso. Esta persona está agarrando un abogado, sabe que obviamente se quiere defender y eso a veces ayuda y ustedes obviamente están ahí para ellos. ¿A dónde les llaman, Gonzalo?
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2: Oye, Choco, aquí está una pregunta como muy interesante. Dice que nunca he tenido ni un problema antes. Dice, golpeé a mi esposa y me arrestaron por violencia doméstica. Para ser honesto, sí le pegué. No fue tan malo. Le golpeé fuerte en la espalda. O sea, como que le dio un guantadón en la espalda así de... Y dice, sé que es malo, pero ¿qué puedo hacer para que esto no me afecte? Ahí, Gonzalo, ¿qué rollo?
3: Pues mira, en muchos casos criminales, hay cierta verdad de lo que la están acusando, ¿ok? Y en este caso, mira, está diciendo, sí, yo lo hice, yo tengo que atender esto, no lo voy a ignorar y nada más quiero salir para adelante. Y mira, si esta persona cometió ese delito y en realidad está sorry por los hechos, lo va a ver de esa manera el juez. Y si no tiene un récord criminal en el pasado y en realidad quiere mejorarse, hay chances que le pueden dar. Por ejemplo, le pueden dar un programa para que él vaya a esos programas para ver si su problema de enojo, ¿ok? Y así se puede controlar, saber cómo controlarse, saber cómo caminar, agarrar aire. Hay ciertas cosas que puede hacer en orden para que pueda salir para adelante. Ahora, una cosa que tienes que entender, que los jueces, porque te arrestaron, no dice que te quieren juzgar a lo máximo. Si una persona en realidad está sorry y quieren cambiar, y están ahí para eso, hay cosas que se puede hacer para que no vaya a arruinar su futuro. Y es nuestra meta. A veces, como digo, hay muchas personas que sí son culpables, pero no queremos que estos cargos le vayan a afectar el resto de su vida.
4: Claro, y bueno, a veces también puedes tener un mal día, puede ser que no sea tu día, puede estar pasando por muchas cosas y vienes y tu pareja tal vez, como dicen, te lleva a tu máximo nivel y puedes reaccionar de una manera, obviamente, como él dice, no está bien, ¿no?
5: Oye, Choco, y también lo voy a decir, hay muchas mujeres que le buscan la condición a su esposo o al novio y saben por dónde darle y están fregándole y el brody a veces puede reaccionar mal, que está mal, o lo repetimos, pero el brody le dio en la espalda así como que, como ya, cálmate, ¿no?
6: Y bueno, estate quieto.
5: Y en el momento que le da, se arrepiente y dice, ching, ya valió madre, ¿no? Entonces, hay gente que se arrepiente, Choco, y por eso ahí están los abogados.
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4: Bueno, dice que ¿cuáles son las consecuencias de ser declarado culpable de violencia doméstica, Gonzalo? Dice, ¿iría a la cárcel? ¿Qué pasa si no tengo documentos para estar en los Estados Unidos?
3: Ok, so mira, si no hay daños tan fuertes, no vas a ir a la cárcel. Pero todavía te va a afectar con inmigración si una persona quiere en un futuro arreglar papeles. Ahora, si esa persona, la víctima, fue al hospital o tenía un ojo morado o algo de sangre, ahora esa persona puede ir a la cárcel por mucho tiempo. So, todo depende de los daños, ¿okay?, de la persona. Y el cargo de violencia doméstica en tu record nunca lo van a aceptar con inmigración. Es por eso, como el otro señor, cuando personas hicieron un delito así y si están y quieren están arrepentidos por lo que hicieron, hay cosas como se puede pelear para que no afecte su futuro, y eso es lo que se tiene que pelear. So, una persona puede perder mucho con un cargo de violencia doméstica, hasta el trabajo pueden perder.
4: Hasta el trabajo, no, y bueno, y ahorita, como ya sabes, están las deportaciones ahí, están muy delicados. 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Y por último, Gonzalo, el oficial te dice, si cooperas y confiesas, esto se arregla fácil. ¿Ahí qué onda?
3: Mira, la policía quiere que tú sientes de esa manera para que tú hables con ellos, pero un oficial no tiene ese tipo de poder para darte una oferta o para que se te mejore la situación. Ellos te van a querer que te sientes de esa manera para que des la información. Pero mira, el trabajo de un oficial es para arrestarte, agarrar la información y presentarlo a sus patrones. Y el fiscal, ya que tengan todo eso, son los que van a juzgar y pueden darte una oferta. So, antes de que tú veas cualquier fiscal, esos oficiales no te pueden ayudar con ningún tipo de oferta. Acuérdese de eso, ¿ok? Y cuando ya llegues al punto de la corte, nunca debes ir solo con tu abogado, porque esos fiscales también saben cómo mover y cómo ganar admisiones. O nunca tratas de explicar tu situación a un oficial, porque solamente lo que van a usar es todo lo que usted dijo en su contra.
4: Tómala. Muy bien, bueno, Gonzalo, gracias por estar con nosotros, por estos tips tan importantes. Que tengas una excelente semana. ¿A dónde se comunican contigo?
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0: Ya regresamos en el show más chido. ¡Feliz lunes, señores!

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0: estamos de regreso, Choco. Ya es lunes y pues ahí tenemos banda que quiere hablar contigo, Choco.
1: ¿Cómo están? Buenas tardes, Garbanzo.
2: Oye, Choco, ¿cómo está? ¿Cómo te fue?
1: Muy bien, gracias, muy bien.
2: ¿Andabas en Polanco, bebé?
1: Estaba yo, no estaba en Polanco, estúpido.
0: Ah, ¿a poco la Choco era la morra de las que estaban hablando tú y el Doggy? Que las traían de la mano en el antro. ¿Cómo se llamaba, Garbanzo? El...
2: Astra.
3: Oye, Garbanzo, tú eres tú. Ese antro era un antro gay, ¿no?
2: No, no, no.
3: ¿O cuál era el otro donde fuiste?
2: El otro era... No me acuerdo. Pero me lo recomendó Jesús de Google.
0: Ahí está Jaime, Choco. Primo, primo, primo, primo.
4: Hola, primo, primo. ¿Cómo estás, primo?
0: ¿A qué andamos? Oye, pues, primo, ¿qué es caraja, ganancia?
4: Quiero decirte una nacada, pero de veras nacada buena, mano.
0: Hoy nomás, Choco.
2: A ver.
1: A ver, mira, platícame.
4: ¿Ya ves? Sí, mira, Choco, ya ves que México lo que está haciendo nunca lo habían hecho en el Mundial, ¿verdad?
1: Claro.
4: Entonces,
1: histórico.
4: Yo bien feliz. Este fin de semana me puse mi playera y dije, yo vivo en Modesto, California.
0: Ah, dije, ¿quién pues, anda?
4: ¿Tú crees? ¿Quién vive en Modesto? Yo sé que es el pueblo donde vivimos todos los del Phil, yo sé. Pero ¿sabes qué? Salí en mi Tesla, como dijera el Garbanzo.
1: A ver, pero tú tienes un Tesla y vives en Fresno.
2: En Modesto.
1: ¿En Modesto?
4: No tengo, nomás hay que presumir como el Garbanzo que tiene Tesla.
1: Cosas que no tienen, claro.
2: Pero ese casi no lo uso, ¿eh?
4: Es una nacada, pues, ¿verdad? O sea, para eso es el programa, para decir nacada.
0: Pero
4: ¿verdad?
0: Los carros Tesla, bueno, son como para señoritas. Es como que Garbanzo va a traer uno de esos.
4: No, son para los que no sabemos manejar, hombre. Bueno, déjate decirte la nacada y quiero que me hagas una parodia también. Mira, la nacada es
0: cualquier
4: que me
0: otra cosa
4: sábado,
0: que ocupes, que es ser más contra machos una vez o contarse una historia, pues, de infieles,
2: una reparación del tanque de la taza del baño.
3: A ver, échale, bro, échale.
4: Okay. Entonces dije, bueno, ¿sabes qué? Yo sé que va a estar bien lleno, porque yo oí las noticias de que en todo México todos los restaurantes están llenos, todos los bares están llenos, hacen los fan clubs en las plazas, yo soy de Guadalajara, en la Glorita Minerva, en el Zócalo, en todos, y yo me imaginé que Modesto iba a estar igual, ¿verdad? Y me salí bien happy, yo hasta me bañé ese día, no me
0: correspondía. ¿Qué dijiste? Quiere volar.
4: Yo quería volar, pues, ¿sabes qué? Volé para mi casa, para atrás, porque no había nadie, ningún mexicano con playeras de México.
0: No.
4: La neta. ¿Y sabes qué se me ocurrió? Dije, ese es un trabajo para Erasmín, dije yo.
0: Oye, primo, pero... sí, ¿cuál es mi trabajo, primo?
4: Pues que tienes que decirles que chin chin el que no traiga playera mañana de menos, ¿verdad?
0: Es lo que yo les dije, fuimos el otro día, ese es lo chido, porque a mí siempre me gusta ponerme camisas de fútbol, Choco.
1: Claro, para ti este es un día normal.
0: Y lo chido es de que toda la gente que iba a los antros, toda la gente que andaba a todos lados, todos iban con camisas de ese ambiente de mundial.
2: Hey.
0: Fuimos a ver a Miami, Colombia contra Portugal, y fui con unos amigos a un lugar y iban bien arregladitos. Les dije,
2: no, wey,
0: es ambiente mundial, papis. Hasta me veían así como jefe con la de México. Ya después al otro día los güeyes. Es cierto lo que dice mi compa Jaime. Estamos en mundial, se va a acabar en 2 semanas.
4: Exacto. Ahora, ¿sabes qué? Han hecho lo que nunca han hecho, tú, Choco. Y tenemos que realizarlo.
1: Para mí no me importa eso, la verdad.
2: Choco, únete a la fiesta del Mundial.
4: No eres mexicana, entonces. No eres mexicana.
2: Es Mónaca.
1: Físicamente no parezco, bueno, como Armenia.
2: Oye, mi
3: caray.
4: Yo hablé para decirles que tienen que decirles a todas las gentes, a todos los mexicanos, que saquen aunque sea una bandera de 50 centavos mañana. Y que se pongan una camiseta verde si no tienen de la selección porque están caras o no hubo en el remate.
0: Que se pongan un traje de Santo Claus.
4: No, verde.
0: De Navidad.
2: De Navidad, sí. De
4: Santo Claus verde.
0: Como el niño.
4: Uh-huh. Porque es increíble. ¿Sabes qué? Yo he ido el 5 de mayo aquí a la zona donde vivimos todos los mexicanos y está llenísimo de banderas. todos traen banderas en los cofres, todo el mundo banderas. Y ahorita, esto que le está sucediendo a México, y mañana que gane, va a ser peor que el 5 de mayo.
0: Mira, primo, hay algo que se llama FOMO, que es que si no están ahí te causa estrés. Mucha gente se fue a México por lo mismo. Ajá. Porque dijeron, estamos aquí, no hay ambiente, no hay desmadre, no voy a ir al estadio, ya sé, pero prefiero ver el partido en una barra, en un lugar, y luego salir a la calle y echar desmadre, porque aquí están muertos, la neta.
4: Claro, y aquí debe ser igual. O sea, que la malicien la gente, que la malicien. Ábrele los ojos
1: claro,
4: a los que
1: a ver, pero tú, dormidos. Oye, Jaime, tú en este momento eres el vocero de todo Modesto. Por favor, adelante con tus palabras.
4: Bueno, entonces la cuestión es esta. Yo fui dizque a hacer reservaciones. Fui a 3 restaurantes en la zona hispana. ¿Y sabes qué? No, el martes vamos a cerrar a las 3. Uno. No. El otro, no, pues los muchachos no sé si sacan la televisión. Y el otro, no, pues casi no hay gente. Dije, no, pues están dormidos estos o qué.

0: el 5 de mayo y todo eso. Y siempre hay... Ahorita lo que le va a pasar a México va a ser más que el 5 de mayo. O sea, el motivo es mucho más grande. ¿Por qué? Porque todos los mexicanos vivimos del fútbol, nos encanta el fútbol y comemos del fútbol y todo lo que todo lo que tenemos a nuestro alrededor es fútbol. Entonces tenemos que maliciarla, que entre todos los mexicanos estamos haciendo la selección y por eso está triunfando.
1: Porque estamos celebrando.
0: Como está triunfando, tenemos que celebrarla.
1: Bonito, no es que podemos.
0: Ajá, exactamente.
2: Vida solo hay una, ¿verdad? Vida solo hay una.
3: Ajá. Vida solo hay una y el mundial dura nada más poquito, brody.
0: Exactamente. Yo pienso que los más indicados de decirles son ustedes.
1: Nosotros somos el vocero.
0: Porque yo sé que mucha gente de Modesto, y no nomás de Modesto, de todo Estados Unidos los escucha. Y si me están oyendo, pues que todos los Estados Unidos que se pongan las pilas, que va a ser algo inusual, que es algo que nunca ha pasado y que va a pasar. Es como...
1: Ahí está,
0: como,
1: pues, ya está, ¿verdad? Primo, ya está. Bueno, oye, ahora, pero ahora, yo te voy a pedir un favor, te voy a pedir un favor.
0: Dime.
1: Que lo digan lo mismo, pero así como llorando, como diciendo, vamos, por favor, dale.
0: Ok, ¿sabes qué? Estoy bien triste, va. No lo puedo creer, va. Mira, yo con mi Tesla, lo cargué en la noche ahí en la casa y me salí en mi Tesla. Y pues ándale, que no estaba bien cargado, nomás tenía 15 watts. Y dije, pues voy a darle la cross landing para que me vean en mi Tesla y que traigo mi camisa. Y ¿sabes qué? Me acabé lo que traía de electricidad en el Tesla. No vi ni una. No vi ni una camisa. Y que eso no puede ser. Pero ¿sabes qué pienso, Erasmo?
1: Ya se acabó el tiempo, Choco.
2: Déjale, ya.
1: Ya.
0: Mira, ahora quiero mi parodia, Choco.
2: Ay, amigo, espérate, ya.
3: Ya, pide la parodia, Brody. Se acabó el tiempo, pide la parodia. Córrele, Brody.
0: La parodia de que hagan de que Trump prohibió que traigan camionetas de México, camisetas de México. Y el que traiga de camiseta de México se lo va a llevar a ICE.
2: Ay, no más.
1: Oye, güey, primero los emocionas.
2: Güey, no hay tiempo para más.
1: Ahorita regresamos. Es el show más chido.

0: Ahí está Choco, la de, está Nelly.
1: Hola Nelly, ¿qué nacada tienes, Nelly? Buenas tardes.
2: Hola Choco.
1: ¿Qué nacada tienes, Nelly? Buenas tardes. ¿Cómo te va con el mundial? A mí ya me tienen harta con su fútbol.
3: ¡Ah, Choco!
2: También, ya estoy harta también del fútbol.
3: Hoy nomás. Cada cuatro años.
2: Noticias, no pasa nada más que puro fútbol.
0: Ya cuente su nacada, deje de estar ahí alegando, doña.
3: Y disfrute de los goles que le da la vida.
2: Ok, Choco, mi nacada es que mi hermana puso a hervir un huevo y adivina. ¿Dónde lo hirvió?
1: ¿En dónde?
2: En el microwave.
3: No.
1: ¿Hirvió el huevo en el microwave?
2: Sí.
0: Se puede, ¿no? ¿Qué sí tiene puede, de malo?
2: Que lo que pasa es que explotó el huevo.
3: Ah, que la... Sí.
4: No me digas. Ah, ¿es que lo echó con todo y el cascarón o qué?
2: Sí, ajá, no, sí, ajá, sí, pues lo hirvió.
3: Lo echó con todo y gallina. Choco. Lo echó con toda la gallina.
0: No, mal. Oiga, señora, ¿usted ha visto, Nelly, cómo el huevo se tiene que tratar con cuidado, no?
2: Claro, por supuesto.
0: ¿Cuándo fue la última vez que usted dijo, déjame?
2: ¿Anoche?
0: ¡Ay, hija de la chu! ¡Chamoy! ¡Ay, papaya, la de Celaya! ¡Achú!
2: Porque comí un huevo a la mexicana.
3: ¿A huevo a la mexicana?
4: Huevo a la mexicana, o sea que con chile, con salsa.
3: ¿Qué fruta vendía?
0: ¿Y cómo se llama su hermana?
2: Se llama Paola.
3: Es transero chido, ¿qué quiere decirle a Paola?
0: Esa Paola, caraja, con ese carajo nombre, cómo no, era nomás que acaban de hacer este carajo. Está peor que la del huevo. Esa Paola, de veras, ese hombre debería divorciarse de ella de una vez, tú, garbanzo.
3: De un sol.
0: Huevo.
3: Oiga, ranchero.
0: Ya están ahí que tengo la ya que se están inventando ollas que la egg fryer, no sé qué. No.
3: La egg fryer. ¿A quién le quieren mandar saludos, Nelly?
2: Quiero mandar un saludo a mi hijo Joselo y a mi tío. Un saludo para las tiendas de Niporno.
4: A ver, ¿cómo se...
3: Las tiendas de no por qué.
4: ¿Cómo se llaman? ¿Vocelo?
2: No. ¿Qué? Hijo José Puesto, le dijo Joselo, que siempre los escucha en el podcast.
0: Está.
2: Y a mi José, que los escucha en vivo, porque es el chofer de la clínica de Newport North.
3: Por eso le estaban cociendo huevos.
4: ¿Qué familia tan rara, bro?
0: Ah, qué lach. Oye, ¿con quién está ahí, Nelly?
2: Pues con Paola, es la que está viendo.
0: Ah, Paola, la de los huevos.
3: Ay, Paola.
2: Sí.
0: Cuando te vea, me va a dar miedo. Vamos, porque me va. Dijo, oye, compadre, fíjate que. Bueno, dale, pues ahí nos vemos, pato.
3: Ya está.
0: Oye, pues ahí nos vemos, Nelly.
2: Ok, bye.
0: Saludos a Paola. Y cuando quieras, huevos nuevos, me avisas.
2: Ok, yo le digo.
3: Adiós.
0: ¿Está casada Paola o no?
2: Sí.
4: Güey, te habla aquí pura señora ya con 60 hijos.
3: Con 60 hijos, no.
2: Pues por eso puso a hervir el huevo, porque le iba a dar de comer a su niña y la dejó sin comer.
3: Agua con sabor a huevo le dio.
0: Bueno, pues ya regresamos, señores, este es el Choma.

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3: Bueno, nos vamos con el Chocolatazo a Sinaloa. Ahí tenemos a José. José, buenas tardes.
4: Buenas tardes, Choco.
3: Buenas tardes, José. Le vamos a hacer el chocolatazo a Lourdes. Ella es tu novia y está en Sinaloa, ¿verdad?
4: Exactamente.
3: ¿Tú ya la conoces en persona?
4: Sí, no, pues ya hemos estado juntos y todo, ¿no? Pues sí, nos amamos.
3: Se aman. Y apenas tienen 4 meses de relación.
4: Exactamente, sí, pero yo ya le he agarrado mucho cariño y yo siento que que estamos enamorados.
3: O sea, que ustedes ya se conocían de antes que fueran novios.
4: No. De hecho, no. Yo fui a Sinaloa ahora en diciembre y la conocí ya cuando estuve allá. Y desde entonces, pues hemos tenido encuentros porque ella ha venido a Hermosillo y nos hemos visto ahí en el medio camino. Yo vengo acá de Phoenix, cerca de Phoenix, en Mesa, y de allí pues ella estuvo aquí, sacó un pasaporte, vino para acá y estuvo aquí conmigo 15 días.
3: O sea que han sido 4 meses intensos de relación.
4: Se podría decir que sí, claro.
3: Okay, muy bien. Y entonces tú le vas a hacer el chocolatazo, ¿por qué a Lourdes, José?
4: Pues mira, porque yo quiero algo en serio con ella y estoy enamorado de ella, me quiero casar con ella, quiero hacer vida con ella. Yo estoy soltero, soy viudo, ya voy para 3 años.
3: O sea que te pegó fuerte el amor.
4: Pues te podría decir que sí. Bueno, he tenido otras relaciones con otras mujeres, pero ella es algo especial. Encontré en ella algo que necesito, me puede ayudar con mis hijas, con mis hijos. Y a mí, pues en mi casa y todo, y atenderme a mí principalmente, ¿no? Y pues hacer vida.
3: Para hacer vida, y dices también que para que te atienda y te ayude con tus hijas. ¿Cuántas tienes?
4: Yo tengo 3 niñas y tengo un hijo grande que ya no vive conmigo.
3: ¿3 niñas de qué edades?
4: Tengo una de 9, la más chiquita, y luego una de 14 y otra de 19.
3: 9, 14 y 19. ¿Y tú estás solito con ellas?
4: Pues sí, de hecho, pues aquí yo estoy al frente de todo, de ellas y de mi casa y todo.
3: ¿Y qué pasó con la mamá de ellas?
4: Pues desgraciadamente, pues una tragedia, murió y pues ya, pues.
3: ¿En serio?
4: De modo, pues así es la vida.
3: Wow, qué triste. Sí. ¿Y en un accidente?
4: Pues crimen.
3: ¿Crimen aquí o en México?
4: Aquí.
3: ¿Por un crimen la perdiste?
4: Pues es algo de problemas mentales de las personas que tienen. Cuando la gente comete un crimen de esas categorías, es porque no están bien de sus facultades mentales, algún químico de imbalance tienen o algo. Y pues desgraciadamente será el destino, será de cada persona o será la casualidad, digamos, y sucedió, pues sí.
3: Bueno, vamos a dejar ese lado triste, ¿no? Vamos a llamarle a Lourdes y ojalá que, pues sí, te mande los chocolates a ti, porque si no va a estar duro también, ¿no?
4: Ah, ok.
5: En 4 meses apenas y ya se aman, esto va muy rápido, aguas.
4: Exacto, pues oye, es una decisión muy importante, no es tan fácil.
3: ¿Y en qué trabaja Lourdes?
4: Ella trabaja en una escuela, en administración, en una preparatoria.
3: Pero ella no sabe nada de esto, ¿verdad? ¿Del chocolatazo ni nada?
4: No va a saber, porque ¿cómo no va a saber?
3: ¿Tú tienes 3 niñas y Lourdes tiene niños?
4: Sí, tiene una niña ahorita de 3 años, es la que anda con ella y tiene otros 2 hijos de otro matrimonio. Ya están grandes, el más chico tiene 15 y la muchacha ya está casada, nomás tiene 3.
3: Bueno, a ver, ya entró ahí la llamada, no haga ruido. Bueno, ¿con Lourdes?
6: Sí.
3: Hola Lourdes, ¿cómo estás?
6: ¿De dónde le llama?
3: Bueno, yo te llamo de una compañía de chocolates. Tenemos una promoción, Lourdes, donde le mandamos chocolates a alguna personita especial que tú tengas. Nosotros le mandamos estos chocolates, llegan de 2 a 3 días y es solamente una promoción. Lourdes, tú no pagas nada ni la persona que recibe los chocolates. ¿Tú tienes a alguien especial?
6: Ay, que no se me hace muy real eso.
3: ¿De verdad? ¿Y por qué no se te hace real, Lourdes?
6: Pues porque no. Nunca hay llamadas de ese tipo ni nada. Raro.
3: Bueno, es algo muy simple. Nosotros estamos dando a conocer estos chocolates. La forma de hacerlo es enviándoselo a alguien especial que tú tengas. ¿Tú tienes a alguien especial?
6: Sí, lo tengo.
3: Bueno, pues a esa personita le podemos mandar unos chocolates en forma de corazón de tu parte. Sería un detalle de ti y nosotros pues promocionaríamos los chocolates. Es todo, ¿no?
6: Sí, aquí fuera del país.
3: Él está fuera del país, ¿dónde se encuentra?
6: En Estados Unidos, en Mesa, Arizona.
3: Igual te los podemos mandar a ti, cuando él te visite, pues tú se los entregas, ¿no?
6: ¿Qué costo tiene? Venme adelantando, por favor.
3: Como te lo digo, es una promoción, es totalmente gratis. ¿Esa personita especial que tienes es tu novio o tu esposo?
6: Mi novio.
3: ¿Es tu novio y tú lo amas muchísimo?
6: Sí.
3: O sea que sí se merece unos chocolates en forma de corazón, Lourdes.
6: Sí, sí se los merece mucho.
3: Se los merece. ¿Y tú le eres fiel a él, a José?
6: ¿Y cómo sabes que se llama José?
3: Porque él me dijo que te hiciera la llamada para ver si tú lo engañabas a él, para ver si le mandaba los chocolates a otro, para ver si tenías a otro.
6: Qué bárbaro, qué bárbaro.
3: ¿Tú le eres fiel a José Lourdes?
6: Me soy muy fiel.
3: Bueno, pues él duda de eso, por eso esta llamada.
6: Ay, no puede ser.
3: ¿Tú le tienes confianza a él?
6: Mucha confianza.
3: Bueno, parece que no es la misma confianza, ¿no?
6: Pues, ni modo. De todos modos lo sigo amando igual porque entiendo que a lo mejor puede haber motivos que de momento lo hagan hacer ese tipo de cosas, pero de todos modos lo amo igual.
3: De todos modos lo amas igual. Bueno, hizo esta llamada para lo que ya te dije. Además dice que es muy rápido, 4 meses y todo va muy rápido. Pero bueno, aquí lo tengo escuchando la llamada. Adelante, José.
6: Ay,
7: hola,
6: no,
7: amor.
6: No, pues, qué bárbaro, no tienes negocio, tú no tienes negocio.
7: No, pues es que aquí tienen a uno que se llama el maestro, el Doggy. No, el Doggy es mi ídolo y pues, yo lo sigo. Aquí estamos en todo Estados Unidos, Lourdes.
6: Y aparte en la cadena nacional. Bárbaro, que no puede ser, sí puede ser.
7: Ya, perdóname, ¿no? Pero pues tenía que hacerlo.
6: No es porque estás... Me llama la atención, me da risa, pero yo creo que está muy bien que lo hiciste así. No pasa nada, te amo mucho y lo sabes. Y cualquier prueba que tenga que pasar, la voy a pasar triunfante porque sabes que es real, que es de corazón.
7: Yo, esa es mi vieja. Que lo sepa todo United States.
6: Ok.
3: José, la razón de la llamada era para ver si tenía otro, ¿verdad?
7: Sí, claro.
3: Ahora, ¿ya escuchaste? ¿Qué piensas?
7: Pues que sí cumple los requisitos y vamos a pasar al segundo nivel.
3: ¿Hace cuánto fue que asesinaron a tu esposa, José?
7: Va a ser 3 años.
3: Y ya habías intentado con otras mujeres y no pasó nada y ahora en 4 meses hubo conexión con Lourdes.
7: Pues sí, y Lourdes lo sabe. Y las relaciones de parejas entre hombre y mujer pues varían y no todos los hombres pertenecen a una mujer y todas las mujeres le pertenecen a un hombre, o sea que es una nada más la que a uno realmente le queda. Me imagino que una mujer también.
3: Claro, y a pesar de que apenas 4 meses, tú ya quieres que ella esté aquí contigo en Phoenix.
7: Sí, el próximo mes me la pienso traer para acá, como a mediados o por ahí más o menos el 20 para adelante.
3: Ya pronto, y tú tienes 3 niñas, me dijiste.
7: Sí, yo tengo 3 muchachas.
3: Y tú, Lourdes, también tienes hijos, ¿no? ¿Cuántos vas a traer para acá?
6: Tengo una pequeñita de 3 años y medio, una chiquitita hermosa,
3: de 3 años y medio, bueno, pues va a venir acá con sus nuevas hermanitas, ¿no? Ojalá y se la lleven bien.
7: Pues sí, ojalá. No, yo creo que sí. Nos entendemos muy bien.
5: Brody, si tuvieras 3 niños, estuviera bien. Tienes 3 niñas. A esta mujer le van a hacer la vida de cuadritos.
6: No, fíjate que
7: mis hijas son bien buenas. Son bien buenas mis niñas.
5: Yo no dije que no sean buenas.
3: Doggy, a ver, nada más vienes a echar veneno tú aquí, ¿verdad?
6: Sí, de plano.
5: Digamos que no es veneno, que soy más realista que ustedes. Ellos apenas 4 meses, Choco, no han vivido juntos. Ya se va a venir a vivir acá. Él tiene 3 hijas. Ellos tienen la venda del amor, ¿yo no?
7: Es una mujer soltera, Doggy. Por eso la tuve que investigar.
5: Tú dices que eres mi alumno. Tú no eres mi alumno, Brody. En 4 meses no has convivido con ella. ¿Qué le pudiste haber investigado, Brody? Esta mujer vivía en el paraíso, en Sinaloa. La vas a traer a Phoenix en el calorón. A rato se te va a regresar. Con todo y la chiquilla.
7: No califico.
3: Ustedes no le hagan caso al Doggy. Aquí que importa el Doggy, lo importante es su amor. Y ojalá y todo salga muy bien con su relación, muchachos.
6: Gracias.
3: Mucho éxito en su relación.
6: Ay, no.
7: Pues muchas gracias por el chocolatazo, gracias y muy buen show, me encanta.
3: Lo último que le quieras decir a Lourdes, José.
7: Te amo mucho, Lourdes, ya lo sabes, que ya en mi corazón ya tienes un lugar muy grande ya.
6: Gracias, mi amor.
3: ¿Y tú, Lourdes, qué le quieres decir a José?
6: Que lo amo con toda la fuerza de mi corazón. Hola, mi amor. Mi sobrino.
0: Mira, y luego es buena tía, bien cariñosa.
6: Es que me lo pasa aquí en el súper, aquí anda.
0: Oh, se encontró a los sobrinos ahí en el súper. Mira, yo quiero ser su sobrino también.
6: No, ¿qué pasó?
0: Tía, mua, mua, tía.
6: No. Aquí en el súper a mis sobrinos casualmente.
0: Mi tía Lourdes, allá está en Sinaloa. Mua, mua, tía.
6: Obvio no. No hay lugar para sobrinos.
0: Tía, mua.
3: Qué estúpido eres, cuídate. Hasta luego, José. Bye bye, Lourdes.
6: Ok, bye bye.
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0: 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Señoras y señores, estamos de regreso en el show más chido y estamos aquí en United States. Mañana, mañana nos vemos en la Casa Verde. Si no entiende usted, tomorrow see you at the greenhouse, que es el lugar más chido para ver partidos del mundial. Es más, déjeme decirle que la revista Erasmo acaba de pronunciar que la Casa Verde es el lugar favorito por latinos en Estados Unidos para ver los partidos.
1: Sí, sí, sí, muy bueno ese reportaje, qué bárbaro, esos números no mienten.
0: Oigan, pues sí, muy chido, pantallas gigantes, aire acondicionado, bañito cerquita. ¿Qué andas allá batallando con qué? Qué calorón, que si me dejaron entrar, que si que no sé qué, parking gratis, entrada gratis y a beber, señores. Ahí nos vemos mañana, voy a estar yo por primera vez en la Casa Verde presente. En persona, Garbanzo, y el tú también así, Garbanzo, ¿no?
1: Sí, sí, sí. Oye, pero tienes que decir al Diablito que te enseñe cómo, porque él estuvo ahí, güey.
0: No, man.
1: Que te dio unas clasecitas, ¿no? ¿No, Diablito?
0: Oigan, vamos con Homer. ¿Qué onda, Homer? Buenas tardes.
2: Aquí andamos, ir a rumbo a Paso Robles, acá por el 46.
0: Ah, ya ahí sé. Vamos. El 46 conecta con el 101.
2: Correcto, del 5 al 101.
1: Pasa por la aquí pizza, vamos, chida.
2: Pasando Los Hills. Ah, y si quieres un ¿cómo se llama? Un mapa, también te lo puedo dar. Así como la revista de la Casa Verde.
0: Ah, oye, yo iba ahí iba al wine tasting, ¿verdad? Ahí estuvo un día en la cerveza, en la Firestone, la Aero 5. La Aero 5 ahí huele a puro ese pastito verde, güey, no es mota.
2: No, carnal.
0: Lupos,
2: yo solamente voy al Martinelli, men. Aquí hay puro juguito de manzana, men.
0: Órale. Oye, primo, ¿y qué eres, trailero o qué rollo?
2: No, voy de visita nomás a pasar un rato, a olvidarme de la calor de acá del valle, men.
1: ¿Quién te mandó para allá?
0: Sí, güey, tu vieja.
2: Claro, ya vine conmigo.
0: ¡Oh! ¿Andas de vacaciones o qué rollo?
2: Ahora entiendo, dice, los números no mienten.
0: Oye, primo, ahora que vengo de allá, del cotorreo, fuimos a ver fútbol, como que uno sí llega descanchado, tomaba todos los días, y me acordé de una rola, me acordé de una rola del Vale que decía, ¿te acuerdas la de los pájaros?
2: ¡Oh, claro!
0: Dice así, hay un pedacito.

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0: comele de quale scansone.
1: No, venga con mamá, chale. Ay, el domingo.
2: Oye, primo, ¿qué parodia vas a querer?
3: Ok, no, pues ir a aviéntate ahí del ranchero chido con Bertalicia, carnal, que compraron los boletos para mañana el partido de México. Y ahorita que vieron el QR ahí, miraron que ya los días se pasó, ven. Se lo vendieron ahí para el de ¿cómo se llama? Canadá con allá los Sudáfrica. Ya pasó. Y ellos estaban perdidos, pues, mañana. Y el Seleno está enojado porque pues también él los pagó. Le dio la mitad al ranchero chido y ahora quiere
0: tirar para atrás. Oye, ¿sabes qué? Te quiero decir algo a ti, Homer.
3: Ay, qué linda voz.
0: Oye, Homer, quería decirte que tienes una voz muy bonita.
3: No te parece la tuya, ¿no?
0: A mí me gustaría ir a un partido y no le hace que estén escaneados los boletos, así sirve que nos regresamos al hotel. Nos regresamos.
3: ¿Qué te parece si no compramos boletos?
0: ¡Ay, gracias! Mejor no, ¿para qué nos hacemos mensos y gastamos tiempo yendo al estadio?
3: Sí, ¿para qué?
0: Mejor nos encerramos una encerrona ahí tú y yo, que termines, pero hasta hinchado.
1: ¡Hoy no más!
3: ¡Hoy no más!
0: Que yo no me pueda sentar como en un mes.
3: ¡No!
0: ¿Y que dónde está el hombre?
3: Espérate, ¿y sabes qué? Tengo ganas de presentarme a mi familia, bro. Me conozco a mi familia, pero ¿qué va a decir mi esposa y mis hijos?
0: No importa.
1: Se acostumbra.
0: Nomás te sientes feo unos días, ya después dices, ¡ay!
1: Ya empiezas a extrañar.
0: Además, yo soy bien cariñoso con los hijos de mis amantes. En Navidad les puedo regalar cositas y todo. Y luego pongo Erasmo para que les hable como Santa.
3: Entonces, el original, no el del
0: mall. El original. Me los voy a ganar. Es más, me van a querer más a mí que a su mamá, vas a ver.
3: Ya está.
0: Sí, y para que te sigas riendo, así te ríes bien bonito. Me gustaría tenerte enfrente y cuando te estés riendo, callarte con mis labios. Oye, pero no te enojes.
3: No.
1: Está bien feliz, le cuesta trabajo.
0: Es que yo ya sé que los hombres necesitan nada más que les hablen bonito y los hagan sentir bonito. Mira, el garbanzo, cada que hablo yo se pone tan feliz.
1: Es que cuando le haces así como resbaladilla.
3: Todo lo que tú sientes es compartido, bro.
0: Oye, amor.
3: Dime.
0: Amor.
3: No cambia los vocales, perdón.
0: Es que ya ves, tu amor, tu nombre forma amor. Amore.
3: Ya.
0: Amore.
3: Como dijo en el piloto, amor. Amor.
2: Entonces, vámonos pues, que no, vamos entrando al estadio.
1: Ya mejor dale tu Instagram, tú, Seleno. Cuate, ¿a quién le importa la maldita parodia? Esa es una historia de amor mundialista.
4: Señores, ya están entrando la gente al estadio, llegaron temprano y ahí vamos a ver, están ahí los las personas entrando, pero en serio, ya al estadio.
2: Hola, sí, Joaquín, aquí estamos aquí cerca del estadio, la gente está llegando. ¿Usted de dónde es, señor?
5: Yo vengo siendo de allá, de Michoacán.
2: Señor, ¿cuánto pagó por sus boletos?
5: Ahorita, oiga, los reporteros, ¿cuánto pagó por su boleto? ¿Cuánto pagó por su boleto? Parecen influencers, no se saben hacer otra pregunta.
6: No, se tiene razón, señor. Entonces, no, ya no le voy a preguntar cuánto gastó por sus boletos. Señora, ¿cómo está?
7: Hola, buenas tardes, bien. Saludos a Michoacán.
8: ¿Quiere volar? ¿Quiere volar?
7: No, espérame.
8: Sí, ¿quiere volar?
9: ¿Quiere volar?
8: ¿Quiere volar?
5: Bajen a mi vieja, que se le andan viendo los carajos calzones.
8: México.
2: Sí, permítame, sí, perdone, Enrique. Estamos aquí, ya sabe, la afición mexicana entrando. Señora, entonces, ¿qué? ¿Primer partido que viene?
7: Primer partido, vendimos la casa. Yo no sé de fútbol ni nada de eso, pero como estamos viendo a la televisión, que se la están pasando bien bonito, me dijo, mija, no te da FOMO, y yo no sé qué era FOMO. Y ya me dijo que era la gente que quería ir, pero no iba, pero quería estar allí. Vendimos la casa y ya, pues ya estamos aquí. El boleto nos costó 30,000 cada uno. 60,000 gastamos nomás de entry.
1: ¿De entry? No manches.
2: Oye, $60,000. Señor, entonces, su primer partido.
5: Ese viene siendo el primer juego. Ojalá y México gane.
2: A ver, bueno, pues pásenle. Queremos ver cómo va a ser su primera experiencia entrando al estadio aquí. Enrique, están a punto de escanear sus boletos. Vemos aquí en vivo cómo están.
4: Ahí está la gente contenta, feliz, entrando por primera vez a un estadio. Vamos a ver, hay un problemita ahí.
7: A ver, espérate, dale otra vez por el otro lado.
1: No, es que estos ya están
7: usados. Mi hija me dijo que le dieras así, ¿no?
5: Mira, pues así,
1: ¿sabes? Estos ya están usados.
5: Está allí.
1: Mire.
2: Señor, ¿algún problema con sus boletos?
5: Aquí. No, es que uno pues no sabe usar la tecnología, nomás que tenía que apretarle aquí, a ver. Allí, ahora sí. Ahí, dale.
1: Ya. No, ya están usados.
5: ¿Están usados ya?
1: Aquí dice expired. Expired quiere decir ya se usaron.
2: A ver, dice que ya los usaron, señora. Es, mire, alguien ya entró con...
1: Mira, aquí dice, ya se usó. Ya se usó.
2: Señor, estamos viendo que esos boletos no son para Ecuador-México.
1: Esos fueron de como de...
2: Esos ayer. Son los boletos de Ecuador-México para el 2002. De allá, de Corea-Japón, señor.
5: ¿Qué pasó?
7: Te dije que ese moreno nos iba a hacer meses con los boletos.
2: A ver, ¿cómo que un moreno, señor?
1: ¿Qué tiene que
7: no,
1: ser
7: es que moreno? Se llama Jorge Moreno.
2: Ah, ok.
7: Jorge Moreno, si me están viendo, ese está haciendo tranza con los boletos.
5: Oye, entonces no vamos a poder entrar tú, güero.
1: Ya, apúrense.
5: Hey, güero, no podemos entrar ya.
1: No, ya no.
5: Pero me vendieron a mí los boletos para Ecuador, México.
1: Pues vaya a decirle
5: que... ¿Qué es el partido, de todos modos? Malo que vayamos a ir a querer... A ir a Japón, aquí estamos ya.
1: Me dijo güero y por eso no volteaba, porque yo no soy güero. No, ya sálgase de la cola, vámonos. Vámonos. ¡Quiere volar! ¡Quiere volar! ¡Quiere volar!
2: Ahí está tu parodia, primo.
3: ¿Qué tal, bro? Pues al final quiere llorar, ya no quería volar. Oye,

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0: señores, buenas tardes. Pues ya estamos aquí empezando este programita. Mañana juega México contra Ecuador. El partido va a ser que a las 6 de la tarde ahora aquí de Los Ángeles. Pero vamos a platicar en este momento, a ver si la adivinas, Garbanzo. Él,
1: a ver.
0: Su último equipo fue el Morelia.
1: Ok.
0: Es el máximo goleador de la selección mexicana en partidos oficiales, o sea, los que cuentan. Además, este hombre debutó, iba ganando su equipo y cuando él entró, el América le dio la vuelta. Es un ídolo, tiene una estatua afuera de un estadio, metiendo un gol de cabeza con el que le dio el primer campeonato al equipo del Santos. El gol. Vamos a hablar del gol, pero fue un gol que les dio el campeonato. Con ustedes, ¿quién es, Garbanzo?
1: El Maza Rodríguez. ¡Échale mi Maza!
0: ¡No, güey!
2: Andas muy chistosito, Garbanzo, ¿eh?
0: El Maza Rodríguez.
2: Deja que te vea, deja que te vea otra vez.
0: Ya lo escucharon, ahí tenemos al Cepillo Peralta.
2: Ay, hijo de... Muy chistosito, ¿no está la chocolate por ahí? Pásamela, por favor, ¿no?
0: No, no ha llegado. Fíjate que se fue a Miami a ver a Portugal contra Colombia. Nos invitó y le agarró un cubano allá. Le dijo,
3: oye, chocolate, mira, que te quiero tener aquí, te voy a llevar a la isla.
1: Y le dio con tocho.
2: Oye, por primera vez salió, qué bueno, porque nunca la llevan a ningún lado. Pero bueno, por lo menos se fue así los estadios, cabrones, ¿eh?
0: Oye, Jared, estaba en Miami, llegué al estadio y me acuerdo cuando hicimos el show antes de la Copa América. Jared Borghetti, el Erasmo y el Garbanzo ahí entreteniendo a los colombianos y argentinos. ¿Se te extrañó, Jared, especialmente allá?
2: Es cierto. Sí. Es cierto, y en la final, ¿no? En la final.
1: Sí.
2: Estuvimos ahí.
0: Ahí en la final.
2: Muy bien.
0: Sí.
2: En una de esas activaciones que una vez más y por enésima vez quisiste hacerme el pase de Cuauhtémoc y en todas las veces que lo hemos intentado, nunca has podido.
0: O sea, el pedo ahí no es el centro, el pedo es el cabeceo que ese día te salió de chiripada.
2: Hay videos, ¿eh? Hay videos, cabrón. Así es que no, ni modo. Ni cómo mentirle a la gente, ¿eh?
0: Ni cómo mentirle. Es más, estamos grabando esto en video y te vamos a poner ahí imágenes, Jared, de cómo le metiste el gol a Ecuador. Por eso te estamos hablando. Le metes el gol a Ecuador, tu primer gol en los mundiales.
2: Sí.
0: Ese gol que la metiste de zurda, ¿verdad?
2: Obvio. ¿Por qué lo duras o qué?
0: Hay otra. ¡Cálmate, Dembélé!
1: ¿Hay otra?
2: No, fíjate que Ecuador siempre me fue bien contra ellos. A Ecuador le metí mi primer gol con la selección también.
0: ¡Ay!
2: En mi debut con la selección, aquí en el Estadio Hoy Ciudad de México. Antes Estadio Azteca y posteriormente Guillermo Cañedo y después regresando a Estadio Azteca y ahora va Norte y no, puta madre, ya cuántos pinches nombres, pues, pero se entiende cuál digo, ¿no? En ese anoté mi debut con la selección y anoté mi primer gol también contra Ecuador y mi segundo gol, en mi segundo partido con la selección, también fue Ecuador.
0: Ah.
2: Mi primer gol en el Mundial también fue contra Ecuador, así es que por si el Vasco me quiere hablar, pues ya sabe, ¿no?
0: El Vasco no gana porque no quiere, pero ahí está el Jared. Ahí está el Jared, le hacemos como que se lesionó el memote y ya, puedes entrar.
2: Nos parecemos.
0: Oye, pero muy chido ese gol en el Mundial, íbamos perdiéndolo 1-0, nos mete un gol el Team Delgado, que jugó en el Necaxa, sí, en el Cruz Azul, y de repente pues llegó Jared Borghetti con zurda y después Torrado mete un golazo, que te le quedas viendo nomás, vi que lo andabas siguiendo ahí en el festejo.
2: Es que corrió muy rápido y tan rápido no corría yo, entonces para alcanzarlo tenía que pararse.
0: Vamos
2: acento de Ramoncito Morales, ahí anticipo en el primer poste, nada más la toco con la parte interna y ya, para cobrar, papá. Vámonos,
0: escuchen esto.
4: Le levanta la vista, mete buen servicio, ¡Jared!
0: Chido,
2: golazo,
1: no más.
2: Y bien, Jared Borghetti, el de Culiacancito. ¿Ah?
0: ¿Todavía se te enchina?
2: Ni que nada, ni nada, ¿eh?
0: ¿Todavía se te enchina o no el cuerito?
2: La verdad que sí, de volverlo a ver y recordar esos momentos, es que chingón, la verdad, privilegiado de poderlos vivir y hoy poderlos contar, ¿no?
0: Siempre un michoacano haciéndote brillar, ¿no? De centro de Ramoncito Morales. Güey, de la Piedad, Michoacán, claro, ¿qué quieres, Garbanzo? Aquí.
1: Y ahorita tú. Y ahorita
2: la
1: yo.
2: Piedad, la Piedad también es Michoacán.
0: Sí. Oye, Jared, y entonces...
2: Aunque huela así, pero también es Michoacán, ¿no?
0: Sí. Oye, en ese mundial le ganan Ecuador, a Croacia,
2: Croacia y
0: Italia.
2: Ahí en una jugada que entramos por el medio de Nadal, se la regreso de parte externa a Cuauhtémoc, le cometen penal y ahí viene el penal del Cuacha, ¿no? Le dije, si te pones nervioso, aquí estoy, ¿eh?
0: Ey,
2: pero sí, no se pone nervioso.
0: Y ya Italia pidiendo el tiempo, decía, ya no nos metan gol, decían los italianos.

0: le metemos pierna, le damos unas cuantas patadas, le metemos intención y le vamos a ganar. A diferencia de Ecuador, que creo que Ecuador, pues, no nos ve ni para arriba ni para abajo, creo que nos ve como que estamos al nivel, y creo que también para nosotros los mexicanos jugar contra Ecuador es como menos riesgo, mostrándoles todo el respeto a los ecuatorianos, pero obviamente no son ni tienen la historia que tiene Uruguay, ni como selección ni como jugadores tampoco a nivel internacional. Así es que creo que será un buen partido. El partido que le ganan a Alemania, Ecuador, está bien, hay que destacarlo, hicieron un gran partido, pero también es cierto que en ese partido ellos salieron a jugarse el todo por el todo, no había de otra.
1: Claro.
0: Y no es lo mismo salir a jugar un partido donde no tienes nada que perder, a jugártela, a darle para adelante, a un partido donde dices, bueno, ya no tengo esa necesidad, porque ya estoy acá, ahora tengo que llevar el partido de diferente forma, lo tengo que llevar más con los tiempos, no apresurarme, y muchas cosas, ¿no? Entonces yo por eso digo que no tiene nada que ver el partido de mañana contra el partido que jugó contra Alemania. Y en ese sentido, pues sí me atrevo a decir que México pues lleva ventaja, porque México lleva 3 partidos ganados, no ha recibido gol, juega en casa, si bien es cierto, no ha mostrado su mejor nivel, pero ha ganado los partidos. Y la confianza que tiene es trae mucho más respaldo al triunfo que obtuvo Ecuador sobre Alemania. Porque también es cierto que Alemania llegó a este partido ya calificado, sin la obligación de nada, sino simplemente decir, bueno, vamos
2: sí,
0: a jugar.
2: Sí, andaban cascareando.
0: Si pierdo, pues no pasa nada, no pasa nada. Lo vuelven a jugar 10 partidos y te aseguro que 8 nos dejan a Alemania, ¿eh?
2: Sí, sí, igual como cuando nosotros le ganamos a Alemania, pero este partido sí era ya el tercero, equipos ya no quieren meter toda la pata porque es verano, está caliente,
0: claro.
2: Fíjate, Alemania, Paraguay en un estadio abierto, está la temperatura 90, casi 100, entonces muchos equipos se la están campechaneando el tiempo, pero, sí. Pero sí es cierto, dijo el Tuca.
3: Mira, yo naturalmente creo que el equipo que le toque a México en el tercer partido...
0: Pero México está mejor, va a jugar diferente, ¿no, Tuca?
3: Pero va a llegar en tercer lugar, entonces...
1: ¡Déjame hablar! ¡Estoy hablando, carajo!
0: Ciertamente te estoy escuchando.
4: Pero ya se ríe más el Tuca, ya se ríe más el Tuca, ya no se enoja tanto.
0: Ya se ríe. Oye,
3: lo que pasa es que te estoy diciendo que el tercero, mano.
0: Oye, ayer entrevistamos a alguien, a Clever Chalá, algo así, un ecuatoriano, creo que jugó en Monterrey.
2: Sí, el clásico Chalá, sí.
0: Sí, y estuve diciendo algunas cosas. Y ya cuando terminó y bueno, nos despedimos, y el Tuca se enojó. ¡Ah! Está diciendo puras estupideces.
2: O sea, al aire no le dijo y hasta que salieron del aire.
0: Sí.
2: Aníbal Chalá.
0: No se lo dijo a él. No, Aníbal Chalá no, este era Clever. El otro Chalá era venezolano, el que dices tú, creo.
2: Ah, sí, entonces no le dijo a él, ya que salieron de la entrevista, no, dijo, este güey está diciendo ya puras mensajes.
0: Sí lo dijo al aire, pero no se lo dijo directamente cuando estaba él.
4: Se hubieran soltado la cadena, vámonos.
0: Ay, ay, ay. Pero estuvo bien, va a ser un buen partido, eso sí.
2: Oye, pero la pregunta, Jared, fue, ¿con qué equipo jugarías tú? O sea, ¿cuál sería tu alineación?
0: Ah, ok. Bueno, mira, yo saldría con Tala, saldría con Gallardo, Montes, Johan y Jorge. En media cancha estaría con Lira y con Edson. Por delante de ellos, Gil. Y arriba con... Pues mira, va a jugar con los que siempre ha jugado, ¿no? Con Quiñones, Raúl y Piojo.
2: Oye, a ver, espérame, pero Lira y... Sí, pero Lira y el Machín juegan la misma posición.
0: Sí, son 2 contenciones y por delante de ellos Libre Mora, ¿no? Porque lo fuerte de Ecuador es la media cancha, ¿no? Que tiene muchos jugadores ahí que están bien, que andan bien. Entonces tener 2 jugadores ahí de buena marca ayudaría muchísimo a que el equipo estuviera bien. Que incluso en algunas ocasiones podría formar una línea de 5, ¿no? Ya sea con el Machín o con Lira, que podrían formar 3 centrales y ya tienes a Gallardo y a Jorge con mucha más libertad para ir al frente junto con Gil. Y los 3 de adelante, ¿no?
2: Eso suena chido. Sí, aparte, Gil Mora ya va a andar más sueltito, más a gusto, ¿no? Porque a veces tienen que marcar como

0: Fidalgo, no lo veo para este partido. Brian, pues quién sabe cómo vaya a jugar, pero lo chido es de que vemos ganando a la selección. Mañana no se lo vayan a perder, vamos a estar en la Casa Verde, ahí voy a estar yo. Ya regresamos de México, ya estamos aquí, raza, no se emocionen.
1: Pues ya acabaron con todo, ¿verdad? Todo el tequila, todo el whisky, ya los vi que anduvieron por... haciéndose su desmadre también por el Ángel allá en el Zócalo. No, si ya, es más, es que andan ahí unos pósters pegados, se buscan.
0: No, se buscan, no los buenos sin pagar. Y luego, no,
1: que
0: hay algo.
1: Lo que deben, que paguen lo que deben.
0: Y luego invitamos a un amigo que trabaja ahí en ESPN, que se llama Jared Borghetti, y dijo, ay, después, ahí nos vemos al rato, y nunca llegó.
2: Qué bárbaro,
1: Jared. Trabajo, cabrones, yo sí trabajo, por cierto.
2: No me dio tiempo, no estés metiendo ahí.
0: Sí, le dije, Garanzo, voy a ver a Erika. Y Erika dijo, ahorita no puedo, mi amor, es que tengo que...
1: Oye, ya ver a tu hijo que tiene 2 años. Hace como 10 que se fue a Estados Unidos y tiene un hijo de 2 años.
0: ¡Milagro!
2: Jared, esas son pláticas, esas son internas.
1: Mandó,
2: de vestidor.
1: Mandó los espermas que tiene congelados, los mandó, dijo,
0: Jared Borghetti no tiene códigos, Garbanzo.
2: Ya me di cuenta.
0: Por eso se rompió el vestidor. Vámonos, vámonos, gracias, Jared.
1: Hombre, cuídense, cabrones. Un fuerte abrazo y un beso para la Choco.
0: Abrazo, Jared Borghetti, desde Culiacancito, Sinaloa, para el mundo. ¡Jared! El máximo goleador de la selección. Ya regresamos aquí en el show más chido, Erazo y la Chocolata. 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
2: No, ma.

0: 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Bueno, señores, estamos emocionados con el Mundial. A los que nos gusta el fútbol, están pasando cosas chidas, otros tristes, pero no podemos dejar de hablar de lo que está pasando en Venezuela y ver cómo podemos ayudar al pueblo venezolano. ¿Se puede ayudar? ¿No se puede ayudar? ¿Qué está pasando? Vamos con Marisabel Dunn. Ella es periodista de Venezuela y vamos a hablar con ella de lo que ha pasado. Aquí nunca habíamos hablado nada de eso y estaría chido un resumen de lo que está pasando. Marisabel, buenas tardes.
1: Muy buenas tardes, muchas gracias, Erasmo y la Chocolata. Bueno, sí, he estado escuchando, un espacio que lleva alegría a su audiencia, y que se hayan tomado este momento para tomar un tema tan delicado y que ha sido realmente para nosotros muy triste, para el pueblo venezolano, le agradecemos muchísimo. Bueno, realmente acá se ha visto un fuerte despliegue, se ha visto la solidaridad, no solamente el pueblo venezolano, porque se ha visto inclusive desde cada uno de los espacios que se ha tenido acá en el país, se pueden ver en las calles desbordadas de bastante ayuda, pero además también la ayuda internacional ha sido bastante considerable. Son más de 30 naciones que se han manifestado, han traído rescatistas, estamos hablando de un número de más de 3.680 rescatistas internacionales que se han tomado las tareas. Están también 118 caninos también sumados a esas labores de búsqueda, rescate. Realmente ha sido una situación que nos ha afectado muchísimo, pero que además también ha permitido ver esa solidaridad de la que está caracterizada el pueblo venezolano, de ese humanismo, pero además también esas voluntades que se han sumado por todas partes del mundo.
0: Más de 30 países ayudando. Es un mito, una realidad, que la ayuda no está llegando como debe de llegar debido al gobierno de Venezuela. ¿Es mito o es una verdad?
1: Es un mito totalmente. Precisamente en eso me gustaría hacer énfasis. Se han publicado diversas informaciones que no se confirman a través de las plataformas digitales, y eso obviamente a nivel global se ha visto esta manifestación en cada espacio del mundo. Hay informaciones que se filtran a través de las redes sociales y que no son totalmente confirmadas. Entonces allí es un llamado bastante importante también a la comunidad internacional a seguir las plataformas oficiales de cada uno de los medios de comunicación que están dispuestos acá en el país, para no caer en lo que es esta gran ola de desinformación. Hasta el día de ayer, inclusive, las labores no cesan. Hay diferentes espacios que están, porque fueron 7 los estados afectados, ¿no?, con el paso sísmico del pasado 24 de junio. También es importante recordar, entre todo esto, que esto fue un evento que no se daba en el país por más de 60 años, que además también era bastante irracional. O sea, nunca se había visto este paso por 60 años acá en el país, pero además doble sismo, o sea, uno seguido de otro, y la cantidad de tiempo de durabilidad de este sismo fue lo que ocasionó el colapso de múltiples edificaciones. En el último balance que fue presentado por el Estado venezolano, reportó que fueron 855 edificios colapsados. 189 de estos edificios tuvo un colapso total, y bien, el resto ha sido un colapso parcial. ¿Qué ha pasado acá en el país? Que se ha manifestado, como lo dije desde el principio, una solidaridad increíble del pueblo venezolano, que en medio de lo que fue este trágico momento salieron a las calles, se prepararon, querían colaborar. y eso llevó a la gran magnitud de estas personas que colapsaran las vías principales donde eran los accesos de conexión entre La Guaira y Caracas, que era para pasar el rescate de muchas víctimas. Entonces, ¿qué? ¿Cuáles fueron las acciones emprendidas en ese momento de verse esta manifestación de solidaridad? Fue militarizado este espacio para poder contribuir a que los rescates y el despliegue de lo que es la maquinaria pesada, de los cuerpos de seguridad, de las ambulancias que están haciendo el traslado de estas personas que están siendo rescatadas en este lugar, puedan tener estas vías despejadas. Se han tomado otras acciones como centros de acopio, grandes centros de acopio, para que precisamente esas ayudas que se han visto manifestadas en las calles puedan llegar hasta estos espacios y que sean distribuidas de una manera eficaz en los sitios de desastre. También se abre el Poliedro de Caracas, un espacio que tiene muy amplio aquí en la ciudad, se ha designado como un sitio para el registro de voluntarios. En este registro de voluntarios ya suma más de 10,834 personas que se han inscrito.
0: Que se están poniendo.
1: Sí. Exacto, que se están designando, se están dividiendo de esta manera, o sea, labores de rescate, atención logística, médica, alimentación, seguridad.
0: O sea que claro, hay mucha ayuda, está habiendo mucha ayuda. Ahorita regresando me dices, Marisabel, ¿cómo podemos ayudar nosotros desde Estados Unidos? Y también que nos des la cifra confirmada hasta ahorita de pérdidas
2: desaparecidos, ¿no?
0: De pérdidas humanas confirmadas ahorita. Regresamos.

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0: 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Estamos de regreso hablando con una periodista desde Venezuela. Hay mucha ayuda. Llegaron los topos mexicanos expertos en rescatar a personas en terremotos, temblores. Ya saben, los famosos topos que viajan por todo el mundo llegaron a Venezuela. Son las estrellas de la ayuda siempre. Así que tenemos a la periodista Marisabel Don. Marisabel, hasta el momento, ¿cuántas pérdidas humanas han oficialmente dicho que hay?
1: Bueno, las autoridades venezolanas en el último balance de este lunes 29 de junio, 1:58 p.m., con último balance se registran 1.719 personas fallecidas. Entre ellos, también importante resaltar, porque esto es un número bastante significativo, han transcurrido 6 días desde el terremoto que sacudió a nuestro país, 7.5 la magnitud, y se encuentran aún las labores de rescate, aún hay personas vivas y aún hay personas que se están rescatando en estos espacios. Entonces son 3.319 rescatistas extranjeros que están sumados a estos espacios. Como les decíamos, son bastantes delegaciones internacionales que se han manifestado y continúan apareciendo personas vivas. Algo bastante importante también que mencionabas era el tema de las ayudas, porque también se hizo este cerco militar en el estado de La Guaira. ¿Qué pasa? Que cada silencio puede significar una vida. Entonces se necesitan, por supuesto, labores perfectamente registradas por profesionales. Entonces, en estos espacios, para no entorpecer con esas labores, es precisamente garantizar que en cada uno de esos edificios, porque además son calles que están juntas, son muchas edificaciones, 855 edificios que se han colapsado, 189 de estos edificios que llevan un registro total. Entonces, en estos edificios que están designados, estos cuerpos de tarea, ellos allí necesitan espacios de silencio. Entonces, con la cantidad de manifestaciones de colaboración que llegaban en motos, llegaban a todos estos espacios con ayudas, queriendo colaborar, llevando alimentos, se tomó estas decisiones, ¿no? Y gracias a lo que han sido ya estas decisiones, el rescate ha venido aumentando de manera progresiva, esperando, por supuesto, los balances que se dan durante el periodo del día. También se han designado unos campamentos transitorios. ¿A qué se le conoce estos campamentos transitorios? Precisamente a las personas que han sido rescatadas o las que salieron corriendo de estos espacios y no tienen hogar o están esperando las inspecciones para determinar el riesgo de sus viviendas, estarán en unos espacios transitorios que han sido designados. Son 50 en todos estos estados afectados y 15 están especialmente en la Guaira. El más grande de ellos se encuentran en el Estadio García Carneiro, la Escuela Técnica Carlos Fiol y la Escuela 10 de Marzo. Allí están designados uno de los grandes centros o estos campamentos transitorios donde se encuentran esas personas, y otros están designados en lo que se refiere a escuelas o instalaciones deportivas, que son los que tienen como mayor volumen de recepción de personas. Que también mencionabas algo sobre las personas que quieren colaborar. Hay diferentes organizaciones que participan acá en el país y tienen presencia internacional. La recomendación es ir directamente a esas organizaciones o consulados. Está la Cruz Roja Venezolana, que está recibiendo esta ayuda humanitaria, pero también es importante las personas que van a hacer sus donativos tomar en cuenta y preguntar si tienen algún familiar o espacios acá, qué medicamentos quizás se necesitan o qué tipo de insumos a nivel médico se necesitan en algunos espacios para no recurrir como en las mismas donaciones.
0: Sí, oye, Marisabel.
1: Pueden distribuirse de manera eficaz.
0: Marisabel, siempre conocemos de historias raras, como el niño que tal vez su mamá falleció y estaba recién nacido. Están historias que de, no sé, algún anciano que quedó ahí, algún famoso que haya fallecido. ¿Qué tienes de eso?
1: Bien, ayer se estaban realizando unas labores. Es que realmente, como les he dicho, las labores no cesan, están en diferentes puntos. ¿Qué pasa con estos últimos, con estos días que son como los que de periodos más largos, que ya, como le hemos dicho, son 6 días desde que pasó esta actividad sísmica y todavía se realizan estas labores y por supuesto son miles las historias y historias conmovedoras, historias además heroicas, como lo has dicho también, la participación de los topos mexicanos ha sido realmente significativa, importante para el rescate de edificios, de zonas que están realmente afectadas. Por ejemplo, en el edificio Rita, en Caracas, San Bernardino, allí está un grupo de esta misión internacional mexicana y han estado abocados a las tareas, han logrado rescates significativos de estos espacios, rescate con vidas. Entonces, bien, por ejemplo, el día de ayer, les comentaba, estuvimos hasta las 4 de la mañana el equipo trabajando y hasta esa hora todavía se encontraban delegaciones de todo tipo.
0: De todos lados. Oye, Marisabel, ¿y tienen, ustedes tienen una página de que tú sepas dónde pueden donar desde el extranjero, alguna página confiable para hacer una donación?
1: Como les comentó, la Cruz Roja y Venezolana, allí es uno de los entes más seguros para hacer estas donaciones. Sin embargo, es recomendable a la población que antes de hacer estas donaciones se asegure de su funcionamiento en el país, que tenga presencia en el país y que tengan todos los reglamentos legalmente constituidos para hacer este tipo de labores, para precisamente no entorpecer y que sea de esa manera eficaz, porque como sabemos la voluntad se ha manifestado de una manera bastante importante. También quiero resaltar una página que se ha dispuesto acá en el Estado venezolano, porque entendemos que el país se ha designado la página Centro Nacional de Localización de Personas. Allí se pueden ubicar las personas que han llegado a centros hospitalarios de nuestro país. Allí están presentes más de 11 hospitales, se han registrado pacientes, se hace una actualización cada cierto tiempo, entre ellos los hospitales que tienen este registro o donde están se han realizado este registro. Está el Hospital Dr. Domingo Luciani, está el Instituto Autónomo Hospital Universitario de Caracas, el Hospital Pérez Carreño, Hospital General Dr. José María Vargas, también está el Hospital Ciudad Caribe, el Hospital Misiones de Nueva Generación Hugo Chávez, Hospital Materno Infantil Caricuao.
0: O sea, todos los hospitales están atendiendo a las víctimas. Se nos acabó el tiempo, Marisabel Dun, periodista desde Venezuela, con todo esto. Gracias y saludos a toda la comunidad venezolana. Y hay que buscar dónde ayudar. Y te agradecemos mucho y que, pues, ojalá ya no haya más víctimas, Marisabel.
1: Muchísimas gracias, gracias por este espacio que se nos permite. Además, también quiero hacerle ese mensaje nuevamente a la audiencia, verificar las informaciones para no caer en alerta, para que se pueda mantener la calma y en medio de lo que ha sido el caos, de que se congestiona precisamente por la alarma que genera a la sociedad esta situación inusual, pueda tener información verificada y se pueda actuar con mayor eficacia.
0: Sí, hay mucho,
1: brindar esas labores de solidaridad que se han visto realmente manifestadas y se lo agradecemos muchísimo.
0: Gracias. Y si hay mucho amarillismo y hay que ver qué rollo, ¿no? Porque lo sacan videos hasta que son de otros terremotos, güey.

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1: Señoras, señores, buenas tardes. Pues ya estamos aquí empezando este programita. Mañana juega México contra Ecuador. El partido va a ser que a las 6 de la tarde ahora aquí de Los Ángeles. Pero vamos a platicar en este momento, a ver si la adivinas, Garbanzo. Él,
2: a ver.
1: Su último equipo fue el Morelia.
2: Ok.
1: Es el máximo goleador de la selección mexicana en partidos oficiales, o sea, los que cuentan. Además, este hombre debutó, iba ganando su equipo y cuando él entró, el América le dio la vuelta. Es un ídolo, tiene una estatua afuera de un estadio, metiendo un gol de cabeza con el que le dio el primer campeonato al equipo del Santos. El gol. Vamos a hablar del gol, pero fue un gol que les dio el campeonato. ¿Con ustedes quién es, Garbanzo?
2: El Maza Rodríguez. ¡Échale mi Maza!
1: ¡No, güey!
3: Anda, es muy chistosito, Garbanzo, ¿eh?
1: Cabrón. El Maza Rodríguez.
3: Deja que te vea, deja que te vea, vas a ver.
1: Ya lo escucharon, ahí tenemos al Cepillo Peralta.
3: ¡Ay, hijo de... Muy chistosito. ¿No está la chocolate por ahí? Pásamela, por favor, ¿no?
1: No ha llegado. Fíjate que se fue a Miami a ver a Portugal contra Colombia. Nos invitó y le agarró un cubano allá. Le dijo,
4: oye, chocolate, mira, que te quiero tener aquí, te voy a llevar a la isla.
2: Y le dio con tocho.
3: Oye, por primera vez salió. Qué bueno, porque nunca lo llevan a ningún lado, ¿eh?
1: En Miami llegué al estadio y me acuerdo cuando hicimos el show antes de la Copa América, Jared Borghetti, el Erasmo y el Garbanzo, ahí entreteniendo a los colombianos y argentinos. ¿Se te extrañó, Jared, especialmente allá?
3: Es cierto. Sí. Es cierto, y en la final, ¿no? En la final.
2: Sí.
3: Estuvimos ahí.
1: Ahí en la final.
3: La pasó muy bien.
1: Sí.
3: En una de esas activaciones que una vez más y por enésima vez quisiste hacerme el pase de Cuauhtémoc, y en todas las veces que lo hemos intentado, nunca has podido.
1: O sea, el pedo ahí no es el centro, el pedo es el cabeceo que ese día te salió de chiripada.
3: ¿Cómo mentirle a la gente, eh?
1: Ni cómo mentirle. Es más, estamos grabando esto en video y te vamos a poner ahí imágenes, Jared, de cómo le metiste el gol a Ecuador. Por eso te estamos hablando. Le metes el gol a Ecuador, tu primer gol en los mundiales.
3: Sí.
1: Ese gol que la metiste de zurda, ¿verdad?
3: Obvio, ¿por qué lo dudas o qué?
2: Hay otra.
1: Cálmate, Dembélé.
2: Hay otra.
3: No, fíjate que Ecuador siempre me fue bien contra ellos. A Ecuador le metí mi primer gol con la selección también.
2: Ah.
3: Mi debut con la selección aquí en el estadio hoy Ciudad de México. Antes Estadio Azteca y posteriormente Guillermo Cañedo y después regresando a Estadio Azteca y ahora digo, ¿no? Oye, ese anoté mi debut con la selección y anoté mi primer gol también contra Ecuador y mi segundo gol en mi segundo partido con la selección también fue Ecuador. Mi primer gol en el mundial también fue contra Ecuador, así es que por si el Vasco me quiere hablar, pues ya sabe, ¿no?
1: El Vasco no gana porque no quiere, pero ahí está el Jared. Ahí está el Jared, le hacemos como que se lesionó el memote y ya, puedes entrar.
3: Nos parecemos.
1: Oye, pero muy chido ese gol en el Mundial, íbamos perdiendo 1-0, nos mete un gol el Team Delgado, que jugó en el Necaxa, sí, en el Cruz Azul, y de repente pues llegó Jared Borghetti con zurda y después Torrado mete un golazo que te le quedas viendo nomás, vi que lo andabas siguiendo ahí en el festejo.
3: Es que corrió muy rápido y tan rápido no corría yo, entonces para alcanzarlo tenía que pararse.
1: Vamos
3: al centro de Ramoncito Morales, ahí anticipo en el primer poste, nada más la toco con la parte interna y ya, para cobrar, papá. Vámonos,
1: escuchen esto.
5: Le levanta la vista, mete buen servicio, ¡Jared!
1: Chido,
3: golazo,
2: no más.
3: Y Jared Borghetti, el de Culiacancito. ¿Ah?
1: ¿Todavía se te enchina?
3: Ni que nada, ni nada, ¿eh?
1: ¿Todavía se te enchina o no el cuerito?
3: La verdad que sí, de volverlo a ver y recordar esos momentos, es que chingón, la verdad, privilegiado de poderlos vivir y hoy poderlos contar, ¿no?
1: Siempre un michoacano haciéndote brillar, ¿no? De centro de Ramoncito Morales. Güey, de la Piedad, Michoacán, claro. ¿Qué quieres, Garbanzo? Aquí.
2: Y ahorita tú.
1: Y ahorita
3: la
1: yo.
3: Piedad, la Piedad también es Michoacán.
1: Sí. Oye, Jared, y entonces...
3: Aunque huela así, pero también es Michoacán, ¿no?
1: Sí. Oye, en ese mundial le ganan Ecuador, a Croacia,
3: Croacia y
1: Italia.
3: Ahí en una jugada que entramos por el medio de Nadal, se la regreso de parte externa a Cuauhtémoc, le cometen penal y ahí viene el penal del Cuauhtémoc, ¿no? Y dije, si te pones nervioso... Aquí estoy, ¿eh?
1: Sí,
3: pero no, se pone nervioso.
1: Y ya Italia pidiendo el tiempo, decía, ya no nos metan gol, decían los italianos.
3: Imagínate, güey, imagínate si hubiéramos ganado a Italia, no, llegamos más cabrón para contra Estados Unidos y les ganamos sin pedos.
1: Sin pedos, bueno.
3: Esa es otra historia.
1: Pues, sí, pero te llamamos pues para decir, ¿cómo ves tú el juego mañana? ¿Tú a quién crees que va? Bueno, ¿a quién metería Jared Urguete mañana para este partido?
3: Mira, creo que va a ser un partido bueno. Yo prefería mejor Ecuador que Uruguay, que era el otro posible rival. Por dos cosas, porque creo que Uruguay, si bien es cierto que no jugó bien, no tuvo un buen mundial, pero es un equipo que tiene jugadores con más carácter, con más experiencia, que quieras o no, a México lo ven como un rival que dice, ahorita le metemos pierna, le damos unas cuantas patadas, le metemos intención y le vamos a ganar. A diferencia de Ecuador, que creo que Ecuador, pues, no nos ve ni para arriba ni para abajo, creo que nos ve como que estamos al nivel, y creo que también para nosotros los mexicanos jugar contra Ecuador es como menos riesgo, mostrándoles todo el respeto a los ecuatorianos, pero obviamente no son ni tienen la historia que tiene Uruguay, ni como selección, ni como jugadores tampoco a nivel internacional. Así es que creo que será un buen partido. El partido que le ganan a Alemania, Ecuador, está bien, hay que destacarlo. Hicieron un gran partido. Pero también es cierto que en ese partido ellos salieron a jugarse el todo por el todo. No había de otra.
2: Claro.
3: Y no es lo mismo salir a jugar un partido donde no tienes nada que perder, a jugártela, a darle para adelante, a un partido donde dices, bueno, ya no tengo esa necesidad porque ya estoy acá, ahora tengo que llevar el partido de diferente forma, lo tengo que llevar más con los tiempos, no apresurarme y muchas cosas, ¿no? Entonces yo por eso digo que no tiene nada que ver el partido de mañana contra el partido que jugó contra Alemania. Y en ese sentido, pues sí me atrevo a decir que México pues lleva ventaja, porque México lleva 3 partidos ganados, no ha recibido gol, juega en casa. Si bien es cierto, no ha mostrado su mejor nivel, pero ha ganado los partidos. Y la confianza que tiene trae mucho más respaldo al triunfo que obtuvo Ecuador sobre Alemania. Porque también es cierto que Alemania llegó a este partido ya calificado.

0: mejor. Ya no
1: ¡déjame hablar, carajo! ¡Déjame hablar! ¡Estoy hablando, carajo!
2: Ciertamente te estoy escuchando.
3: Pero ya se ríe más el Tuca, ya se ríe más el Tuca, ya no se enoja tanto.
1: Oye, lo que pasa es que te estoy diciendo que el tercero, mano.
2: Oye, ayer entrevistamos a alguien, a Clever, ¿Clever qué? Chalá, ¿Clever Chalá? ¿Algo así? ¿Un ecuatoriano? Creo que jugó en Monterrey.
4: Sí, el clásico Chalá, sí.
2: Sí, y estuve diciendo algunas cosas. Y ya cuando terminó y bueno, nos despedimos, y el Tuca se enojó. ¡Ah! Está diciendo puras estupideces.
4: O sea, al aire no le dijo ya hasta que salieron del aire.
2: Sí.
4: Aníbal Chalá, Aníbal Chalá.
2: No se lo dijo, no se lo dijo a él. No, Aníbal Chalá no, este era Clever. El otro Chalá era venezolano, el que dices tú, creo.
4: Ah, sí, entonces no le dijo a él, ya que salieron de la entrevista, no, dijo, este güey está diciendo puras mensajes.
2: Sí lo dijo al aire, pero no se lo dijo directamente cuando estaba él.
3: Se hubieran soltado la cadena, vámonos.
2: Ay, ay, ay. Pero no, pero estuvo bien, va a ser un buen partido, eso sí.
4: Oye, pero la pregunta, Jared, fue, ¿con qué equipo jugarías tú? O sea, ¿cuál sería tu alineación?
2: Ah, ok. Bueno, mira, yo saldría con Talas, saldría con Gallardo, Montes, Johan y Jorge. En media cancha estaría con Lira y con Edson. Por delante de ellos, Gil. Y arriba con... Pues mira, va a jugar con los que siempre ha jugado, ¿no? Con Quiñones, Raúl y Piojo.
4: Oye, a ver, espérame, pero Lira y... Sí, pero Lira y el Machín juegan la misma posición.
2: Sí, son dos contenciones y por delante de ellos Libre Mora, ¿no? Porque lo fuerte de Ecuador es la media cancha, ¿no? Que tiene muchos jugadores ahí que están bien, que andan bien. Entonces tener dos jugadores ahí de buena marca ayudaría muchísimo a que el equipo estuviera bien. Que incluso en algunas ocasiones podría formar una línea de cinco, ¿no? Ya sea con el Machín o con Lira, que podrían formar tres centrales. Y ya tienes a Gallardo y a Jorge con mucha más libertad para ir al frente, junto con Gil y los tres de adelante, ¿no?
4: Eso suena chido. Sí, poco, aparte, ¿no? Gil Mora ya va a andar más sueltito, más a gusto, ¿no? Porque a veces tienen que marcar como Fidalgo, no lo veo para este partido. Brian, pues quién sabe cómo vaya a jugar, pero lo chido es de que vemos ganando la selección. Mañana no se lo vayan a perder, vamos a estar en la Casa Verde, ahí voy a estar yo. Ya regresamos de México, ya estamos aquí, raza, no se emocionen.
2: Pues ya acabaron con todo, ¿verdad? Todo el tequila, todo el whisky, ya los vi que anduvieron ya en Zócalo. No, si ya... Es más que andan ahí los pósters pegados, se buscan.
4: No, se buscan sin pagar. Y luego, no, hay algo.
2: Que paguen lo que deben.
4: Y luego invitamos a un amigo que trabaja ahí en ESPN, que se llama Jared Borghetti, y dijo, ay, después, ahí nos vemos al rato, ¿no?
2: ¿El Garbanzo sí fue a ver a su familia o no, güey?
3: No, estaba trabajando, no me dio tiempo, no estés metiendo ahí.
4: Sí, le dije, Garbanzo, voy a ver Erika. Y Erika dijo, ahorita no puedo, mi amor, es que tengo que...
2: Oye, ya ver a tu hijo que tiene 2 años. Hace como 10 que se fue a Estados Unidos y tiene un hijo de 2 años.
4: ¡Milagro!
3: Jared, esas son pláticas, esas son internas.
2: Mandó.
3: De vestidor.
2: Mandó sus espermas que tiene congelados y los mandó, dijo,
4: bueno, la neta. Sí, Jared Borghetti no tiene códigos, Garbanzo.
3: Ya me di cuenta.
4: Por eso se rompió el vestidor. vámonos. Gracias, Jared.
2: Hombre, cuídense, un fuerte abrazo y un beso para la Choco.
4: Abrazo, Jared Borghetti desde Culiacancito, Sinaloa, para el mundo, ¡Jared! El máximo goleador de la selección. Ya regresamos aquí en el show más chido, Erazo y la Chocolata. 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

0: Eso, buenas tardes, maestro. Señores. Les saluda el maestro, maestro Doggy. Estoy muy, muy contento de verlos nuevamente aquí en la cabina. Ya era hora, no hay como estar aquí, ¿verdad? Digo, ustedes que, por ejemplo, me escucha mucho mandilón. Ustedes cuando se la pasan haciendo su lonche, no hay como hacerlo ahí en su casa, ¿verdad? Sería muy feo andarlo haciendo en otros lados. Así que es algo similar. Ustedes mandilones que de repente agarran la escoba de otra casa para barrer, imagínense que ya llegan a su casa y agarran su escoba que ustedes escogieron ahí en la Costco, no sé dónde, en el Swamit. Para ustedes mandilones que siempre se imaginan que están cocinando, que vayan a cocinar otra casa y agarren otras ollas, otras espátulas, otro tipo de condimentos, no es lo mismo, bro. Dice. Entonces, para que más o menos se den una idea, ustedes los mandilones, pues llegar aquí y ya tener todo tu equipo es muy diferente. Para que sea una idea, porque si nada más les digo, oigan, ya llegamos aquí, no van a entender. Entonces, como sé que hay mucho mandilón, pues que hasta extrañan, yo creo, los gritos de la mujer, ¿no? Dicen que los extrañan, pero se llama síndrome de Estocolmo. El síndrome de Estocolmo es aquel Brody que se enamora de su secuestrador, ¿no? Entonces, no es que sea algo bueno, simplemente es un síndrome. Por si les dicen, no, yo la verdad, yo estoy feliz con mi mujer. No te preocupes, no estás feliz, solamente tienes síndrome de Estocolmo.
1: Se escucha muy estúpido eso, maestro. ¿Cómo van a...?
0: No, se escucha. Ahora imagínate hacerlo peor. Pero, Garbanzo, no podemos nosotros burlarnos de las víctimas.
1: ¿Cómo voy a hacer que...? Ay, extraño que me grite mi mujer, que me mande... Está muy, muy tonto eso.
0: No, a ver, vuélvelo a decir, Garbanzo, y yo te aseguro que eso que acabas de decir se repite mucho en las carnes asadas cuando los mandilones tienen ya 3 horas sin ver a su mujer. ¿Cómo?
1: ¿Cómo que ya extraño que me grite mi mujer, que me regañe? No, maestro, eso es muy tonto, pues.
0: Muy bien.
1: En la jugarreta, ¿sí?
0: Yo sé que ustedes tienen la mayoría de smartphones y que cuando sale el nuevo van y agarran el naranja y agarran el no sé qué y no sé qué. ¿Y para qué lo usan? Para entrar al Instagram, al Facebook y ver YouTube. O sea, ustedes no deberían de gastar en eso porque, pues, ¿para qué? Es como si yo comprara un carro Fórmula 1. Si no, le voy a dar con todo y no lo voy a usar, ¿para qué lo uso? Pero la idea es decir que tienen. Para ustedes que tienen un smartphone, que lo único que me imagino tienen muchos, vayan donde dice Google. Es una G y 2 L's o muchas L's y una L. ¿Qué? G-O-O. Y ustedes busquen ahí en Google y busquen Google y busquen ahí síndrome de Estocolmo. Estos mensos que se dejan manipular por las mujeres, cuando no hablan con ellas, no las ven, dicen que las extrañan. La realidad es que ya tienen el síndrome de Estocolmo. Se enamoraron de su verdugo. Ahorita les voy a decir qué va a pasar.
1: ¿De su qué?
0: De su verdugo.
1: Oh.
0: Verdugo, Garbanzo. No es calabacita, es un pepino.

0: maestro.
1: Bueno, estamos de regreso y decía yo que ya estamos pues en nuestra hábitat, ¿no? Con nuestra cabina, nuestros instrumentos, nuestra, pues aquí no es lo mismo ser un show de otro lado. Y decía yo que es como los mandilones cuando regresan a casa ya ven su escoba, su trapeador, su recogedor, ¿no? Sus toallas, sus garras para limpiar. Y bueno, y a su mujer viendo TikTok. Entonces les decía yo que estos brodies dicen, güey, yo es que ya voy y extraño a mi vieja. Mira, sea lo que sea de cada quien, ya tenemos como 10 años con Rosario. ¿Tú crees que por algo ha de ser? Y luego, como somos creyentes, la mayoría es, sí, pues ya Dios, ¿no? Porque si no, Dios no quisiera, no estuviéramos ahí.
2: Es lo que nos tocó.
1: Es lo que nos tocó. O sea, este tipo de cosas se dicen, pero eso se llama para amortiguar tu realidad, ¿no? Es como cuando vas al dentista y te dice, abre la boca, pues empiezas a pensar cosas porque de ahí ya no te vas a librar, por lo menos un rato. Entonces, hay algo que se llama el síndrome de Estocolmo, ya les había hablado de eso. Y si ustedes no creen en el síndrome de Estocolmo, porque sé que les gusta el chisme, quien ha estado más cerca de eso, que ha sido famosa, ha sido la hermana de Thalía, ¿no?
2: Sí.
1: Ella en su libro cuenta cómo es que ella ya se estaba enamorando de uno de los secuestradores, ¿no? Que viene siendo la mamá de Sofía Sodi, ¿verdad? Esa mujer...
2: Laura Zapata era,
1: ¿no? Laura Zapata es la tía, Brody, hermana de ella. Entonces, esta mujer, la mamá de Sofía Sodi, que estuvo casada con Diego Luna, ella dice... ¿Cómo es que este Brody, cuando se iban todos, le empezaba a hablar más tranquilo? Pero al final de cuentas, lo que no te das cuenta es de que es tu secuestrador. O sea, fíjense para que vean lo que es el síndrome de Estocolmo. O sea, es, sí me trata mal, pero no como los otros. Entonces, ella empezó a sentir algo por él. Cuando llegaba, él sentía alivio. Y este Brody, igual le hablaba mal, decía, pero no la trataba tan mal. Y muchos de ustedes... pues tienen su vieja, muchos están secuestrados, se puede decir, nada más van al trabajo y a la casa tienen que regresar, los ponen a trabajar, no los dan cariñitos, no los ven bien. El día del padre, si les fue bien, se acordaron de ellos, ¿no? Fueron al Applebee's y él pagó, por decir.
2: Ordenaron su sueño en Rings.
1: Pero entonces, ese tipo de sentimiento es como cuando a la mujer le dicen de vez en cuando, ay, mi amor, te ves guapo. Para ellos es... lo máximo, entonces ellos están enamorados, es el rollo. Y el síndrome de Estocolmo es una reacción, dice, psicológica, en la que una víctima de secuestro, abuso o retención contra su voluntad desarrolla un fuerte vínculo efectivo, lealtad y simpatía a su captor. O sea, hasta leales son, bro.
2: Wow.
1: Funciona como un mecanismo de defensa inconsciente para garantizar la supervivencia ante una amenaza extrema. O sea, saben que ese o esa, si no haces lo que tienes que hacer, va a reaccionar diferente. Como si ya no fuera suficiente, ellos dicen, pero puede estar peor. Y por eso ellos son leales, son dóciles y se dejan manipular por la mujer.
2: Casi,
1: o sea, claro. Sí, o sea, yo la verdad... Yo, si buscan definición de mandilón y buscan definición de síndrome de Estocolmo, yo no le veo mucha diferencia.
2: Es la misma descripción.
1: Y voy a seguir hablando de esto más al rato, wow. Porque yo sé que muchos no les cae el 20, creen que es normal y no es normal. Wow. ¿Ok? Ya regresamos,
2: bravo,
1: señores.
2: Maestro, bravo.
1: Todo sea por su bien. Y en los hombres, yo lo que veo, como dijo Colosio, es una sed de justicia.
3: Maestro Doggy.
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0: Señoras y señores, estamos de regreso en el show más chido. Ya estamos aquí en United States. Mañana nos vemos en la Casa Verde. Si no entiende usted, tomorrow see you at the Greenhouse, que es el lugar más chido para ver partidos del Mundial. Es más, déjeme decirle que la revista Erasmo acaba de pronunciar que la Casa Verde es el lugar favorito por latinos en Estados Unidos para ver los partidos.
1: Sí, muy bueno ese reportaje, qué bárbaro, esos números no mienten.
0: Pues sí, muy chido, pantallas gigantes, aire acondicionado, bañito cerquita, ¿qué andas allá batallando con qué? ¿Qué calorón? Que si me dejaron entrar, que si que no sé qué, parking gratis, entrada gratis y a beber, señores. Ahí nos vemos mañana, voy a estar yo por primera vez en la Casa Verde presente. En persona, Garbanzo, y tú también así, Garbanzo, ¿no?
1: Sí. Oye, pero tienes que decir al Diablito que te enseñe cómo, porque él estuvo ahí, güey.
0: No, mames,
1: güey. Que te dio unas clasecitas, ¿no, Diablito?
0: Oigan, vamos con Homer. ¿Qué onda, Homer? Buenas tardes.
2: Aquí andamos, ir a rumbo a Paso Robles, acá por el 46.
0: Ah, ya ahí sé. Vamos. El 46 conecta con el 101.
2: Correcto, del 5 al 101.
1: Pasa por la aquí pizza, chida.
2: Pasando Los Hill. Ah, y si quieres un ¿cómo se llama? Un mapa, también te lo puedo dar. Así como la revista de la Casa Verde.
0: Oye, yo iba al wine tasting, ¿verdad? Ahí solo un día en la cerveza, en la Firestone, la Aero 5. La Aero 5 ahí huele a puro ese pastito verde, güey. No es mota.
2: No, carnal.
0: Lupos,
2: yo solamente voy a la del Martinelli, men. Aquí hay puro juguito de manzana, men.
0: Órale. Oye, primo, ¿y qué eres, trailero o qué rollo?
2: No, voy de visita nomás a pasar un rato, a olvidarme de la calor de acá del valle, men.
1: ¿Quién te mandó para allá?
0: Sí, güey, tu vieja.
2: Claro, viene conmigo.
0: ¡Oh! ¿Andas de vacaciones o qué rollo?
2: Ahora entiendo, dice, los números no mienten.
0: Oye, primo, ahora que vengo de allá, del cotorreo, fuimos a ver fútbol, como que uno sí llega descanchado, tomaba todos los días, y me acordé de una rola, me acordé de una rola del Vale que decía, ¿te acuerdas la de los pájaros?
2: Oh, claro.
0: Dice así, hay un pedazo.

0: mí la vida de borracho me disgusta. Eso me mata, pero eso sí que me gusta. Ya no cantan los pájaros, ya no están en los árboles. Lunes, martes y miércoles me voy a emborrachar. Jueves, viernes y sábado yo los uso para la cruda. Y el domingo me dedico.
1: Ay, el domingo.
2: Oye, primo, ¿qué parodia vas a querer?
3: Ok, no, pues mira, aviéntate ahí de Ranchero Chido con Bertalicia, carnal, que compraron los boletos para mañana el partido de México. Y ahorita que vieron el QR ahí, miraron que ya los días se pasó, ven.
2: Ah.
3: Se lo vendieron ahí para el de ¿cómo se llama? Canadá con allá los Sudáfrica. Ya pasó. Y ellos estaban perdidos, pensé, mañana. Y el Seleno está enojado porque pues también él lo pagó. Le dio la mitad a Ranchero Chido y ahora quiere
4: llegar para atrás. Oye, ¿sabes qué? Te quería decir algo a ti, Homer.
3: Ay, qué linda voz.
4: Oye, Homer, quería decirte que tienes una voz muy bonita.
3: No te parece la tuya, ¿no?
4: A mí me gustaría ir a un partido y no le hace que estén escaneados los boletos, así sirve que nos regresamos al hotel. Nos regresamos.
3: ¿Qué te parece si no compramos boletos?
4: ¡Ay, gracias! Mejor no, ¿para qué nos hacemos mensos y gastamos tiempo yendo al estadio?
3: Sí, ¿para qué?
4: Mejor nos encerramos, una encerrona ahí tú y yo, que termines, pero hasta hinchado.
1: ¡Hoy no más!
4: Que yo no me pueda sentar como en un mes. ¿Y que dónde está el hombre?
3: Espérate, ¿sabes qué? Tengo ganas de presentarte a mi familia, bro. Conozco a mi familia, pero ¿qué va a decir mi esposa y mis hijos?
4: No importa.
1: Se acostumbra.
4: Nomás te sientes feo unos días, ya después dices, ay.
1: Ya empiezas a extrañar.
4: Además, yo soy bien cariñoso con los hijos de mis amantes. En Navidad les puedo regalar cositas y todo. Y luego pongo Erasmo para que les hable como Santa.
3: El original, no el del molde.
4: El original. Me los voy a... Es más, me van a querer más a mí que a su mamá, vas a ver.
3: Ya está.
4: Sí, y para que te sigas riendo, así te ríes bien bonito. Me gustaría tenerte enfrente y cuando te estés riendo, callarte con mis labios. Oye, pero no te enojes.
3: No.
1: Está bien feliz, le cuesta trabajo.
4: Es que yo ya sé que los hombres necesitan nada más que les hablen bonito y los hagan sentir bonito. Mira el garbanzo, cada que hablo yo se pone tan feliz.
1: Es que cuando le dices así como resbaladilla,
3: todo lo que tú sientes es compartido, bro.
4: Oye, amor.
3: Dime.
4: Amor.
3: No, a Homer. No cambia los vocales, perdón.
4: Es que ya ves, tu amor, tu nombre forma amor. Amore.
3: Ya.
4: Amore.
3: Como dijo el piloto, amor.
2: Entonces, vámonos pues, que no, vamos entrando al estadio.
1: Ya mejor dale tu Instagram, tú, Seleno. ¿Qué le importa la maldita parodia? Esa es una historia de amor mundialista.
5: Señoras y señores, ya están entrando la gente al estadio, llegaron temprano. Y ahí vamos a ver, están ahí las personas entrando, pero en serio, ya al estadio.
2: Sí, Joaquín, aquí estamos aquí cerca del estadio, la gente está llegando. ¿Usted de dónde es, señor?
6: Yo vengo siendo de allá, de Michoacán.
2: Señor, ¿cuánto pagó por sus boletos?
6: Oiga, reporteros, ¿cuánto pagó por su boleto? ¿Cuánto pagó por su boleto? Parecen influencers, no se saben hacer otra pregunta.
7: No, se tiene razón, señor. Entonces no, ya no le voy a preguntar cuánto gastó por sus boletos. Señora, ¿cómo está?
8: Hola, buenas tardes, bien. Saludos a Michoacán.
9: ¿Quiere volar? Saludos. ¿Quiere volar?
8: No, espérame.
9: Sí, quiere volar. ¿Quiere volar? ¿Quiere volar?
6: ¡Bajen a mi vieja! ¡Que se le andan viendo los carajos calzones!
9: ¡México!
2: Sí, permítame, sí, perdone, Enrique. Estamos aquí, ya sabe, la afición mexicana entrando. Señora, entonces, ¿qué? ¿Primer partido que viene?
8: Primer partido, vendimos la casa. Yo no sé de fútbol ni nada de eso, pero como estamos viendo en la televisión que se la están pasando bien bonito, me dijo, mija, ¿no te da FOMO? Y yo no sé qué era FOMO. Y ya me dijo que era la gente que quería ir, pero no iba, pero quería estar allí. Vendimos la casa y ya, pues ya estamos aquí. El boleto nos costó 30 mil cada uno. 60 mil gastamos nomás de entry.
1: De entry. No manches.
2: Oye, 60 mil dólares. Señor, entonces, su primer partido.
6: Ese viene siendo el primer juego. Ojalá y México gane.
2: A ver, bueno, pues pásenle, queremos ver cómo va a ser su primera experiencia entrando al estadio aquí. Enrique, están a punto de escanear sus boletos. Vemos aquí en vivo cómo están.
5: Ahí está la gente contenta, feliz, entrando por primera vez a un estadio. Vamos a ver, hay un problemita ahí.
8: A ver, espérate, dale otra vez por el otro lado.
1: No, es que estos ya están usados.
8: Mi hija me dijo que le dieras a Sina. No,
6: mira, pues así, ¿sabes?
1: Estos ya están usados. A ver,
6: está allí.
8: Sí. Dijo que le dieras a...
1: Estos ya están usados. A ver,
6: está allí.
1: Sí, mire.
2: Señor, ¿algún problema con sus boletos?
6: Aquí sí. No, es que bueno, pues no sabe usar la tecnología, nomás que tenía que apretarle aquí, a ver. Allí, no. Ahora sí. Ahí, dale.
1: Ya. No. No, ya están usados.
6: ¿Están usados ya?
1: Aquí dice expired. Expider quiere decir ya se usaron. A
2: veces, oh, dice que ya los usaron, señora. Es, mire, alguien ya entró con.
1: Mira, aquí dice, oh, ya se usó. Ya se usó.
2: Ah, no. Oh, señor, estamos viendo que esos boletos no son para Ecuador, México.
1: Esos fueron de como de.
2: Esos ayer. Son los boletos de Ecuador, México para el 2002. De allá, de Corea, Japón, señor.
6: ¿Qué pasó?
8: Te dije que ese moreno nos iba a hacer meses con los boletos.
2: A ver, ¿cómo que un moreno, señor?
1: ¿Qué tiene que
8: no,
1: ser
8: es que moreno? Se llama Jorge Moreno.
2: Ah, ok.
8: Jorge Moreno, si me están viendo, ese está haciendo tranza con los boletos.
6: Oye, entonces no vamos a poder entrar tú, güero.
1: Ya, apúrense.
6: Güero, no podemos entrar ya.
1: No, ya no.
6: Pero me vendieron a mí los boletos para Ecuador, México.
1: Pues vaya a decirle que...
6: ¿Qué no, es no. El partido, de todos modos? Malo que vayamos a ir a querer... A ir a Japón, aquí estamos ya.
1: Me dijo güero y por eso no volteaba, porque yo no soy güero. No, ya sálgase de la cola, vámonos. Vámonos. ¡Quiero volar! ¡Quiero!
2: Ahí está tu parodia, primo.
3: ¿Qué tal, bro? Oh, pues, al final quiere llorar, ya no quería volar.
2: Oye, quiere llorar. Quiere llorar, quiere llorar, quiere llorar. Mañana nos leerás lo... Y el Garbanzo, señores, la Casa Verde mañana.
1: ¿Cómo quiero así?
2: Ahora sí. A las 4 abren las puertas.

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0: 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Bueno, señores, estamos emocionados con el Mundial. A los que nos gusta el fútbol, están pasando cosas chidas, otros tristes, pero no podemos dejar de hablar de lo que está pasando en Venezuela y ver cómo podemos ayudar al pueblo venezolano. ¿Se puede ayudar? ¿No se puede ayudar? ¿Qué está pasando? Vamos con Marisabel Dunn. Ella es periodista de Venezuela y vamos a hablar con ella de lo que ha pasado. Aquí nunca habíamos hablado nada de esto y estaría chido un resumen de lo que está pasando. Marisabel, buenas tardes.
1: Muy buenas tardes, muchas gracias Erasmo y la Chocolata. Bueno, sí, he estado escuchando un espacio que lleva alegría a su audiencia y que se hayan tomado este momento para tomar un tema tan delicado y que ha sido realmente para nosotros muy triste, para el pueblo venezolano, le agradecemos muchísimo. Bueno, realmente acá se ha visto un fuerte despliegue, se ha visto la solidaridad, no solamente el pueblo venezolano, porque se ha visto inclusive desde cada uno de los espacios que se ha tenido acá en el país, se pueden ver en las calles desbordadas de bastante ayuda, pero además también la ayuda internacional ha sido bastante considerable. Son más de 30 naciones que se han manifestado, han traído rescatistas, estamos hablando de un número de más de 3.680 rescatistas internacionales que se han sumado a las tareas. Están también 118 caninos también sumados a esas labores de búsqueda, rescate. Realmente ha sido una situación que nos ha afectado muchísimo, pero que además también ha permitido ver esa solidaridad de la que está caracterizada el pueblo venezolano, de ese humanismo, pero además también esas voluntades que se han sumado por todas partes del mundo.
0: Más de 30 países ayudando. Es un mito, una realidad, que la ayuda no está llegando como debe de llegar debido al gobierno de Venezuela. ¿Es mito o es una verdad?
1: Es un mito totalmente. Precisamente en eso me gustaría hacer énfasis. Se han publicado diversas informaciones que no se confirman a través de las plataformas digitales, y eso obviamente a nivel global se ha visto esta manifestación en cada espacio del mundo. Hay informaciones que se filtran a través de las redes sociales y que no son totalmente confirmadas. Entonces allí es un llamado bastante importante también a la comunidad internacional a seguir las plataformas oficiales de cada uno de los medios de comunicación que están dispuestos acá en el país para no caer en lo que es esta gran ola de desinformación. Hasta el día de ayer, inclusive, las labores no cesan. Hay diferentes espacios que están, porque fueron 7 los estados afectados, ¿no?, con el paso sísmico del pasado 24 de junio. También es importante recordar, entre todo esto, que esto fue un evento que no se daba en el país por más de 60 años, que además también era bastante irracional, o sea, nunca se había visto este paso por 60 años acá en el país, pero además doble sismo, o sea, uno seguido de otro, y la cantidad de tiempo de durabilidad de este sismo fue lo que ocasionó el colapso de múltiples edificaciones. En el último balance que fue presentado por el Estado venezolano, reportó que fueron 855 edificios colapsados. 189 de estos edificios tuvo un colapso total. Y bien, el resto ha sido un colapso parcial. ¿Qué ha pasado acá en el país? Que se ha manifestado, como lo dije desde el principio, una solidaridad increíble del pueblo venezolano que en medio de lo que fue este trágico momento salieron a las calles, se prepararon, querían colaborar, y eso llevó a la gran magnitud de estas personas que colapsaran las vías principales donde eran los accesos de conexión entre La Guaira y Caracas, que era para pasar el rescate de muchas víctimas. Entonces, ¿qué? ¿Cuáles fueron las acciones emprendidas en ese momento de verse esta manifestación de solidaridad? Fue militarizado este espacio para poder contribuir a que los rescates y el despliegue de lo que es la maquinaria pesada, de los cuerpos de seguridad, de las ambulancias que están haciendo el traslado de estas personas que están siendo rescatadas en este lugar, puedan tener estas vías despejadas. Se han tomado otras acciones como centros de acopio, grandes centros de acopio, para que precisamente esas ayudas que se han visto manifestadas en las calles puedan llegar hasta estos espacios y que sean distribuidas de una manera eficaz en los sitios de desastre. También se ha reportado el Poliedro de Caracas, un espacio que tiene muy amplio aquí en la ciudad, se ha designado como un sitio para el registro de voluntarios. En este registro de voluntarios ya suma más de 10.834 personas que se han inscrito.
0: Que se están poniendo.
1: Exacto, que se están designando, se están dividiendo de esta manera, o sea, labores de rescate, atención logística, médica, alimentación, seguridad.
0: O sea que hay mucha ayuda, está habiendo mucha ayuda. Ahorita regresando me dices, Marisabel, ¿cómo podemos ayudar nosotros desde Estados Unidos? Y también que nos des la cifra confirmada. Hasta ahorita de pérdidas
2: desaparecidos, ¿no?
0: De pérdidas humanas confirmadas ahorita. Regresamos.

0: Estamos de regreso hablando con una periodista desde Venezuela. Hay mucha ayuda. Llegaron los topos mexicanos expertos en rescatar a personas en terremotos, temblores. Ya saben, los famosos topos que viajan por todo el mundo llegan a Venezuela. Son las estrellas de la ayuda siempre. Así que tenemos a la periodista Marisabel Don. Marisabel, hasta el momento, ¿cuántas pérdidas humanas han oficialmente dicho que hay?
1: Bueno, las autoridades venezolanas en el último balance de este lunes 29 de junio, 1:58 p.m., con último balance se registran 1.719 personas fallecidas. Entre ellos, también importante resaltar, porque esto es un número bastante significativo, han transcurrido 6 días desde el terremoto que sacudió a nuestro país, 7.2, 7.5 la magnitud, y se encuentran aún las labores de rescate. Aún hay personas vivas y aún hay personas que se están rescatando en estos espacios. Entonces son 3.319 rescatistas extranjeros que están sumados a estos espacios. Como les decíamos, son bastantes delegaciones internacionales que se han manifestado y continúan apareciendo personas vivas. Algo bastante importante también que mencionabas era el tema de las ayudas, porque también se hizo este cerco militar en el estado de La Guaira. ¿Qué pasa? Que cada silencio puede significar una vida. Entonces se necesitan, por supuesto, labores perfectamente registradas por profesionales. Entonces, en estos espacios, para no entorpecer con esas labores, es precisamente garantizar que en cada uno de esos edificios, porque además son calles que están juntas, son muchas edificaciones, 855 edificios que se han colapsado, 189 de estos edificios que llevan un registro total. Entonces, en estos edificios que están designados, estos cuerpos de tarea, ellos allí necesitan espacios de silencio. Entonces, con la cantidad de manifestaciones de colaboración que llegaban en motos, llegaban a todos estos espacios con ayudas, queriendo colaborar, llevando alimentos, se tomó estas decisiones, ¿no? Y gracias a lo que han sido ya estas decisiones, el rescate ha venido aumentando de manera progresiva, esperando, por supuesto, los balances que se dan durante el periodo del día. También se han designado unos campamentos transitorios. ¿A qué se le conoce estos campamentos transitorios? Precisamente a las personas que han sido rescatadas o las que salieron corriendo de estos espacios y no tienen hogar o están esperando las inspecciones para determinar el riesgo de sus viviendas, estarán en unos espacios transitorios que han sido designados. Son 50 en todos estos estados afectados y 15 están especialmente en la Guaira. El más grande de ellos se encuentran en el Estadio García Carneiro, la Escuela Técnica Carlos Fiol y la Escuela 10 de Marzo. Allí están designados uno de los grandes centros o estos campamentos transitorios donde se encuentran esas personas, y otros están designados.

0: en lo que se refiere a escuelas o instalaciones deportivas, que son las que tienen como mayor volumen de recepción de personas, que también mencionabas algo sobre las personas que quieren colaborar. Hay diferentes organizaciones que participan acá en el país y tienen presencia internacional. La recomendación es ir directamente a esas organizaciones o consulados. Está la Cruz Roja Venezolana, que está recibiendo esta ayuda humanitaria, pero también es importante las personas que van a hacer sus donativos tomar en cuenta y preguntar si tienen algún familiar o espacios acá, qué medicamentos quizás se necesitan o qué tipo de insumos a nivel médico se necesitan en algunos espacios para no recurrir como en las mismas donaciones.
1: Sí, oye, Marisabel.
0: Pueden distribuirse de manera eficaz.
1: Marisabel, siempre conocemos de historias raras, como el niño que tal vez su mamá falleció y estaba recién nacido. Están historias que de, no sé, algún anciano que quedó ahí, algún famoso que haya fallecido. ¿Qué tienes de eso?
0: Bien, ayer se estaban realizando unas labores. Es que realmente, como les he dicho, las labores no cesan, están en diferentes puntos. ¿Qué pasa con estos últimos, con estos días que son como los que de periodos más largos, que ya como le hemos dicho son 6 días desde que pasó esta actividad sísmica, y todavía se realizan estas labores? Y por supuesto son miles las historias, y historias conmovedoras, historias además heroicas, como lo has dicho también, la participación de los topos mexicanos ha sido realmente significativa, importante para el rescate de edificios, de zonas que están realmente afectadas. Por ejemplo, en el edificio Rita, en Caracas, San Bernardino, allí está un grupo de esta misión internacional mexicana y han estado abocados a las tareas, han logrado rescates significativos de estos espacios, rescate con vidas. Entonces, bien, por ejemplo, el día de ayer, les comentaba, estuvimos hasta las 4 de la mañana el equipo trabajando, y hasta esa hora todavía se encontraban delegaciones de todo tipo.
1: De todos lados. Oye, Marisabel, ¿y ustedes tienen una página de que tú sepas dónde pueden donar desde el extranjero, alguna página confiable para hacer una donación?
0: Como les comentó, la Cruz Roja y Venezolana, allí es uno de los entes más seguros para hacer estas donaciones. Sin embargo, es recomendable a la población que antes de hacer estas donaciones se asegure de su funcionamiento en el país, que tenga presencia en el país y que tengan todos los reglamentos legalmente constituidos para hacer este tipo de labores, para precisamente no entorpecer y que sea de esa manera eficaz, porque como sabemos la voluntad se ha manifestado de una manera bastante importante. También quiero resaltar una página que se ha dispuesto acá en el Estado venezolano, porque entendemos que también hay muchos familiares que están en el extranjero y que quieren saber de sus familiares acá en el país. Se ha designado la página Centro Nacional de Localización de Personas. Allí se pueden ubicar las personas que han llegado a centros hospitalarios de nuestro país. Allí están presentes más de 11 hospitales, se han registrado pacientes, se hace una actualización cada cierto tiempo, entre ellos los hospitales que tienen este registro o donde están se han realizado este registro. Está el Hospital Doctor Domingo Luciani, está el Instituto Autónomo Hospital Universitario de Caracas, el Hospital Pérez Carreño, Hospital General Doctor José María Vargas, también está el Hospital Ciudad Caribe, el Hospital Misiones de Nueva Generación Hugo Chávez, Hospital Materno Infantil Caricuao.
1: O sea, todos los hospitales están atendiendo a las víctimas. Se nos acabó el tiempo, Marisabel Dun, periodista desde Venezuela, con todo esto. Gracias y saludos a toda la comunidad venezolana. Y hay que buscar dónde ayudar. Y te agradecemos mucho. Y que, pues, ojalá ya no haya más víctimas, Marisabel.
0: Muchísimas gracias. Gracias por este espacio que se nos permite. Además, también quiero hacerle ese mensaje nuevamente a la audiencia, verificar las informaciones para no caer en alerta, para que se pueda mantener la calma y en medio de lo que ha sido el caos, el de que se congestiona precisamente por la alarma que genera a la sociedad esta situación inusual, pueda tener información verificada y se pueda actuar con mayor eficacia.
1: Sí, hay mucho, hay mucho.
0: Brindar esas labores de solidaridad que se han visto realmente manifestadas y se lo agradecemos muchísimo.
1: Gracias. Y si hay mucho amarillismo y hay que ver qué rollo, ¿no? Porque luego sacan videos hasta que son de otros terremotos, güey. Hey. Sacan videos de otros terremotos o cosas así. Hay que ver bien. Marisabel, desde Venezuela. Ya regresamos, señores, aquí en el show de Erasmo y la Chocolata.
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3: Bueno, nos vamos con El Chocolatazo a Sinaloa. Ahí tenemos a José. José, buenas tardes.
4: Buenas tardes, Choco.
3: Buenas tardes, José. Le vamos a hacer El Chocolatazo a Lourdes. Ella es tu novia y está en Sinaloa, ¿verdad?
4: Exactamente.
3: ¿Tú ya la conoces en persona?
4: Sí, no, pues ya hemos estado juntos y todo, ¿no? Pues sí, nos amamos.
3: Se aman. Y apenas tienen 4 meses de relación.
4: Exactamente, sí, pero yo ya le he agarrado mucho cariño y yo siento que que estamos enamorados.
3: O sea, que ustedes ya se conocían de antes que fueran novios.
4: No. De hecho, no. Yo fui a Sinaloa ahora en diciembre y la conocí ya cuando estuve allá, y desde entonces pues hemos tenido encuentros, porque ella ha venido a Hermosillo y nos hemos visto ahí en el medio camino. Yo vengo acá de Phoenix, cerca de Phoenix, en Mesa, y de allí pues ella estuvo aquí, sacó un pasaporte, vino para acá y estuvo aquí conmigo 15 días.
3: O sea que han sido 4 meses intensos de relación.
4: Se podría decir que sí, claro.
3: Okay, muy bien. Y entonces tú le vas a hacer el chocolatazo, ¿por qué a Lourdes, José?
4: Pues mira, porque yo quiero algo en serio con ella y estoy enamorado de ella, me quiero casar con ella, quiero hacer vida con ella. Yo estoy soltero, soy viudo, ya voy para 3 años.
3: O sea, que te pegó fuerte el amor.
4: Pues te podría decir que sí. Bueno, he tenido otras relaciones con otras mujeres, pero ella es algo especial. Encontré en ella algo que necesito, me puede ayudar con mis hijas, con mis hijos. Y a mí, pues en mi casa y todo, y atenderme a mí principalmente, ¿no? Y pues hacer vida.
3: Para hacer vida, y dices también que para que te atienda y te ayude con tus hijas. ¿Cuántas tienes?
4: Yo tengo 3 niñas y tengo un hijo grande que ya no vive conmigo.
3: ¿3 niñas de qué edades?
4: Tengo una de 9, la más chiquita, y luego una de 14 y otra de 19.
3: 9, 14 y 19, ¿y tú estás solito con ellas?
4: Pues sí, de hecho, pues aquí yo estoy al frente de todo, de ellas y de mi casa y todo.
3: ¿Y qué pasó con la mamá de ellas?
4: Pues desgraciadamente, pues una tragedia, murió y pues ya, pues.
3: ¿En serio?
4: De modo, pues así es la vida.
3: Wow, qué triste. Sí. ¿Y en un accidente?
4: Pues crimen.
3: ¿Crimen aquí o en México?
4: Aquí.
3: ¿Por un crimen la perdiste?
4: Pues es algo de problemas mentales de las personas que tienen. Cuando la gente comete un crimen de esas categorías, es porque no están bien de sus facultades mentales, algo, algún químico de imbalance tienen o algo. Y pues desgraciadamente será el destino, será de cada persona o será la casualidad, digamos, y sucedió, pues sí.
3: Bueno, vamos a dejar ese lado triste, ¿no? Vamos a llamarle a Lourdes y ojalá que, pues sí, te mande los chocolates a ti, porque si no va a estar duro también, ¿no?
4: Ah, ok.
5: En 4 meses apenas ya se aman, esto va muy rápido, aguas.
4: Exacto, pues oye, es una decisión muy importante, no es tan fácil.
3: ¿Y en qué trabaja Lourdes?
4: Ella trabaja en una escuela de administración, en una preparatoria.
3: Pero ella no sabe nada de esto, ¿verdad? ¿Del chocolatazo ni nada?
4: No va a saber, porque ¿cómo no va a saber?
3: ¿Tú tienes 3 niñas y Lourdes tiene niños?
4: Sí, tiene una niña ahorita de 3 años, es la que anda con ella y tiene otros 2 hijos de otro matrimonio. Ya están grandes, el más chico tiene 15. Y la muchacha ya está casada, nomás tiene 3.
3: Bueno, a ver, ya entró ahí la llamada, no haga ruido. Bueno, ¿con Lourdes?
6: Sí.
3: Hola, Lourdes, ¿cómo estás?
6: ¿De dónde le llama?
3: Bueno, yo te llamo de una compañía de chocolates. Tenemos una promoción, Lourdes, donde le mandamos chocolates a alguna personita especial que tú tengas. Nosotros le mandamos estos chocolates, llegan de 2 a 3 días y es solamente una promoción. Lourdes, tú no pagas nada ni la persona que recibe los chocolates. ¿Tú tienes a alguien especial?
6: Ay, que no se me hace muy real eso.
3: De verdad, ¿y por qué no se te hace real, Lourdes?
6: Pues porque no. Nunca hay llamadas de ese tipo ni nada. Raro.
3: Bueno, es algo muy simple. Nosotros estamos dando a conocer estos chocolates. La forma de hacerlo es enviándoselo a alguien especial que tú tengas. ¿Tú tienes a alguien especial?
6: Sí, lo tengo.
3: Bueno, pues esa personita le podemos mandar unos chocolates en forma de corazón de tu parte. Sería un detalle de ti y nosotros pues promocionaríamos los chocolates. Es todo, ¿no?
6: Sí, Sí, fuera del país.
3: ¿Él está fuera del país? ¿Dónde se encuentra?
6: En Estados Unidos, en Mesa, Arizona.
3: Igual te los podemos mandar a ti. Cuando él te visite, pues tú se los entregas, ¿no?
6: ¿Qué costo tiene? Venme adelantando, por favor.
3: Como te lo digo, es una promoción, es totalmente gratis. ¿Esa personita especial que tienes es tu novio o tu esposo?
6: Mi novio.
3: ¿Es tu novio y tú lo amas muchísimo?
6: Sí.
3: O sea que sí se merece unos chocolates en forma de corazón, Lourdes.
6: Sí, sí se los merece mucho.
3: Se los merece. ¿Y tú le eres fiel a él, a José?
6: ¿Y cómo sabes que se llama José?
3: Porque él me dijo que te hiciera la llamada para ver si tú lo engañabas a él, para ver si le mandaba los chocolates a otro, para ver si tenías a otro.
6: ¡Qué bárbaro! ¡Qué bárbaro!
3: ¿Tú le eres fiel a José Lourdes?
6: Me soy muy fiel.
3: Bueno, pues él duda de eso, por eso esta llamada.
6: Ay, no, no puede ser.
3: ¿Tú le tienes confianza a él?
6: Mucha confianza.
3: Bueno, parece que no es la misma confianza, ¿no?
6: Pues, ni modo. De todos modos lo sigo amando igual porque entiendo que a lo mejor puede haber motivos que de momento lo hagan hacer ese tipo de cosas, pero de todos modos lo amo igual.
3: De todos modos lo amas igual. Bueno, hizo esta llamada para lo que ya te dije. Además dice que es muy rápido, 4 meses y todo va muy rápido. Pero bueno, aquí lo tengo escuchando la llamada. Adelante, José.
6: Ay,
7: hola,
6: no,
7: amor.
6: No, pues, qué bárbaro, no tienes negocio, tú no tienes negocio.
7: No, pues es que aquí tienen a uno que se llama el maestro, el Doggy. No, el Doggy es mi ídolo y pues, yo lo sigo. Aquí estamos en todo Estados Unidos, lo
6: porque. Y aparte en la cadena nacional. Bárbaro, que no puede ser, sí puede ser.
7: Ya, perdóname, ¿no? Pero pues tenía que hacerlo.
6: No, ¿por qué? No es porque está... Me llama la atención, me da risa, pero yo creo que está muy bien que lo hiciste así. No pasa nada, te amo mucho y lo sabes. Y cualquier prueba que tenga que pasar, la voy a pasar triunfante porque sabes que es real, que es de corazón.
7: Qué bobo, esa es mi vieja, que lo sepa todo United States.
6: Okay.
3: José, la razón de la llamada era para ver si tenía otro, ¿verdad?
7: Sí, claro.
3: Ahora ya escuchaste, ¿qué piensas?
7: Pues que sí, sí cumple los requisitos y vamos a pasar al segundo nivel.
3: ¿Hace cuánto fue que asesinaron a tu esposa, José?
7: Va a ser 3 años.
3: Y ya habías intentado con otras mujeres y no pasó nada y ahora en 4 meses hubo conexión con Lourdes.
7: Pues sí, y Lourdes lo sabe. Y las relaciones de parejas entre hombre y mujer pues varían y no todos los hombres pertenecen a una mujer y todas las mujeres le pertenecen a un hombre, o sea que es una nada más la que a uno realmente le queda. Me imagino que una mujer también.
3: Claro, y a pesar de que apenas 4 meses, tú ya quieres que ella esté aquí contigo en Phoenix.
7: Sí, el próximo mes me la pienso traer para acá, como a mediados o por ahí más o menos el 20 para adelante.
3: Ya pronto, y tú tienes 3 niñas, me dijiste.
7: Sí, yo tengo 3 muchachas.
3: Y tú, Lourdes, también tienes hijos, ¿no? ¿Cuántos vas a traer para acá?
6: Tengo una pequeñita de 3 años y medio, una chiquitita hermosa,
3: de 3 años y medio, bueno, pues va a venir acá con sus nuevas hermanitas, ¿no? Ojalá y se la lleven bien.
7: Pues sí, ojalá. No, yo creo que sí. Nos entendemos muy bien.
5: Brody, si tuvieras 3 niños, estuviera bien. Tienes 3 niñas. A esta mujer le van a hacer la vida de cuadritos.
6: No, fíjate que
7: mis hijas son bien buenas. Son bien buenas mis niñas.
5: Yo no dije que no sean buenas.
3: Doggy, a ver, nada más vienes a echar veneno tú aquí, ¿verdad?
6: Sí, de plano.
5: Digamos que no es veneno, que soy más realista que ustedes. Ellos apenas 4 meses, Choco. No han vivido juntos. Ya se va a venir a vivir acá. Él tiene 3 hijas. Ellos tienen la venda del amor, ¿yo no?
7: Es una mujer soltera, Doggy. Por eso la tuve que investigar.
5: Tú dices que eres mi alumno. Tú no eres mi alumno, Brody. En 4 meses no has convivido con ella. ¿Qué le pudiste haber investigado, Brody? Esta mujer vivía en el paraíso, en Sinaloa. La vas a traer a Phoenix en el calorón. A rato se te va a regresar. Con todo y la chiquilla.
7: Bueno, pues no califico.
3: Ustedes no le hagan caso al Doggy. Aquí que importa el Doggy, lo importante es su amor. Y ojalá y todo salga muy bien con su relación, muchachos.
6: Gracias, gracias.
3: Mucho éxito en su relación.
6: Ay, no.
7: No, pues muchas gracias por el chocolatazo, gracias y muy buen show, me encanta.
3: Lo último que le quieras decir a Lourdes, José.
7: Te amo mucho, Lourdes, ya lo sabes, que ya en mi corazón ya tienes un lugar muy grande ya.
6: Gracias, mi amor.
3: ¿Y tú, Lourdes, qué le quieres decir a José?
6: Que lo amo con toda la fuerza de mi corazón. Hola, mi amor, mi sobrino.
5: Mira, y luego es buena tía, bien cariñosa.
6: Es que no lo
7: sé. Sí, es bien cariñosa.
6: Aquí anda.
5: Se encontró a los sobrinos ahí en el súper. Mira, yo quiero ser su sobrino también.
6: No, ¿qué pasó?
5: Tía, tía.
6: No. Aquí supera a mis sobrinos casualmente. Tengo
0: mi tía Lourdes, allá está en su no. En Sinaloa. ¡Mua, mua, tía!
6: Obvio no. No hay lugar para sobrinos.
0: ¡Tía!
3: ¡Qué estúpido eres! Cuídate. Hasta luego, José. Bye bye, Lourdes.
6: Ok. Bye bye.
7: Bye bye. Hasta luego. Tía, bye. ¡Mua, mua, mua!
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0: Se los dije, que le iba a dar la vuelta, señores. Adiós. Le dio la vuelta Brasil a este partido de Japón. Vimos a Japón contra Túnez en el partido, Garbanzos. Estuvimos en un partido histórico en Monterrey. ¿Sí sabes por qué fue histórico, verdad?
1: Claro, cómo no.
0: ¿Por qué, güey?
1: Porque, bueno, Yashimoto hace su gol número 13 en un mundial. Y el entrenador Kishikogo Kakashi.
0: Creo de decir mamado, güey. ¿Qué es eso? O sea, wey,
1: a ver, ¿por qué?
0: Fue el partido número 1000 de las Copas del Mundo y nos tocó hacer historia. Ah, ya sabías.
1: Ah, ese jugando, ese jugando.
0: Nos tocó hacer historia. Estuvimos en ese partido en el número 1000 de los mundiales. Fue en Monterrey y Japón venía muy duro, muy fuerte. Japón, pues en su grupo estuvo contra Holanda, empató 2-2 allá en Dallas, Texas. Saludos a toda la banda de Dallas, que ahí vamos a estar en Dallas, por cierto, este fin de semana. Y le, pues ya sabes, contó con Suecia y con Túnez. Pasó Japón, se veía fácil para los japoneses quien le fuera a tocar, pero fue Brasil. Y Brasil no anda bien. Y cuando metió el primer gol Japón, dije yo, ni por dónde, güey. ¿Sí viste lo que pasó?
1: ¿A qué pasó? No, sí vi, pero a lo mejor vi otra cosa, güey. Japón mete, obviamente, y Brasil por ningún lado traía nada, ni nadie funcionaba, Casemiro.
0: No, en otro pedo,
1: ¿qué? No, a ver, es que es específico.
0: Yo creo que ya no te vamos a sacar tanto tiempo, güey, porque
1: no, a ver,
0: siento que ocupas 2 semanitas para que te recuperes.
1: Pero sí, hola. Es específico, no sé. Ya viste lo que pasó, así que,
0: pues sí, ¿qué pasó en el partido, Garbanzo? ¿Cómo lo viste?
1: El partido, no, obviamente, pues despierta Brasil en el segundo tiempo y ajustan tuercas y vámonos, Riquis. 2-1, de último minuto.
0: ¿Y ya? Oigan, meten a Martinelli, que es jugador del Arsenal. Meten ahí a este jugador que, obviamente, todos esperaban a Neymar, güey. Y el estadio lleno de brasileños y de gente que son fans de Brasil. Decían antes que...
1: Muy guangos, por cierto, ¿eh?
0: Decían antes que mexicano que se respeta, después de México le va a Brasil, ¿no?
1: Ahora.
0: Era nuestro... No, ahora...
1: Ahora me hay que irle a otro, güey.
0: Y entonces Brasil ya entra con todo su poderío. Esperaban a Neymar. Neymar, pues no entraron. Vinicius, para mí hace lo que iba a hacer el gol del Mundial contra Japón. Se quita a un vato, baja el balón, le hace el túnel, avanza por el lado izquierdo, hace un quiebre a la derecha, otro a la izquierda. El defensa dice, ya lo tengo. Le hace un quiebre otra vez a la izquierda, dice, ah, va para acá. Y otra vez para la derecha. Y Vinicius nomás la pica, ya va el balón para adentro y pega en el maldito poste. Y ese partido se iba todavía 1-0. Y después empata Brasil con el cabezazo. Y al último mete gol Martinelli con un golazo. Y así, Brasil, que es una de las selecciones favoritas de todos, ganó 2-1.
1: Apenas.
0: Al minuto 90. Y iban a dar 5. Metió el gol al minuto 93. Iba a ser el 95. Y dije yo, tiempos extras, viene todo ese desmadre, tal vez penales, y los equipos se van a ir desgastando, ¿eh? Antes jugaban, México jugó el 10, y luego jugó hasta el 18. ¿Y cuántos días descansaron? Como 8 días.
1: Sí.
0: Imagínate, ahorita ya Portugal jugó el martes, el martes ya está jugando el sábado otra vez con Colombia, y ahorita los partidos...
1: Así es. Oye, lo que no está bien es que el diablito esté preguntando que con qué se cuida la piel Casemiro, porque se veía muy bien ahí tirado en el pasto, ¿eh? ¿Qué es eso? ¿Qué es eso?
0: Y Hendrik también dijo que cómo es que tiene las piernas tan duras y corre tan rápido.
1: Esas son
0: pláticas de mujeres, ¿no?
1: Sí, pues. Pero bueno. Oye, ¿y México qué? ¿Cómo lo ves, Erasito? Sí, de verdad crees que... ¡Oh! Aquí tengo lo que te iba a decir al respecto. Perdón que me meta. Tu héroe Aguinaga. ¿Qué? Explícame eso, tú, fanático de los Rayos.
0: A ver, pero tú...
1: Alex Aguinaga. Oye, y Rotón Zárate, ¿cómo los amo? Tienes estatuas de ellos en tu casa.
0: Oye, pero tú estás menso o te haces.
1: No, tú estás menso o te haces tú.
0: Güey. Aguinaga, todo lo que diga la gente en redes y todo lo que... Todos son opiniones, baboso. Eres un imbécil.
1: ¿Y yo qué acabo de decir?
0: Por eso que como si yo hubiera dicho que tú, que güey, pues eso opina él.
1: A ver, sí, pero no puedes tú defender a un Zárate, a un Aguinaga.
0: Garbanzo, ¿cuántas veces nos ha visto
1: traidor?
0: ¿Cuántas veces nos ha dicho la Choco? ¿Van a hablar de algo? Tengan un audio, un tal audio de Aguinaga. ¿Lo tienes?
1: No, lo vi ahí con este.
0: O sea, lo viste y se te hizo muy difícil hacer share a Hessler y decirle, córtate esto.
1: No, pero igual de todas maneras, ni modo que no supiera Mr. FIFA. Por eso te lo estoy diciendo. No,
0: a ver, otra vez, escucha lo que te estoy diciendo. Tú sabías que ibas a tirar ese audio. Pero has dicho, oye, güey.
1: Mira,
0: eso es lo que dijo Aguinaga. Parecemos el show de Don Cheto, güey. Parecemos un choque. A ver, eso dijo. ¿Qué dijo? ¿Qué sabemos qué dijo?
1: Pero tú sabes lo que dijo, ¿no?
0: No, no sé.
1: Neta. Erasno, no puede ser que Mr. FIFA no esté entrando.
0: Es que ya esa no la plática, güey. Es porque no tienes el audio.
1: Pero la verdad, nunca lo pensé en cortarlo porque dije, pues Erasno, ni modo que se le pase. ¿Qué? No lo tengo, no hay. Entonces, no hay.
0: Lo que estás diciendo para mí no es cierto.
1: ¿Así lo defiendes?
0: Ah, sí, güey, porque tú no lo tienes.
1: Qué bárbaro. Qué poquito.
0: ¿Sabes por qué se fue Efraín de Pumas? Acaba de decir que no le pagaban y que dentro...
1: Maldito video.
0: ¡Ah! ¡Ahora sí lo quieres! Yo pensé que ya lo sabías.
1: De mi Efraín no va a hablar nadie.
0: Yo pensé que ya lo sabías.
1: De mi hermoso Efraín no va a hablar nadie.
0: Pensé que ya sabías.
1: Güey, pero esto es responsabilidad.
0: El garbanzo de los Pumas.
1: Córtaselo y mándaselo a la gente, güey. Estas son noticias que...
0: Y si no lo hago...
1: ...otro nivel.
0: Si no lo hago, ¿qué?
1: Pues, pues ya uno se ve como estúpido.
0: ¡Ah! Exacto.
1: Ay, mamá.
0: Garbanzo, es que lo que está diciendo es una mentira, güey. No sé qué está diciendo Aguinaga. A ver, dime.
1: Oye, Erasno, ¿de verdad vives en este mundo? Pero eso le dijo, güey.
0: ¿Qué dijo, pues?
1: Dijo eso, que va a ganar Ecuador en su casa, con su gente y con su mundial. Así tal cual. Al que tú defiendes tanto y al que amas tanto y hasta te hace tener un recorte de él del periódicos en tu casa, porque todo el mundo sabe que no eres americanista, eres nada más ahí extra.
0: Ay, déjame ver si yo puedo encontrar algo de Alex Aguinaga, porque el garbanzo no lo tiene. Dejen yo buscarlo. Aquí a ver si yo lo encuentro.
2: Que se dé, ¿cómo ves un agarre entre Ecuador y México?
3: Sí, esa está buena. Los dos defienden, los dos tienen prioridad por eso.
4: Es uno de los posibles.
3: O sea, pero juega,
2: ¿no? ¿Juega bien Ecuador o no? Juega
3: es una de las posibles. También fue criticado porque no destacaba.
5: Lo parejito, porque los dos equipos defienden fuerte, defienden bien. Bueno, México no ha recibido gol. Ecuador tuvo la mala fortuna de recibir dos, uno de Costa de Marfil, el otro de Alemania. Pero tiene potencia el equipo ecuatoriano y puede con la fuerza también de México. Si es que ese es el partido que se va a dar, la verdad va a ser un partidazo en Ciudad de México. La gente está motivada, sí. Ya la hinchada mexicana está con todo. La hinchada ecuatoriana acá llenó los tres estadios. No sé cómo se va a repartir, me imagino obviamente va a haber más.
0: Digo que va a ser un partido parejo, ¿ves? Ese es donde están las mentiras de gente como tú, güey. Por eso... Hay tanta desinformación en las redes, güey, por gente como tú.
1: Oye,
0: No crean, raza. Yo ahorita veo a güeyes que ponen en YouTube o en TikTok y ponen la foto de alguien. Vean, este hombre acaba de hacer esto, esto y esto y esto. Y la gente, hijo de su... Güey, investiguen, por favor. Por gente como el garbanzo, estamos como estamos, güey. Hasta coraje ya me dio. ¿Saben qué? Nos vemos en la Casa Verde mañana. Mañana a las 4 de la tarde abren las puertas, calienten motores, porque a las 6 México contra Ecuador. Y como dijo Aguinaga, va a estar muy parejo el partido. 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

0: Bueno, señores, no se vayan a perder. Mañana desde la Casa Verde estará el partido México-Ecuador y usted va a poder presenciar el partido. Ahí va a estar ya el Erasmo, el Garbanzo, que andaban en su gira hambrística por Ciudad de México y cerraron por allá en Miami, en el famoso 11. Garbanzo, ¿cómo has estado? Qué bueno que ya estás de regreso. Lo que más te gustó que pudiera ser para el maestro Doggy material, ¿qué viste en el Mundial, Brody?
1: Vi cosas que le pueden servir al maestro Doggy. Es mujeres que llevaron al Mundial coqueteando con otros mientras no veía a su pareja.
0: No, Brody, ¿cómo?
1: Sí, o sea.
0: A ver, yo conozco mujeres que coqueteaban con otro porque no las llevaron al Mundial. O sea, ¿me estás diciendo que las llevaban al Mundial y todavía de reojo le echaban el ojo a otro aficionado?
1: Pero es que se pone peor, maestro, y yo quiero decirle que fui víctima de una de estas mujeres. Lo vi y lo viví, pero me hice reculé. Y déjale, le explico en dónde fue.
0: Reculaste.
1: Reculé porque estábamos en un bar. Estábamos y una muchacha dice, ¿tú crees? Le dije a mi novio que si me dejaba venir a un girls trip a la Ciudad de México, a un viaje de amigas, de mujeres, y me dijo, yo te tengo confianza, sé que te lo mereces porque trabajas mucho. Y primero, pues ya después de que me dijo eso, yo empecé como a sentir feillo, maestro, es la verdad, y reculé. Y ya yo me hice un lado. Después, en los otros videos del otro día, estaban en, creo que en Xochimilco, no sé dónde andaban, porque la empecé a seguir y le estaban poniendo duro. Las estaban paseando también en...
0: Las andaban paseando en Xochimilco.
1: Y ya iban con vatos agarradas de la mano.
0: Ah, o sea...
1: En las fotos de las amigas, no de ella.
0: Ah, ok.
1: Entonces, ahí dije, chale, ese maestro... ¿Cómo tiene razón? O sea, el hombre da oportunidad para que vayas y te diviertas porque eres buen novio, ¿no? Buena pareja, das confianza. Y ellas van en esos viajes de amigas y se desbocan. Se van sueltitas, andan, pero sí.
0: O sea, en resumen, conoces unas chicas y tú bien, te gustó el rollo. Y después dijeron que tenían pareja, que les habían dejado, bueno... Habían ido como amigas a un trip, ¿no? Sí.
1: Ladies trip.
0: Ladies going wild.
1: Y luego se me cayó una o dos veces.
0: Ya sé de qué estás hablando.
1: Exacto, ya. No les voy a explicar
0: okay,
1: más.
0: Okay. Y andabas bailando y una CT.
1: Dos veces se me cayó.
0: Pero acá vienen enamoradas y ahí andaban de Chili Willy.
1: Pero feo, maestro.
0: Okay, entonces tú dijiste... Creo que no está bien.
1: Y me alejé.
0: Pero ya las había seguido en redes. Al otro día, checas las redes y viste en sus historias de una de ellas, ya andaban de la mano.
1: Sí, la traía, no de la morra esta que tenía su novio, pero en la de la otra amiga, que yo creo no ha de seguir el novio, la andaban paseando por un antro de Polanco que decía que me están mostrando, es el mejor Polanco. Astra se llamaba el antro. Astra, el mejor antro de mi vida, y la traía de la mano aquel. Grabándola y todo, o sea, la verdad, maestro, los hombres dan confianza y estas...
0: Sí, y mira, yo creo que yo nunca he dicho aquí que el hombre sea mejor que la mujer o que el hombre sea más fiel o menos infiel. Lo que sí te puedo decir, Garbanzo, es de que somos muy similares. ¿Y sabes por qué? Te voy a decir cuál es mi rollo aquí. Es de que somos muy similares, digo, en las acciones. En lo que somos muy diferentes es en la hipocresía. Y la mujer tiene ventaja porque todavía tiene la defensa de otros hombres, porque es que de la mujer no se habla, es que no deberías decir esto,
1: bueno, eso sí.
0: Es que no. Entonces, aparte, ellas mismas se cubren y se tapan. Y por eso decía un dicho que el hombre miente.
1: La mujer miente mejor.
0: No, hombre miente mucho, pero la mujer miente mejor.
1: Claro.
0: O sea, que ellas son calidad, no cantidad. Y el rollo está aquí de que ese es un ejemplo. De muchos que podemos dar. Y nadie se lo inventa porque yo sé que van a decir, otra vez el Doggy dice lo mismo, pero es que hay gente que cree que lo que se habla aquí es como ellos no lo han vivido o pasado. Dicen, güey, ¿dónde estos güeyes? ¿De qué están hablando, no? Si se tratara de inventar, yo me inventaba unas buenas. Pero yo nomás describo lo que está sucediendo.
1: Sí.
0: Ahora, ese señor que me dijo, es que tú te creas tus películas, Doggy.
1: No,
0: ¿dónde?
1: No, señor.
0: No, señor, acuérdese que la ficción, que la realidad supera la ficción, ¿no? Como decía, en México, contra ley hay todo el desmadre que se anda haciendo.
1: No, se puede superar. Pero ¿sabe? Le pasó a uno de las personas que iba con nosotros, que se llama José, porque él primero andaba ahí, ¿no? Porque yo lo tuve que mover como tácticamente para que se incorporara al grupo, lo moví para acá. Y ahí dijo él que la morra abrió su teléfono, lo dejó boca arriba y estaba la foto de su niño. Y dijo, como que el niño dijo, como que le dijo, no ves a mi mamá. Y él sintió feo. O sea, como que tenemos más...
0: O sea, más corazón de decir.
1: Como que tenemos más corazón.
0: Además del esposo, el hijo, ahí está. Sí, es como cuando una mujer te invita a su casa y entras al cuarto y tiene un Cristo ahí en la cabecera de la cama, ¿no? Así de, oye, ¿qué tal si le tapamos los ojitos? A ver, ahorita regreso, necesito un poquito de aire.
1: Ay,

0: Este es el mejor segmento que hay en todo el maldito mundo.
1: Sí, sí, sí, cuando te conviene, Garbanzo. Pues bueno, al final de cuentas, estamos de, ya de regreso. Decíamos que mañana en la Casa Verde, en Halos Bar, ahí en Anaheim, se va a vivir el partido de México contra Ecuador. 6:00 p.m, las puertas se abren a las 4:00. Y el día viernes, Erasno y el Garbanzo estarán en Houston, Texas, en 3 lugares. Van a estar 1 hora en cada lugar, o sea, va a ser rápido. El viernes 3 de julio y el 4 de julio, que pues el 4 de julio es día festivo en Estados Unidos, cae en sábado. Van a estar en Twin Liquors, Spect Wines, Spirits and Fine Foods. Y ya por la noche, bueno, 6:30, en Plano, Texas, ahí en Total Wine and More. Pues ahí vayan el día viernes en Houston y el día sábado en Dallas. Hablábamos de que las mujeres, pues son, mira, brother, son humanos. Y cuando las personas estamos hablando de que somos humanos, pues podemos cometer grandes fechorías.
0: Fechorías.
1: Pero también puede ser cosas muy bonitas y buenas, ¿no? Entonces, y somos humanos. O sea, ese es lo que es. Tenemos esa capacidad de crear cosas buenas y malas. Y yo lo que digo, somos una especie, ¿verdad? No es... es que el macho y la hembra son totalmente diferentes, ¿no? El rollo es de que la mujer lo oculta, aparte tiene el paro de otros hombres, de que no sé qué y el otro. Y el rollo aquí, al final de cuentas, Garbanzos, digo que somos iguales, pero también hay hombres muy buenos, mujeres muy buenas, hombres que andan en drogas, mujeres que andan en drogas, hombres muy infieles, mujeres muy infieles. Y yo no entiendo por qué cuando se dice que el hombre es infiel, es hasta chistoso que Paquita te diga rata y no sé qué. Y sí, cuando hagas una canción de una mujer que es infiel, que le digas rata, ahí ya no está chido. Yo no he entendido. No, yo desde niño, les decía yo, como desde los 11, 12 años empezaba a ver esto, decía yo, pero ¿por qué aquí sí y por qué acá no? Yo sé que ustedes no lo hacen porque pues analizan menos, pero eso a mí no me cuadra. Ese es el asunto. Es como, por ejemplo, a mí se me hace muy interesante cómo de repente, es que para los que le van cambiando, el Garbanzo dice que una mujer tenía ahí el teléfono y se veía la carita del niño como diciendo, no hagas eso, mamá. Oye, bro, y hay mujeres que siempre son las mujeres, traen la foto de su screensaver, ¿no? Al niño.
0: Y la criatura la...
1: Chale. No hagas eso, mamá. Y a mí, ¿cuándo me vas a poner mis manitas?
0: Ay, qué pendejada.
1: Entonces, eso es lo que vio. El Garbanzo lo que vio en sí fueron 4 mujeres infieles haciendo de las suyas. Se apoderaron de Ciudad de México.
0: Y así van con todo. No, y luego, maestro, y luego como que fuimos al es que estuvo muy enredoso toda esa noche, la verdad, maestro. Ese maldito alcohol. Después no sé en qué momento se terminó en un Oxxo y ya se estaban subiendo un carrito de unos fulanos. Unos fulanos que llegaron por ahí terminando el último con cervezas en la mano.
1: Ah, ya, entonces, que dijeron, vámonos,
0: sí,
1: de una vez.
0: Sí, como que dijeron solo, ya iban para allá. Pero como, bueno, ya es mucho chisme, maestro. Pero ese es el material que le traigo, que me tocó presenciar, gran líder. Qué bárbaro.
1: Decía yo, en una de las, de los pensamientos del maestro Doggy, a ver, ¿por qué no le preguntamos a Diablito qué ha visto en la Casa Verde, no?
0: Ah, sí, bueno, ahí tiene...
1: A ver,

0: Tienes el micrófono, Diablito, si quieres venir también. Es lo mismo, pero que sea para hoy,
1: Pagan lo mismo si camino rápido, despacio. Maestro.
0: ¿Qué pasó?
1: Oye, que pagan igual si camino rápido.
0: Sí. ¿Cómo, bueno, por lo menos ¿cuánto cuesta que le aceleres ahí?
1: No sé, otros 50 centavos.
0: 50 centavos, van por mi cuenta. Para la otra que yo te hable, te voy a dar un dólar.
2: A ver, ¿por qué no haces la prueba? A ver, vete para allá, güey.
1: Ok, déjame
2: y te vienes.
0: A ver, te voy a dar un dólar.
2: Pero de verdad, güey, de verdad.
0: Dale, bro.
2: Dale.
0: Vete a tu oficina. Te voy a dar dos para que te regreses en Madrid también. Diablito, ven. Ah, caray. Ah. No, ese es día 5.
2: ¿Qué pasó?
0: No,
2: sí. ¿Qué pasó?
0: Oiga, ese es día 5.
2: Esas sí ya son ganas de.
0: Esos son día 5. ¿Qué pasó, Diablito? ¿Qué viste de la creación más bonita y tierna del mundo, que es la mujer así raro en la Casa Verde?
1: Muchos hombres que llegaron con sus mujeres también, agarrados de las manos, no los dejaron disfrutar.
0: Ah, o sea, los mandilones tuvieron que ir con la mujer al a la Casa Verde.
2: Ya habían dicho.
1: ¿Qué habían dicho?
2: Que pues sí, que les dieran chance. Que
1: lo sé, pero no hacen caso. Y luego lo peor es que no pueden tomar a gusto.
0: No, y seguramente a ellas sí les gustaba el fútbol, se veía.
1: No,
0: ¿o
1: no? Para nada. Se la pasaban ahí en el celular. Eso, en el celular.
0: ¿Sí?
1: En el celular.
0: O sea, no. Voy a ir con mi viejo, pero está en el celular.
1: Sí.
2: No puede ser.
1: Y luego, o sea, está triste. La verdad, ser un
0: hombre. Ahorita me dices más, Diablito. Regresamos con el Diablito, señores. Hay chisme. Hay mitote de la casa.

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1: Hoy vuelto aquí y me pongo bien trucha. 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
3: Muy bien, estamos de regreso. En pleno lunes, ventilando cosas. Gracias a todos los que están escuchando. Ya estamos de regreso aquí a la cabina. Diablito, la Casa Verde, el lugar donde se vieron los tres partidos de México, en Anaheim. ¿Qué es lo que viste? Dijiste, había mujeres que fueron nada más a estar en el teléfono.
4: En el teléfono andaban y incluso aquí andaba grabando unas cosas. Y yo les decía a los hombres, porque entrevistaba, y las mujeres contestaban por ellos.
3: No.
4: Yeah, y luego vi una pregunta que aquí hacen ustedes muchas veces a los artistas o a los invitados, que si tuvieran la oportunidad de salvar el mundo, ¿con quién saldría, no? Para de un alguien de la selección mexicana, y las mujeres decían, saldría con Raúl Jiménez o con este otro. O sea, es increíble que no dejan hablar los hombres el día de hoy. Eso es lo que iba a decir, que el día de hoy un hombre ya no es hombre.
3: O sea, a ver, no entendí esa parte, porque tú le preguntabas a ellas o a ellos.
4: A ellos, a los hombres.
3: ¿Con qué hombres saldrían?
4: Claro.
3: ¿Ellos?
4: Ellos. Era algo cómico que estábamos haciendo.
3: Ah, ok, jugando así, güey. Yeah. Si tuvieras que salir con un güey de la selección.
4: De la selección mexicana.
3: Oye, se me hace interesante esa pregunta, Garbanzo. Si tuvieras que salir con un jugador de la selección, ¿quién sería?
5: Memo, rápido.
3: Memo, chaval. No,
5: vamos a pensar.
3: ¿Tú, Diablito?
4: Yo con con el Mora.
3: Con Morita.
5: Eres un abusador.
3: Güey, ese es.
5: Es menor de edad.
3: Menor de edad, bro.
5: No manches, diablo.
3: Pero bueno, es un juego.
4: Es,
3: ¿no?,
4: un juego.
3: Ahí, es estúpido. Y entonces contestaban ellas, yo con Raúl.
4: Raúl o con el Moreno.
3: Yo, con Quiñones.
4: Con Quiñones, yo, ay. Pero las mujeres contestaban eso para sus esposos. Que para mí es un falta de respeto que crean primero que digan eso porque están diciendo que son como gay, ¿no?
3: Sí, suele pasar mucho. A mí se me hace. Lo que pasa es que no lo ven raro porque ya están acostumbrados. Yo siempre he dicho, cuando alguien dice, oiga, maestro, es que mi suegra se mete mucho a la relación, ¿por qué crees? Porque un día la dejaste que se metiera. Y ahorita ya, y entonces ya es normal, ¿no? Yo he visto brodis que ya ni le hacen ni. Que estás en una mesa y que hasta tú te quedas viendo con alguien más así como, güey, ¿viste lo que yo vi? O sea, la señora está contestando por él. Le gana las respuestas. Como, oye, Martín, ¿y entonces cuánto tiempo ya aquí trabajando? Y el brody, con que titubeé 2 segundos, ¿no? Así de, no, él aquí ya tiene 5. Pero antes trabajaba ya en no sé dónde. Entonces, como, ¿Martín?
5: ¿O y luego Martín? Hasta lo hacen ver menos, ¿no? Es que él se tarda siempre, sí. Es muy lento.
3: Es que, mi amor, no, te está preguntando de cuánto tienes, o sea, lo empieza a regañar ahí,
5: sí,
3: ¿no?
5: Sí,
3: eso
5: no manches.
4: Eso. Fui las 3 veces, y las 3 veces que fui, vi de que el hombre llegaba con su cubeta antes del partido.
3: Un poco, brody, pues.
4: Sí, con una cubeta. ¿Cuánto dura un partido?
3: Pues, de juego puro, como 90 minutos, ¿no?
4: Ok, ahora imagínese ese pobre tipo que llegó con su cubeta antes del partido y yo llegaba con ellos ya casi al medio del partido de la primera temporada, primer tiempo, bien, ¿no? Oiga, ¿y sus chelas? Y me dice, es que ya no me deja comprar otra cubeta.
3: Mm.
4: Oh, o sea, entonces yo propongo de que ya que están ustedes de regreso, de que como hacen a veces esas fiestas populares que tiene que dejar uno su celular, hay que tener una sección donde cuando el hombre entra, pone la mujer a un rincón.
5: Sí, a la mujer ponerla en un rincón.
3: Sí, me gusta eso. Si van a ir ahí a acompañar al hombre, en vez de estar ahí fregando en el teléfono, estar que les pongan un cuarto, creo que ahí en Jalos tiene un cuarto ahí arriba, sí. Y las encierran.
4: Yo diría que también, o sea,
3: ahí enciérrenlas, sí. Es como cuando vas al party y vas a la carne asada, déjenlas allá en la cocina ahí. Ojo, las que nada más van al celular y van a estar fregando, vamos, de esas, no las que les gusta el fútbol, que van a disfrutar, esas son bienvenidas, ¿no? Es más, hasta le dicen al hombre, ellas mismas, ¡ey, deja el celular, menos que acaba de cabecear aquel menso ahí! Ahorita regresamos, señores.
4: Claro.
3: Gracias, Diablito, eres increíble. Ahora sí,
5: no,
3: te puedes ir.
5: Party. Pero, okay. Pero corriendo, que te pagaron
3: no traigo dinero, perdón, te voy a deber.
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0: que no traigo dinero, ¿no?
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2: Así. Muy bien, señores, yo conozco a mi público, ya sé lo que están pensando, especialmente a mis alumnos, y lo que hice fue un segmento de broma. El segmento que hice fue un segmento de broma, pero ¿saben por qué lo hice?
3: ¿Por qué, gran líder?
2: Así es como se ven las mujeres platicando siempre. ¿Y qué le dijo? ¿Y cómo se fue? ¿Y aquella acá? Garbanzo y el Diablito no lo detectaron, porque para ellos es normal, son como unas como mujeres. Pero si lo viste, hasta el Garbanzo lo disfrutó más que ningún segmento. Se reía, regocijaba, porque hablar y mitotear de alguien más es el sabor que tiene el mandilón, el agachón y las mujeres. Apenas te diste cuenta, ¿verdad?
0: No, es que soy un imbécil.
2: Vuelve a escuchar el segmento.
0: ¿Cómo puede caer?
2: Eso fue un programa de mi... Y eso es lo que hacen ellas, la mayoría. Esas, así son sus pláticas.
0: Pues está sabrosito, porque yo soy blandito, así me reí chido.
2: Que aquella venía y que salía el celular y que se le veía a la niña y que la otra la traían en Polanco de la mano y que el otro, José, lo acomodó ahí para estar cerca y la otra sí le entró. Y luego vino aquí el no, maestro, fíjese que una mujer, que la cubeta, ese es la plática de ella. Por eso no sobresalen.
0: Se acomodó, José.
2: Por eso la mayoría de mujeres no logran mucho, y las que logran mucho es gracias a un hombre que empezó una empresa, ¿no? Como los dueños de los maquillajes, los dueños de marcas de fashion, todos los empezaron un hombre. Y si entienden, porque es muy difícil conseguir algo en la vida nada más en el chisme, en el mitote. Y bueno, pues saludos a toda la raza, que juegazo de Paraguay, también qué juegazo de Brasil. ¿Brasil eliminó a quién?
0: A Japón.
2: No creo que nos escuchen japoneses, no creo que nos escuchen paraguayos. Pero si nos escuchan paraguayos, pues que nos llamen, a ver qué rollo. Estamos proponiendo, si alguien es de Ecuador, invitarlo mañana a la Casa Verde. Si usted es de Ecuador, lo invitamos, llámenos, comuníquese con nosotros para que sea invitado especial y pues cotorrear con la raza ecuatoriana también ahí, ¿no?
0: Me gusta ese plan, maestro.
2: Órale, pues, señores, cuídense mucho. Ya regresamos, soy el maestro Doggy. Síganme en mis redes sociales. ¡Hip, hip! ¡Doggy!
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2: Oye, yo le quiero preguntar a Gonzalo. Gonzalo, ¿tú sabes quién es más grande, el sol o la luna?
3: Tiene que ser el sol.
2: El sol, Choco. Bueno, a ver, es la luna. Te voy a decir por qué. Porque la luna la dejan salir en la noche y el sol no.
4: Estupidez de chiste, la verdad. No. Gonzalo, una disculpa. ¿Cómo estás? Muy buenas tardes, Gonzalo. Sensores de la Liga Defensora aquí con nosotros para darnos algunos tips y prevenir cosas que ojalá pues no pasen, y también para darnos ahí algunas tips para si usted está en algo, pues poderlos ayudar, ¿no, Gonzalo?
3: La verdad que sí, siempre estamos aquí para ayudar a la comunidad. Y mira, a veces personas tienen pena o están preocupados, tienen miedo, y esos segmentos es para que no se sienten de esa manera y ven que hemos visto todo caso criminal y no hay nada que ha pasado o que puedes hacer que los va a dar pena a nosotros. Lo hemos visto todo, estamos aquí para pelear.
2: Ahí está, Choco. Oye, Choco, ¿sabías que el aguacate es 50% agua y 50% agua?
4: ¿Y el otro?
2: Es agua y el otro 50% es cate. O sea, es aguacate.
4: Ok, bueno, dice acá, tenemos una información interesante. Es una pregunta para ti, Gonzalo. Dice que su esposa, dice, mi esposa y yo tuvimos una mala discusión de gritos. Salí de la casa para evitar la discusión. Cuando volví, ella estaba ahí, mi esposa tenía rasguños en los brazos. La policía me arrestó, nunca toqué a mi esposa. Ella misma se hizo esos rasguños. ¿Cómo está bien esto? ¿Cómo va a creer la policía? Gonzalo, hay muchas personas que se autolesionan y le dicen a la policía, esto es lo que me hizo mi pareja, ya sea hombres y mujeres. ¿Ahí qué onda?
3: Pues mira, número uno, lo que hizo que se fue del momento, eso es bueno, para que así no vaya a escalar a otra cosa y en realidad sí la vaya a pegar, ¿me entiendes? Muchas personas no tienen ese tipo de control, o sea, que se fue, eso es bueno. Ahora, si es cierto que él no la pegó y él está diciendo la verdad, tienes que entender esto, que el arresto lo puedo entender. Había un reporte, llegó la policía, alguien tenía esos rasguñones ahí en sus brazos y tenía ese problema, ¿ok? So la policía ven, ok, hay algo aquí, los vamos a arrestar para evitar que otra cosa pase. Ahora, en la corte van a tener que mostrar y tener pruebas mostrando que ese señor le pegó a su esposa de esa manera. Lo tienen que probar. A veces mienten muchas parejas para que la otra persona se meta en problemas, pero si no tienen esas pruebas, no van a poder juzgar a esa persona. Y no es cuestión mía o del acusado decir por qué eres inocente. La presión va al fiscal y la verdad es que ellos tienen que mostrar en orden para juzgar a la persona. No trabaja de esa manera que yo tengo que mostrar por qué soy inocente. No, ellos tienen que mostrar ¿por qué soy culpable?
4: Exacto, bueno, y mucha gente, Gonzalo, se va solo. No, dice, no ocupamos un abogado, yeah. Pero los jueces también ven eso, el sistema ve eso. Esta persona está agarrando un abogado, sabe que obviamente se quiere defender y eso a veces ayuda y ustedes obviamente están ahí para ellos. ¿A dónde les llaman, Gonzalo?
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2: Oye, Choco, aquí está una pregunta como muy interesante. Dice que nunca ha tenido ni un problema antes. Dice, golpeé a mi esposa y me arrestaron por violencia doméstica. Para ser honesto, sí le pegué. No fue tan malo. Le golpeé fuerte en la espalda. O sea, como que le dio un guantadón en la espalda así de... Y dice, sé que es malo, pero ¿qué puedo hacer para que esto no me afecte? Ahí, Gonzalo, ¿qué rollo?
3: Pues mira, en muchos casos criminales, hay cierta verdad de lo que la están acusando, ¿ok? Y en este caso, mira, está diciendo, sí, yo lo hice, yo tengo que atender esto, no lo voy a ignorar y nada más quiero salir para adelante. Y mira, si esta persona cometió este delito y en realidad está sorry por los hechos, lo va a ver de esa manera el juez. Y si no tiene un récord criminal en el pasado y en realidad quiere mejorarse, hay chances que le pueden dar. Por ejemplo, le pueden dar un programa para que él vaya a esos programas para ver si su problema de enojo, ¿ok? Y así se puede controlar, saber cómo controlarse, saber cómo caminar, agarrar aire. Hay ciertas cosas que puede hacer en orden para que pueda salir para adelante. Ahora, una cosa que tienes que entender, que los jueces, porque te arrestaron, no dice que te quieren juzgar a lo máximo. Si una persona en realidad está sorry y quieren cambiar, y están ahí para eso, hay cosas que se puede hacer para que no vaya a arruinar su futuro. Y es nuestra meta. A veces, como digo, hay muchas personas que sí son culpables, pero no queremos que estos cargos le vayan a afectar el resto de su vida.
4: Claro, y bueno, a veces también puedes tener un mal día, puede ser que no sea tu día, puede estar pasando por muchas cosas y vienes y tu pareja tal vez, como dicen, te lleva a tu máximo nivel y puedes reaccionar de una manera, obviamente, como él dice, no está bien, ¿no?
5: Oye, Choco, y también lo voy a decir, hay muchas mujeres que le buscan la condición a su esposo o al novio y saben por dónde darle y están fregándole y el brody a veces puede reaccionar mal, que está mal, o lo repetimos, pero el brody le dio en la espalda así como que, como ya, cálmate, ¿no?
6: Y, bueno, estate quieto.
5: Y en el momento que le da, se arrepiente y dice, ching, ya valió madre, ¿no? Entonces, hay gente que se arrepiente, Choco, y por eso ahí están los abogados.
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4: Bueno, dice que ¿cuáles son las consecuencias de ser declarado culpable de violencia doméstica, Gonzalo? Dice, ¿iría a la cárcel? ¿Qué pasa si no tengo documentos para estar en los Estados Unidos?
3: Ok, so mira, si no hay daños tan fuertes, no vas a ir a la cárcel. Pero todavía te va a afectar con inmigración si una persona quiere en un futuro arreglar papeles. Ahora, si esa persona, la víctima, fue al hospital o tenía un ojo morado o algo de sangre, ahora esa persona puede ir a la cárcel por mucho tiempo. So, todo depende de los daños, ¿okay?, de la persona. Y el cargo de violencia doméstica en tu record nunca lo van a aceptar con inmigración. Es por eso, como el otro señor, cuando personas hicieron un delito así y si están y quieren están arrepentidos por lo que hicieron, hay cosas como se puede pelear para que no afecte su futuro, y eso es lo que se tiene que pelear. So, una persona puede perder mucho con un cargo de violencia doméstica, hasta el trabajo pueden perder.
4: Hasta el trabajo, y bueno, y ahorita, como ya sabes, están las deportaciones ahí, están muy delicados. 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Y por último, Gonzalo, el oficial te dice, si cooperas y confiesas, esto se arregla fácil. ¿Ahí qué onda?
3: Mira, la policía quiere que tú sientes de esa manera para que tú hables con ellos, pero un oficial no tiene ese tipo de poder para darte una oferta o para que se te mejore la situación. Ellos te van a querer que te sientes de esa manera para que des la información. Pero mira, el trabajo de un oficial es para arrestarte, agarrar la información y presentarlo a sus patrones. Y el fiscal, ya que tengan todo eso, son los que van a juzgar y pueden darte una oferta. So, antes de que tú veas cualquier fiscal, esos oficiales no te pueden ayudar con ningún tipo de oferta. Acuérdese de eso, ¿ok? Y cuando ya llegues al punto de la corte, nunca debes ir solo con tu abogado, porque esos fiscales también saben cómo mover y cómo ganar admisiones. O nunca tratas de explicar tu situación a un oficial, porque solamente lo que van a usar es todo lo que usted dijo en su contra.
4: Tómala. Muy bien, bueno, Gonzalo, gracias por estar con nosotros, por estos tips tan importantes. Que tengas una excelente semana. ¿A dónde se comunican contigo?
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0: Ya regresamos en el show más chido. ¡Feliz lunes, señores!

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0: estamos de regreso, Choco. Ya es lunes y pues ahí tenemos banda que quiere hablar contigo, Choco.
1: ¿Cómo están? Buenas tardes, Garbanzo.
2: Oye, Choco, ¿cómo está? ¿Cómo te fue?
1: Muy bien, gracias, muy bien.
2: ¿Andabas en Polanco, bebé?
1: Estaba yo, no estaba en Polanco, estúpido.
0: Ah, ¿a poco la Choco era la morra de los que estaban hablando tú y el Doggy? Que las traían de la mano en el antro. ¿Cómo se llamaba, Garbanzo? El...
2: Astra.
3: Oye, Garbanzo, tú eres tú. Ese antro era un antro gay, ¿no?
2: No, no, no.
3: ¿Cuál era el otro donde fuiste?
2: El otro era... No me acuerdo. Pero me lo recomendó Jesús de Google.
0: Ahí está Jaime, Choco. Primo, primo, primo, primo.
4: Hola, primo, primo. ¿Cómo estás, primo?
0: Aquí andamos. Oye, pues, primo, ¿qué es, caraja, ganancia?
4: Quiero decirte una nacada, pero de veras nacada buena, mano.
0: Hoy nomás, Choco.
2: A ver.
1: A ver, mira, platícame.
4: ¿Ya ves? Sí, mira, Choco, ya ves que México lo que está haciendo nunca lo habían hecho en el Mundial, ¿verdad?
1: Claro.
4: Entonces,
1: histórico.
4: Yo bien feliz. Este fin de semana me puse mi playera y dije, yo vivo en Modesto, California.
0: Ah, dije, ¿quién pues, anda?
4: ¿Tú crees?
2: ¿Quién vive en Modesto?
4: Yo sé que es el pueblo donde vivimos todos los del Phil, yo sé. Pero ¿sabes qué? Salí en mi Tesla, como dijera el Garbanzo.
1: A ver, pero tú tienes un Tesla y vives en Fresno.
2: En Modesto.
1: ¿En Modesto?
4: No tengo, nomás hay que presumir como el Garbanzo que tiene Tesla.
1: Cosas que no tienen, claro.
2: Pero ese casi no lo uso, ¿eh?
4: Es una nacada, pues, ¿verdad? O sea, para eso es el programa, para decir nacada.
0: Pero los carros Tesla, bueno, son como para señoritas. Es como que Garbanzo va a traer uno de esos.
4: No, son para los que no sabemos manejar, hombre. Bueno, déjate decirte la nacada y quiero que me hagas una parodia también. Mira, la nacada es
0: cualquier que otra cosa sábado, que ocupes, que es ser más contra machos una vez o contarse una historia, pues, de infieles,
2: una reparación del tanque, de la taza, del baño.
3: A ver, échale, bro, échale.
4: Okay. Entonces dije, bueno, ¿sabes qué? Yo sé que va a estar bien lleno, porque yo oí las noticias de que en todo México todos los restaurantes están llenos, todos los bares están llenos, hacen los fan clubs en las plazas, yo soy de Guadalajara, en la Glorita Minerva, en el Zócalo, en todos, y yo me imaginé que Modesto iba a estar igual, ¿verdad? Y me salí bien happy, yo hasta me bañé ese día, no me
0: correspondía. ¿Qué dijiste? Quiere volar.
4: Yo quería volar, pues, ¿sabes qué? Volé para mi casa, para atrás, porque no había nadie, ningún mexicano con playeras de México.
2: No.
4: La neta. ¿Y sabes qué se me ocurrió? Dije, ese es un trabajo para Erasmín, dije yo.
0: Oye, primo, pero... sí, ¿cuál es mi trabajo, primo?
4: Pues que tienes que decirles que chin chin el que no traiga playera mañana de menos, ¿verdad?
0: Es lo que yo les dije, fuimos el otro día, ese es lo chido, porque a mí siempre me gusta ponerme camisas de fútbol, Choco.
1: Claro, para ti este es un día normal.
0: Y lo chido es de que toda la gente que iba a los antros, toda la gente que andaba a todos lados, todos iban con camisas de ese ambiente de mundial.
2: Hey.
0: Fuimos a ver a Miami, Colombia contra Portugal, y fui con unos amigos a un lugar y iban bien arregladitos. Les dije, es ambiente mundial, papis. Hasta me veían así como jefe con la de México. Ya después al otro día los güeyes. Es cierto lo que dice mi compa Jaime. Estamos en mundial, se va a acabar en 2 semanas.
4: Exacto. Ahora, ¿sabes qué? Han hecho lo que nunca han hecho, tú, Choco. Y tenemos que realizarlo.
1: Para mí no me importa eso, la verdad.
2: Choco, únete a la fiesta del mundial.
4: No eres mexicana, entonces. No eres mexicana.
2: Es Mónaca.
1: Físicamente no parezco, bueno, como Armenia.
2: Oye, mi
3: caray.
4: Yo hablé para decirles que tienen que decirles a todas las gentes, a todos los mexicanos, que saquen, aunque sea una bandera de 50 centavos mañana. Y que se pongan una camiseta verde si no tienen de la selección porque están caras o no hubo en el remate.
0: Que se pongan un traje de Santo Claus.
4: No, verde.
0: De Navidad.
2: De Navidad, sí. De
4: Santo Claus verde.
0: Como el niño.
4: Uh-huh. Porque es increíble. ¿Sabes qué? Yo he ido el 5 de mayo aquí a la zona donde vivimos todos los mexicanos y está llenísimo de banderas. todos traen banderas en los cofres, todo el mundo banderas. Y ahorita, esto que le está sucediendo a México, y mañana que gane, va a ser peor que el 5 de mayo.
0: Mira, primo, hay algo que se llama FOMO, que es que si no están ahí te causa estrés. Mucha gente se fue a México por lo mismo. Ajá. Porque dijeron, estamos aquí, no hay ambiente, no hay desmadre, no voy a ir al estadio, ya sé, pero prefiero ver el partido en una barra, en un lugar, y luego salir a la calle a echar desmadre, porque aquí están muertos, muertos, la neta.
4: Claro, claro, y aquí debe ser igual. O sea, que la malicien la gente, que la malicien. Ábrele los ojos,
1: claro, a
4: los
1: que a ver, pero tú, dormidos. Oye, Jaime, tú en este momento eres el vocero de todo Modesto. Por favor, adelante con tus palabras.
4: Bueno, entonces la cuestión es esta. Yo fui dizque a hacer reservaciones. Fui a 3 restaurantes en la zona hispana. ¿Y sabes qué? No, el martes vamos a cerrar a las 3. Uno.
2: No.
4: El otro, no, pues los muchachos no sé si sacan la televisión. Y el otro, no, pues casi no hay gente. Dije, no, pues están dormidos estos, ¿o qué?
0: ¿De qué restaurante estamos hablando, primo, para quemarlos? ¿Cómo se llaman?
4: No me gusta quemar gente.
3: No, estás mintiendo. Si no dice el nombre de los restaurantes, está mintiendo, bro.
2: Sí, eres un mentiroso. Y además tiene la voz de Paquita, la del barrio.
4: No. Nomás te digo que están en la Cross Landing, ¿verdad?
0: Oye, primo, a ver, pero espérame. Si nosotros somos los que vamos a empezar el desmadre en Modesto, la pregunta es, terminando el partido de México, o mejor dicho, 2 horas antes hay que llegar ahí, hay que ser el propio ángel de Modesto.
2: Claro.
0: ¿Dónde crees que sería? Yo, por ejemplo, en Santa María está la Joya Plaza, ahí es donde se va a echar desmadre. En Modesto, ¿cuál es el lugar donde hay que ir a celebrar?
4: En la Cross Landing. La Cross Landing es el lugar donde se reúnen el 5 de mayo y todo eso. Y siempre hay... Ahorita, lo que le va a pasar a México va a ser más que el 5 de mayo. O sea, el motivo es mucho más grande. ¿Por qué? Porque todos los mexicanos vivimos del fútbol, nos encanta el fútbol y comemos del fútbol y todo lo que tenemos a nuestro alrededor es fútbol. Entonces tenemos que maliciarla, que entre todos los mexicanos estamos haciendo la selección y por eso está triunfando.
0: Porque estamos celebrando.
4: Como está triunfando, tenemos que celebrarla.
0: Bonito, no es que podemos.
4: Ajá, exactamente.
2: Vida solo hay una, ¿verdad? Vida solo hay una.
3: Vida solo hay una y el mundial dura nada más poquito, brody.
4: Exactamente. Yo pienso que los más indicados de decirles son ustedes.
0: Nosotros somos, ¿verdad? El
4: sí. Porque yo sé que mucha gente de Modesto, y no nomás de Modesto, de todo Estados Unidos los escucha. Y si me están oyendo, pues que todos los Estados Unidos que se pongan las pilas, que va a ser algo inusual, que es algo que nunca ha pasado y que va a pasar. Es como...
0: Ahí está,
4: como,
0: pues, ya está, ¿verdad? Primo, ya está. Bueno, oye, ahora, pero ahora, yo te voy a pedir un favor,
4: Dime.
0: Que lo digan lo mismo, pero así como llorando, como diciendo, vamos, por favor, dale.
4: Ok, ¿sabes qué? Estoy bien triste, va. No lo puedo creer, va. Mira, yo con mi Tesla, que lo cargué en la noche ahí en la casa y me salí en mi Tesla y pues ándale, que no estaba bien cargado, nomás tenía 15 watts y dije, pues voy a darle la Cross Landing para que me vean en mi Tesla y que traigo mi camisa. Y ¿sabes qué? Me acabé lo que traía de electricidad en el Tesla. No vi ni una camisa. Dije, eso no puede ser. Pero sí, ¿sabes qué pienso, Erasmo?
0: Ya se acabó el tiempo, Choco.
2: Déjale, ya.
1: Ya.
4: Mira, ahora quiero mi parodia, Choco.
2: Ay, amigo, espérate, ya.
3: Ya, pide la parodia, Brody. Se acabó el tiempo, pide la parodia. Córrele, Brody.
4: La parodia de que hagan de que Trump prohibió que traigan camionetas de México, camisetas de México. Y el que traiga de camiseta de México se lo va a llevar a ICE.
2: Ay, no más.
0: Oye, güey, primero los emocionas.
2: Ah, güey, no hay tiempo para más.
0: Ahorita regresamos. Es el show más chido.

0: Ahí está Choco, la de, está Nelly.
1: Hola Nelly, ¿qué nacada tienes, Nelly? Buenas tardes.
2: Hola Choco.
1: ¿Qué nacada tienes, Nelly? Buenas tardes. ¿Cómo te va con el mundial? A mí ya me tienen harta con su fútbol.
3: Ah, Choco.
2: También, ya estoy harta también del fútbol.
3: Hoy nomás. Cada cuatro años.
2: Noticias, no pasa nada más que puro fútbol.
0: Ya cuente su nacada, deje de estar ahí alegando, doña.
3: Y disfrute de los goles que le da la vida.
2: Ok, Choco. Mi nacada es que mi hermana puso a hervir un huevo y adivina. ¿Dónde lo hirvió?
1: ¿En dónde?
2: En el microwave.
3: No.
1: ¿Hirvió el huevo en el microwave?
0: Sí. ¿Se puede? ¿Qué tiene de malo?
2: Que lo que pasa es que explotó el huevo.
3: Ah, que la... Sí.
4: No me digas. Ah, ¿es que lo echó con todo y el cascarón o qué?
2: Sí, ajá, no, sí, ajá, sí, pues lo hirvió.
3: Lo echó con todo y gallina. Choco. Lo echó con todo y la gallina.
0: No, mal. Oiga, señora, usted ha visto, Nelly, cómo el huevo se tiene que tratar con cuidado, ¿no?
2: Claro, por supuesto.
0: ¿Cuándo fue la última vez que usted dijo, déjame?
2: ¿Anoche?
0: Ah, no. ¡Ay, hija de la chu! ¡Chamoy! ¡Ay, papaya, la de Celaya! ¡Achú!
2: Con mi huevo a la mexicana.
3: ¿A huevo a la mexicana?
4: Huevo a la mexicana, o sea que con chile, con salsa.
3: ¿Qué fruta vendía?
0: ¿Y cómo se llama su hermana?
2: Se llama Paola.
3: Transero chido, ¿qué quiere decirle a Paola?
0: Esa Paola, caraja, con ese carajo nombre, cómo no, era nomás que acaban de hacer este carajo. Está peor que la del huevo. Esa Paola, de veras, ese hombre debería divorciarse de ella de una vez, tú, Garbanzo.
3: De un sol.
0: Huevo.
3: Oiga, Rancero.
0: Ya están ahí que tengo la ya que se están inventando ollas que la egg fryer, no sé qué. No.
3: La egg fryer. ¿A quién le quieren mandar saludos, Nelly?
2: Quiero mandar un saludo a mi hijo Joselo y a mi tío. Un saludo para la tienda de mi porno.
4: A ver, ¿cómo
3: se llaman?
4: ¿Cómo se llaman? ¿Vocelo?
2: No.

0: Hijo José Puesto, le digo José Lo, que siempre los escucha en el podcast.
1: Está.
0: Y a mi. Y a mi José, que los escucha en vivo, porque es el chofer de la Cleaners de Newport North.
2: De por eso le estaban cociendo huevos.
3: ¿Qué familia tan rara, bro?
1: Ah, qué lacho. Oye, ¿con quién está ahí, Nelly?
0: Pues con Paola, es la que está viéndote.
1: ¡Ah, Paola, la de los huevos! ¡Ay, Paola! Sí. Cuando te vea, me va a dar miedo. Vamos, porque me va... Dijo, oye, compadre, fíjate que... Bueno, le pues, ahí nos vemos, pato.
2: Ya está.
1: Oye, pues ahí nos vemos, Nelly.
0: Ok, bye.
1: Saludos a Paola. Y cuando quieras, huevos nuevos, me avisas.
0: Ok, yo le digo.
2: Adiós.
1: ¿Está casada Paola o no?
0: Sí.
3: Güey, te habla aquí pura señora ya con 60 hijos.
2: Con 60 hijos, no.
0: Pues por eso puso así el huevo, porque le iba a dar de comer a su niña y le dejó sin comer.
2: Ah, ah. Agua con sabor a huevo le dio.
1: Bueno, pues ya regresamos, señores. Este es el show más...

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3: Bueno, nos vamos con El Chocolatazo a Sinaloa. Ahí tenemos a José. José, buenas tardes.
4: Buenas tardes, Choco.
3: Buenas tardes, José. Le vamos a hacer El Chocolatazo a Lourdes. Ella es tu novia y está en Sinaloa, ¿verdad?
4: Exactamente.
3: ¿Tú ya la conoces en persona?
4: Sí, no, pues ya hemos estado juntos y todo, ¿no? Pues sí, nos amamos.
3: Se aman. Y apenas tienen 4 meses de relación.
4: Exactamente, sí, pero yo ya le he agarrado mucho cariño y yo siento que que estamos enamorados.
3: O sea, que ustedes ya se conocían de antes que fueran novios.
4: No. De hecho, no. Yo fui a Sinaloa ahora en diciembre y la conocí allá cuando estuve allá. Y desde entonces, pues hemos tenido encuentros porque ella ha venido a Hermosillo y nos hemos visto ahí en el medio camino. Yo vengo acá de Phoenix, cerca de Phoenix, en Mesa, y de allí pues ella estuvo aquí, sacó un pasaporte, vino para acá y estuvo aquí conmigo 15 días.
3: O sea que han sido 4 meses intensos de relación.
4: Se podría decir que sí, claro.
3: Ok, muy bien. Y entonces tú le vas a hacer El Chocolatazo, ¿por qué a Lourdes, José?
4: Pues mira, porque yo quiero algo en serio con ella y estoy enamorado de ella, me quiero casar con ella, quiero hacer vida con ella. Yo soy soltero, soy viudo, ya pues para 3 años.
3: O sea, que te pegó fuerte el amor.
4: Pues te podría decir que sí. Bueno, he tenido otras relaciones con otras mujeres, pero ella es algo especial. Encontré en ella algo que necesito, me puede ayudar con mis hijas, con mis hijos. Y a mí, pues en mi casa y todo, y atenderme a mí principalmente, ¿no? Y pues hacer vida.
3: Para hacer vida, y dices también que para que te atienda y te ayude con tus hijas. ¿Cuántas tienes?
4: Yo tengo 3 niñas y tengo un hijo grande que ya no vive conmigo.
3: ¿Tres niñas de qué edades?
4: Tengo una de 9, la más chiquita, y luego una de 14 y otra de 19.
3: 9, 14 y 19, y tú estás solito con ellas.
4: Pues sí, de hecho, pues aquí yo estoy al frente de todo, de ellas, en mi casa y todo.
3: ¿Y qué pasó con la mamá de ellas?
4: Pues desgraciadamente, pues una tragedia, murió y pues ya, pues.
3: ¿En serio?
4: De modo, pues así es la vida.
3: Wow, qué triste. Sí. ¿Y en un accidente?
4: Pues crimen, un crimen.
3: ¿Crimen aquí o en México?
4: Aquí.
3: ¿Por un crimen la perdiste?
4: Pues es algo de problemas mentales de las personas que tienen. Cuando la gente comete un crimen de esas categorías, es porque no están bien de sus facultades mentales, algún químico de imbalance tienen o algo. Y pues desgraciadamente será el destino, será de cada persona o será la casualidad, digamos, y sucedió, pues sí.
3: Bueno, vamos a dejar ese lado triste, ¿no? Vamos a llamarle a Lourdes y ojalá que, pues sí, te mande los chocolates a ti, porque si no va a estar duro también, ¿no?
4: Ah, ok.
5: En 4 meses apenas y ya se aman, esto va muy rápido, aguas.
4: Exacto, pues oye, es una decisión muy importante, no es tan fácil.
3: ¿Y en qué trabaja Lourdes?
4: Ella trabaja en una escuela, en la administración, en una preparatoria.
3: Pero ella no sabe nada de esto, ¿verdad? ¿Del chocolatazo ni nada?
4: No va a saber, porque ¿cómo no va a saber?
3: ¿Tú tienes 3 niñas y Lourdes tiene niños?
4: Sí, tiene una niña ahorita de 3 años, es la que anda con ella y tiene otros 2 hijos de otro matrimonio. Ya están grandes, el más chico tiene 15 y la muchacha ya está casada, nomás tiene 3.
3: Bueno, a ver, ya entró ahí la llamada, no haga ruido. Bueno, ¿con Lourdes?
6: Sí.
3: Hola, Lourdes, ¿cómo estás?
6: ¿De dónde le llama?
3: Bueno, yo te llamo de una compañía de chocolates. Tenemos una promoción, Lourdes, donde le mandamos chocolates a alguna personita especial que tú tengas. Nosotros le mandamos estos chocolates, llegan de 2 a 3 días y es solamente una promoción. Lourdes, tú no pagas nada ni la persona que recibe los chocolates. ¿Tú tienes a alguien especial?
6: Ay, que no se me hace muy real eso.
3: De verdad, ¿y por qué no se te hace real, Lourdes?
6: Pues porque no. Nunca hay llamadas de ese tipo ni nada, está raro.
3: Bueno, es algo muy simple, nosotros estamos dando a conocer estos chocolates. La forma de hacerlo es enviándoselo a alguien especial que tú tengas. ¿Tú tienes a alguien especial?
6: Sí, lo tengo.
3: Bueno, pues esa personita le podemos mandar unos chocolates en forma de corazón de tu parte. Sería un detalle de ti y nosotros pues promocionaríamos los chocolates, es todo, ¿no?
6: Sí, aquí fuera del país.
3: ¿Él está fuera del país? ¿Dónde se encuentra?
6: En Estados Unidos, en Mesa, Arizona.
3: Igual te los podemos mandar a ti. Cuando él te visite, pues tú se los entregas, ¿no?
6: ¿Qué costo tiene? Venme adelantando, por favor.
3: Como te lo digo, es una promoción, es totalmente gratis. ¿Esa personita especial que tienes es tu novio o tu esposo?
6: Mi novio.
3: ¿Es tu novio y tú lo amas muchísimo?
6: Sí.
3: O sea que sí se merece unos chocolates en forma de corazón, Lourdes.
6: Sí, sí se los merece mucho.
3: Se los merece. ¿Y tú le eres fiel a él, a José?
6: ¿Y cómo sabes que se llama José?
3: Porque él me dijo que te hiciera la llamada para ver si tú lo engañabas a él, para ver si le mandaba los chocolates a otro, para ver si tenías a otro.
6: Qué bárbaro, qué bárbaro.
3: ¿Tú le eres fiel a José Lourdes?
6: Me soy muy fiel.
3: Bueno, pues él duda de eso, por eso esta llamada.
6: Ay, no, no puede ser.
3: ¿Tú le tienes confianza a él?
6: Mucha confianza.
3: Bueno, parece que no es la misma confianza, ¿no?
6: Pues, ni modo. De todos modos, lo sigo amando igual porque entiendo que a lo mejor puede haber motivos que de momento que lo hagan hacer ese tipo de cosas, pero de todos modos lo amo igual.
3: De todos modos, lo amas igual. Bueno, hizo esta llamada para lo que ya te dije. Además, dice que es muy rápido, 4 meses y todo va muy rápido. Pero bueno, aquí lo tengo escuchando la llamada. Adelante, José.
6: Ay,
7: hola, mi amor.
6: No, pues, qué bárbaro. ¿Qué pasó, no tienes negocio, tú no tienes negocio.
7: No, pues es que aquí tienen a uno que se llama el maestro, el Doggy. No, el Doggy es mi ídolo y pues yo lo sigo. Aquí estamos en todo Estados Unidos, lo
6: Y aparte en la cadena nacional. Bárbaro, que no puede ser. Ven, sí puede ser.
7: Ya, perdóname, ¿no? Pero pues tenía que hacerlo.
6: ¿Por qué? No es porque está, me llama la atención, me da risa, pero yo creo que está muy bien que lo hiciste así. No pasa nada, te amo mucho y lo sabes. Y cualquier
7: yo
6: prueba que tenga que pasar, la voy a pasar triunfante porque sabes que es real, que es de corazón.
7: Yo, esa es mi vieja. Que lo sepa todo United States.
6: Okay.
3: José, la razón de la llamada era para ver si tenía otro, ¿verdad?
7: Sí, claro.
3: Ahora, ¿ya escuchaste? ¿Qué piensas?
7: Pues que sí cumple los requisitos y vamos a pasar al segundo nivel.
3: ¿Hace cuánto fue que asesinaron a tu esposa, José?
7: Va a ser 3 años.
3: Y ya habías intentado con otras mujeres y no pasó nada y ahora en 4 meses hubo conexión con Lourdes.
7: Pues sí, y Lourdes lo sabe. Y las relaciones de parejas entre hombre y mujer pues varían y no todos los hombres pertenecen a una mujer y todas las mujeres le pertenecen a un hombre, o sea que es una nada más la que a uno realmente le queda. Me imagino que una mujer también.
3: Claro, y a pesar de que apenas 4 meses, tú ya quieres que ella esté aquí contigo en Phoenix.
7: Sí, el próximo mes me la pienso traer para acá, como a mediados o por ahí más o menos el 20 para adelante.
3: Ya pronto, y tú tienes 3 niñas, me dijiste.
7: Sí, yo tengo 3 muchachas.
3: Y tú, Lourdes, también tienes hijos, ¿no? ¿Cuántos vas a traer para acá?
6: Tengo una pequeñita de 3 años y medio, una chiquitita, hermosa.
3: Hermosa, de 3 años y medio, bueno, pues va a venir acá con sus nuevas hermanitas, ¿no? Ojalá y se la lleven bien.
7: Pues sí, ojalá. No, yo creo que sí. Nos entendemos muy bien.
5: Brody, si tuvieras 3 niños, estuviera bien. Tienes 3 niñas. A esta mujer le van a hacer la vida de cuadritos.
6: No, fíjate que mis
7: hijas son bien buenas. Son bien buenas mis niñas.
5: Yo no dije que no sean buenas.
3: Doggy, a ver, nada más vienes a echar veneno tú aquí, ¿verdad?
6: Sí, de plano.
5: Digamos que no es veneno, que soy más realista que ustedes. Ellos apenas 4 meses, Choco, no han vivido juntos. Ya se va a venir a vivir acá, él tiene 3 hijas, ellos tienen la venda del amor, ¿yo no?
7: Es una mujer soltera, Doggy, por eso la tuve que investigar.
5: Tú dices que eres mi alumno, tú no eres mi alumno, Brody, en 4 meses no has convivido con ella, ¿qué le pudiste haber investigado, Brody? Esta mujer vivía en el paraíso en Sinaloa, la vas a traer a Phoenix en el calorón, a rato se te va a regresar, con todo y la chiquilla.
6: Es su madre.
7: Bueno, pues no califico.
3: Ustedes no le hagan caso al Doggy, aquí que importa el Doggy, lo importante es su amor y ojalá y todo salga muy bien con su relación, muchachos.
6: Gracias.
3: Mucho éxito en su relación.
6: Ay, no,
7: pues muchas gracias por el chocolatazo, gracias y muy buen show, me encanta.
3: Lo último que le quieras decir a Lourdes, José.
7: Te amo mucho, Lourdes, ya lo sabes, que ya en mi corazón ya tienes un lugar muy grande ya.
6: Gracias, mi amor.
3: ¿Y tú, Lourdes, qué le quieres decir a José?
6: Que lo amo con toda la fuerza de mi corazón. Hola, mi amor. Mi sobrino.
5: Mira, y luego es buena tía, bien cariñosa.
6: Es que no lo
7: puedo creer. Sí, es bien cariñosa.
6: Aquí anda.
5: Oh, se encontró a los sobrinos ahí en el súper. Mira, yo quiero ser su sobrino también.
6: No, ¿qué pasó?
5: Tía, mua, tía.
6: No. ¿Quién es tú? Pero mis amigos casualmente.
0: Mi tía Lourdes, allá está en Sonora, en Sinaloa. ¡Mua, mua, tía!
6: Obvio no, no hay lugar para sobrinos.
0: ¡Tía! ¡Mua!
3: ¿Qué le pasa? Qué estúpido eres, cuídate. Hasta luego, José. Bye, bye, Lourdes.
6: Ok, dale, bye.
7: Bye, bye, bye. Hasta luego, tía. Bye. ¡Mua, mua, mua!
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0: 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Señoras y señores, estamos de regreso en el show más chido y estamos aquí en United States. Mañana, mañana nos vemos en la Casa Verde. Si no entiende usted, tomorrow we'll see you at the Greenhouse, que es el lugar más chido para ver partidos del Mundial. Es más, déjeme decirle que la revista Erasmo acaba de pronunciar que la Casa Verde es el lugar favorito por latinos en Estados Unidos para ver los partidos.
1: Sí, sí, sí, muy bueno ese reportaje, qué bárbaro, esos números no mienten.
0: Oigan, pues sí, muy chido, pantallas gigantes, aire acondicionado, bañito cerquita, ¿qué andas allá batallando con qué? Qué calorón, que si me dejaron entrar, que si que no sé qué, parking gratis, entrada gratis y a beber, señores. Ahí nos vemos mañana, voy a estar yo por primera vez en la Casa Verde presente. En persona, Garbanzo, y el tú también así, Garbanzo, ¿no?
1: Sí, sí, sí. Oye, pero tienes que decirle al Diablito que te enseñe cómo, porque él estuvo ahí, güey.
0: No, man.
1: Que te dé unas clasecitas, ¿no? ¿No, Diablito?
0: Oigan, vamos con Homer. ¿Qué onda, Homer? Buenas tardes.
2: Aquí andamos, ir a rumbo a Paso Robles, acá por el 46.
0: Ah, ya ahí sé. Vamos. El 46 conecta con el 101.
2: Correcto, del 5 al 101.
1: Pasa por la pizza, vamos, chida.
2: Pasando Los Hills. Ah, y si quieres un ¿cómo se llama? Un mapa, también te lo puedo dar. Así como la revista de la Casa Verde.
0: Ah, oye, yo iba ahí iba al wine tasting, ¿verdad? Ahí solo donde hacen la cerveza, la Firestone, la Aero 5. La Aero 5 ahí huele a puro ese pastito verde, güey, no es mota.
2: No, carnal. Lupos, yo solamente voy al Martinelli, men. Aquí hay puro juguito de manzana, men.
0: Órale. Oye, primo, ¿y qué eres, trailer o qué rollo?
2: No, voy de visita nomás a pasar un rato, a olvidarme de la calor de acá del valle, men.
1: ¿Quién te mandó para allá?
0: Sí, güey, tu vieja.
2: Claro, ya viene conmigo.
0: ¡Oh! ¿Andas de vacaciones o qué rollo?
2: Ahora entiendo, dice, los números no mienten.
0: Oye, primo, ahora que vengo de allá, del cotorreo, fuimos a ver fútbol, como que uno sí llega descanchado, tomaba todos los días, y me acordé de una rola, me acordé de una rola del Vale que decía, ¿te acuerdas la de los pájaros?
2: Oh, claro.
0: Dice así, algún pedazo.

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0: como me dedico a descansar.
1: No vengas con mamá, chale. Ay, el domingo.
2: Oye, primo, ¿qué parodia vas a querer?
3: Ok, no, pues mira, aviéntate ahí del ranchero chido con Mertalicia, carnal, que compraron los boletos para mañana el partido de México. Y ahorita que vieron el QR ahí, miraron que ya los días se pasó, ven.
2: Ah.
3: Se lo vendieron ahí para el de ¿cómo se llama? Canadá con allá los Sudáfrica. Ya pasó. Y ellos estaban listos para irse mañana. Y el Seleno está enojado porque pues también él lo pagó. Le dio la mitad al ranchero chido y ahora quiere
0: tirar para atrás. Oye, ¿sabes qué? Te quiero decir algo a ti, Homer.
3: Ay, qué linda voz.
0: Oye, Homer, quería decirte que tienes una voz muy bonita.
3: No te parece la tuya, ¿no?
0: A mí me gustaría ir a un partido y no le hace que estén escaneados los boletos, así sirve que nos regresamos al hotel. Nos regresamos.
3: ¿Qué te parece si no compramos boletos?
0: ¡Ay, gracias! Mejor no, ¿para qué nos hacemos mensos y gastamos tiempo yendo al estadio?
3: ¿Para qué?
0: No nos encerramos, una encerrona ahí tú y yo, que termines, pero hasta hinchado.
1: Hoy no más.
3: Hoy no más.
0: Que yo no me pueda sentar como en un mes. ¿Y que dónde está el hombre?
3: Espérate, ¿sabes qué? Tengo ganas de presentarme a mi familia, bro. Me conozco a mi familia, pero ¿qué va a decir mi esposa y mis hijos?
0: No importa.
1: Se acostumbra.
0: Nomás te sientes feo unos días. Ya después dices, ay.
1: Ya empiezas a extrañar.
0: Además, yo soy bien cariñoso con los hijos de mis amantes. En Navidad les puedo regalar cositas y todo. Y luego pongo Erasmo para que les hable como santa.
3: El original, no el del molde.
0: El original. Me los voy a. Es más, me van a querer más a mí que a su mamá, vas a ver.
3: Ya está.
0: Sí, y para que te sigas riendo, así te ríes bien bonito. Me gustaría tenerte enfrente y cuando te esté riendo, callarte con mis labios. Oye, pero no te enojes.
3: No.
1: Está bien feliz. Le cuesta trabajo.
0: Es que yo ya sé que los hombres necesitan nada más que les hablen bonito y los hagan sentir bonito. Mira el garbanzo, cada que hablo yo se pone tan feliz.
1: Es que cuando le haces así como resbaladilla.
3: Todo lo que tú sientes es compartido, bro.
0: Oye, amor.
3: Dime.
0: Amor.
3: No, a Homer. No cambia los vocales, men.
0: Perdón. Es que ya ves, tu amor, tu nombre forma amor. Amore.
3: Ya.
0: Amore.
3: Como dijo el piloto, amor. Amor.
2: Entonces, vámonos pues, que no, vamos entrando al estadio.
1: Y a lo mejor dale tu Instagram, tú, Seleno. ¿Qué le importa la maldita parodia? Esa es una historia de amor mundialista.
4: Señores, ya están entrando la gente al estadio, llegaron temprano. Y ahí vamos a ver, están ahí las personas entrando, pero en serio, ya al estadio.
2: Sí, Joaquín, aquí estamos. Estamos aquí cerca del estadio. La gente está llegando. ¿Usted de dónde es, señor?
5: Yo vengo siendo de allá, de Michoacán.
2: Señor, ¿cuánto pagó por sus boletos?
5: Ahorita, oiga, los reporteros, ¿cuánto pagó por su boleto? ¿Cuánto pagó por su boleto? Parecen influencers, no se saben hacer otra pregunta.
6: No, se tiene razón, señor. Entonces no, ya no le voy a preguntar cuánto gastó por sus boletos. Señora, ¿cómo está?
7: Hola, buenas tardes, bien, saludos a Michoacán.
8: ¿Quiere volar? Saludos. ¿Quiere volar?
7: No, no, espérame.
8: Sí, quiere volar.
6: ¿Quiere volar?
8: ¿Quiere volar?
5: Bajen a mi vieja, que se le andan viendo los carajos calzones.
8: México, México, México.
2: Sí, permítame, sí, perdone, Enrique. Estamos aquí, ya sabe, la afición mexicana entrando. Señora, entonces, ¿qué? ¿Primer partido que viene?
7: Primer partido, vendimos la casa. Yo no sé de fútbol ni nada de eso, pero como estamos viendo a la televisión, que se la están pasando bien bonito. Me dijo mi hija, no te da FOMO, y yo no sé qué era FOMO. Y ya me dijo que era la gente que quería ir, pero no iba, pero quería estar allí. Vendimos la casa y ya, pues ya estamos aquí. El boleto nos costó 30,000 cada uno. 60,000 gastamos nomás de entry.
1: De entry. No manches.
2: Oye, 60 mil dólares. Señor, entonces, su primer partido.
5: Ya se viene siendo el primer juego. Ojalá y México gane.
2: A ver, bueno, pues pásenle. Queremos ver cómo va a ser su primera experiencia entrando al estadio aquí. Enrique, están a punto de escanear sus boletos. Vemos aquí en vivo cómo están.
4: Ahí está la gente contenta, feliz, entrando por primera vez a un estadio. Vamos a ver, hay un problemita ahí.
7: A ver, espérate, dale otra vez por el otro lado.
1: No, es que estos ya están usados.
7: Mi hija me dijo que le dieras así, ¿no?
5: Mira, pues así,
1: ¿sabes? Estos ya están usados.
5: Está allí.
1: Mire.
2: Señor, ¿algún problema con sus boletos?
5: Aquí está. No, es que bueno, pues no sabe usar la tecnología, nomás que tenía que apretarle aquí, a ver. Allí, ahora sí. Ahí, dale.
1: Ya. No. No, ya están usados.
5: ¿Están usados ya?
1: Aquí dice expired. Expired quiere decir ya se usaron. A veces,
2: oh, dice que ya los usaron, señor. Alguien ya entró con...
1: Mira, aquí dice, oh, ya se usó. Ya se usó.
2: Ah, no. Oh, señor, estamos viendo que esos boletos no son para Ecuador, México.
1: Esos fueron de como de...
2: Esos ayer. Son los boletos de Ecuador, México, para el 2002. De allá, de Corea, Japón, señor. ¿Qué pasó? Qué...
7: Te dije que ese moreno nos iba a hacer meses con los boletos.
2: A ver, ¿cómo que un moreno, señor?
1: ¿Qué tiene que
7: no,
1: ser
7: es que moreno? Se llama Jorge Moreno.
2: Ah, ok.
7: Jorge Moreno, si me están viendo, ese te está haciendo tranza con los boletos.
5: Oye, entonces no vamos a poder entrar tú, güero.
1: Ya, apúrense.
5: Hey, güero, no podemos entrar ya.
1: No, ya no.
5: Pero me vendieron a mí los boletos para Ecuador, México.
1: Pues vaya a decirle
5: ¿Qué,
1: que...
5: No, ¿qué no? Es el partido, todos modos. Malo que fuéramos a ir a querer... A ir a Japón, aquí estamos ya.
1: Me dijo güero y por eso no volteaba, porque yo no soy güero. No, venga, ya sálgase de la cola, vámonos. Vámonos.
8: ¡Quiero volar! ¡Quiero volar!
2: Ahí está tu parodia, primo.
3: ¿Qué tal, bro? Pues al final quiere llorar, ya no quería volar.
2: Oye,
3: quería
2: es, que,

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0: Señoras, señores, buenas tardes. Pues ya estamos aquí empezando este programita. Mañana juega México contra Ecuador. El partido va a ser que a las 6 de la tarde ahora aquí de Los Ángeles. Pero vamos a platicar en este momento, a ver si la adivinas, Garbanzo. Él,
1: a ver.
0: Su último equipo fue el Morelia.
1: Ok.
0: Es el máximo goleador de la selección mexicana en partidos oficiales, o sea, los que cuentan. Además, este hombre debutó, iba ganando su equipo y cuando él entró, el América le dio la vuelta. Es un ídolo, tiene una estatua afuera de un estadio, metiendo un gol de cabeza con el que le dio el primer campeonato al equipo del Santos. El gol. Vamos a hablar del gol, pero fue un gol que les dio el campeonato. ¿Con ustedes quién es, Garbanzo?
1: El Maza Rodríguez. ¡Échale mi Maza!
0: ¡No, güey!
2: Andas muy chistosito, Garbanzo, ¿eh?
0: El Maza Rodríguez.
2: Deja que te vea, deja que te vea otra vez.
0: Ya lo escucharon, ahí tenemos al Cepillo Peralta.
2: Ay, José. Muy chistosito, ¿no está la chocolate por ahí? Pásamela, por favor, ¿no?
0: No ha llegado. Fíjate que se fue a Miami a ver a Portugal contra Colombia. Nos invitó y le agarró un cubano allá. Le dijo,
3: oye, chocolate, mira, que te quiero tener aquí, te voy a llevar a la isla.
1: Y le dio con tocho.
2: Oye, por primera vez salió. Qué bueno, porque nunca la llevan a ningún lado, ¿eh? Pero bueno, por lo menos se fue así los ustedes, cabrones, ¿eh?
0: Oye, Jared, estaba en Miami, llegué al estadio y me acuerdo cuando hicimos el show antes de la Copa América. Jared Borghetti, el Erasmo y el Garbanzo, ahí entreteniendo a los colombianos y argentinos. ¿Se te extrañó, Jared, especialmente allá?
2: Es cierto. Sí. Es cierto, y en la final, ¿no? En la final.
1: Sí.
2: Estuvimos ahí.
0: Ahí en la final.
2: La pasó muy bien.
0: Sí.
2: En una de esas activaciones que una vez más y por enésima vez quisiste hacerme el pase de Cuauhtémoc y en todas las veces que lo hemos intentado, nunca has podido.
0: O sea, el pedo ahí no es el centro, el pedo es el cabeceo que ese día te salió de chiripada.
2: Hay videos, hay videos, cabrón, así es que no, ni modo, ni cómo mentirle a la gente, ¿eh?
0: Ni cómo mentirle, es más, estamos grabando esto en video y te vamos a poner ahí, imágenes, Jared, de cómo le metiste el gol a Ecuador, por eso te estamos hablando, le metes el gol a Ecuador, tu primer gol en los mundiales, ese gol que la metiste de zurda, ¿verdad?
2: Obvio, ¿por qué lo duras o qué?
0: Hay otra.
1: Cálmate, Dembélé.
0: ¿Hay otra?
2: No, fíjate que Ecuador siempre me fue bien contra ellos. A Ecuador le metí mi primer gol con la selección también.
0: Ah.
2: Mi debut con la selección aquí en el Estadio Hoy Ciudad de México. Antes Estadio Azteca y posteriormente Guillermo Cañedo y después regresando a Estadio Azteca y ahora va Norte y no, puta madre, ya cuántos pinches nombres pues, pero se entiende cuál digo, ¿no? Oye, en ese anoté mi debut con la selección y anoté mi primer gol también contra Ecuador y mi segundo gol, en mi segundo partido con la selección, también fue Ecuador.
0: Ah.
2: Mi primer gol en el Mundial también fue contra Ecuador, así es que por si el Vasco me quiere hablar, pues ya sabe, ¿no?
0: El Vasco no gana porque no quiere, pero ahí está el Jared. Ahí está el Jared, le hacemos como que se lesionó el memote y ya, puedes entrar.
2: Nos parecemos.
0: Oye, pero muy chido ese gol en el Mundial, íbamos perdiéndolo a cero, nos mete un gol el Team Delgado que jugó en el Necaxa, en el Cruz Azul, y de repente pues llegó Jared Borghetti con zurda y después Torrado mete un golazo que te le quedas viendo nomás, vi que lo andabas siguiendo ahí en el festejo.
2: Es que corrió muy rápido y tan rápido no corría yo, entonces para alcanzarlo tenía que pararse.
0: Vamos
2: a centro de Ramoncito Morales, ahí anticipo en el primer poste, nada más la toco con la parte interna y ya, para cobrar, papá. Vámonos.
0: Vámonos, escuchen esto.
4: Le levanta la vista, mete buen servicio, ¡Jared!
0: Chido,
2: golazo,
1: no más.
2: Y Jared Borghetti, el de Culiacancito. ¿Ah?
0: ¿Todavía se te enchina? ¿Todavía se te enchina o no el cuerito?
2: La verdad que sí, de volverlo a ver y recordar esos momentos, es que chingón, la verdad, privilegiado de poderlos vivir y hoy poderlos contar, ¿no?
0: Siempre un michoacano haciéndote brillar, ¿no? Centro de Ramoncito Morales. Güey, de la Piedad, Michoacán, claro. ¿Qué quieres, Garbanzo? Aquí.
1: Y ahorita tú.
0: Y ahorita yo.
2: La Piedad también es Michoacán.
0: Sí. Oye, Jared, ¿no? Y entonces...
2: Aunque huela así, pero también es Michoacán, ¿no?
0: Sí. Oye, en ese mundial le ganan Ecuador, a Croacia y Italia.
2: Ahí en una jugada que entramos por el medio de Nadal, se la regreso de parte externa a Cuauhtémoc, le cometen penal y ahí viene el penal del Cuacha, ¿no? Y dije, si te pones nervioso, aquí estoy, ¿eh?
0: Pero no se pone nervioso. Y ya Italia pidiendo el tiempo, decía, ya no nos metan gol, decían los italianos.
2: Imagínate, güey, imagínate si hubiéramos ganado Italia, no, llegamos más cabrón contra Estados Unidos y les ganamos sin pedos.
0: Sin pedos, bueno.
2: Esa es otra historia.
0: Sí, pero te llamamos pues para decir cómo ves tú el juego mañana. ¿Tú a quién crees que va? Bueno, ¿a quién metería Jared Borghetti mañana para este partido?
2: Mira, creo que va a ser un partido bueno. Yo prefería mejor Ecuador que Uruguay, que era el otro posible rival. Por dos cosas, porque creo que Uruguay, si bien es cierto que no jugó bien, no tuvo un buen mundial, pero es un equipo que tiene jugadores con más carácter, con más experiencia, que quieras o no, a México lo ven como un rival que dice, ahorita le metemos pierna, le damos unas cuantas patadas, le metemos intención y le vamos a ganar. A diferencia de Ecuador, que creo que Ecuador pues no nos ve ni para arriba ni para abajo, creo que nos ve como que estamos al nivel y creo que también para nosotros los mexicanos jugar contra Ecuador es como menos riesgo. Mostrándoles todo el respeto a los ecuatorianos, pero obviamente no son ni tienen la historia que tiene Uruguay ni como selección ni como jugadores tampoco a nivel internacional. Así es que creo que será un buen partido. El partido que le ganan a Alemania, Ecuador, está bien, hay que destacarlo, hicieron un gran partido, pero también es cierto que en ese partido ellos salieron a jugarse el todo por el todo, no había de otra,
1: claro.
2: Y no es lo mismo salir a jugar un partido donde no tienes nada que perder a jugártela, a darle para adelante, a un partido donde dices, bueno, ya no tengo esa necesidad porque ya estoy acá, ahora tengo que llevar el partido de diferente forma, lo tengo que llevar más con los tiempos, no apresurarme y muchas cosas, ¿no? Entonces yo por eso digo que no tiene nada que ver el partido de mañana contra el partido que jugó contra Alemania. Y en ese sentido, pues sí me atrevo a decir que México pues lleva ventaja, porque México lleva 3 partidos ganados, no ha recibido gol, juega en casa. Si bien es cierto, no ha mostrado su mejor nivel, pero ha ganado los partidos. Y la confianza que tiene es trae mucho más respaldo al triunfo que obtuvo Ecuador sobre Alemania. Porque también es cierto que Alemania llegó a ese partido ya calificado, sin la obligación de nada, sino simplemente decir, bueno, vamos a jugar.
0: Sí, andaba cascareando.
2: Si pierdo, pues no pasa nada. Lo vuelven a jugar 10 partidos y te aseguro que 8 nos ganan Alemania, ¿eh?
0: Sí, igual como cuando nosotros le ganamos a Alemania, pero este partido sí era ya el tercero, equipos ya no quieren meter toda la pata porque es verano, está caliente,
2: claro.
0: Fíjate, Alemania, Paraguay en un estadio abierto, está la temperatura 90, casi 100, entonces muchos equipos se la están campechaneando el tiempo, pero, pero sí es cierto, dijo el Tuca.
5: Mira, yo naturalmente creo que el equipo que le toque a México en el tercer partido...
2: México está mejor,
5: pero va a llegar en tercer lugar, entonces...
0: ¡Déjame hablar! ¡Estoy hablando, carajo!
2: Ciertamente te estoy escuchando.
1: Pero ya se ríe más el Tuca, ya no se enoja tanto.
2: Oye,
5: lo que pasa es que te estoy diciendo que el tercero, hermano...
2: Oye, ayer entrevistamos a alguien, a Clever Chalá, algo así, un ecuatoriano, creo que jugó en Monterrey.
0: Sí, el clásico Chalá, sí.

0: Cuando
1: pero,
0: encuentro...
1: la pregunta, Jared, fue a, ¿con qué equipo jugarías tú? O sea, ¿cuál sería tu alineación?
0: Ah, ok. Bueno, mira, yo saldría con Talas, saldría con Gallardo, Montes, Johan y Jorge. En media cancha estaría con Lira y con Edson. Por delante de ellos, Gil. Y arriba con... Pues mira, va a jugar con los que siempre ha jugado, ¿no? Con Quiñones, Raúl y Piojo.
1: Oye, a ver, espérame, pero Lira y... Sí, pero Lira y el Machín juegan la misma posición.
0: Sí, son dos contenciones y por delante de ellos Libre Mora, ¿no? Porque lo fuerte de Ecuador es la media cancha, ¿no? Que tiene muchos jugadores ahí que están bien, que andan bien. Entonces, tener dos jugadores ahí de buena marca ayudaría muchísimo a que el equipo estuviera bien, que incluso en algunas ocasiones podría formar una línea de cinco, ¿no? Ya sea con el Machín o con Lira, que podrían formar tres centrales, y ya tienes a Gallardo y a Jorge con mucha más libertad para ir al frente, junto con Gil y los tres de adelante, ¿no?
1: Eso suena chido, sí, poco, aparte ¿no? Gil Mora ya va a andar más sueltito, más a gusto, ¿no? Porque a veces tienen que marcar como Fidalgo, no lo veo para este partido, Brian, pues quién sabe cómo vaya a jugar, pero lo chido es de que vemos ganando la selección, mañana no se lo vayan a perder, vamos a estar en la Casa Verde, ahí voy a estar yo, ya regresamos de México, ya estamos aquí, raza, no se emocionen.
0: Ya acabaron con todo, ¿verdad? Todo el tequila, todo el whisky, ya los vi que anduvieron por... haciéndose su desmadre también por el Ángel allá en Zócalo. No, si ya, es más, tenés que andar ahí los pósters pegados, se buscan.
1: No, se buscan, no los buenos sin pagar. Y luego, no, hay algo.
0: Que paguen lo que deben.
1: Y luego invitamos a un amigo que trabaja ahí en ESPN, que se llama Jared Borghetti, y dijo, ay, después, ahí nos vemos al rato, y nunca llegó.
2: Qué bueno, bárbaro,
0: yo sí
2: Jared.
0: Trabajo, cabrones, yo sí trabajo, por cierto.
2: No me dio tiempo, no estés metiendo ahí.
1: Sí, le dije, Garanzo, voy a ver Erika. Y Erika dijo, ahorita no puedo, mi amor, es que tengo que...
0: Oye, ya verá tu hijo que tiene 2 años. Hace como 10 que se fue a Estados Unidos y tiene un hijo de 2 años.
1: ¡Milagro!
2: Jared, esas son pláticas, esas son internas.
0: Mandó,
2: de vestidor.
0: Mandó los espermas que tiene congelados. Los mandó y dijo,
1: bueno, la neta. Sí, Jared Borghetti no tiene códigos, Garbanzo.
2: Ya me di cuenta.
1: Por eso se rompió el vestidor. Vámonos, vámonos. Gracias, Jared.
0: Hombre, cuídense, cabrones. Un fuerte abrazo y un beso para la Choco.
1: Abrazo. Jared Borghetti desde Culiacancito, Sinaloa, para el mundo. ¡Jared! El máximo goleador de la selección. Ya regresamos aquí en el show más chido, Erazo y la Chocolata. 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
2: No,

0: 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Bueno, señores, estamos emocionados con el Mundial. A los que nos gusta el fútbol, están pasando cosas chidas, otros tristes, pero no podemos dejar de hablar de lo que está pasando en Venezuela y ver cómo podemos ayudar al pueblo venezolano. ¿Se puede ayudar? ¿No se puede ayudar? ¿Qué está pasando? Vamos con Marisabel Dunn. Ella es periodista de Venezuela y vamos a hablar con ella de lo que ha pasado. Aquí nunca habíamos hablado nada de eso y estaría chido un resumen de lo que está pasando. Marisabel, buenas tardes.
1: Muy buenas tardes, muchas gracias, Erasmo y la Chocolata. Bueno, sí, he estado escuchando un espacio que lleva alegría a su audiencia y que se hayan tomado este momento para tomar un tema tan delicado y que ha sido realmente para nosotros muy triste, para el pueblo venezolano, le agradecemos muchísimo. Bueno, realmente acá se ha visto un fuerte despliegue, se ha visto la solidaridad, no solamente el pueblo venezolano, porque se ha visto inclusive desde cada uno de los espacios que se ha tenido acá en el país, se pueden ver en las calles desbordadas de bastante ayuda, pero además también la ayuda internacional ha sido bastante considerable. Son más de 30 naciones que se han manifestado, han traído rescatistas, estamos hablando de un número de más de 3.680 rescatistas internacionales que se han sumado a las tareas. Están también 118 caninos también sumados a esas labores de búsqueda, rescate. Realmente ha sido una situación que nos ha afectado muchísimo, pero que además también ha permitido ver esa solidaridad de la que está caracterizada el pueblo venezolano, de ese humanismo, pero además también esas voluntades que se han sumado por todas partes del mundo.
0: Más de 30 países ayudando. Es un mito, una realidad, que la ayuda no está llegando como debe de llegar debido al gobierno de Venezuela. ¿Es mito o es una verdad?
1: Es un mito totalmente. Precisamente en eso me gustaría hacer énfasis. Se han publicado diversas informaciones que no se confirman a través de las plataformas digitales, y eso obviamente a nivel global se ha visto esta manifestación en cada espacio del mundo. Hay informaciones que se filtran a través de las redes sociales y que no son totalmente confirmadas. Entonces allí es un llamado bastante importante también a la comunidad internacional a seguir las plataformas oficiales de cada uno de los medios de comunicación que están dispuestos acá en el país para no caer en lo que es esta gran ola de desinformación. Hasta el día de ayer, inclusive, las labores no cesan. Hay diferentes espacios que están, porque fueron 7 los estados afectados, ¿no? Con el paso sísmico del pasado 24 de junio. También es importante recordar, entre todo esto, que esto fue un evento que no se daba en el país por más de 60 años, que además también era bastante irracional. O sea, nunca se había visto este paso por 60 años acá en el país, pero además doble sismo, o sea, uno seguido de otro, y la cantidad de tiempo de durabilidad de este sismo fue lo que ocasionó el colapso de múltiples edificaciones. En el último balance que fue presentado por el Estado venezolano, reportó que fueron 855 edificios colapsados. 189 de estos edificios tuvo un colapso total. Y bien, el resto ha sido un colapso parcial. ¿Qué ha pasado acá en el país? Que se ha manifestado, como lo dije desde el principio, una solidaridad increíble del pueblo venezolano que en medio de lo que fue este trágico momento salieron a las calles, se prepararon, querían colaborar. y eso llevó a la gran magnitud de estas personas que colapsaran las vías principales donde eran los accesos de conexión entre La Guaira y Caracas, que era para pasar el rescate de muchas víctimas. Entonces, ¿qué? ¿Cuáles fueron las acciones emprendidas en ese momento de verse esta manifestación de solidaridad? Fue militarizado este espacio para poder contribuir a que los rescates y el despliegue de lo que es la maquinaria pesada, de los cuerpos de seguridad, de las ambulancias que están haciendo el traslado de estas personas que están siendo rescatadas en este lugar, puedan tener estas vías despejadas. Se han tomado otras acciones como centros de acopio, grandes centros de acopio, para que precisamente esas ayudas que se han visto manifestadas en las calles puedan llegar hasta estos espacios y que sean distribuidas de una manera eficaz en los sitios de desastre. También se abre el Poliedro de Caracas, un espacio que tiene muy amplio aquí en la ciudad, se ha designado como un sitio para el registro de voluntarios. En este registro de voluntarios ya suma más de 10.834 personas que se han inscrito.
0: Que se están poniendo.
1: Sí. Exacto, que se están designando, se están dividiendo de esta manera, o sea, labores de rescate, atención logística, médica, alimentación, seguridad.
0: O sea que claro, hay mucha ayuda, está habiendo mucha ayuda. Ahorita regresando me dices, Marisabel, ¿cómo podemos ayudar nosotros desde Estados Unidos? Y también que nos des la cifra confirmada hasta ahorita de pérdidas
2: desaparecidos, ¿no?
0: De pérdidas humanas confirmadas ahorita. Regresamos.

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0: 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Estamos de regreso hablando con una periodista desde Venezuela. Hay mucha ayuda. Llegaron los topos mexicanos expertos en rescatar a personas en terremotos, temblores. Ya saben, los famosos topos que viajan por todo el mundo llegaron a Venezuela. Son las estrellas de la ayuda siempre. Así que tenemos a la periodista Marisabel Don. Marisabel, hasta el momento, ¿cuántas pérdidas humanas han oficialmente dicho que hay?
1: Bueno, las autoridades venezolanas en el último balance de este lunes 29 de junio, 1:58 p.m., con último balance se registran 1.719 personas fallecidas. Entre ellos, también importante resaltar, porque esto es un número bastante significativo, han transcurrido 6 días desde el terremoto que sacudió a nuestro país, 7.2, 7.5 la magnitud, y se encuentran aún las labores de rescate, aún hay personas vivas y aún hay personas que se están rescatando en estos espacios. Entonces son 3.319 rescatistas extranjeros que están sumados a estos espacios. Como les decíamos, son bastantes delegaciones internacionales que se han manifestado y continúan apareciendo personas vivas. Algo bastante importante también que mencionabas era el tema de las ayudas, porque también se hizo este cerco militar en el estado de La Guaira. ¿Qué pasa? Que cada silencio puede significar una vida. Entonces se necesitan, por supuesto, labores perfectamente registradas por profesionales. Entonces, en estos espacios, para no entorpecer con esas labores, es precisamente garantizar que en cada uno de esos edificios, porque además son calles que están juntas, son muchas edificaciones, 855 edificios que se han colapsado, 189 de estos edificios que llevan un registro total. Entonces, en estos edificios que están designados, estos cuerpos de tarea, ellos allí necesitan espacios de silencio. Entonces, con la cantidad de manifestaciones de colaboración que llegaban en motos, llegaban a todos estos espacios con ayudas, queriendo colaborar, llevando alimentos, se tomó estas decisiones, ¿no? Y gracias a lo que han sido ya estas decisiones, el rescate ha venido aumentando de manera progresiva, esperando, por supuesto, los balances que se dan durante el periodo del día. También se han designado unos campamentos transitorios. ¿A qué se le conoce estos campamentos transitorios? Precisamente a las personas que han sido rescatadas o las que salieron corriendo de estos espacios y no tienen hogar o están esperando las inspecciones para determinar el riesgo de sus viviendas, estarán en unos espacios transitorios que han sido designados. Son 50 en todos estos estados afectados y 15 están especialmente en la Guaira. El más grande de ellos se encuentran en el Estadio García Carneiro, la Escuela Técnica Carlos Fiol y la Escuela 10 de Marzo. Allí están designados uno de los grandes centros o estos campamentos transitorios donde se encuentran esas personas, y otros están designados en lo que se refiere a escuelas o instalaciones deportivas, que son los que tienen como mayor volumen de recepción de personas. Que también mencionabas algo sobre las personas que quieren colaborar. Hay diferentes organizaciones que participan acá en el país y tienen presencia internacional. La recomendación es ir directamente a esas organizaciones o consulados. Está la Cruz Roja Venezolana, que está recibiendo esta ayuda humanitaria, pero también es importante las personas que van a hacer sus donativos tomar en cuenta y preguntar si tienen algún familiar o espacios acá que medicamentos quizás se necesitan, o qué tipo de insumos a nivel médico se necesitan en algunos espacios para no recurrir como en las mismas donaciones.
0: Sí, oye, Marisabel. Marisabel, siempre conocemos de historias raras, como el niño que tal vez su mamá falleció y estaba recién nacido. Están historias que de, no sé, algún anciano que quedó ahí, algún famoso que haya fallecido. ¿Qué tienes de eso?
1: Bien, ayer estaban realizando unas labores. Es que realmente, como les he dicho, las labores no cesan, están en diferentes puntos. ¿Qué pasa con estos últimos, con estos días que son como los que de periodos más largos, que ya, como le hemos dicho, son 6 días desde que pasó esta actividad sísmica, y todavía se realizan estas labores, y por supuesto son miles las historias, y historias conmovedoras, historias además heroicas, como lo has dicho también, la participación de los topos mexicanos ha sido realmente significativa, importante para el rescate de edificios, de zonas que están realmente afectadas. Por ejemplo, en el edificio Rita, en Caracas, San Bernardino, allí está un grupo de esta misión internacional mexicana y han estado abocados a las tareas, han logrado rescates significativos de estos espacios, rescate con vidas. Entonces, bien, por ejemplo, el día de ayer, les comentaba, estuvimos hasta las 4 de la mañana el equipo trabajando, y hasta esa hora todavía se encontraban delegaciones de todo tipo.
0: De todos lados. Oye, Marisabel, ¿y tienen, ustedes tienen una página de que tú sepas dónde pueden donar desde el extranjero, alguna página confiable para hacer una donación?
1: Como les comento, la Cruz Roja y Venezolana, allí es uno de los entes más seguros para hacer estas donaciones. Sin embargo, es recomendable a la población que antes de hacer estas donaciones se asegure de su funcionamiento en el país, que tenga presencia en el país y que tengan todos los reglamentos legalmente constituidos para hacer este tipo de labores, para precisamente no entorpecer y que sea de esa manera eficaz, porque como sabemos las voluntades se han manifestado de una manera bastante importante. También quiero resaltar una página que se ha dispuesto acá en el Estado venezolano, porque entendemos que el país se ha designado la página Centro Nacional de Localización de Personas. Allí se pueden ubicar las personas que han llegado a centros hospitalarios de nuestro país. Allí están presentes más de 11 hospitales, se han registrado pacientes, se hace una actualización cada cierto tiempo, entre ellos los hospitales que tienen este registro o donde están, se han realizado este registro. Está el Hospital Doctor Domingo Luciani, está el Instituto Autónomo Hospital Universitario de Caracas, el Hospital Pérez Carreño, Hospital General Doctor José María Vargas, también está el Hospital Ciudad Caribe, el Hospital Misiones de Nueva Generación Hugo Chávez, Hospital Materno Infantil Caricuao.
0: O sea, todos los hospitales están atendiendo a las víctimas. Se nos acabó el tiempo, Marisabel Dun, periodista desde Venezuela, con todo esto. Gracias y saludos a toda la comunidad venezolana. Y hay que buscar dónde ayudar. Y te agradecemos mucho. Y que, pues, ojalá ya no haya más víctimas, Marisabel.
1: Muchísimas gracias, gracias por este espacio que se nos permite. Además, también quiero hacerle ese mensaje nuevamente a la audiencia, verificar las informaciones para no caer en alerta, para que se pueda mantener la calma y en medio de lo que ha sido el caos, de que se congestiona precisamente por la alarma que genera a la sociedad esta situación inusual, pueda tener información verificada y se pueda actuar con mayor eficacia.
0: Sí, hay mucho,
1: brindar esas labores de solidaridad que se han visto realmente manifestadas, y se lo agradecemos muchísimo.
0: Gracias. Y si hay mucho amarillismo, y hay que ver qué rollo, ¿no? Porque lo sacan videos hasta que son de otros terremotos, güey.

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0: Señoras, señores, buenas tardes. Pues ya estamos aquí empezando este programita. Mañana juega México contra Ecuador. El partido va a ser que a las 6 de la tarde ahora aquí de Los Ángeles. Pero vamos a platicar en este momento, a ver si la adivinas, Garbanzo. Él,
1: a ver.
0: Su último equipo fue el Morelia.
1: Ok.
0: Es el máximo goleador de la selección mexicana en partidos oficiales, o sea, los que cuentan. Además, este hombre debutó, iba ganando su equipo y cuando él entró, el América le dio la vuelta. Es un ídolo, tiene una estatua en afuera de un estadio metiendo un gol de cabeza con el que le dio el primer campeonato al equipo del Santos. El gol. Vamos a hablar del gol, pero fue un gol que les dio el campeonato. ¿Con ustedes quién es, Garbanzo?
1: El Maza Rodríguez. ¡Échale mi Maza!
0: ¡No, güey!
2: Andas muy chistosito, Garbanzo, ¿eh?
0: El Maza Rodríguez.
2: Deja que te vea, deja que te vea otra vez.
0: Ya lo escucharon, ahí tenemos al Cepillo Peralta.
2: Ay, José. Muy chistosito, ¿no está la chocolate por ahí? Pásamela, por favor, ¿no?
0: No ha llegado. Fíjate que se fue a Miami a ver a Portugal contra Colombia. Nos invitó y le agarró un cubano allá. Le dijo, oye, chocolate, mira que te quiero tener aquí, te voy a llevar a la isla.
1: Y le dio con tocho. Oye,
2: por primera vez salió. Qué bueno, porque nunca lo llevan a ningún lado.
0: En Miami llegué al estadio y me acuerdo cuando hicimos el show antes de la Copa América, Jared Borghetti, el Erasmo y el Garbanzo, ahí entreteniendo a los colombianos y argentinos. ¿Se te extrañó, Jared, especialmente allá?
2: Es cierto. Sí. Es cierto, y en la final, ¿no? En la final.
1: Sí.
2: Estuvimos ahí.
0: Ahí en la final.
2: La pasó muy bien.
0: Sí.
2: En una de esas activaciones que una vez más y por enésima vez quisiste hacerme el pase de Cuauhtémoc, y en todas las veces que lo hemos intentado, nunca has podido.
0: O sea, el pedo no es el centro, el pedo es el cabeceo que ese día te salió de chiripada.
2: ¿Cómo mentirle a la gente, eh?
0: Ni cómo mentirle. Es más, estamos grabando esto en video y te vamos a poner ahí imágenes, Jared, de cómo le metiste el gol a Ecuador. Por eso te estamos hablando. Le metes el gol a Ecuador, tu primer gol en los mundiales.
2: Sí.
0: Ese gol que la metiste de zurda, ¿verdad?
2: Obvio, ¿por qué lo duras o qué?
0: Hay otra. Cálmate, Dembélé.
1: ¿Hay otra?
2: No, fíjate que Ecuador siempre me fue bien contra ellos. A Ecuador le metí mi primer gol con la selección también.
0: En
2: mi debut con la selección, aquí en el Estadio Hoy, Ciudad de México. Antes Estadio Azteca y posteriormente Guillermo Cañedo y después regresando a Estadio Azteca y ahora digo, ¿no? Oye, en ese anoté mi debut con la selección y anoté mi primer gol también contra Ecuador y mi segundo gol en mi segundo partido con la selección también fue Ecuador. Mi primer gol en el mundial también fue contra Ecuador, así es que por si el Vasco me quiere hablar, pues ya sabe, ¿no?
0: El Vasco no gana porque no quiere, pero ahí está el Jared. Ahí está el Jared, le claro. Hacemos como que se lesionó el memote y ya, puedes entrar.
2: Nos parecemos.
0: Oye, pero muy chido ese gol en el Mundial, íbamos perdiéndolo a cero, nos mete un gol el Tim Delgado, que jugó en el Necaxa, sí. En el Cruz Azul, y de repente pues llegó Jared Borghetti con zurda y después Torrado mete un golazo que te le quedas viendo nomás, vi que lo andabas siguiendo ahí en el festejo.
2: Es que corrió muy rápido y tan rápido no corría yo, entonces para alcanzarlo tenía que pararse.
0: Vamos
2: acento de Ramoncito Morales, ahí anticipo en el primer poste, nada más la toco con la parte interna y ya, para cobrar, papá. Vámonos,
0: escuchen esto.
3: Le levanta la vista, mete buen servicio, ¡Jared!
0: Chido,
1: golazo,
2: y bien, Jared Borghetti, el de Culiacancito,
0: ¿Todavía se te enchina? ¿Todavía se te enchina o no el cuerito?
2: La verdad que sí, de volverlo a ver y recordar esos momentos, es que chingón, la verdad, privilegiado de poderlos vivir y hoy poderlos contar, ¿no?
0: Siempre un michoacano haciéndote brillar, ¿no? Centro de Ramoncito Morales. Güey, de la Piedad, Michoacán, claro. ¿Qué quieres, Garbanzo? Aquí.
1: Y ahorita tú.
0: Y ahorita
2: la
0: yo.
2: La Piedad también es Michoacán.
0: Sí. Oye, Jared, ¿no? Y entonces...
2: Aunque huela así, pero también es Michoacán, ¿no?
0: Sí. Oye, en ese mundial le ganan Ecuador, a Croacia y Italia.
2: Ahí en una jugada que entramos por el medio de Nadal, se la regreso de parte externa a Cuauhtémoc, le cometen penal y ahí viene el penal del Cuacha, ¿no? Y dije, si te pones nervioso, aquí estoy, ¿eh?
0: Ey,
2: pero se pone nervioso.
0: Y ya Italia pidiendo el tiempo, decía, ya no nos metan gol, decían los italianos.
2: Imagínate, güey, imagínate si hubiéramos ganado Italia, no, llegamos más cabrón para contra Estados Unidos y les ganamos sin pedos.
0: Sin pedos, bueno.
2: Esa es otra historia.
0: Pues, sí, pero te llamamos pues para decir, ¿cómo ves tú el juego mañana? ¿Tú a quién crees que va? Bueno, ¿a quién metería Jared Borghetti mañana para este partido?
2: Mira, creo que va a ser un partido bueno. Yo prefería mejor Ecuador que Uruguay, que era el otro posible rival. Por dos cosas, porque creo que Uruguay, si bien es cierto que no jugó bien, no tuvo un buen mundial, pero es un equipo que tiene jugadores con más carácter, con más experiencia, que quieras o no, a México lo ven como un rival que dice, ahorita le metemos pierna, le damos unas cuantas patadas, le metemos intención y le vamos a ganar. A diferencia de Ecuador, que creo que Ecuador pues no nos ve ni para arriba ni para abajo, creo que nos ve como que estamos al nivel y creo que también para nosotros los mexicanos jugar contra Ecuador es como menos riesgo, mostrándoles todo el respeto a los ecuatorianos, pero obviamente no son ni tienen la historia que tiene Uruguay, ni como selección, ni como jugadores tampoco a nivel internacional. Así es que creo que será un buen partido. El partido que le ganan a Alemania, Ecuador, está bien, hay que destacarlo. Hicieron un gran partido. Pero también es cierto que en ese partido ellos salieron a jugarse el todo por el todo. No había de otra.
1: Claro.
2: Y no es lo mismo salir a jugar un partido donde no tienes nada que perder, a jugártela, a darle para adelante, a un partido donde dices, bueno, ya no tengo esa necesidad porque ya estoy acá, ahora tengo que llevar el partido de diferente forma, lo tengo que llevar más con los tiempos, no apresurarme y muchas cosas, ¿no? Entonces yo por eso digo que no tiene nada que ver el partido de mañana contra el partido que jugó contra Alemania. Y en ese sentido, pues sí me atrevo a decir que México pues lleva ventaja, porque México lleva 3 partidos ganados, no ha recibido gol, juega en casa. Si bien es cierto, no ha mostrado su mejor nivel, pero ha ganado los partidos. Y la confianza que tiene es trae mucho más respaldo al triunfo que obtuvo Ecuador sobre Alemania. Porque también es cierto que Alemania llegó a este partido ya calificado, sin la obligación de nada, sino simplemente decir, bueno, vamos
0: a jugar. Sí, andaban cascareando.
2: Si lo pierdo, pues no pasa nada. Lo vuelven a jugar 10 partidos y te aseguro que 8 nos dejan a Alemania, ¿eh?
0: Sí, igual como cuando nosotros le ganamos a Alemania, pero este partido sí era ya el tercero, equipos ya no quieren meter toda la pata porque es verano, está caliente,
2: claro.
0: Fíjate, Alemania, Paraguay en un estadio abierto, está la temperatura 90, casi 100, entonces muchos equipos se la están campechaneando el tiempo, pero,
2: correcto, sí.
0: Pero sí es cierto, dijo el Tuca.
4: Mira, yo naturalmente creo que el equipo que le toque a México en el tercer partido...
2: Pero México está mejor, pero va a jugar diferente, ¿no, Tuca?
4: Pero va a llegar en tercer lugar, entonces estos equipos...
2: Si va a jugar mejor...
4: ¡Déjame hablar, carajo! ¡Déjame hablar, estoy hablando, carajo!
2: Ciertamente te estoy escuchando.
1: Pero ya se ríe más el Tuca, ya se ríe más el Tuca, ya no se enoja tanto.
2: Ya se ríe. Oye,
4: lo que pasa es que te estoy diciendo que el tercero, mano.
2: Oye, ayer entrevistamos a alguien, a Clever, Clever Chalá, algo así, un ecuatoriano, creo que jugó en Monterrey.
0: Sí, el clásico Chalá, sí.
2: Sí, y estuvo diciendo algunas cosas. Y ya cuando terminó y ya bueno, despedimos, y el Tuca se enojó. ¡Ah! Está diciendo puras estupideces.
0: O sea, al aire no le dijo ya hasta que salieron del aire.
2: Sí.
0: Aníbal Chalá, Aníbal Chalá.
2: No se lo dijo. No se lo dijo a él. No, Aníbal Chalá no, este era Clemen. El otro Chalá era venezolano, el que dices tú, creo.
0: Ah, sí, entonces no le dijo a él, ya que salieron de la entrevista, no, dijo, este güey está diciendo puras mensajes.
2: Sí lo dijo al aire, pero no se lo dijo directamente cuando estaba él.
1: Le hubieran soltado la cadena, vámonos.
2: Ay, ay, ay. Pero no, pero estuvo bien, va a ser un buen partido, eso sí.
0: Oye, pero la pregunta, Jared, fue, ¿con qué equipo jugarías tú? O sea, ¿cuál sería tu alineación?
2: Ah, ok. Mira. Yo saldría con Talas, saldría con Gallardo, Montes, Johan y Jorge. En media cancha estaría con Lira y con Edson. Por delante de ellos, Gil. Y arriba con... Pues mira, va a jugar con los que siempre ha jugado, ¿no? Con Quiñones, Raúl y Piojo.
0: Oye, a ver, espérame, pero Lira y... Sí, pero Lira y el Machín juegan la misma posición.
2: Sí, son dos contenciones y por delante de ellos Libre Mora, ¿no? Porque lo fuerte de Ecuador es la media cancha, ¿no? Que tiene muchos jugadores ahí que están bien, que andan bien. Entonces tener dos jugadores ahí de buena marca ayudaría muchísimo a que el equipo estuviera bien. Que incluso en algunas ocasiones podría formar una línea de cinco, ¿no? Ya sea con el Machín o con Lira, que podrían formar tres centrales. Y ya tienes a Gallardo y a Jorge con mucha más libertad para ir al frente, junto con Gil. Y los tres de adelante, ¿no?
0: Eso suena chido, sí, y aparte Gil Mora ya va a andar más sueltito, más a gusto, ¿no? Porque a veces tienen que marcar como Fidalgo, no lo veo para este partido, Brian, pues quién sabe cómo vaya a jugar, pero lo chido es de que vemos ganando la selección, mañana no se lo vayan a perder, vamos a estar en la Casa Verde, ahí voy a estar yo, ya regresamos de México, ya estamos aquí, raza, no se emocionen.
2: Pues ya acabaron con todo, ¿verdad? Todo el tequila, todo el whisky.

0: Los de esperma que tiene congelados y los mandó, dijo,
1: adelante. Sí, Jared Borghetti no tiene códigos, garbanzo.
2: Ya me
1: no,
2: di cuenta.
1: Por eso se rompió el vestidor. Vámonos, vámonos. Gracias, Jared.
0: Hombre, cuídense, cabrones. Un fuerte abrazo y un beso para la Choco.
1: Abrazo, Jared Borghetti desde Culiacancito, Sinaloa, para el mundo. ¡Jared! El máximo goleador de la selección. Ya regresamos aquí en el show más chido, Erasmo y la Chocolata. 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Así que vaya y acompáñanos, Houston, este viernes. 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No, ma. Ya déjalo.

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0: eso, ma. Buenas tardes, maestro. Señores. Les saluda el maestro, maestro Doggy. Estoy muy, muy contento de verlos nuevamente aquí en la cabina. Ya era hora, no hay como estar aquí, ¿verdad? Digo, ustedes que, por ejemplo, me escucha mucho mandilón, ustedes cuando se la pasan haciendo su lonche, no hay como hacerlo ahí en su casa, ¿verdad? Sería muy feo andarlo haciendo en otros lados. Así que es algo similar. Ustedes mandilones que de repente agarran la escoba de otra casa para barrer, imagínense que ya llegan a su casa y agarran su escoba que ustedes escogieron ahí en la Costco, no sé dónde, en el Swami. Para ustedes mandilones que siempre se imaginan que están cocinando, que vayan a cocinar otra casa y agarren otras ollas, otras espátulas, otro tipo de condimentos, no es lo mismo, bro. Entonces, para que más o menos se den una idea, ustedes los mandilones, pues llegar aquí y ya tener todo tu equipo es muy diferente. Para que sea una idea, porque si nada más les digo, oigan, ya llegamos aquí, no van a entender. Entonces, como sé que hay mucho mandilón, pues que hasta extrañan, yo creo, los gritos de la mujer, ¿no? Dicen que los extrañan, pero se llama síndrome de Estocolmo. El síndrome de Estocolmo es aquel brody que se enamora de su secuestrador, ¿no? Entonces, no es que sea algo bueno, simplemente es un síndrome. Por si les dicen, no, yo la verdad, yo estoy feliz con mi mujer. No te preocupes, no estás feliz, solamente tienes síndrome de Estocolmo.
1: Se escucha muy estúpido eso, maestro. ¿Cómo van a...?
0: No, se escucha. Ahora imagínate hacerlo peor. Pero, Garbanzo, no podemos nosotros burlarnos de las víctimas.
1: ¿Cómo voy a hacer que...? Ay, extraño que me grite mi mujer, que me mande. Está muy, muy tonto eso.
0: No, no. A ver, vuélvelo a decir, Garbanzo. Y yo te aseguro que eso que acabas de decir se repite mucho en las carnes asadas cuando los mandilones tienen ya 3 horas sin ver a su mujer. ¿Cómo?
1: ¿Cómo que ya extraño que me grite mi mujer? Que me regañe. No, maestro, eso es muy tonto, güey.
0: Muy bien.
1: En la jugarreta, sí.
0: Yo sé que ustedes tienen la mayoría de smartphones y que cuando sale el nuevo van y agarran el naranja y agarran el no sé qué y no sé qué. ¿Y para qué lo usan? Para entrar al Instagram, al Facebook y ver YouTube. O sea, ustedes no deberían de gastar en eso porque, pues, ¿para qué? Es como si yo comprara un carro Fórmula 1. Si no, le voy a dar con todo y no lo voy a usar, ¿para qué lo uso? Pero la idea es decir que tienen. Para ustedes que tienen un smartphone, que es lo único que me imagino tienen muchos, vayan donde dice Google. Es una G y dos L's o muchas L's y una L. ¿Qué? G-O-O. Y ustedes busquen ahí en Google y busquen Google y busquen ahí síndrome de Estocolmo. Estos mensos que se dejan manipular por las mujeres, cuando no hablan con ellas, no las ven, dicen que las extrañan. La realidad es que ya tienen el síndrome de Estocolmo. Oh, se enamoraron de su verdugo. Ahorita les voy a decir qué va a pasar.
1: ¿De su qué?
0: De su verdugo.
1: Oh.
0: Verdugo, Garbanzo. Oh. No es calabacita, es un pepino.

0: Bueno, estamos de regreso y decía yo que ya estamos pues en nuestra hábitat, ¿no? Con nuestra cabina, nuestros instrumentos, nuestra, pues aquí no es lo mismo hacer un show de otro lado. Y decía yo que es como los mandilones cuando regresan a casa ya ven su escoba, su trapeador, su recogedor, ¿no? Sus toallas, sus garras para limpiar. Y bueno, y a su mujer viendo TikTok. Entonces les decía yo que estos brodis dicen, güey, yo es que ya voy y extraño a mi vieja. Mira, sea lo que sea de cada quien, ya tenemos como 10 años con Rosario. ¿Tú crees que por algo ha de ser? Y luego, como somos creyentes, la mayoría es, sí, pues ya Dios, ¿no? Porque si no, Dios no quisiera, no estuviéramos ahí.
1: Es lo que nos tocó.
0: Es lo que nos tocó. O sea, este tipo de cosas se dicen, pero eso se llama para amortiguar tu realidad, ¿no? Es como cuando vas al dentista y te dice, abre la boca, pues empiezas a pensar cosas porque de ahí ya no te vas a librar, por lo menos un rato. Entonces, hay algo que se llama el síndrome de Estocolmo, ya les había hablado de eso. Y si ustedes no creen en el síndrome de Estocolmo, porque sé que les gusta el chisme, quien ha estado más cerca de eso, que ha sido famosa, ha sido la hermana de Thalía, ¿no?
1: Sí.
0: Ella en su libro cuenta cómo es que ella ya se estaba enamorando de uno de los secuestradores, ¿no? Que viene siendo la mamá de Sofía Sodi, ¿verdad? Esa mujer...
1: Laura Zapata era,
0: ¿no? Laura Zapata es la tía, Brody, hermana de ella. Entonces, esta mujer, la mamá de Sofía Sodi, que estuvo casada con Diego Luna, ella dice... ¿Cómo es que este Brody, cuando se iban todos, le empezaba a hablar más tranquilo? Pero al final de cuentas, lo que no te das cuenta es de que es tu secuestrador. O sea, fíjense para que vean lo que es el síndrome de Estocolmo. O sea, es, sí me trata mal, pero no como los otros. Entonces, ella empezó a sentir algo por él. Cuando llegaba, él sentía alivio. Y este Brody igual le hablaba mal, decía, pero no la trataba tan mal. Y muchos de ustedes... pues tiene su vieja, muchos están secuestrados, se puede decir, nada más van al trabajo y a la casa tienen que regresar, los ponen a trabajar, no los dan cariñitos, no los ven bien. El día del padre, si les fue bien, se acordaron de ellos, ¿no? Fueron al Applebee's y él pagó, por decir.
1: Ordenaron su sueño en Ring.
0: Pero entonces, ese tipo de sentimiento es como cuando a la mujer le dicen de vez en cuando, ay, mi amor, te ves guapo. Para ellos es... lo máximo. Entonces, ellos están enamorados, es el rollo. Y el síndrome de Estocolmo es una reacción, dice, psicológica, en la que una víctima de secuestro, abuso o retención contra su voluntad desarrolla un fuerte vínculo efectivo, lealtad y simpatía a su captor. O sea, hasta leales son, bro.
1: ¡Wow!
0: Funciona como un mecanismo de defensa inconsciente para garantizar la supervivencia ante una amenaza extrema. O sea, saben que ese o esa, si no haces lo que tienes que hacer, va a reaccionar diferente. Como si ya no fuera suficiente, ellos dicen, pero puede estar peor. Y por eso ellos son leales, son dóciles y se dejan manipular por la mujer.
1: Casi,
0: o sea, sí, o sea, yo la verdad... yo, si buscan definición de mandilón y buscan definición de síndrome de Estocolmo, yo no le veo mucha diferencia.
1: Es la misma descripción.
0: Y voy a seguir hablando de esto más al rato, wow, porque yo sé que muchos no les cae el 20, creen que es normal y no es normal. Wow. ¿Ok? Ya regresamos,
1: bravo,
0: señores.
1: Maestro, bravo.
0: Todo bravo. Sea por su bien. Y en los hombres, yo lo que veo, como dijo Colosio, es una sed de justicia.
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0: Señoras y señores, estamos de regreso en el show más chido y estamos aquí en United States. Mañana nos vemos en la Casa Verde. Si no entiende usted, tomorrow see you at the Greenhouse, que es el lugar más chido para ver partidos del mundial. Es más, déjeme decirle que la revista Erasmo acaba de pronunciar que la Casa Verde es el lugar favorito por latinos en Estados Unidos para ver los partidos.
1: Sí, muy bueno ese reportaje, qué bárbaro, esos números no mienten.
0: Pues sí, muy chido, pantallas gigantes, aire acondicionado, bañito cerquita. ¿Qué andas allá batallando con qué? ¿Qué calorón? Que si me dejaron entrar, que si, que no sé qué, parking gratis, entrada gratis y a beber, señores. Ahí nos vemos mañana, voy a estar yo por primera vez en la Casa Verde presente en persona, Garbanzo, y tú también vas a ir, Garbanzo, ¿no?
1: Sí. Oye, pero tienes que decir al Diablito que te enseñe cómo, porque él estuvo ahí, güey.
0: No, mames,
1: güey. Que te dé unas clasecitas, ¿no, Diablito?
0: Oigan, vamos con Homer. ¿Qué onda, Homer? Buenas tardes.
2: Aquí andamos, ir a rumbo a Paso Robles, acá por el 46.
0: Ah, ya sé. El 46 conecta con el 101.
2: Correcto, del 5 al 101.
1: Pasa por la aquí pizza, chida.
2: Pasando Los Hill. Ah, y si quieres un ¿cómo se llama? Un mapa, también te lo puedo dar. Así como la revista de la Casa Verde.
0: Oye, yo iba al wine tasting, ¿verdad? Ahí solo dan días en la cerveza, en la Firestone, la Aero 5. La Aero 5 ahí huele a puro ese pastito verde, güey. No es mota.
2: No, carnal. Lupus, yo solamente voy a la del Martinelli, men. Aquí hay puro juguito de manzana, men.
0: Órale. Oye, primo, ¿y qué, eres trailero o qué rollo?
2: No, voy de visita nomás a pasar un rato, a olvidarme de la calor de acá del valle, men.
1: ¿Quién te mandó para allá?
0: Sí, güey, tu vieja.
2: Claro, viene conmigo.
0: ¡Oh! ¿Andas de vacaciones o qué rollo?
2: Ahora entiendo, dice, los números no mienten.
0: Oye, primo, ahora que vengo de allá, del cotorreo, fuimos a ver fútbol, como que uno sí llega descanchado, tomaba todos los días. Y me acordé de una rola, del Vale que decía, ¿te acuerdas la de los pájaros?
2: Oh, claro.
0: Dice así, hay un pedacito.

0: Estoy muy joven para encontrarme tan bebido. Yo no tomo mucho, pero mucho muy seguido. A mí la vida de borracho me disgusta. Eso me mata, pero eso sí que me gusta. Ya no cantan los pájaros, ya no están en los árboles. Lunes, martes y miércoles me voy a emborrachar. Jueves, viernes y sábado yo los uso pa' la cruda. Y el domingo me dedico, me dedico.
1: Ay, el domingo.
2: Oye, primo, ¿qué parodia vas a querer?
3: Ok, no, pues mira, aviéntate ahí de Ranchero Chido con Bertalicia, carnal, que compraron los boletos para mañana el partido de México. Y ahorita que vieron el QR ahí, miraron que ya los días se pasó, men. Se lo vendieron ahí para el de ¿cómo se llama? Canadá con allá los Sudáfrica. Ya pasó. Y ellos estaban perdidos, pues, mañana. Y el Celeno está enojado porque pues también él lo pagó. Le dio la mitad a la Ranchero Chido y ahora quiere tirar para atrás.
4: Oye, ¿sabes qué? Te quiero decir algo a ti, Homer.
3: Ay, qué linda voz.
4: Oye, Homer, quería decirte que tienes una voz muy bonita.
3: Ya, no te parece la tuya, ¿no?
4: A mí me gustaría ir a un partido y no le hace que estén escaneados los boletos, así sirve que nos regresamos al hotel. Nos regresamos.
3: ¿Qué te parece si no compramos boletos?
4: ¡Ay, gracias! Mejor no, ¿para qué nos hacemos mensos y gastamos tiempo yendo al estadio?
3: Sí, digo, ¿para qué?
4: Mejor nos encerramos, un encerrón ahí tú y yo, que termines, pero hasta hinchado.
1: ¡Hoy no más!
3: ¡Hoy no más!
4: Que yo no me pueda sentar como en un mes. ¿Y que dónde está el hombre?
3: Espérate, ¿sabes qué? Tengo ganas de presentar a mi familia, bro. Conozco a mi familia, pero ¿qué va a decir mi esposa y mis hijos?
4: No importa.
1: Se acostumbra.
4: Nomás te sientes feo unos días, ya después dices, ay.
1: Ya empiezas a extrañar.
4: Además, yo soy bien cariñoso con los hijos de mis amantes. En Navidad les puedo regalar cositas y todo. Y luego pongo Erasmo para que les hable como Santa.
3: El original, no el del mole.
4: El original. Me los voy a ganar. Es más, me van a querer más a mí que a su mamá, vas a ver.
3: Ya está.
4: Sí, y para que te sigas riendo, así te ríes bien bonito. Me gustaría tenerte enfrente y cuando te estés riendo, callarte con mis labios. Oye, pero no te enojes.
3: No.
1: Está bien feliz. Le cuesta trabajo.
4: Es que yo ya sé que los hombres necesitan nada más que les hablen bonito y los hagan sentir bonito. Mira el garbanzo, cada que hablo yo se pone tan feliz.
1: Es que cuando eres así como resbaladilla.
3: Todo lo que tú sientes es compartido, bro.
4: Oye, amor.
3: Dime.
4: Amor.
3: No, a Homer. No cambia los vocales, men.
4: Perdón. Es que ya ves, tu amor, tu nombre forma amor. Amor, ¿eh?
3: Ya.
4: Amor, ¿eh?
3: Como dijo el piloto, amor. Amor.
2: Entonces, vámonos pues, que no, vamos entrando al estadio.
1: Ya mejor dale tu Instagram, tú, Celeno. ¿Qué le importa la maldita parodia? Esa es una historia de amor mundialista.
5: Señoras y señores, ya están entrando la gente al estadio, llegaron temprano. Y ahí vamos a ver, están ahí las personas entrando, pero en serio, ya al estadio.
2: Hola, sí, Joaquín, aquí estamos. Estamos aquí cerca del estadio. La gente está llegando. ¿Usted de dónde es, señor?
6: Yo vengo siendo de allá, de Michoacán.
2: Señor, ¿cuánto pagó por sus boletos?
6: Oiga, los reporteros, ¿cuánto pagó por su boleto? ¿Cuánto pagó por su boleto? Parecen influencers, no se saben hacer otra pregunta.
7: No, se tiene razón, señor. Entonces, no, ya no le voy a preguntar cuánto gastó por sus boletos. Señora, ¿cómo está?
8: Hola, buenas tardes, bien. Saludos a Michoacán.
9: ¿Quiere volar? Saludos. ¿Quiere volar?
8: No, espérame.
9: Sí, quiere volar. ¿Quiere volar? ¿Quiere volar?
6: ¡Bajen a mi vieja! ¡Que se le andan viendo los carajos calzones!
9: ¡México! ¡México! ¡México!
2: Sí, permítame, sí, perdone, Enrique. Estamos aquí, ya sabe, la afición mexicana entrando. Señora, entonces, ¿qué? ¿Primer partido que viene?
8: Primer partido, vendimos la casa. Yo no sé de fútbol ni nada de eso, pero como estamos viendo en la televisión que se la están pasando bien bonito, me dijo mi hija, no te da FOMO, y yo no sé qué era FOMO. Y ya me dijo que era la gente que quería ir, pero no iba, pero quería estar allí. Vendimos la casa y ya, pues ya estamos aquí. El boleto nos costó 30 mil cada uno. 60 mil gastamos nomás de entry.
1: De entry. No manches.
2: Oye, 60 mil dólares. Señor, entonces, su primer partido.
6: Ya se viene siendo el primer juego. Ojalá México gane.
2: A ver, bueno, pues pásenle, queremos ver cómo va a ser su primera experiencia entrando al estadio aquí. Enrique, están a punto de escanear sus boletos. Vemos aquí en vivo cómo están.
5: Ahí está la gente contenta, feliz, entrando por primera vez a un estadio. Vamos a ver, hay un problemita ahí.
8: A ver, espérate, dale otra vez por el otro lado.
1: No, es que estos ya están usados.
8: Mi hija me dijo que le dieras así, ¿no?
6: Mira, pues así, ¿sabes?
1: Estos ya están usados.
6: Está allí.
8: Dijo que le dieras
1: así. Estos ya están usados.
6: Está allí.
1: Mire.
2: Señor, ¿algún problema con sus boletos?
6: Aquí está. No, es que bueno, pues no sabe usar la tecnología, nomás que tenía que apretarle aquí, a ver. Allí, ahora sí. Ahí, dale.
1: Ya. No, ya están usados.
6: ¿Están usados ya?
1: Aquí dice expired. Expired quiere decir ya se usaron.
2: A veces, dice que ya los usaron, señora. Es, mire, alguien ya entró con.
1: Mira, aquí dice, ya se usó. Ya se usó.
2: Ah, no. Señor, estamos viendo que esos boletos no son para Ecuador, México.
1: Esos fueron de como de.
2: Esos ayer. Son los boletos de Ecuador, México para el 2002. De allá, de Corea, Japón, señor. ¿Qué pasó?
8: Te dije que ese moreno nos iba a hacer meses con los boletos.
2: A ver, ¿cómo que un moreno, señor?
1: ¿Qué tiene que
8: no,
1: ser
8: es que moreno? Se llama Jorge Moreno.
2: Ah, ok.
8: Jorge Moreno, si me están viendo, ese está haciendo tranza con los boletos.
6: Oye, entonces no vamos a poder entrar tú, güero.
1: Ya apúrense.
6: Hey, güero, no podemos entrar ya.
1: No, ya no.
6: Pero me vendieron a mí los boletos para Ecuador, México.
1: Pues vaya a decirle
6: ¿qué,
1: que...
6: No, ¿qué no? Es el partido, de todos modos. Malo que fuéramos a ir a querer... A ir a Japón, aquí estamos ya.
1: Me dijo güero y por eso no volteaba, porque yo no soy güero. Ya sálgase de la cola, vámonos. Vámonos. ¡Quiero volar! ¡Quiero!
2: Ahí está tu parodia, primo.
3: ¿Qué tal, bro? No, pues al final quiere llorar, ya no quería volar.
2: Oye, quiere llorar. Quiere llorar, quiere llorar, quiere llorar. Mañana nos leerás lo... Y el Garbanzo, señores, la Casa Verde mañana.
1: ¿Cómo quieras? Sí.
2: Ahora sí. A las 4 abren las puertas.

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0: 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Bueno, señores, estamos emocionados con el Mundial. A los que nos gusta el fútbol, están pasando cosas chidas, otros tristes, pero no podemos dejar de hablar de lo que está pasando en Venezuela y ver cómo podemos ayudar al pueblo venezolano. ¿Se puede ayudar? ¿No se puede ayudar? ¿Qué está pasando? Vamos con Marisabel Dunn. Ella es periodista de Venezuela y vamos a hablar con ella de lo que ha pasado. Aquí nunca habíamos hablado nada de esto y estaría chido un resumen de lo que está pasando. Marisabel, buenas tardes.
1: Muy buenas tardes, muchas gracias, Erasmo y la Chocolata. Bueno, sí, he estado escuchando un espacio que lleva alegría a su audiencia y que se hayan tomado este momento para tomar un tema tan delicado y que ha sido realmente para nosotros muy triste, para el pueblo venezolano, le agradecemos muchísimo. Bueno, realmente acá se ha visto un fuerte despliegue, se ha visto la solidaridad, no solamente el pueblo venezolano, porque se ha visto inclusive desde cada uno de los espacios que se ha tenido acá en el país, se pueden ver en las calles desbordadas de bastante ayuda, pero además también la ayuda internacional ha sido bastante considerable. Son más de 30 naciones que se han manifestado, han traído rescatistas, estamos hablando de un número de más de 3.680 rescatistas internacionales que se han sumado a las tareas. Están también 118 caninos también sumados a esas labores de búsqueda, rescate. Realmente ha sido una situación que nos ha afectado muchísimo, pero que además también ha permitido ver esa solidaridad de la que está caracterizado el pueblo venezolano, de ese humanismo, pero además también esas voluntades que se han sumado por todas partes del mundo.
0: Más de 30 países ayudando. Es un mito, una realidad, que la ayuda no está llegando como debe de llegar debido al gobierno de Venezuela. ¿Es mito o es una verdad?
1: Es un mito totalmente. Precisamente en eso me gustaría hacer énfasis. Se han publicado diversas informaciones que no se confirman a través de las plataformas digitales, y eso obviamente a nivel global se ha visto esta manifestación en cada espacio del mundo. Hay informaciones que se filtran a través de las redes sociales y que no son totalmente confirmadas. Entonces allí es un llamado bastante importante también a la comunidad internacional a seguir las plataformas oficiales de cada uno de los medios de comunicación que están dispuestos acá en el país para no caer en lo que es esta gran ola de desinformación. Hasta el día de ayer, inclusive, las labores no cesan. Hay diferentes espacios que están, porque fueron 7 los estados afectados, ¿no?, con el paso sísmico del pasado 24 de junio. También es importante recordar, entre todo esto, que esto fue un evento que no se daba en el país por más de 60 años, que además también era bastante irracional, o sea, nunca se había visto este paso por 60 años acá en el país, pero además doble sismo, o sea, uno seguido de otro, y la cantidad de tiempo de durabilidad de este sismo fue lo que ocasionó el colapso de múltiples edificaciones. En el último balance que fue presentado por el Estado venezolano, reportó que fueron 855 edificios colapsados. 189 de estos edificios tuvo un colapso total. Y bien, el resto ha sido un colapso parcial. ¿Qué ha pasado acá en el país? Que se ha manifestado, como lo dije desde el principio, una solidaridad increíble del pueblo venezolano que en medio de lo que fue este trágico momento salieron a las calles, se prepararon, querían colaborar. Y eso llevó a la gran magnitud de estas personas que colapsaran las vías principales donde eran los accesos de conexión entre La Guaira y Caracas, que era para pasar el rescate de muchas víctimas. Entonces, ¿qué? ¿Cuáles fueron las acciones emprendidas en ese momento de verse esta manifestación de solidaridad? Fue militarizado este espacio para poder contribuir a que los rescates y el despliegue de lo que es la maquinaria pesada, de los cuerpos de seguridad, de las ambulancias que están haciendo el traslado de estas personas que están siendo rescatadas en este lugar, puedan tener estas vías despejadas. Se han tomado otras acciones como centros de acopio, grandes centros de acopio, para que precisamente esas ayudas que se han visto manifestadas en las calles puedan llegar hasta estos espacios y que sean distribuidas de una manera eficaz en los sitios de desastre. También se ha reportado el Poliedro de Caracas, un espacio que tiene muy amplio aquí en la ciudad, se ha designado como un sitio para el registro de voluntarios. En este registro de voluntarios ya suma más de 10.834 personas que se han inscrito.
0: Que se están poniendo.
1: Sí. Exacto, que se están designando, se están dividiendo de esta manera, o sea, labores de rescate, atención logística, médica, alimentación, seguridad.
0: O sea que claro, hay mucha ayuda, está habiendo mucha ayuda. Ahorita regresando me dices, Marisabel, ¿cómo podemos ayudar nosotros desde Estados Unidos? Y también que nos des la cifra confirmada. Hasta ahorita de pérdidas
2: desaparecidos, ¿no?
0: De pérdidas humanas confirmadas ahorita. Regresamos.

0: Estamos de regreso hablando con una periodista desde Venezuela. Hay mucha ayuda. Llegaron los topos mexicanos expertos en rescatar a personas en terremotos, temblores. Ya saben, los famosos topos que viajan por todo el mundo llegan a Venezuela. Son las estrellas de la ayuda siempre. Así que tenemos a la periodista Marisabel Don. Marisabel, hasta el momento, ¿cuántas pérdidas humanas han oficialmente dicho que hay?
1: Bueno, las autoridades venezolanas en el último balance de este lunes 29 de junio, 1:58 p.m., con último balance se registran 1.719 personas fallecidas. Entre ellos, también importante resaltar, porque esto es un número bastante significativo, han transcurrido 6 días desde el terremoto que sacudió a nuestro país, 7.2, 7.5 la magnitud, y se encuentran aún las labores de rescate, aún hay personas vivas y aún hay personas que se están rescatando en estos espacios. Entonces son 3.319 rescatistas extranjeros que están sumados a estos espacios. Como les decíamos, son bastantes delegaciones internacionales que se han manifestado y continúan apareciendo personas vivas. Algo bastante importante también que mencionabas era el tema de las ayudas, porque también se hizo este cerco militar en el estado de La Guaira. ¿Qué pasa? Que cada silencio puede significar una vida. Entonces, en

0: se toma estas decisiones, ¿no? Y gracias a lo que han sido ya estas decisiones, el rescate ha venido aumentando de manera progresiva, esperando, por supuesto, los balances que se dan durante el periodo del día. También se han designado unos campamentos transitorios. ¿A qué se le conoce estos campamentos transitorios? Precisamente a las personas que han sido rescatadas o las que salieron corriendo de estos espacios y no tienen hogar o están esperando las inspecciones para determinar el riesgo de sus viviendas, estarán en unos espacios transitorios que han sido designados. Son 50 en todo estos estados afectados y 15 están especialmente en la Guaira. El más grande de ellos se encuentran en el Estadio García Carnero, la Escuela Técnica Carlos Fiol y la Escuela 10 de Marzo. Allí están designados uno de los grandes centros o estos campamentos transitorios donde se encuentran esas personas, y otros están designados en lo que se refiere a escuelas o instalaciones deportivas, que son las que tienen como mayor volumen de recepción de personas. Que también mencionabas algo sobre las personas que quieren colaborar. Hay diferentes organizaciones que participan acá en el país y tienen presencia internacional. La recomendación es ir directamente a esas organizaciones o consulados. Está la Cruz Roja Venezolana, que está recibiendo esta ayuda humanitaria, pero también es importante las personas que van a hacer sus donativos tomar en cuenta y preguntar si tienen algún familiar o espacios acá que medicamentos quizás se necesitan, o qué tipo de insumos a nivel médico se necesitan en algunos espacios para no recurrir como en las mismas donaciones.
1: Sí, oye, Marisabel.
0: Pueden distribuirse de manera eficaz.
1: Marisabel, siempre conocemos de historias raras, como el niño que tal vez su mamá falleció y estaba recién nacido. Están historias que de, no sé, algún anciano que quedó ahí, algún famoso que haya fallecido. ¿Qué tienes de eso?
0: Bien, ayer se estaban realizando unas labores. Es que realmente, como les he dicho, las labores no cesan, están en diferentes puntos. ¿Qué pasa con estos últimos, con estos días que son como los que de periodos más largos, que ya como le hemos dicho, son 6 días desde que pasó esta actividad sísmica, y todavía se realizan estas labores? Y por supuesto son miles las historias, y historias conmovedoras, historias además heroicas, como lo has dicho también, la participación de los topos mexicanos ha sido realmente significativa, importante para el rescate de edificios, de zonas que están realmente afectadas. Por ejemplo, en el edificio Rita, en Caracas, San Bernardino, allí está un grupo de esta misión internacional mexicana y han estado abocados a las tareas, han logrado rescates significativos de estos espacios, rescate con vidas. Entonces, bien, por ejemplo, el día de ayer, les comentaba, estuvimos hasta las 4 de la mañana el equipo trabajando, y hasta esa hora todavía se encontraban delegaciones de todo tipo.
1: De todos lados. Oye, Marisabel, ¿y ustedes tienen una página de que tú sepas dónde pueden donar desde el extranjero, alguna página confiable para hacer una donación?
0: Como les comento, la Cruz Roja y Venezolana, allí es uno de los entes más seguros para hacer estas donaciones. Sin embargo, es recomendable a la población que antes de hacer estas donaciones se asegure de su funcionamiento en el país, que tenga presencia en el país y que tengan todos los reglamentos legalmente constituidos para hacer este tipo de labores, para precisamente no entorpecer y que sea de esa manera eficaz, porque como sabemos, las voluntades se han manifestado de una manera bastante importante. También quiero resaltar una página que se ha dispuesto acá en el estado venezolano, porque entendemos que también hay muchos familiares que están en el extranjero y que quieren saber de sus familiares acá en el país. Se ha designado la página Centro Nacional de Localización de Personas. Allí se pueden ubicar las personas que han llegado a centros hospitalarios de nuestro país. Allí están presentes más de 11 hospitales, se han registrado pacientes, se hace una actualización cada cierto tiempo, entre ellos los hospitales que tienen ese registro o donde están

0: se han realizado este registro. Está el Hospital Doctor Domingo Luciani, está el Instituto Autónomo Hospital Universitario de Caracas, el Hospital Pérez Carreño, Hospital General Doctor José María Vargas, también está el Hospital Ciudad Caribe, el Hospital Misiones de Nueva Generación Hugo Chávez, Hospital Materno Infantil Caricuao.
1: O sea, todos los hospitales están atendiendo a las víctimas. Se nos acabó el tiempo, Marisabel Dun, periodista desde Venezuela, con todo esto. Gracias y saludos a toda la comunidad venezolana. Y hay que buscar dónde ayudar. Y te agradecemos mucho y que, pues, ojalá ya no haya más víctimas, Marisabel.
0: Muchísimas gracias, gracias por este espacio que se nos permite. Además, también quiero hacerle ese mensaje nuevamente a la audiencia, verificar las informaciones para no caer en alerta, para que se pueda mantener la calma y en medio de lo que ha sido el caos, el de que se congestiona precisamente por la alarma que genera a la sociedad esta situación inusual, pueda tener información verificada y se pueda actuar con mayor eficacia.
1: Sí, hay mucho,
0: brindar esas labores de solidaridad que se han visto realmente manifestadas y se lo agradecemos muchísimo.
1: Gracias. Y si hay mucho amarillismo y hay que ver qué rollo, ¿no? Porque luego sacan videos hasta que son de otros terremotos, güey. Hey. Sacan videos de otros terremotos o cosas así. Hay que ver bien. Marisabel, desde Venezuela. Ya regresamos, señores, aquí en el show de Erasmo y la Chocolata.
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3: Bueno, nos vamos con El Chocolatazo a Sinaloa y tenemos a José. José, buenas tardes.
4: Buenas tardes, Choco.
3: Buenas tardes, José. Le vamos a hacer El Chocolatazo a Lourdes. Ella es tu novia y está en Sinaloa, ¿verdad?
4: Exactamente.
3: ¿Tú ya la conoces en persona?
4: Sí, no, pues ya hemos estado juntos y todo, ¿no? Pues sí, nos amamos.
3: Se aman. Y apenas tienen 4 meses de relación.
4: Exactamente, sí, pero yo ya le he agarrado mucho cariño y yo siento que que estamos enamorados.
3: O sea, que ustedes ya se conocían de antes que fueran novios.
4: No. De hecho, no. Yo fui a Sinaloa ahora en diciembre y la conocí allá cuando estuve allá. Y desde entonces, pues hemos tenido encuentros porque ella ha venido a Hermosillo y nos hemos visto ahí en el medio camino. Yo vengo acá de Phoenix, cerca de Phoenix, en Mesa, y de allí pues ella estuvo aquí, sacó un pasaporte, vino para acá y estuvo aquí conmigo 15 días.
3: O sea que han sido 4 meses intensos de relación.
4: Se podría decir que sí, claro.
3: Ok, muy bien. Y entonces tú le vas a hacer El Chocolatazo, ¿por qué a Lourdes, José?
4: Pues mira, porque yo quiero algo en serio con ella y estoy enamorado de ella, me quiero casar con ella, quiero hacer vida con ella. Yo estoy soltero, soy viudo, ya voy para 3 años.
3: O sea, que te pegó fuerte el amor.
4: Pues te podría decir que sí. Bueno, he tenido otras relaciones con otras mujeres, pero ella es algo especial. Encontré en ella algo que necesito, me puede ayudar con mis hijas, con mis hijos. Y a mí, pues en mi casa y todo, y atenderme a mí principalmente, ¿no? Y pues hacer vida.
3: Para hacer vida, y dices también que para que te atienda y te ayude con tus hijas. ¿Cuántas tienes?
4: Yo tengo 3 niñas y tengo un hijo grande que ya no vive conmigo.
3: ¿Tres niñas de qué edades?
4: Tengo una de 9, la más chiquita, y luego una de 14 y otra de 19.
3: 9, 14 y 19, y tú estás solito con ellas.
4: Pues sí, de hecho, pues aquí yo estoy al frente de todo, de ellas, en mi casa y todo.
3: ¿Y qué pasó con la mamá de ellas?
4: Pues desgraciadamente, pues una tragedia, murió y pues ya, pues.
3: ¿En serio?
4: De modo, pues así es la vida.
3: Wow, qué triste. Sí. ¿Y en un accidente?
4: Pues crimen.
3: ¿Crimen aquí o en México?
4: Aquí.
3: ¿Por un crimen la perdiste?
4: Pues es algo de problemas mentales de las personas que tienen. Cuando la gente comete un crimen de esas categorías, es porque no están bien de sus facultades mentales, algún químico de imbalance tienen o algo. Y pues desgraciadamente será el destino, será de cada persona o será la casualidad, digamos, y sucedió, pues sí.
3: Bueno, vamos a dejar ese lado triste, ¿no? Vamos a llamarle a Lourdes y ojalá que, pues sí, te mande los chocolates a ti, porque si no va a estar duro también, ¿no?
4: Ah, ok.
5: En 4 meses apenas ya se aman, esto va muy rápido, aguas.
4: Exacto, pues oye, es una decisión muy importante, no es tan fácil.
3: ¿Y en qué trabaja Lourdes?
4: Ella trabaja en una escuela, en administración, en una preparatoria.
3: Pero ella no sabe nada de esto, ¿verdad? ¿Del chocolatazo ni nada?
4: No va a saber, porque ¿cómo no va a saber?
3: ¿Tú tienes 3 niñas y Lourdes tiene niños?
4: Sí, tiene una niña ahorita de 3 años, es la que anda con ella y tiene otros 2 hijos de otro matrimonio. Ya están grandes, el más chico tiene 15 y la muchacha ya está casada, nomás tiene 3.
3: Bueno, a ver, ya entró ahí la llamada, no haga ruido. Bueno, ¿con Lourdes?
6: Sí.
3: Hola, Lourdes, ¿cómo estás?
6: ¿De dónde le llama?
3: Bueno, yo te llamo de una compañía de chocolates. Tenemos una promoción, Lourdes, donde le mandamos chocolates a alguna personita especial que tú tengas. Nosotros le mandamos estos chocolates, llegan de 2 a 3 días y es solamente una promoción. Lourdes, tú no pagas nada ni la persona que recibe los chocolates. ¿Tú tienes a alguien especial?
6: Ay, no se me hace muy real eso.
3: De verdad, ¿y por qué no se te hace real, Lourdes?
6: Pues porque no. Nunca hay llamadas de ese tipo ni nada, está raro.
3: Bueno, es algo muy simple, nosotros estamos dando a conocer estos chocolates, la forma de hacerlo es enviándoselo a alguien especial que tú tengas. ¿Tú tienes a alguien especial?
6: Sí, lo tengo.
3: Bueno, pues a esa personita le podemos mandar unos chocolates en forma de corazón de tu parte, sería un detalle de ti y nosotros pues promocionaríamos los chocolates, es todo, ¿no?
6: Sí, aquí fuera del país.
3: Él está fuera del país. ¿Dónde se encuentra?
6: En Estados Unidos, en Mesa, Arizona.
3: Igual te los podemos mandar a ti. Cuando él te visite, pues tú se los entregas, ¿no?
6: ¿Qué costo tiene? Venme adelantando, por favor.
3: Como te lo digo, es una promoción, es totalmente gratis. ¿Esa personita especial que tienes es tu novio o tu esposo?
6: Mi novio.
3: ¿Es tu novio y tú lo amas muchísimo?
6: Sí.
3: O sea que sí se merece unos chocolates en forma de corazón, Lourdes.
6: Sí, sí se los merece mucho.
3: Se los merece. ¿Y tú le eres fiel a él, a José?
6: ¿Y cómo sabes que se llama José?
3: Porque él me dijo que te hiciera la llamada para ver si tú lo engañabas a él, para ver si le mandaba los chocolates a otro, para ver si tenías a otro.
6: ¡Qué bárbaro! ¡Qué bárbaro!
3: ¿Tú le eres fiel a José Lourdes?
6: Me soy muy fiel.
3: Bueno, pues él duda de eso, por eso esta llamada.
6: Ay, no puede ser.
3: ¿Tú le tienes confianza a él?
6: Mucha confianza.
3: Bueno, parece que no es la misma confianza, ¿no?
6: Pues, ni modo. De todos modos, lo sigo amando igual porque entiendo que a lo mejor puede haber motivos que de momento que lo hagan hacer ese tipo de cosas, pero de todos modos lo amo igual.
3: De todos modos lo amas igual. Bueno, hizo esta llamada para lo que ya te dije. Además dice que es muy rápido, 4 meses y todo va muy rápido. Pero bueno, aquí lo tengo escuchando la llamada. Adelante, José.
6: Ay,
7: hola,
6: no,
7: mi amor.
6: No, pues, qué bárbaro. ¿Qué pasó, no tienes negocio, tú no tienes negocio.
7: No, pues es que aquí tienen a uno que se llama el maestro, el Doggy. No, el Doggy es mi ídolo y pues yo lo sigo. Aquí estamos en todo Estados Unidos, Lourdes.
6: Ay, aparte en la cadena nacional. Bárbaro, que no puede ser. Ven, sí puede ser.
7: Ya, perdóname, ¿no? Pero pues tenía que hacerlo.
6: ¿Por qué? No es porque está, me llama la atención, me da risa, pero yo creo que está muy bien que lo hiciste así. No pasa nada, te amo mucho y lo sabes. Y cualquier
7: yo
6: prueba que tenga que pasar, la voy a pasar triunfante porque sabes que es real, que es de corazón.
7: Yo, esa es mi vieja. Y que lo sepa todo United States.
6: Ok.
3: José, la razón de la llamada era para ver si tenía otro, ¿verdad?
7: Sí, claro.
3: Ahora, ¿ya escuchaste? ¿Qué piensas?
7: Pues que sí cumple los requisitos y vamos a pasar al segundo nivel.
3: ¿Hace cuánto fue que asesinaron a tu esposa, José?
7: Va a ser 3 años.
3: Y ya habías intentado con otras mujeres y no pasó nada y ahora en 4 meses hubo conexión con Lourdes.
7: Pues sí, y Lourdes lo sabe. Y las relaciones de parejas entre hombre y mujer pues varían y no todos los hombres pertenecen a una mujer y todas las mujeres le pertenecen a un hombre, o sea que es una nada más la que a uno realmente le queda. Me imagino que una mujer también.
3: Claro, y a pesar de que apenas 4 meses, tú ya quieres que ella esté aquí contigo en Phoenix.
7: Sí, el próximo mes me la pienso traer para acá, como a mediados o por ahí más o menos el 20 para adelante.
3: Ya pronto, y tú tienes 3 niñas, me dijiste.
7: Sí, yo tengo 3 muchachas.
3: Y tú, Lourdes, también tienes hijos, ¿no? ¿Cuántos vas a traer para acá?
6: Tengo una pequeñita de 3 años y medio, una chiquitita, hermosa,
3: de 3 años y medio, bueno, pues va a venir acá con sus nuevas hermanitas, ¿no? Ojalá y se la lleven bien.
7: Pues sí, ojalá. No, yo creo que sí. Nos entendemos muy bien.
5: Brody, si tuvieras 3 niños, estuviera bien. Tienes 3 niñas. A esta mujer le van a hacer la vida de cuadritos.
6: No,
7: fíjate que mis hijas son bien buenas. Son bien buenas mis niñas.
5: Yo no dije que no sean buenas.
3: Doggy, a ver, nada más vienes a echar veneno tú aquí, ¿verdad?
6: Sí, de plano.
5: Digamos que no es veneno, que soy más realista que ustedes. Ellos apenas 4 meses, Choco, no han vivido juntos. Ya se va a venir a vivir acá, él tiene 3 hijas, ellos tienen la venda del amor, yo no.
7: Es una mujer soltera, Doggy, por eso la tuve que investigar.
5: Tú dices que eres mi alumno, tú no eres mi alumno, Brody, en 4 meses no has convivido con ella, ¿qué le pudiste haber investigado, Brody? Esta mujer vivía en el paraíso en Sinaloa, la vas a traer a Phoenix en el calorón, a rato se te va a regresar, con todo y la chiquilla.
7: Bueno, pues no califico.
3: Ustedes no le hagan caso al Doggy. Aquí que importa el Doggy, lo importante es su amor. Y ojalá y todo salga muy bien con su relación, muchachos.
6: Gracias.
3: Mucho éxito en su relación.
6: Ay, no.
7: No, pues muchas gracias por el chocolatazo, gracias y muy buen show, me encanta.
3: Lo último que le quieras decir a Lourdes, José.
7: Te amo mucho, Lourdes, ya lo sabes, que ya en mi corazón ya tienes un lugar muy grande ya.
6: Gracias, mi amor.
3: ¿Y tú, Lourdes, qué le quieres decir a José?
6: Que lo amo con toda la fuerza de mi corazón. Hola, mi amor. Mi sobrino.
0: Mira, y luego es buena tía, bien cariñosa.
6: Es que me lo
7: sí,
6: pongo
7: aquí en el súper,
6: aquí anda.
0: Oh, se encontró a los sobrinos ahí en el súper. Mira, yo quiero ser su sobrino también.
6: No, ¿qué pasó?
0: Tía, mua, mua, tía. No.
6: ¿Aquí en el súper a mis sobrinos casualmente?
0: Mi tía Lourdes, allá está en Sonora, en Sinaloa. Mua, mua, tía.
6: Obvio no. No hay lugar para sobrinos.
0: Tía, mua.
3: Qué estúpido eres, cuídate. Hasta luego, José. Bye bye, Lourdes.
6: Ok, bye bye.
7: Bye bye, bueno. Hasta luego, bye. Mua, mua, mua.
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0: Se los dije, que le iba a dar la vuelta. Señores, le dio la vuelta Brasil a este partido de Japón. Vimos a Japón contra Túnez en el partido, Garbanzo. Estuvimos en un partido histórico en Monterrey. ¿Sí sabes por qué fue histórico, verdad?
1: Claro, cómo no.
0: ¿Por qué, güey?
1: Porque, bueno, Yashimoto hace su gol número 13 en un mundial. Y el entrenador Kishikoko Kakashi.
0: Tengo que decir mamado, güey. ¿Qué es eso, güey?
1: A ver, ¿por qué?
0: Fue el partido número 1000 de las Copas del Mundo y nos tocó hacer historia. Ah, ya sabías. Nos tocó hacer historia. Estuvimos en ese partido en el número 1000 de los mundiales. Fue en Monterrey. Y Japón venía muy duro, muy fuerte. Japón, pues en su grupo estuvo contra Holanda, empató 2-2 allá en Dallas, Texas. Saludos a toda la banda de Dallas, que ahí vamos a estar en Dallas, por cierto, este fin de semana. Y le, pues ya sabes, contó con Suecia y con Túnez. Pasó Japón, se veía fácil para los japoneses que le fuera a tocar, pero fue Brasil. Y Brasil no anda bien. Y cuando metió el primer gol Japón, dije yo, ni por dónde, güey. ¿Sí viste lo que pasó?
1: ¿A qué pasó? No, sí vi, pero a lo mejor vi otra cosa, güey. Japón mete, obviamente, y Brasil por ningún lado traía nada, ni nadie funcionaba, Casemiro. No, a ver, es que es específico.
0: Yo creo que ya no te vamos a sacar tanto tiempo, güey, porque siento que ocupas dos semanitas para que te recuperes.
1: Pero sí, hola. Pero es específico, ya viste lo que pasó, así que,
0: güey. Pues sí, ¿qué pasó en el partido, Garbanzo? ¿Cómo lo viste?
1: El partido, no, obviamente, pues despierta Brasil en el segundo tiempo y ajustan tuercas y vámonos, Riquis. 2-1, de último minuto.
0: ¿Y ya? Oigan, meten a Martinelli, que es jugador del Arsenal. Meten ahí a este jugador que, obviamente, todos esperaban a Neymar, güey. Y el estadio lleno de brasileños y de gente que son fans de Brasil. Decían antes que...
1: Muy guangos, por cierto, ¿eh?
0: Decían antes que mexicano que se respeta, después de México le va a Brasil, ¿no?
1: Ahora.
0: Era nuestro... No, ahora...
1: Ahora me da que irle a otro, güey.
0: Y entonces Brasil ya entra con todo su poderío. Esperaban a Neymar. Neymar, pues no entraron. Vinicius, para mí hace lo que iba a ser el gol del Mundial contra Japón. Se quita a un vato, baja el balón, le hace el túnel, avanza por el lado izquierdo, hace un quiebre a la derecha, otro a la izquierda. El defensa dice, ya lo tengo. Le hace un quiebre otra vez a la izquierda, dice, ah, va para acá. Y otra vez para la derecha. Y Vinicius nomás la pica, ya va el balón para adentro y pega en el maldito poste. Y ese partido se iba todavía 1-0. Y después empata Brasil con el cabezazo. Y al último mete gol Martinelli con un golazo. Y así, Brasil, que es una de las selecciones favoritas de todos, ganó 2-1.
1: Apenas.
0: Al minuto 90 y iban a dar 5. Metió el gol al minuto 93. Iba a ser en el 95. Y dije yo, tiempos extras. Viene todo ese desmadre. Tal vez penales. Y los equipos se van a ir desgastando, ¿eh? Antes jugaban. México jugó el 10. Y luego jugó hasta el 18. ¿Cuántos días descansaron? Como 8 días.
1: Sí.
0: Imagínate, ahorita ya Portugal jugó el martes. El martes ya está jugando el sábado otra vez con Colombia y ahorita los partidos...
1: Así es. Oye, lo que no está bien es que el diablito esté preguntando que con qué se cuida la piel Casemiro, porque se veía muy bien ahí tirado en el pasto, ¿eh? ¿Qué es eso? ¿Qué es eso?
0: Y Hendrik también dijo que cómo es que tiene las piernas tan duras y corre tan rápido.
1: Esas son
0: pláticas que... de mujeres, ¿no?
1: Sí, pues. Pero bueno... Oye, ¿y México qué? ¿Cómo lo ves, Erasito? Sí, de verdad crees que... ¡Oh! Aquí tengo lo que te iba a decir al respecto. Perdón que me meta. Tu héroe Aguinaga. ¿Qué? Explícame eso, tú, fanático de los Rayos.
0: A ver, pero tú...
1: Alex Aguinaga. Oye, y el ratón Zárate, ¿cómo los amo? Tienes estatuas de ellos en tu casa.
0: Oye, pero ¿tú estás menso o te haces?
1: No, ¿tú estás menso o te haces tú?
0: Güey. Aguinaga, todo lo que diga la gente en redes y todo lo que... Todos son opiniones, baboso. Eres un imbécil.
1: ¿Y yo qué acabo de decir?
0: Por eso que como si yo hubiera dicho que tú, que güey, pues eso opina él.
1: A ver, sí, pero no puedes tú defender a un Zárate, a un Aguinaga.
0: Garbanzo, ¿cuántas veces nos ha visto...
1: Traidor.
0: ¿Cuántas veces nos ha hecho la Choco? ¿Van a hablar de algo? Tengan un audio. Un tal audio de Aguinaga, ¿lo tienes?
1: No, lo vi ahí con este.
0: O sea, lo viste y se te hizo muy difícil hacer share a Hessler y decirle, córtate esto.
1: No, pero igual de todas maneras, ni modo que no supiera Mr. FIFA. Por eso te lo estoy diciendo.
0: A ver, otra vez, escucha lo que te estoy diciendo. Tú sabías que ibas a tirar ese audio. Hubieras dicho, oye, güey.
1: Mira.
0: Eso es lo que dijo Aguinaga. Parecemos el show de Don Cheto, güey. No. Parecemos un show que. A ver, eso dijo. ¿Qué dijo? ¿Qué sabemos qué dijo?
1: Pero tú sabes lo que dijo, ¿no?
0: No, no sé.
1: Neta. Eras, no puede ser que Mr. FIFA no esté entrando.
0: Es que ya esa no la plática, güey. Es porque no tienes el audio.
1: Pero la verdad, nunca lo pensé en cortarlo porque dije, pues Erasmo, ni modo que se le pase. ¿Qué? No lo tengo, no hay. Entonces, no hay.
0: Lo que estás diciendo para mí no es cierto.
1: ¿Así lo defiendes?
0: Ah, sí, güey, porque tú no lo tienes.
1: Qué bárbaro. Qué poquito.
0: ¿Sabes por qué se fue Efraín de Pumas? Acaba de decir que no le pagaban y que dentro.
1: Maldito video.
0: ¡Ah! Ahora sí lo quieres. Yo pensé que ya lo sabías.
1: De mi Efraín no va a hablar
0: nadie.
1: Yo pensé
0: que ya lo sabías.
1: De mi hermoso Efraín no va a hablar nadie.
0: Pensé que ya sabías.
1: Güey, pero esto es responsabilidad.
0: De los Pumas.
1: Córtaselo y mándaselo a Hessler, güey. Esas son noticias que.
0: ¿Y si no lo hago?
1: A otro nivel.
0: Si no lo hago, ¿qué?
1: Pues pues ya uno se ve como estúpido.
0: ¡Ah! Exacto.
1: ¡Ay, mamá!
0: Garbanzo, es que lo que está diciendo es una mentira, güey. No sé qué está diciendo Aguinaga. A ver, dime.
1: Oye, Erasno, ¿de verdad vives en este mundo? Pero eso le dijo, güey.
0: ¿Qué dijo, pues?
1: Dijo eso, que va a ganar Ecuador en su casa, con su gente y con su mundial. Así tal cual. Al que tú defiendes tanto y al que amas tanto y hasta te hace tener un recorte de él del periódico en tu casa. Porque todo el mundo sabe que no eres americanista, eres nada más ahí extra.
0: Ay, deja ver si yo puedo encontrar algo de Alex Aguinaga, porque el garbanzo no lo tiene. Dejen yo buscarlo. Aquí a ver si yo lo encuentro.
2: Que se dé, ¿cómo ves un agarre entre Ecuador y México?
3: Sí, esa está buena. Los dos defienden, los dos tienen prioridad por eso.
4: Es uno de los posibles.
2: O sea, pero juega, claro, bien, ¿juega posibles? Bien Ecuador, ¿o no?
3: Es uno de los posibles. También fue criticado porque no está acá.
5: Lo parejito, porque los dos equipos defienden fuerte, defienden bien. Bueno, México no ha recibido gol. Ecuador tuvo la mala fortuna de recibir dos, uno de Costa de Marfil, el otro de Alemania. Pero tiene potencia el equipo ecuatoriano y puede con la fuerza también de México. Si es que ese es el partido que se va a dar, la verdad va a ser un partidazo en Ciudad de México. La gente está motivada, sí. Ya la hinchada mexicana está con todo. La hinchada ecuatoriana acá llenó los tres estadios. No sé cómo se va a repartir. Me imagino, obviamente, va a haber más.
0: Digo que va a ser un partido parejo, ¿ves? Ese es donde están las mentiras de gente como tú, güey. Por eso. Hay tanta desinformación en las redes, güey, por gente como tú.
1: Oye,
0: no crean, raza. Yo ahorita veo a güeyes que ponen en YouTube o en TikTok y ponen la foto de alguien. Vean, este hombre acaba de hacer esto, esto y esto y esto. Y la gente, hijo de su... Güey, investiguen, por favor. Por gente como el garbanzo estamos como estamos, güey. Hasta coraje ya me dio. ¿Saben qué? Nos vemos en la Casa Verde mañana. Mañana a las 4 de la tarde abren las puertas, calienten motores, porque a las 6 México contra Ecuador. Y como dijo Aguinaga, va a estar muy parejo el partido. 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

0: Bueno, señores, no se vayan a perder. Mañana desde la Casa Verde estará el partido México-Ecuador y usted va a poder presenciar el partido. Ahí va a estar ya el Erasmo, el Garbanzo, que andaban en su gira hambrística por Ciudad de México y cerraron por allá en Miami, en el famoso 11. Garbanzo, ¿cómo has estado? Qué bueno que ya estás de regreso. Lo que más te gustó que pudiera ser para el maestro Doggy material. ¿Qué viste en el Mundial, Brody?
1: Vi cosas que le pueden servir al maestro Doggy. Es mujeres que llevaron al Mundial coqueteando con otros mientras no veía a su pareja.
0: No, Brody, ¿cómo?
1: Sí, o sea.
0: A ver, yo conozco mujeres que coqueteaban con otro porque no las llevaron al Mundial. O sea, ¿me estás diciendo que las llevaban al Mundial y todavía de reojo le echaban el ojo a otro aficionado?
1: Pero es que se pone peor, maestro, y yo quiero decirle que fui víctima de una de estas mujeres. Yo lo vi.
0: Te dio pena decir, no, oye,
1: Sí, lo vi y lo viví, pero me hice reculé. Y déjale explico en dónde fue.
0: Reculaste.
1: Reculé porque estábamos en un bar, no se dice barra. Estábamos y una muchacha dice, ¿tú crees? Le dije a mi novio que si me dejaba venir a un girls trip a la Ciudad de México, a un viaje de amigas, de mujeres, y me dijo, yo te tengo confianza, sé que te lo mereces porque trabajas mucho. Y primero, pues ya después de que me dijo eso, yo empecé como a sentir feillo, maestro, es la verdad, y reculé. Y ya yo me hice a un lado. Después, en los otros videos del otro día, estaban en, creo que en Xochimilco, no sé dónde andaban, porque la empecé a seguir y le estaban poniendo duro. Las estaban paseando también en...
0: Las andaban paseando en Xochimilco.
1: Y ya iban con vatos agarradas de la mano.
0: Ah, o sea...
1: En las fotos de las amigas, no de ella.
0: Ah, ok.
1: Entonces, ahí dije, chale, ese maestro... ¿Cómo tienes razón? O sea, el hombre da oportunidad para que vayas y te diviertas porque eres buen novio, ¿no? Buena pareja, das confianza. Y ellas van en esos viajes de amigas y se desbocan. Se van sueltitas, andan, pero sí.
0: O sea, en resumen, conoces unas chicas y tú bien, te gustó el rollo. Y después dijeron que tenían pareja, que les habían dejado, bueno, habían ido como amigas a un trip, ¿no? Sí. Ladies
1: trip.
0: Ladies going wild.
1: Y luego se me cayó una o dos veces.
0: Ya sé de qué estás hablando.
1: Exacto, ya. No les voy a explicar más.
0: Ok, ok. Y andabas bailando y una se te...
1: Dos veces se me cayó.
0: Pero acá vienen enamoradas y ahí andaban de Chili Willy.
1: Pero feo, maestro.
0: Ok, entonces tú dijiste... Creo que no está bien.
1: Y me alejé.
0: Pero ya las había seguido en redes. Al otro día, checas las redes y viste en sus historias de una de ellas, ya andaban de la mano.
1: Sí, la traía, no de la morra esta que tenía su novio, pero en la de la otra amiga, que yo creo no ha de seguir el novio, la andaban paseando por un antro de Polanco que decía que me están mostrando es el mejor Polanco. Astra se llamaba el antro. Astra, el mejor antro de mi vida, y la traía de la mano aquel. Grabándola y todo, o sea, la verdad, maestro, los hombres dan confianza y estas...
0: Sí, y mira, yo creo que yo nunca he dicho aquí que el hombre sea mejor que la mujer o que el hombre sea más fiel o menos infiel. Lo que sí te puedo decir, Garbanzo, es de que somos muy similares. ¿Y sabes por qué? Te voy a decir cuál es mi rollo aquí, es de que somos muy similares, digo, en las acciones. En lo que somos muy diferentes es en la hipocresía. Y la mujer tiene ventaja porque todavía tiene la defensa de otros hombres, porque es que de la mujer no se habla, es que no deberías decir esto,
1: bueno, eso sí.
0: Es que no. Entonces, aparte, ellas mismas se cubren y se tapan. Y por eso decía un dicho que el hombre miente.
1: La mujer miente mejor.
0: No, el hombre miente mucho, pero la mujer miente mejor.
1: Claro.
0: O sea, que ellas son calidad, no cantidad. Y el rollo está aquí de que ese es un ejemplo. De muchos que podemos dar. Y nadie se lo inventa porque yo sé que van a decir, otra vez el Doggy dice lo mismo, pero es que hay gente que cree que lo que se habla aquí es como ellos no lo han vivido o pasado, dicen, güey, ¿dónde estos güeyes? ¿De qué están hablando, no? Si se tratara de inventar, yo me inventaba unas buenas, pero yo nomás describo lo que está sucediendo.
1: Sí.
0: Ahora, ese señor que me dijo, es que tú te creas tus películas, Doggy.
1: No,
0: ¿dónde?
1: No, señor.
0: No, señor, acuérdese que la ficción, que la realidad supera la ficción, ¿no? Como decía, en México, contra ley hay todo el desmadre que se anda haciendo.
1: No, ¿eh? Se puede superar. Pero ¿sabe qué le pasó a uno de las personas que iba con nosotros, que se llama José? Porque él primero andaba ahí, ¿no? Porque yo lo tuve que mover como tácticamente para que se incorporara al grupo. Lo moví para acá. Y ahí dijo él que la morra abrió su teléfono, lo dejó boca arriba. Y estaba la foto de su niño. Y dijo, como que el niño dijo, como que le dijo, no ves a mi mamá. Y él sintió feo. O sea, como que tenemos más...
0: O sea, más corazón de decir...
1: Como que tenemos más corazón.
0: Además del esposo, el hijo, ahí está. Sí, es como cuando una mujer te invita a su casa y entras al cuarto y tiene un Cristo ahí en la cabecera de la cama, ¿no? Así de, oye, ¿qué tal si le tapamos los ojitos? A ver, ahorita regreso, necesito un poquito de aire.
1: Ay,

0: dicho que ese es el mejor segmento que hay en todo el maldito mundo.
1: Sí, sí, sí, cuando te conviene, Garbanzo. Pues bueno, al final de cuentas, estamos de, ya de regreso. Decíamos que mañana en la Casa Verde, en Halos Bar, ahí en Anaheim, se va a vivir el partido de México contra Ecuador. 6:00 p.m, las puertas se abren a las 4:00. Y el día viernes, Erasno y el Garbanzo estarán en Houston, Texas, en 3 lugares. Van a estar 1 hora en cada lugar, o sea, va a ser rápido. El viernes 3 de julio y el 4 de julio, que pues el 4 de julio es día festivo en Estados Unidos, cae en sábado. Van a estar en Twin Liquors, Spect Wines, Spirits and Fine Foods. Y ya por la noche, bueno, 6:30, en Plano, Texas, ahí en Total Wine and More. Pues ahí vayan el día viernes en Houston y el día sábado en Dallas. Hablábamos de que las mujeres, pues son, mira, brody, son humanos. Y cuando las personas estamos hablando de que somos humanos, pues podemos cometer grandes fechorías.
0: Fechorías.
1: Pero también puedo hacer cosas muy bonitas y buenas, ¿no? Entonces, y somos humanos. O sea, ese es lo que es. Tenemos esa capacidad de crear cosas buenas y malas. Y yo lo que digo, somos una especie, ¿verdad? No es... Ah, es que el macho y la hembra son totalmente diferentes, ¿no? El rollo es de que la mujer lo oculta, aparte tiene el paro de otros hombres, de que no sé qué y el otro. Y el rollo aquí, al final de cuentas, Garbanzos, digo que somos iguales, pero también hay hombres muy buenos, mujeres muy buenas, hombres que andan en drogas, mujeres que andan en drogas, hombres muy infieles, mujeres muy infieles. Y yo no entiendo por qué cuando se dice que el hombre es infiel, es hasta chistoso que Paquita te diga rata y no sé qué. Y sí, cuando hagas una canción de una mujer que es infiel, que le digas rata, ahí ya no está chido. Yo no he entendido. No, yo desde niño

0: Chale.
1: No hagas eso, mamá. ¿Y a mí cuándo me vas a poner mis manitas?
0: Ay, qué pendejada.
1: Entonces, eso es lo que vio. El garbanzo lo que vio en sí fueron cuatro mujeres infieles haciendo de las suyas. Se apoderaron de Ciudad de México.
0: Y así van con todo. No, y luego, maestro, y luego como que fuimos al es que estuvo muy enredoso toda esa noche, la verdad, maestro. Ese maldito alcohol. Después no sé en qué momento se terminó en un Oxxo y ya se estaban subiendo un carrito de unos fulanos que llegaron por ahí terminando el último con cervezas en la mano.
1: Ah, ya que dijeron, vámonos
0: sí,
1: de una vez.
0: Sí, como que dijeron solo, ya iban para allá. Pero como, bueno, ya es mucho chisme, maestro. Pero ese es el material que le traigo, que me tocó presenciar, gran líder. ¡Qué bárbaro!
1: Decía yo, en una de las... de los pensamientos del maestro Doggy. A ver, ¿por qué no le preguntamos a Diablito qué ha visto en la Casa Verde, no?
0: Ah, sí, bueno, ahí tiene...
1: tienes el micrófono, Diablito, si quieres venir también. Es lo mismo, pero que sea para hoy, ¿eh?
2: Pagan lo mismo si camino rápido, despacio, maestro.
1: ¿Qué pasó?
2: Que pagan igual si camino rápido.
1: Sí, sí. ¿Cómo, bueno, por lo menos cuánto cuesta que le aceleres ahí?
2: No sé, otros 50 centavos.
1: 50 centavos, van por mi cuenta. Para la otra que yo te hable, te voy a dar un dólar.
0: A ver, ¿por qué no haces la prueba? A ver, vete para allá, güey.
2: Ok, déjame
0: ver. Y te viene.
1: A ver, te voy a dar un dólar.
0: Pero de verdad, güey, de verdad.
1: Dale, bro.
0: Dale.
1: Vete a tu oficina. Te voy a dar dos para que te regreses en Madrid también. Diablito, ven. Ah, caray. Ah, no, ese es día 5.
0: ¿Qué pasó?
1: No,
0: sí. ¿Qué pasó?
1: Oiga, ese es día 5.
0: Esas sí ya son ganas.
1: Esos son día 5. ¿Qué pasó, Diablito? ¿Qué viste de la creación más bonita y tierna del mundo, que es la mujer así raro en la Casa Verde?
2: Muchos hombres que llegaron con sus mujeres también, agarrados de las manos, no los dejaron disfrutar.
1: Ah, o sea, los mandilones tuvieron que ir con la mujer al
0: a la Casa Verde. Ya habían dicho.
2: ¿Qué habían dicho?
0: Que pues sí, que les dieran chance. Que
2: lo sé, pero no hacen caso. Y luego lo peor es que no pueden tomar a gusto.
1: No, y seguramente a ellas sí les gustaba el fútbol, se veía.
2: No,
1: ¿o
2: no? Para nada. Se la pasaban ahí en el celular. Eso en el celular.
1: ¿Sí?
2: En el celular.
1: O sea, no. Voy a ir con mi viejo, pero está en el celular.
2: Sí.
0: No puede ser.
2: Y luego, o sea, está triste. La verdad, ser un
1: hombre... Ahorita me dices más, Diablito. Uy, regresamos con el Diablito, señores. Hay chisme. Hay mitote de la casa.

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3: Muy bien, estamos de regreso. En pleno lunes, ventilando cosas. Gracias a todos los que están escuchando. Ya estamos de regreso aquí a la cabina. Diablito, la Casa Verde, el lugar donde se vieron los tres partidos de México, en Anaheim. ¿Qué es lo que viste? Dijiste, había mujeres que fueron nada más a estar en el teléfono.
4: En el teléfono andaban y incluso aquí andaba grabando unas cosas. Y yo les decía a los hombres, porque entrevistaba, y las mujeres contestaban por ellos.
3: No.
4: Yeah, y luego vi una pregunta que aquí hacen ustedes muchas veces a los artistas o a los invitados, que si tuvieran la oportunidad de salvar el mundo, ¿con quién saldrían, no? Para de un alguien de la selección mexicana, y las mujeres decían, saldría con Raúl Jiménez o con este otro. O sea, es increíble que no dejan hablar los hombres el día de hoy. Eso es lo que iba a decir, que el día de hoy un hombre ya no es hombre.
3: O sea, a ver, no entendí esa parte, porque tú le preguntabas a ellas o a ellos.
4: A ellos, a los hombres.
3: ¿Con qué hombres saldrían?
4: Claro.
3: ¿Ellos?
4: Ellos. Era algo cómico que estábamos haciendo.
3: Ah, ok, jugando así, güey, yeah. Si tuvieras que salir con un güey de la selección.
4: De la selección mexicana.
3: Oye, se me hace interesante esa pregunta, Garbanzo, si tuvieras que salir con un jugador de la selección, ¿quién sería?
5: Memo, rápido.
3: Memo, Chor.
5: No, vamos a
3: pensar. ¿Tú, Diablito?
4: Yo con con el Mora.
3: Con Morita.
4: Eres un abusador.
5: Güey, ese es menor de edad.
3: Menor de edad, bro.
5: No manches, Diablo.
3: Pero bueno, es un juego,
4: es,
3: ¿no?
4: Es un juego.
3: Ahí, es estúpido. Y entonces contestaban ellas, yo con Raúl.
4: Raúl o con el Moreno.
3: Yo, con Quiñones.
4: Con Quiñones, yo, ay. Pero las mujeres contestaban eso para sus esposos. Que para mí es un falta de respeto que crean primero que digan eso porque están diciendo que son como gay, ¿no?
3: Sí, suele pasar mucho. A mí se me hace. Lo que pasa es que no lo ven raro porque ya están acostumbrados. Yo siempre he hecho. Cuando alguien dice, oiga, maestro, es que mi suegra se mete mucho a la relación, ¿por qué crees? Porque un día la dejaste que se metiera. Y ahorita ya, y entonces ya es normal, ¿no? Yo he visto brothers que ya ni le hacen ni. Que estás en una mesa y que hasta tú te quedas viendo con alguien más así como, güey, ¿viste lo que yo vi? O sea, la señora está contestando por él. Le gana las respuestas. Como, oye, Martini, entonces, ¿cuánto tiempo ya aquí trabajando? Y el brother, con que titubeé 2 segundos, ¿no? Así de. No, él aquí ya tiene 5. Pero antes trabajaba ya en no sé dónde. Entonces, como, ¿Martín?
5: O y luego Martín. Hasta lo hacen ver menos. ¿No? Es que él se tarda siempre. Sí. Es muy lento.
3: Es que mi amor, no, te está preguntando de cuánto tienes. O sea, lo empieza a regañar ahí,
5: sí,
3: ¿no?
5: Sí,
3: o sea,
5: no manches.
4: Eso. Fui las 3 veces y las 3 veces que fui, vi de que el hombre llegaba con su cubeta antes del partido.
3: Un poco, Brody, pues.
4: Sí, con una cubeta. ¿Cuánto dura un partido?
3: Pues, de juego puro, como 90 minutos, ¿no?
4: Ok, ahora imagínese ese pobre tipo que llegó con su cubeta antes del partido y yo llegaba con ellos ya casi al medio del partido de la primera temporada, primer tiempo, bien. ¿No? Oiga, ¿y sus chelas? Y me dice, es que ya no me deja comprar otra cubeta. Entonces yo propongo de que ya que están ustedes de regreso, de que como hacen a veces esas fiestas populares que tiene que dejar uno su celular. Hay que tener una sección donde cuando el hombre entra, pone la mujer a un rincón.
5: Sí, a la mujer ponerla en un rincón.
3: Sí, me gusta eso. Si van a ir ahí a acompañar al hombre, en vez de estar ahí fregando en el teléfono, que les pongan un cuarto. Creo que ahí en Jalos tiene un cuarto ahí arriba, sí. Y las encierran.
4: Yo diría que también, o sea.
3: Ahí enciérrenlas, sí. Es como cuando vas al party y vas a la carne asada, déjenlas allá en la cocina ahí. Ojo, las que nada más van al celular y van a estar fregando, vamos, de esas, no las que les gusta el fútbol, que van a disfrutar, esas son bienvenidas, ¿no? Es más, hasta le dicen al hombre, ellas mismas, ¡ey, deja el celular, menos que acaba de cabecear aquel menso ahí! Ahorita regresamos, señores.
4: Claro.
3: Gracias, Diablito, eres increíble. Ahora sí
5: no,
3: te puedes ir.
5: Party. Pero okay. Corriendo, que te pagaron
3: no,
5: para
3: no traigo dinero, perdón, te voy a deber.
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0: ¿Cómo que no traigo dinero? Maestro Doggy.
1: Así. Muy bien, señores, yo conozco a mi público, ya sé lo que están pensando, especialmente a mis alumnos, y lo que hice fue un segmento de broma. El segmento que hice fue un segmento de broma, pero ¿saben por qué lo hice?
2: ¿Por qué, gran líder?
1: Así es como se ven las mujeres platicando siempre. ¿Y qué le dijo? ¿Y cómo se fue? ¿Y aquí y acá? Garbanzo y el Diablito no lo detectaron, porque para ellos es normal, son como unas como mujeres. Pero si lo viste, el Garbanzo lo disfrutó más que ningún segmento. Se reía, regocijaba, porque hablar y mitotear de alguien más es el sabor que tiene el mandilón, el agachón y las mujeres. Apenas te diste cuenta, ¿verdad?
0: No, es que soy un imbécil.
1: Vuelve a escuchar el segmento.
0: ¿Cómo puede caer?
1: Eso fue un programa de mi... Y eso es lo que hacen ellas, la mayoría. Esas, así son sus pláticas.
0: Pues está sabrosito, porque yo soy la neta, así me reí chido.
1: Que aquella venía y que salía el celular y que se le veía a la niña y que la otra la traían en Polanco de la mano y que el otro José lo acomodó ahí para estar cerca y la otra sí le entró y luego vino aquí el no maestro, fíjese que una mujer que la cubet, ese es la plática de ella, por eso no sobresale.
0: Se acomodó José.
1: Por eso la mayoría de mujeres no logran mucho, y las que logran mucho es gracias a un hombre que empezó una empresa, ¿no? Como los dueños de los maquillajes, los dueños de marcas de fashion, todos los empezaron un hombre. ¿Y si entienden? Porque es muy difícil conseguir algo en la vida nada más en el chisme, en el mitote. Y bueno, pues saludos a toda la raza que juegazo de Paraguay, también qué juegazo de Brasil. ¿Brasil eliminó a quién?
0: A Japón.
1: No creo que nos escuchen japoneses, no creo que nos escuchen paraguayos. Pero si nos escuchan paraguayos, pues que nos llamen, a ver qué rollo. Estamos proponiendo, si alguien es de Ecuador, invitarlo mañana a la Casa Verde. Si usted es de Ecuador, lo invitamos, llámenos, comuníquese con nosotros para que sea invitado especial y pues cotorrear con la raza ecuatoriana también ahí, ¿no?
0: Me gusta ese plan, maestro.
1: Órale, pues, señores, cuídense mucho. Ya regresamos, soy el maestro Doggy. Síganme en mis redes sociales. ¡Hip, hip! ¡Doggy!
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2: Oye, yo le quiero preguntar a Gonzalo. Gonzalo, ¿tú sabes quién es más grande, el sol o la luna?
3: Tiene que ser el sol.
2: El sol, Choco. Bueno, a ver, es la luna. Te voy a decir por qué. Porque la luna la dejan salir en la noche y el sol no.
4: Estupidez de chiste, la verdad. No. Gonzalo, una disculpa. ¿Cómo estás? Muy buenas tardes. Gonzalo, asesores de la Liga Defensora aquí con nosotros para darnos algunos tips y prevenir cosas que ojalá pues no pasen, y también para darnos ahí algunas tips para si usted está en algo, pues poderlos ayudar, ¿no, Gonzalo?
3: La verdad que sí, siempre estamos aquí para ayudar a la comunidad. Y mira, a veces personas tienen pena o están preocupados, tienen miedo, y esos segmentos es para que no se sienten de esa manera y ven que hemos visto todo caso criminal y no hay nada que ha pasado o que puedes hacer que los va a dar pena a nosotros. Lo hemos visto todo, estamos aquí para pelear.
2: Ahí está, Choco. Oye, Choco, ¿sabías que el aguacate es 50% agua y 50% agua?
4: ¿Y el otro?
2: Es agua y el otro 50% es cate. O sea, es aguacate.
4: Ok, bueno, dice ay, acá, ay, tenemos una información interesante. Es una pregunta para ti, Gonzalo. Dice que su esposa, dice, mi esposa y yo tuvimos una mala discusión de gritos. Salí de la casa para evitar la discusión. Cuando volví, ella estaba ahí, mi esposa tenía rasguños en los brazos. La policía me arrestó, nunca toqué a mi esposa. Ella misma se hizo esos rasguños. ¿Cómo está bien esto? ¿Cómo va a creer la policía? Gonzalo, hay muchas personas que se autolesionan y le dicen a la policía, esto es lo que me hizo mi pareja, ya sea hombres y mujeres. ¿Ahí qué onda?
3: Pues mira, número uno, lo que hizo que se fue del momento, eso es bueno para que así no vaya a escalar a otra cosa y en realidad sí la vaya a pegar, ¿me entiendes? Muchas personas no tienen ese tipo de control, so que se fue, eso es bueno. Ahora, si es cierto que él no la pegó y está diciendo la verdad, tienes que entender esto, que el arresto lo puedo entender. Había un reporte, llegó la policía, alguien tenía esos rasguñones ahí en sus brazos y tenía ese problema, ¿ok? So, la policía ven, ok, hay algo aquí, los vamos a arrestar para evitar que otra cosa pase. Ahora, en la corte van a tener que mostrar y tener pruebas mostrando que ese señor le pegó a su esposa de esa manera. Lo tienen que probar. A veces mienten muchas parejas para que la otra persona se meta en problemas, pero si no tienen esas pruebas, no van a poder juzgar a esa persona. Y no es cuestión mía o del acusado decir porque eres inocente. La presión va al fiscal y la evidencia es que ellos tienen que mostrar en orden para juzgar a la persona. No trabaja de esa manera que yo tengo que mostrar porque soy inocente. No, ellos tienen que mostrar ¿por qué soy culpable?
4: Exacto, bueno, y mucha gente, Gonzalo, se va solo, no dice, no ocupamos un abogado, yeah. Pero los jueces también ven eso, el sistema de eso, esta persona está agarrando un abogado, sabe que obviamente se quiere defender y eso a veces ayuda y ustedes obviamente están ahí para ellos. ¿A dónde les llaman, Gonzalo?
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2: Oye, Choco, aquí está una pregunta como muy interesante. Dice que nunca ha tenido ni un problema antes. Dice, golpeé a mi esposa y me arrestaron por violencia doméstica. Para ser honesto, sí le pegué. No fue tan malo. Le golpeé fuerte en la espalda. O sea, como que le dio un guantadón en la espalda. Así de... No, y dice, sé que es malo, pero ¿qué puedo hacer para que esto no me afecte? Ahí, Gonzalo, ¿qué rollo?
3: Pues mira, en muchos casos criminales hay cierta verdad de lo que la están acusando, ¿okay? Y en este caso, mira, está diciendo, sí, yo lo hice, yo tengo que atender esto, no lo voy a ignorar y nada más quiero salir para adelante. Y mira, si esta persona cometió ese delito y en realidad está sorry por los hechos, lo va a ver de esa manera el juez. Y si no tiene un récord criminal en el pasado y en realidad quiere mejorarse, hay chances que le pueden dar. Por ejemplo, le pueden dar un programa para que él vaya a esos programas para ver si su problema de enojo, ¿ok? Y así se puede controlar, saber cómo controlarse, saber cómo caminar, agarrar aire. Hay ciertas cosas que puede hacer en orden para que pueda salir para adelante. Ahora, una cosa que tienes que entender, que los jueces, porque te arrestaron, no dice que te quieren juzgar a lo máximo. Si una persona en realidad está sorry y quieren cambiar, y están ahí para eso, hay cosas que se puede hacer para que no vaya a arruinar su futuro. Y es nuestra meta. A veces, como digo, hay muchas personas que sí son culpables, pero no queremos que estos cargos le vaya a afectar el resto de su vida.
4: Claro, y bueno, a veces también puedes tener un mal día, puede ser que no sea tu día, puede estar pasando por muchas cosas y vienes y tu pareja tal vez, como dicen, te llena, te lleva a tu máximo nivel y puedes reaccionar de una manera, obviamente, como él dice, no está bien, ¿no?
5: Oye, Choco, y también lo voy a decir, hay muchas mujeres que le buscan la condición a su esposo o al novio y saben por dónde darle y están fregándole y el brody a veces puede reaccionar mal, que está mal, o lo repetimos, pero el brody le dio en la espalda así como ya, cálmate, ¿no?
6: Y estate quieto.
5: Y en el momento que le da, se arrepiente y dice, ching, ya valió madre, ¿no? Entonces, hay gente que se arrepiente, Choco, y por eso ahí están los abogados.
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4: Bueno, dice que ¿cuáles son las consecuencias de ser declarado culpable de violencia doméstica, Gonzalo? Dice, ¿iría a la cárcel? ¿Qué pasa si no tengo documentos para estar en los Estados Unidos?
3: Okay, so mira, si no hay daños tan fuertes, no vas a ir a la cárcel. Pero todavía te va a afectar con inmigración si una persona quiere en un futuro arreglar papeles. Ahora, si esa persona, la víctima, fue al hospital o tenía un ojo morado o algo de sangre, ahora esa persona puede ir a la cárcel por mucho tiempo. So, todo depende de los daños, okay, de la persona. Y el cargo de violencia doméstica en tu record nunca lo van a aceptar con inmigración. Es por eso, como el otro señor, cuando personas hicieron un delito así y si están y quieren están arrepentidos por lo que hicieron, hay cosas como se puede pelear para que no afecte su futuro, y eso es lo que se tiene que pelear. So, una persona puede perder mucho con un cargo de violencia doméstica, hasta el trabajo pueden perder.
4: Hasta el trabajo, y bueno, y ahorita, como ya sabes, están las deportaciones ahí, están muy delicados. 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Y por último, Gonzalo, el oficial te dice, si cooperas y confiesas, esto se arregla fácil. ¿Ahí qué onda?
3: Mira, la policía quiere que tú sientes de esa manera para que tú hables con ellos, pero un oficial no tiene ese tipo de poder para darte una oferta o para que se te mejore la situación. Ellos te van a querer que te sientes de esa manera para que des la información. Pero mira, el trabajo de un oficial es para arrestarte, agarrar la información y presentarlo a sus patrones. Y el fiscal, ya que tengan todo eso, son los que van a juzgar y pueden darte una oferta. So, antes de que tú veas cualquier fiscal, esos oficiales no te pueden ayudar con ningún tipo de oferta. Acuérdese de eso, ¿okay? Y cuando ya llegues al punto de la corte, nunca debes ir solo con tu abogado, porque esos fiscales también saben cómo mover y cómo ganar admisiones. So, nunca tratas de explicar tu situación a un oficial, porque solamente lo que van a usar es todo lo que usted dijo en su contra.
4: Tómala. Muy bien, bueno, Gonzalo, gracias por estar con nosotros, por estos tips tan importantes. Que tengas una excelente semana. ¿A dónde se comunican contigo?
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0: Ya regresamos en el show más chido. ¡Feliz lunes, señores! ¡Uh!

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0: Ya es lunes y pues ahí tenemos banda que quiere hablar contigo, Choco.
1: ¿Cómo están? Buenas tardes, Garbanzo.
2: Oye, Choco, ¿cómo está? ¿Cómo te fue?
1: Muy bien, gracias, muy bien.
2: ¿Andabas en Polanco, bebé?
1: Estaba yo, no estaba en Polanco, estúpido.
0: Ah, ¿a poco la Choco era la morra de los que estaban hablando tú y el Doggy? Que las traían de la mano en el antro. ¿Cómo se llamaba, Garbanzo? El
2: Astra.
3: Oye, Garbanzo, tú eres tú. Ese antro era un antro gay, ¿no?
2: No, no, no.
3: ¿Pues cuál era el otro donde fuiste?
2: El otro era... No me acuerdo. Pero me lo recomendó Jesús de Google.
0: Ahí está Jaime Choco, primo, primo, primo, primo.
4: Hola, primo, primo, ¿cómo estás, primo?
0: ¿A qué andamos? Oye, pues, primo, ¿qué es caraja ganancia?
4: Quiero decirte una nacada, pero de veras nacada buena, mano.
0: Hoy nomás, Choco.
2: A ver.
1: A ver, mira, platícame.
4: ¿Ya ves? Sí, mira, Choco, ya ves que México lo que está haciendo nunca lo habían hecho en el Mundial, ¿verdad?
1: Claro.
4: Entonces,
1: histórico.
4: Yo bien feliz. Este fin de semana me puse mi playera y dije, yo vivo en Modesto, California.
0: Ah, dije, ¿quién pues, anda?
4: ¿Tú crees?
2: ¿Quién vive en Modesto?
4: Yo sé que es pueblo donde vivimos todos los del field, yo sé. Pero ¿sabes qué? Salí en mi Tesla, como dijera el Garbanzo.
1: A ver, pero tú tienes un Tesla y vives en Fresno.
2: En Modesto.
1: ¿En Modesto?
4: No tengo, nomás hay que presumir como el Garbanzo que tiene Tesla.
1: Cosas que no tienen, claro.
2: Pero ese casi no lo uso, ¿eh?
4: Es una nacada, pues, ¿verdad? O sea, para eso es el programa, para decir nacada.
0: Pero los carros Tesla, bueno, son como para señoritas. Es como que Garbanzo va a traer uno de esos.
4: No, son para los que no sabemos manejar, hombre. Bueno, déjate decirte la nacada y quiero que me hagas una parodia también. Mira, la nacada es
0: cualquier
4: que me
0: otra cosa
4: sábado,
0: que ocupes, que es ser más contra machos una vez o contarse una historia, pues, de infieles,
2: una reparación del tanque de la taza del baño.
3: A ver, échale, bro, échale.
4: Okay. Entonces dije, bueno, ¿sabes qué? Yo sé que va a estar bien lleno, porque yo oí las noticias de que en todo México todos los restaurantes están llenos, todos los bares están llenos, hacen los fan clubs en las plazas, yo soy de Guadalajara, en la Glorita Minerva, en el Zócalo, en todos, y yo me imaginé que Modesto iba a estar igual, ¿verdad? Y me salí bien happy, yo hasta me bañé ese día, no me
0: correspondía. ¿Qué dijiste? ¿Quiere volar?
4: Yo quería volar, pues, ¿sabes qué? Volé para mi casa, para atrás, porque no había nadie, ningún mexicano con playeras de México.
0: No.
4: La neta. ¿Y sabes qué se me ocurrió? Dije, ese es un trabajo para Erasmín, dije yo.
0: Oye, primo, pero... sí, ¿cuál es mi trabajo, primo?
4: Pues que tienes que decirles que chin chin el que no traiga playera mañana de menos, ¿verdad?
0: Es lo que yo les dije, fuimos el otro día, ese es lo chido, porque a mí siempre me gusta ponerme camisas de fútbol, Choco.
1: Claro, para ti este es un día normal.
0: Y lo chido es de que toda la gente que iba a los antros, toda la gente que andaba a todos lados, todos iban con camisas de ese ambiente de mundial.
2: Hey.
0: Fuimos a ver a Miami, Colombia contra Portugal, y fui con unos amigos a un lugar y iban bien arregladitos. Les dije, es ambiente mundial, papis. Hasta me veían así como jefe con la de México. Ya después al otro día los güeyes. Es cierto lo que dice mi compa Jaime. Estamos en mundial, se va a acabar en 2 semanas.
4: Exacto. Ahora, ¿sabes qué? Han hecho lo que nunca han hecho, tú, Choco. Y tenemos que realizarlo.
1: Para mí no me importa eso, la verdad.
2: Choco, únete a la fiesta del mundial.
4: No eres mexicana, entonces. No eres mexicana.
2: Es Mónaca.
1: Físicamente no parezco, bueno, como Armenia.
2: Oye, mi
3: caray.
4: Yo hablé para decirles que tienen que decirles a todas las gentes, a todos los mexicanos, que saquen aunque sea una bandera de 50 centavos mañana. Y que se pongan una camiseta verde si no tienen de la selección porque están caras o no hubo en el remate.
0: Que se pongan un traje de Santo Claus.
4: No, verde.
0: De Navidad.
2: De Navidad, sí. De
4: Santo Claus verde.
0: Como el niño.
4: Uh-huh. Porque es increíble. ¿Sabes qué? Yo he ido el 5 de mayo aquí a la zona donde vivimos todos los mexicanos y está llenísimo de banderas todos traen banderas en los cofres, todo el mundo banderas. Y ahorita, esto que le está sucediendo a México, y mañana que gane, va a ser peor que el 5 de mayo.
0: Mira, primo, hay algo que se llama FOMO, que es que si no están ahí te causa estrés. Mucha gente se fue a México por lo mismo. Ajá. Porque dijeron, estamos aquí, no hay ambiente, no hay desmadre, no voy a ir al estadio, ya sé, pero prefiero ver el partido en una barra, en un lugar, y luego salir a la calle y echar desmadre, porque aquí están muertos, muertos, la neta.
4: Claro, claro, y aquí debe ser igual. O sea, que la malicien la gente, que la malicien. Ábrele los ojos,
1: claro, a
4: los
1: que a ver, pero tú, dormidos. Oye, Jaime, tú en este momento eres el vocero de todo Modesto. Por favor, adelante con tus palabras.
4: Bueno, entonces la cuestión es esta. Yo fui dizque a hacer reservaciones. Fui a 3 restaurantes en la zona hispana. ¿Y sabes qué? No, el martes vamos a cerrar a las 3. Uno. No. El otro, no, pues los muchachos no sé si sacan la televisión. Y el otro, no, pues casi no hay gente. Dije, no, pues están dormidos estos, ¿o qué?
0: ¿De qué, qué restaurante estamos hablando, primo, para quemarlos? ¿Cómo se llaman?
4: No me gusta quemar gente.
3: No, estás mintiendo. Si no dice el nombre de los restaurantes, está mintiendo, bro.
2: Sí, eres un mentiroso. Y además tiene la voz de Paquita, la del barrio.
4: No. Nomás te digo que están en la Cross Landing, ¿verdad?
0: Entonces... Oye, primo, a ver, pero espérame. Si nosotros somos los que vamos a empezar el desmadre en Modesto, la pregunta es, terminando el partido de México... O mejor dicho, 2 horas antes hay que llegar ahí. Hay que ser el propio ángel de Modesto.
2: Claro.
0: ¿Dónde crees que sería? Yo, por ejemplo, en Santa María está la Joya Plaza. Ahí es donde se va a echar desmadre. En Modesto, ¿cuál es el lugar donde hay que ir a celebrar?
4: En la Cross Landing. La Cross Landing es el lugar donde se reúnen el 5 de mayo y todo eso. Y siempre hay... Ahorita, lo que le va a pasar a México va a ser más que el 5 de mayo. O sea, el motivo es mucho más grande. ¿Por qué? Porque todos los mexicanos vivimos del fútbol, nos encanta el fútbol y comemos del fútbol y todo lo que tenemos a nuestro alrededor es fútbol. Entonces tenemos que maliciarla, que entre todos los mexicanos estamos haciendo la selección y por eso está triunfando.
0: Porque estamos celebrando.
4: Como está triunfando, tenemos que celebrarla.
0: Bonito, no es que podemos.
4: Ajá, exactamente.
2: Vida solo hay una, ¿verdad? Vida solo hay una.
3: Vida solo hay una y el mundial dura nada más poquito, brody.
4: Exactamente. Yo pienso que los más indicados de decirles son ustedes.
0: Nosotros somos, ¿verdad? Porque
4: yo sé que mucha gente de Modesto, y no nomás de Modesto, de todo Estados Unidos los escucha. Y si me están oyendo, pues que todos los Estados Unidos que se pongan las pilas, que va a ser algo inusual, que es algo que nunca ha pasado y que va a pasar. Es como...
0: Ahí está,
4: como,
0: pues, ya está, ¿verdad? Primo, ya está. Bueno, yo te voy a pedir un favor,
4: Dime.
0: Que lo digan lo mismo, pero así como llorando, como diciendo, vamos, por favor, dale.
4: Ok, ¿sabes qué? Estoy bien triste, va. No lo puedo creer, va. Mira, pues yo con mi Tesla, que lo cargué en la noche ahí en la casa y me salí en mi Tesla y pues ándale, que no estaba bien cargado, nomás tenía 15 watts y dije, pues voy a darle la Cross Landing para que me vean en mi Tesla y que traigo mi camisa. Y ¿sabes qué? Me acabé lo que traía de electricidad en el Tesla. No vi ni una camisa. Dije, eso no puede ser. Pero sí, ¿sabes qué pienso, Erasmo?
0: Ya se acabó el tiempo, Choco.
2: Ya, déjale.
4: Mira, ahora quiero mi parodia, Choco.
2: Ay, amigo, espérate. Ya
3: piden la parodia, Brody. Se acabó el tiempo, pide la parodia. Córrele, Brody.
4: La parodia de que hagan de que Trump prohibió que traigan camionetas de México, camisetas de México, y el que traiga de camiseta de México se lo va a llevar a ICE.
2: Ay, no más.
0: Oye, güey, primero los emocionas.
2: Güey, no hay tiempo para más.
0: Ahorita regresamos. Le echó más chido.

0: Ahí está Choco, la de, está Nelly.
1: Hola Nelly, ¿qué nacada tienes, Nelly? Buenas tardes.
2: Hola Choco.
1: ¿Qué nacada tienes, Nelly? Buenas tardes. ¿Cómo te va con el mundial? A mí ya me tienen harta con su fútbol.
3: Ah, Choco.
2: También, ya estoy harta también del fútbol.
3: Hoy nomás. Cada cuatro años.
2: Noticias, no pasa nada más que puro fútbol.
0: Ya cuente su nacada, deje de estar ahí alegando, doña.
3: Y disfrute de los goles que le da la vida.
2: Ok, Choco. Mi nacada es.

0: Claro, por supuesto.
1: ¿Cuándo fue la última vez que usted dijo, déjame?
0: ¿Anoche?
1: Ah, no. ¡Ay, hija de la chu! ¡Chamoy! ¡Ay, papaya la de Celaya! ¡Achú!
0: Con mi huevo a la mexicana.
2: ¿A huevo a la mexicana?
3: Huevo a la mexicana. O sea, que con chile, con salsa.
2: ¿Qué fruta vendía?
1: ¿Y cómo se llama, su hermana?
0: Se llama Paola.
2: Transero chido, ¿qué quiere decirle a Paola?
1: Esa Paola, caraja, con ese carajo nombre, cómo no, mira nomás que acaban de hacer este carajo. Está peor que la del huevo. Esa Paola, de veras, ese hombre debería divorciarse de ella de una vez, tú, garbanzo.
2: De un sol.
1: Huevo.
2: Oiga,
1: ya tienen, ya están ahí que tengo la ya que se están inventando ollas que la egg fryer, no sé qué. No.
2: La egg fryer. ¿A quién le quieren mandar saludos, Nelly?
0: Quiero mandar un saludo a mi hijo Joselo y a mi tío. Un saludo para las tiendas de ni por no.
3: A ver, ¿cómo
2: las
3: se
2: llaman? ¿Tiendas de no por qué?
3: ¿Cómo se llaman? ¿Joselo?
0: No. ¿Qué? Mi hijo José Puesto, le dijo Joselo. Que siempre los escucha en el podcast.
1: Está.
0: Y a mi. Y a mi José, que los escucha en vivo. Porque es el chofer de la clínica de Newport North.
2: Por eso le estaban cociendo huevos.
3: ¿Qué familia tan rara, bro?
1: Ah, qué lach. Oye, ¿con quién está ahí? ¿Con quién está ahí, Nelly?
0: Pues con Paola, es la que está viéndote.
1: ¡Ah, Paola, la de los huevos! ¡Ay, Paola! Sí. Cuando te vea, me va a dar miedo. Vamos, porque me va. Dijo, oye, compadre, fíjate que. Bueno, le pues ahí nos vemos, pato.
2: Ya está.
1: Oye, pues ahí nos vemos, Nelly.
0: Ok, bye.
1: Saludos a Paola. Y cuando quieras, huevos nuevos, me avisas.
0: Ok, yo le digo.
2: Adiós.
1: ¿Está casada Paola o no?
0: Sí.
3: Güey, te habla aquí pura señora ya con 60 hijos.
2: Con 60 hijos, no.
0: Pues por eso puso así el huevo, porque le iba a dar de comer a su niña y la dejó sin comer.
2: Agua con sabor a huevo le dio.
1: Bueno, pues ya regresamos, señores. Este es el show más

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3: Bueno, nos vamos con El Chocolatazo a Sinaloa. Ahí tenemos a José. José, buenas tardes.
4: Buenas tardes, Choco.
3: Buenas tardes, José. Le vamos a hacer El Chocolatazo a Lourdes. Ella es tu novia y está en Sinaloa, ¿verdad?
4: Exactamente.
3: ¿Tú ya la conoces en persona?
4: Sí, no, pues ya hemos estado juntos y todo, ¿no? Pues sí, nos amamos.
3: Se aman. Y apenas tienen 4 meses de relación.
4: Exactamente, sí, pero yo ya le he agarrado mucho cariño y yo siento que que estamos enamorados.
3: O sea, que ustedes ya se conocían de antes que fueran novios.
4: No. De hecho, no. Yo fui a Sinaloa ahora en diciembre y la conocí allá cuando estuve allá. Y desde entonces, pues hemos tenido encuentros porque ella ha venido a Hermosillo y nos hemos visto ahí en el medio camino. Yo vengo acá de Phoenix, cerca de Phoenix, en Mesa, y de allí pues ella estuvo aquí, sacó un pasaporte, vino para acá y estuvo aquí conmigo 15 días.
3: O sea que han sido 4 meses intensos de relación.
4: Se podría decir que sí, claro.
3: Ok, muy bien. Y entonces tú le vas a hacer El Chocolatazo, ¿por qué a Lourdes, José?
4: Pues mira, porque yo quiero algo en serio con ella y soy enamorado de ella, me quiero casar con ella, quiero hacer vida con ella. Yo soy soltero, soy viudo, ya pues para 3 años.
3: O sea, que te pegó fuerte el amor.
4: Pues te podría decir que sí. Bueno, he tenido otras relaciones con otras mujeres, pero ella es algo especial. Encontré en ella algo que necesito, me puede ayudar con mis hijas, con mis hijos. Y a mí, pues en mi casa y todo, y atenderme a mí principalmente, ¿no? Y pues hacer vida.
3: Para hacer vida, y dices también que para que te atienda y te ayude con tus hijas. ¿Cuántas tienes?
4: Yo tengo 3 niñas y tengo un hijo grande que ya no vive conmigo.
3: ¿Tres niñas de qué edades?
4: Tengo una de 9, la más chiquita, y luego una de 14 y otra de 19.
3: 9, 14 y 19, y tú estás solito con ellas.
4: Pues sí, de hecho, pues aquí yo estoy al frente de todo, de ellas, en mi casa y todo.
3: ¿Y qué pasó con la mamá de ellas?
4: Pues desgraciadamente, pues una tragedia, murió y pues ya, pues.
3: ¿En serio?
4: De modo, pues así es la vida.
3: Wow, qué triste. Sí. ¿Y en un accidente?
4: Pues crimen.
3: ¿Crimen aquí o en México?
4: Aquí.
3: ¿Por un crimen la perdiste?
4: Pues es algo de problemas mentales de las personas que tienen. Cuando la gente comete un crimen de esas categorías, es porque no están bien de sus facultades mentales, algún químico de imbalance tienen o algo. Y pues desgraciadamente será el destino, será de cada persona o será la casualidad, digamos, y sucedió, pues sí.
3: Bueno, vamos a dejar ese lado triste, ¿no? Vamos a llamarle a Lourdes y ojalá que, pues sí, te mande los chocolates a ti, porque si no va a estar duro también, ¿no?
4: Ah, ok.
5: En 4 meses apenas ya se aman, esto va muy rápido, aguas.
4: Exacto, pues oye, es una decisión muy importante, no es tan fácil.
3: ¿Y en qué trabaja Lourdes?
4: Ella trabaja en una escuela de administración, en una preparatoria.
3: Pero ella no sabe nada de esto, ¿verdad? ¿Del chocolatazo ni nada?
4: No vas a ver, porque ¿cómo no vas a ver?
3: ¿Tú tienes 3 niñas y Lourdes tiene niños?
4: Sí, tiene una niña ahorita de 3 años, es la que anda con ella y tiene otros 2 hijos de otro matrimonio. Ya están grandes, el más chico tiene 15 y la muchacha ya está casada, nomás tiene 3.
3: Bueno, a ver, ya entró ahí la llamada, no haga ruido. Bueno, ¿con Lourdes?
6: Sí.
3: Hola, Lourdes, ¿cómo estás?
6: ¿De dónde le llama?
3: Bueno, yo te llamo de una compañía de chocolates. Tenemos una promoción, Lourdes, donde le mandamos chocolates a alguna personita especial que tú tengas. Nosotros le mandamos estos chocolates, llegan de 2 a 3 días y es solamente una promoción. Lourdes, tú no pagas nada ni la persona que recibe los chocolates. ¿Tú tienes a alguien especial?
6: Ay, que no se me hace muy real eso.
3: De verdad, ¿y por qué no se te hace real, Lourdes?
6: Pues porque no. Nunca hay llamadas de ese tipo ni nada, está raro.
3: Bueno, es algo muy simple, nosotros estamos dando a conocer estos chocolates, la forma de hacerlo es enviándoselo a alguien especial que tú tengas. ¿Tú tienes a alguien especial?
6: Sí, lo tengo.
3: Bueno, pues esa personita le podemos mandar unos chocolates en forma de corazón de tu parte, sería un detalle de ti y nosotros pues promocionaríamos los chocolates, es todo, ¿no?
6: aquí fuera del país.
3: Él está fuera del país. ¿Dónde se encuentra?
6: En Estados Unidos, en Mesa, Arizona.
3: Igual te los podemos mandar a ti. Cuando él te visite, pues tú se los entregas, ¿no?
6: ¿Qué costo tiene? Ven adelantando, por favor.
3: Como te lo digo, es una promoción, es totalmente gratis. ¿Esa personita especial que tienes es tu novio o tu esposo?
6: Mi novio.
3: ¿Es tu novio y tú lo amas muchísimo?
6: Sí.
3: O sea que sí se merece unos chocolates en forma de corazón, Lourdes.
6: Sí, sí se los merece mucho.
3: Se los merece. ¿Y tú le eres fiel a él, a José?
6: ¿Y cómo sabes que se llama José?
3: Porque él me dijo que te hiciera la llamada para ver si tú lo engañabas a él, para ver si le mandaba los chocolates a otro, para ver si tenías a otro.
6: ¡Qué bárbaro! ¡Qué bárbaro!
3: ¿Tú le eres fiel a José Lourdes?
6: Me soy muy fiel.
3: Bueno, pues él duda de eso, por eso esta llamada.
6: Ay, no, no puede ser.
3: ¿Tú le tienes confianza a él?
6: Mucha confianza.
3: Bueno, parece que no es la misma confianza, ¿no?
6: Pues, ni modo. De todos modos, lo sigo amando igual porque entiendo que a lo mejor puede haber motivos que de momento que lo hagan hacer ese tipo de cosas, pero de todos modos lo amo igual.
3: De todos modos lo amas igual. Bueno, hice esta llamada para lo que ya te dije. Además dice que es muy rápido, 4 meses y todo va muy rápido. Pero bueno, aquí lo tengo escuchando la llamada. Adelante, José.
6: Ay,
7: hola, mi amor.
6: No, pues, qué bárbaro. ¿Qué pasó, no tienes negocio, tú no tienes negocio.
7: No, pues es que aquí tienen a uno que se llama el maestro, el Doggy. No, el Doggy es mi ídolo y pues yo lo sigo. Aquí estamos en todo Estados Unidos, Lourdes.
6: Ay, aparte en la cadena nacional. Bárbaro, que no puede ser. Ven, sí puede ser.
7: Ya, perdóname, ¿no? Pero pues tenía que hacerlo.
6: ¿Por qué? No es porque estás. Me llama la atención, me da risa, pero yo creo que está muy bien que lo hiciste así. No pasa nada, te amo mucho y lo sabes. Y cualquier
7: yo
6: prueba
7: sí,
6: que tenga que pasar, la voy a pasar triunfante porque sabes que es real, que es de corazón.
7: Yo, esa es mi vieja, que lo sepa todo United States.
6: Okay.
3: José, la razón de la llamada era para ver si tenía otro, ¿verdad?
7: Sí, claro.
3: Ahora, ¿ya escuchaste? ¿Qué piensas?
7: Pues que sí, sí cumple los requisitos y vamos a pasar al segundo nivel.
3: ¿Hace cuánto fue que asesinaron a tu esposa, José?
7: Va a ser 3 años.
3: Y ya habías intentado con otras mujeres y no pasó nada y ahora en 4 meses hubo conexión con Lourdes.
7: Pues sí, y Lourdes lo sabe. Y las relaciones de parejas entre hombre y mujer pues varían y no todos los hombres pertenecen a una mujer y todas las mujeres le pertenecen a un hombre, o sea que es una nada más la que a uno realmente le queda. Me imagino que una mujer también.
3: Claro, y a pesar de que apenas 4 meses, tú ya quieres que ella esté aquí contigo en Phoenix.
7: Sí, el próximo mes me la pienso traer para acá, como a mediados o por ahí más o menos el 20 para adelante.
3: Ya pronto, y tú tienes 3 niñas, me dijiste.
7: Sí, yo tengo 3 muchachas.
3: Y tú, Lourdes, también tienes hijos, ¿no? ¿Cuántos vas a traer para acá?
6: Tengo una pequeñita de 3 años y medio, una chiquitita, hermosa.
3: Hermosa, de 3 años y medio, bueno, pues va a venir acá con sus nuevas hermanitas, ¿no? Ojalá y se la lleven bien.
7: Pues sí, ojalá. No, yo creo que sí. Nos entendemos muy bien.
5: Brody, si tuvieras 3 niños, estuviera bien. Tienes 3 niñas. A esta mujer le van a hacer la vida de cuadritos.
6: No,
7: fíjate que mis hijas son bien buenas. Son bien buenas mis niñas.
5: Yo no dije que no sean buenas.
3: Doggy, a ver, nada más vienes a echar veneno tú aquí, ¿verdad?
6: Sí, de plano.
5: Digamos que no es veneno, que soy más realista que ustedes. Ellos apenas 4 meses, Choco, no han vivido juntos. Ya se va a venir a vivir acá. Él tiene 3 hijas. Ellos tienen la venda del amor, ¿yo no?
7: Es una mujer soltera, Doggy. Por eso la tuve que investigar.
5: Tú dices que eres mi alumno. Tú no eres mi alumno, Brody. En 4 meses no has convivido con ella. ¿Qué le pudiste haber investigado, Brody? Esta mujer vivía en el paraíso en Sinaloa. La vas a traer a Phoenix en el calorón. A rato se te va a regresar. Con todo y la chiquilla.
7: Bueno, pues no califico.
3: Ustedes no le hagan caso al Doggy. Aquí que importa el Doggy, lo importante es su amor. Y ojalá y todo salga muy bien con su relación, muchachos.
6: Gracias.
3: Mucho éxito en su relación.
6: Ay, no.
7: No, pues muchas gracias por el chocolatazo, gracias y muy buen show, me encanta.
3: Lo último que le quieras decir a Lourdes, José.
7: Te amo mucho, Lourdes, ya lo sabes, que ya en mi corazón ya tienes un lugar muy grande ya.
6: Gracias, mi amor.
3: ¿Y tú, Lourdes, qué le quieres decir a José?
6: Que lo amo con toda la fuerza de mi corazón. Hola, mi amor. Mi sobrino.
0: Mira, y luego es buena tía, bien cariñosa.
6: Es que no, sí, lo que pasa es que en el súper, aquí anda.
5: Yo no me... Oh, se encontró a los sobrinos ahí en el súper. Mira, yo quiero ser su sobrino también.
6: No, ¿qué pasó?
5: Tía, mua, mua, tía. No.
6: Aquí en el súper a mis sobrinos casualmente.
5: Mi tía Lourdes, allá está en Sonora, en Sinaloa. Mua, mua, tía.
6: Obvio no. No hay lugar para sobrinos.
5: Tía, mua.
3: Qué estúpido eres, cuídate. Hasta luego, José. Bye bye, Lourdes.
6: Ok, dale, bye.
7: Bye bye, bueno. Hasta luego, bye. Mua, mua, mua.
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0: 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Señoras y señores, estamos de regreso en el show más chido y estamos aquí en United States. Mañana nos vemos en la Casa Verde. Si no entiende usted, tomorrow we'll see you at the Greenhouse, que es el lugar más chido para ver partidos del Mundial. Es más, déjeme decirle que la revista Erasmo acaba de pronunciar que la Casa Verde es el lugar favorito por latinos en Estados Unidos para ver los partidos.
1: Sí, muy bueno ese reportaje, qué bárbaro, esos números no mienten.
0: Pues sí, muy chido, pantallas gigantes, aire acondicionado, bañito cerquita, ¿qué andas allá batallando con qué? ¿Qué calorón? Que si me dejaron entrar, que si que no sé qué, parking gratis, entrada gratis y a beber, señores. Ahí nos vemos mañana, voy a estar yo por primera vez en la Casa Verde presente. En persona, Garbanzo, y el tú también vas a ir, Garbanzo, ¿no?
1: Sí. Oye, pero tienes que decir al Diablito que te enseñe cómo, porque él estuvo ahí, güey.
0: No, man.
1: Que te dé unas clasecitas, ¿no? ¿No, Diablito?
0: Oigan, vamos con Homer. ¿Qué onda, Homer? Buenas tardes.
2: Aquí andamos a ir rumbo a Paso Robles, acá por el 46.
0: Ah, ya ahí sé. Vamos. El 46 conecta con el 101.
2: Correcto, del 5 al 101.
1: Pasa por la pizza, chida.
2: Pasando Los Hills. Ah, y si quieres un ¿cómo se llama? Un mapa, también te lo puedo dar. Así como la revista de la Casa Verde.
0: Ah, oye, yo iba ahí iba al wine tasting, ¿verdad? Ahí solo donde hacen la cerveza, la Firestone, la Aero 5. La Aero 5 ahí huele a puro ese pastito verde, güey, no es mota.
2: No, carnal.
0: Lupus, ¿o
2: yo solamente voy al Martinelli, men. Aquí hay puro juguito de manzana, men.
0: Órale. Oye, primo, ¿y qué eres, trailer o qué rollo?
2: No, voy de visita nomás a pasar un rato, a olvidarme de la calor de acá del valle, men.
1: ¿Quién te mandó para allá?
0: Sí, güey, tu vieja.
2: Claro, ella viene conmigo.
0: ¡Oh! ¿Andas de vacaciones o qué rollo?
2: Ahora entiendo, dice, los números no mienten.
0: Oye, primo, ahora que vengo de allá, del cotorreo, fuimos a ver fútbol, como que uno sí llega descanchado, tomaba todos los días, y me acordé de una rola, del Vale que decía, ¿te acuerdas la de los pájaros?
2: Oh, claro.
0: Dice así, algún pedazo.

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0: mamá. Chale. Ay, el domingo. Oye, primo, ¿qué parodia vas a querer?
1: Ok, no, pues mira, aviéntate ahí del ranchero chido con Mertalicia, carnal, que compraron los boletos para mañana el partido de México. Y ahorita que vieron el QR ahí, miraron que ya los días se pasó, ven.
0: Ah.
1: Se lo vendieron ahí para el de ¿cómo se llama? Canadá con allá los Sudáfrica. Ya pasó. Y ellos estaban listos para irse mañana. Y el Seleno está enojado porque pues también él lo pagó. Le dio la mitad a la ranchero chido y ahora quiere
2: atrás. Oye, ¿sabes qué? Te quiero decir algo a ti, Homer.
1: Ay, qué linda voz.
2: Oye, más Homer, cool. Quería decirte que tienes una voz muy bonita.
1: Ah, no te parece la tuya, ¿no?
2: A mí me gustaría ir a un partido y no le hace que estén escaneados los boletos, así sirve que nos regresamos al hotel. Nos regresamos.
1: ¿Qué te parece si no compramos boleto?
2: ¡Ay, gracias! Mejor no, ¿para qué nos hacemos mensos y gastamos tiempo yendo al estadio?
1: Sí, digo, ¿para qué?
2: Mejor nos encerramos, una encerrona ahí tú y yo, que termines, pero hasta hinchado.
0: ¡Hoy no más!
1: ¡Hoy no más!
2: Que yo no me pueda sentar como en un mes.
1: Oh.
2: ¿Y que dónde está el hombre?
1: Espérate, ¿y sabes qué? Tengo ganas de presentar a mi familia, bro. Conozco a mi familia, pero ¿qué va a decir mi esposa y mis hijos?
2: No importa.
0: Se acostumbran.
2: Nomás te sientes feo unos días, ya después dices, ay.
0: Ya empiezas a extrañar.
2: Además, yo soy bien cariñoso con los hijos de mis amantes. En Navidad les puedo regalar cositas y todo, y luego pongo Erasmo para que les hable como santa.
0: Ah.
1: El original, no el del molde.
2: El original. Me los voy a... Es más, me van a querer más a mí que a su mamá, vas a ver.
1: Ya está.
2: Sí, y para que te sigas riendo, así te ríes bien bonito. Me gustaría tenerte enfrente y cuando te esté riendo, callarte con mis labios.
1: Ah.
2: Oye, pero no te enojes.
1: No.
0: Está bien feliz, le cuesta trabajo.
2: Es que yo ya sé que los hombres necesitan nada más que les hablen bonito y los hagan sentir bonito. Mira el garbanzo, cada que hablo yo se pone tan feliz.
0: Es que cuando eres así como resbaladilla.
1: Todo lo que tú sientes es compartido, bro.
2: Oye, amor.
1: Dime.
2: Amor.
1: No, a Homer. No cambia los vocales,
2: man. Perdón. Es que ya ves, tu amor, tu nombre forma amor. Amore.
1: Ya.
2: Amore.
1: Como dijo en el piloto, amor.
3: Ah, entonces vámonos pues, que no, vamos entrando al estadio.
0: Ya mejor dale tu Instagram, tú, Seleno. Cuate, ¿a quién le importa la maldita parodia? Esa es una historia de amor mundialista.
4: Señores, ya están entrando la gente al estadio, llegaron temprano. Y ahí vamos a ver, están ahí las personas entrando, pero en serio, ya al estadio.
3: Sí, Joaquín, aquí estamos. Estamos aquí cerca del estadio. La gente está llegando. ¿Usted de dónde es, señor?
5: Yo vengo siendo de allá, de Michoacán.
3: Señor, ¿cuánto pagó por sus boletos?
5: Ahorita, oiga, los reporteros, ¿cuánto pagó por su boleto? ¿Cuánto pagó por su boleto? Parecen influencers, no se saben hacer otra pregunta.
6: No, se tiene razón, señor. Entonces no, ya no le voy a preguntar cuánto gastó por sus boletos. Señora, ¿cómo está?
7: Hola, buenas tardes, bien, saludos a Michoacán.
8: ¿Quiere volar? Saludos. ¿Quiere volar?
7: No, espérame.
8: Sí, quiere volar. ¿Quiere volar? ¿Quiere volar?
5: Bajen a mi vieja, que se le andan viendo los carajos calzones.
8: México.
3: Sí, permítame, sí, perdone, Enrique, estamos aquí, ya sabe, la afición mexicana entrando. Señora, entonces, ¿qué? ¿Primer partido que viene?
7: Primer partido, vendimos la casa. Yo no sé de fútbol ni nada de eso, pero como estamos viendo a la televisión, que se la están pasando bien bonito... Me dijo mi hija, no te da FOMO, y yo no sé qué era FOMO. Y ya me dijo que era la gente que quería ir, pero no iba, pero quería estar allí. Vendimos la casa y ya, pues ya estamos aquí. El boleto nos costó 30,000 cada uno. 60,000 gastamos nomás de entry.
0: De entry. No manches.
3: Oye, 60 mil dólares. Señor, entonces, su primer partido.
5: Ese viene siendo el primer juego. Ojalá y México gane.
3: A ver, bueno, pues pásenle, queremos ver cómo va a ser su primera experiencia entrando al estadio aquí. Enrique, están a punto de escanear sus boletos. Vemos aquí en vivo cómo están.
4: Ahí está la gente contenta, feliz, entrando por primera vez a un estadio. Vamos a ver, hay un problemita ahí.
7: A ver, espérate, dale otra vez por el otro lado.
0: No, es que estos ya están usados.
7: Mi hija me dijo que le dieras así, ¿no?
5: Mira, pues así, ¿sabes?
0: Esto ya están usados.
5: Está allí.
0: Mire.
3: Señor, ¿algún problema con sus boletos?
5: Aquí. No, es que bueno, pues no sabe usar la tecnología, nomás que tenía que apretarle aquí, a ver. Allí, ahora sí. Ahí, dale.
0: Ya. No, ya están usados.
5: ¿Están usados ya?
0: Aquí dice expired. Expired quiere decir ya se usaron. A ver,
3: dice que ya los usaron, señor. Alguien ya entró con...
0: Mira, aquí dice, ya se usó. Ya se usó.
3: Ah, no. Oh, señor, estamos viendo que esos boletos no son para Ecuador-México.
0: Esos fueron de como de...
3: Esos ayer. Son los boletos de Ecuador-México para el 2002. De allá, de Corea-Japón, señor.
5: ¿Qué pasó?
7: Te dije que ese moreno nos iba a hacer meses con los boletos.
3: A ver, ¿cómo que un moreno, señor?
0: ¿Qué tiene que
7: ser?
0: No,
7: es que se llama Jorge Moreno.
3: Ah, ok.
7: Jorge Moreno, si me están viendo, ese te está haciendo tranza con los boletos.
5: Oye, entonces no vamos a poder entrar tú, güero.
0: Ya apúrense.
5: Hey, güero, no podemos entrar ya.
0: No, ya no.
5: Pero me vendieron a mí los boletos para Ecuador, México.
0: Pues vaya a decirle que...
5: ¿Qué es el partido, todos modos? Malo que fuéramos a ir a querer a ir a Japón. Aquí estamos ya. Ay,
0: me dijo güero y por eso no volteaba, porque yo no soy güero. No, venga, ya sálgase de la cola, vámonos. Vámonos.
3: Ahí está tu parodia, primo.
1: ¿Qué tal, bro? Pues al final quiere llorar, ya no quería volar.
3: Oye, es que,

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0: Sí, estamos desde la Casa Verde. Hoy se pone verde. Choco, ¿qué te han platicado?
1: Oye, la verdad, qué vergüenza llegar aquí a la Casa Verde.
2: ¿Cómo qué vergüenza?
1: Bueno, aquí vamos a estar nosotros transmitiendo un ratito antes de que llegue la gente. Pero qué pena llegar y que digan, oye, Erasno, las que se ha puesto aquí. O sea, ¿a qué se refieren con eso?
3: Es que hay muchas camisas, entonces de las que se han puesto aquí ya van a la verde.
2: Y también hay a veces chanclas y cosas así, Choco.
0: Gracias, maestro.
1: Oigan, está en la línea, nos está esperando y no quiero hacerlo esperar más. Es uno de los artistas que ha usado su talento para entretener, pero también pues ha cambiado su vida. Diablito nos ha hablado mucho de él. Y yo sinceramente, como muchos de ustedes, lo tenemos como referencia con su canción de Rico Suave, ¿no? Esa canción que pues le dio alegrías a mucha gente, le ha dado y le seguirá dando.

0: sexual.
1: A ver, it's not a woman that can handle a man like me. That's why Jungle Tour.
2: Rico. Suave.
3: Y bueno, Rico Suave, bueno, es uno de los éxitos de Gerardo. El Diablito dice, ¿por qué no hablamos con Gerardo? Y le digo, Diablito, ¿por qué hablaríamos con Gerardo hoy que juega México contra Ecuador? Y Diablito, ¿por qué me dijiste que habláramos con Gerardo?
4: Ah, porque dije que debíamos hacer una apuesta con él, ya que vemos de que él sí es un súper fan de Ecuador y obviamente, pues también...
2: ¿Vos eres fan de Ecuador o es ecuatoriano?
4: De Ecuador, o sea, bueno, ahí está en la línea telefónica para que le expliquen. La cosa es que quería que hiciera una apuesta él contra Erasmo, ya que es muy mexicano. Entonces hoy ponen todo sobre la mesa, alguien va a perder y se va a ir a su casa. ¿Quién va a ser?
3: Muy bien, bueno, Gerardo, un placer saludarte, te saluda La Chocolata. ¿Cómo estás?
5: Bien, bien, bendiciones, ¿cómo están todos?
6: Bien.
3: Muy bien, pues a punto del partido.
5: ¿Están ready para el juego?
2: Listos para el juego, Gerardo, te saluda acá Erasmo y estamos listos para armar la apuesta. Antes de ir con la apuesta, gracias por estar con nosotros. Platícanos para la banda que de Erasmo y La Chocolata, que no sabe o no ha escuchado mucho de ti últimamente, ¿qué has estado haciendo después de ese exitazo, compa?
5: Hermanito, he estado ahora predicando en una iglesia acá en Kentucky, me cambié para acá. Estoy aquí con mi familia más tranquilo, pero todavía estoy en la industria de la música, haciendo bastantes producciones y firmando artistas.
2: Órale, ¿con quién te ha tocado triunfar de los artistas con los que estás trabajando? ¿Cuáles son tus gallos ahí?
5: Yo firmé a Enrique Iglesias a hacerle los discos en inglés, y después de eso ahora estoy trabajando con un artista que se llama Chris MJ, que es el... Acaba de tener una canción que se llama Gata Only, no sé si la escucharon.
2: Sí, la hemos escuchado.
5: Canción, sí, esa la escucha, toda discoteca la tiene. Y trabajando con todo el género, todavía gracias a Dios en esto, pero una vez más, mi ministerio, estoy predicando en una iglesia acá en Kentucky que se llama Casa de Gracia, House of Grace.
2: Ah, qué chido, Choco.
6: Bien.
3: Sí, bueno, precisamente eso nos hablaba el Diablito, decía que iba a Bible Study contigo, estudiaba la Biblia y todo muy padre. Y bueno, eres de los muchos artistas que han hecho esto. Oye, platícame poquito nada más, no tiene que ser mucho, pero con Enrique, ¿en qué canciones trabajaste con él?
5: Yo hice el álbum titulado Escape, donde hizo Héroe y también hice el álbum donde salió Bailamos, esa canción, la primera, pero yo estaba trabajando en una compañía que se llama Interscope Records,
2: sí.
5: Y cuando él estaba ahí haciendo su música en español, yo le dije, papi, tiene que hacer un salto a lo americano, y nos conectamos y lo firmamos a la disquera.
2: ¿Y qué te dijo? Oye, ya está, quedó Rico Suave.
5: Enrique Suave.
6: Oye, pues dejaron las regalías entonces una lana, ¿no? Porque esas canciones fueron exitazazazazos.
5: Hermanito, gracias a Dios me fue mejor como productor que como...
7: Oye, Brody, pero te saluda el Doggy. Yo nada más quería decir que si se va a hacer la apuesta, y felicidades por tu carrera como cantante y productor, regresando, señores, ¿cuál va a ser la apuesta de Erasmo contra el
6: Gerardo?
7: Contra Gerardo. Mira, de Rico Suave. Regresando, Gerardo, regresando. Vamos, un corte, ya. Regresamos rápido.
5: Okay,
2: ya volvemos, okay. Señores.
6: ¡Eso!

0: Oye, Choco, yo nomás quería decirte que ahorita que estamos transmitiendo aquí en vivo desde Jalos, la Casa Verde.
1: Ey.
0: Que, a ver qué se siente ver un partido en la televisión.
1: Oye, mis
2: güey. Oh, my God, ya vas a empezar.
1: Se siente raro, extraño,
2: o sea, apenas
1: ¿no?
2: fue a ver 4 partidos de mundial y ya siente que vio los 30 y no sé cuántos ha habido.
1: Ya dice, ¿cómo le grito al de la cerveza para que venga mi asiento?
0: Aquí como voy al baño y digo, ¡ora, perro! Y todos están ahí bien serios. Oye, tenemos en la línea telefónica a Gerardo de Rico Suave, que ya nos dijo, fue productor de esos discos de Enrique Iglesias como Bailamos... Y you really, really, really bailamos, mi vida, te quiero, ¿eh?
1: Ay, estás perro, yo pensé que era Enrique Iglesias.
0: Ay, para que me produzca un disco a mí, Choco.
3: Sí, vamos, vamos.
2: Gerardo, ecuatoriano, ¿en qué parte de Ecuador naciste?
3: Guayaquil.
2: Guayaquil. Muy bien, porque me estaban diciendo que la altura en Ecuador es mucho más que en México, y de hecho Ecuador, Erasno, para que veas que viene preparada... Ecuador ganó en Bolivia, donde Bolivia es la altura más grande que hay. Yo nada más te lo digo, Erasno, para antes de que vayas a apostar, sepas muy bien lo que vas a hacer.
1: Oye, sí,
3: la altura no va a afectar ahí. O sea, para el equipo ecuatoriano no le va a afectar. Porque ellos en la mayoría de los partidos siempre son en Quito.
0: Yo lo que digo, Erasno, ¿por qué no mejor le vas a Ecuador, güey? Tú estás bien salado.
1: Güey, haznos ese favor, apuéstale unos 1,000 a que gane Ecuador, Erasnito, órale.
0: Cállense.
1: Ayer hiciste lo mismo con el otro equipo, güey, y ve lo que le pasó a los holandeses.
2: ¿Erasno está haciendo eso?
0: Sí, Choco. Yo estoy apostando en contra y ganan los otros. Quiero que ganen los que yo... Ok.
1: Bueno, a ver,
0: Gerardo, tú decidiste, como mucha gente, un día, como dicen, Dios nos llega a nuestra vida, nos toca... Y cambia todo, a ti llegó ese momento y tú lo que quieres es gritarle al mundo de que de la palabra y todo el rollo. Yo digo que si gana Ecuador, te voy a dar 5 minutos para que tú hables de lo que tú quieras, de la palabra, y vas a llegar a millones de personas con nosotros. Esa es una propuesta, si gustas, o qué te gustaría hacer.
3: Me encanta, vamos, esa es la apuesta. Si gano, me dan 5 minutos para dar un poquito de la palabra. ¿Ok? ¿Está bien?
0: Muy bien,
1: sí, pero suena incompleto.
3: Y si pierdo, le voy a decir a toda la congregación de la iglesia que se tiene que vestir de verde.
1: Pero no, que lo tienen que hacer. Decirle,
0: no, a ver, pero permíteme, ¿qué tal si todos son mexicanos? ¿Qué van a perder?
1: Yo digo que le produzca por lo menos una canción a Erasno, güey.
0: Sí, 30 segundos de una rola.
1: A huevo.
0: Bueno, un minuto de una... Me produce una rola de un minuto, yo pongo la letra y tú me produces la rola. ¿Qué te parece?
3: Ya, perfecto. Yo te la hago.
1: Pues de una vez empieza, porque no creo que Ecuador va a... De una vez. De una vez ve sacando la consola.
2: No seas grosero con el invitado, Garbanzo.
1: No, ya de una vez que la haga.
3: Lo único que quiero saber es... Si es que el diablito es leal o no es leal. ¿Está de verde o está de amarillo?
0: Estás de verde o de amarillo. ¿A quién le vas?
4: De hecho, ¿sabes qué? Estoy de...
5: ¿Amarillo? No, madre.
4: Estoy de amarillo.
3: ¡Ey! All right.
2: O sea, diablito, ¿tanto quieres a Gerardo que hasta vienes de amarillo el día de hoy?
4: Es correcto, Choco. Creo que Ecuador va con todo.
0: Oye, yo siento que Gerardo, además de hablar de la Biblia ahí en el Bible Study... Esto ya es demasiado, Brody. Yo creo que quieres más a Gerardo que a Blanca, Brody, tu esposa.
4: Es que les puedo contar algo rápidamente de Gerardo. Güey. Gerardo, desde que lo conocí, siempre me ha dicho de que fuera yo a sus Bible Studies y siempre lo ignoraba, como hace Garbanzo con todos los artistas que ven en aeropuertos. Y cuando finalmente me corrieron de superestrella, me lo encontré en Las Vegas y en un antro, o sea, de esos antros donde es nasty, dirty, y de repente que siento a alguien que me toca de atrás y era él y me dice... Ya es tiempo de venir al Bible Study.
5: Ande, perro.
4: Era como una llamada de Dios, la neta. Y por eso le agradezco mucho a Gerardo, man.
0: Qué chido.
3: No, papito, te quiero también. Ya tú sabes. Yeah, bueno, esas no son consecuencias. Eso lo tenía Dios planificado.
0: Yes, pues a mí no se me hizo tan chido, porque desde que el diablito empezó a hacer eso, ya no hace de relajo, ya no es el mismo diablito, güey. Ya ahorita lo que viene siendo es... Santito, ya viene siendo casi, ya estás y en el cielo, diablo.
4: No, pero sí fue, esto fue una apuesta de diablura, ¿sabes por qué? Porque la verdad siento que va a perder Gerardo.
0: Va a perder Gerardo. Oye, ¿por qué hablas ya como Chespirito, diablito?
2: Bueno, oigan, Gerardo, gracias, ya está la apuesta. Si pierde Erasno, Gerardo va a tener 5 minutos en el programa hablando de la palabra de Dios. Y si pierde Ecuador, Erasmo tendrá 1 minuto para una canción de, bueno, producida por Gerardo, casi nadie.
3: Perfecto.
2: Así que Erasmo, tú vas a poner la letra.
0: Yo voy a poner la letra ya. Y él va a poner la producción.
3: Bien. Perfecto. ¿Qué quieres? ¿Qué quieres? Regional mexicano, reggaetón. Tiene que decirte para mandarte una vez ya.
0: Ok, viene siendo un quiero una canción con punch, house, mix, ADC, algo mundialista, algo con ritmo, dale. Algo así como casi como bailamos de Enrique Iglesias, un ritmo así como la algo así, algo con beat. Con beat.
3: Dale, de 120 BPM para que sea de discoteca.
0: ¡Hala! Ándale, eso es todo. Eso es lo que más o menos estamos buscando ahorita.
1: Choco, ¿te da pena cuando habla Erasmo y te representa?
2: Bueno, de hecho me da pena que exista.

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0: Bueno, señores, estamos desde la Casa Verde. Finalmente llegó la diversión. Me dijeron que el Diablito nada más venía a ver a las muchachas, no trabajaba. Mi Erasno, qué bueno que estamos aquí. Saludos al buen Pedro allá de Jalostitlán, Jalisco. Que Pedro es el que está encargado de aquí. Todo lo que salga bien es gracias a nosotros. Lo que salga mal, gracias a Pedro, brody.
1: Hijos de la... No, maestro, gracias por dejarme estar aquí en su segmento. Es un placer aprender de lo que viene siendo un verdadero hombre, maestro. Usted siempre hace su show y el Garbanzo es un verdadero hombre.
0: Como brody.
2: Ándale.
1: Que se entrega como cualquier mujer.
0: Oye, brody, aquí en mi segmento no vengas a payasear. Ya tengo mucho con él. El menso este.
2: De Diablito
0: que se viene a veces aquí a platicar conmigo. Señores, la Casa Verde es el mundial. Qué triste ver a tanto mandilón que no los dejan ir ni a ver un partido. Unas 3-4 horas. De veras que ustedes no pertenecen a la raza de hombres. Yo siempre he dicho, están los híbridos. Está el hombre, la mujer y de repente están los híbridos, ¿no? Esos que dicen, yo soy hombre. Pero, ¿por qué dices que eres hombre, bro? Y si te mangonea una mujer, te manipula una mujer, haces lo que hace la mujer, no puedes catalogarte hombre como tal. Les voy a dar un ejemplo.
3: A ver.
0: Si el Diablito trae su carro allá, un carro que siempre dije, finalmente trae un carro que no es como Cholo, un Tesla. Pero
3: le valió madre.
0: Le valió madre, lo hizo Cholo, le abrió las llantas atrás, no sé qué hacen. Le ponen luces, como si... O sea, no sabe ni qué estilo trae.
3: No, pero sí se ve chido, es para una revista.
0: Está bien, estoy de acuerdo. Estoy de acuerdo. Pero si has visto esos carros que les han puesto calcomanías como de Fórmula 1.
3: Ah, sí.
0: ¿El carro es de Fórmula 1?
3: No lo es.
0: Pero trae calcomanías como de Fórmula 1. Ellos pretenden...
3: Falso.
0: No, pretenden ser Fórmula 1.
3: Sí, sí.
0: He visto yo motocicletas Ducati que traen la calcomanía de Resistol, de este brody que es muy famoso, de una motocicleta naranja.
3: Mark Márquez.
0: Exacto, ese brody. Y ellos se creen ese. No es la moto, no van a la velocidad, no traen... Igual esos brothers que traen carros como si fuera de NASCAR, que se creen deportivos, está bien. Pero hay que aceptarlo. No es NASCAR, no es Fórmula 1, no es ¿qué? ¿Marcus?
3: No es Mark Méndez.
0: No es...
3: Ah, caray. ¿Marco Méndez? No. ¿Es tu novio? No.
0: ¿Marco Méndez es un novio? ¿Qué te digo? Marco Méndez, con el que hace su show ahí en Radio Tóxico. Bueno, Marcus, ¿no? ¿O qué? ¿Mike Marcus?
3: ¿Marcus Allen?
0: Mike Marquez. ¿Y por qué te pones colorado? Aparte, mandilón.
3: Es Marco Méndez.
0: Brody, mi punto aquí es, ustedes se vestirán de hombres, usarán ropa de hombres, calzoncillos de hombres, calcetines de hombre, pero realmente no lo son. Ahora, si están felices así, adelante, pero no me vengan a mí a llenar una aplicación y pongan meo, female, other, póngale other. Ya regresamos. ¡Bravo! Wow.

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0: aquí estamos.
1: Maestro, maestro, maestro.
0: Aquí estamos, señores, desde la Casa Verde en vivo. Yo creo que van a presenciar un gran partido. Hoy las puertas se abren a las 4 de la tarde y el partido inicia a las 6 de la tarde. Ya sabemos, como buenos mexicanos, van a llegar a las 7. Así que va a decirles que va a ser el partido a las 5. ¿Verdad? Hablaba yo de que qué bueno que estas mujeres, porque también yo les tiro a las... No les tiro, describo, y yo creo que está muy mal que una mujer no le dé chance a su brody de andar viendo un maldito partido de fútbol o otro deporte, qué sé yo. Y también tengo que decir que si ustedes tienen una mujer que les dice, mi amor, cuídate mucho, agárrate un Uber, llévate un güey que no va a tomar, si es que van a tomar, tu camisa, llévate la verde, ya te lavé la otra, mira que tengo esto aquí, ahí te va. Come bien, porque si vas a tomar no te me emborraches, sí me entiendes, bro.
1: Cuidado, sí. Es atenta, ¿no?
0: Lo que no, estas mujeres no han entendido, Garbanzo, estas mujeres siempre han estado rodeadas de otras mujeres que les han dicho eso. Ninguna mujer nació diciendo, ay, yo voy a ser así. No, mira, bro,
1: tienen guía.
0: Muchas están traumadas de la mamá, de la amiga con la que trabajaba, con la que trabajan ahí en el jale, tienen ese trauma. Entonces cuando les dicen, cuida a tu marido, estas mensas creen que cuidar al marido es no dejarlo ir a ningún lado. No, cuida a tu marido, dale bien de comer, apapáchalo, dale su masajito, sus besitos de repente cuando esté el partido. Imagínense ustedes, gol de México, déjate, hago un guauis, vámonos, rápido, ¿no? Cosas que tú digas, güey.
2: Eso suena, wow, perro.
0: ¿Te emocionaste o no, brother? Imagínate.
2: Está interesante.
0: Está interesante. Es lo que yo digo.
2: Ya lo he hecho.
0: Ellas dicen, cuida a tu marido, piensan que es brody. Piensan que es como cuando hay que cuidar que no se queme el atole, ¿no?
1: No
0: que
1: sale moviendo.
0: No le quites el ojo de dar. No, es cuida a tu marido. Pero hay miles formas de interpretar eso. Cuida a tu marido. Yo, por ejemplo, me dicen, cuida tu cartera. Me la pongo acá enfrente, ¿no? Donde la esté viendo, la estoy agarrando siempre, por ejemplo. Pero tu marido no es tu cartera. Es un ser humano. Este güey se sabe cuidar. Y si me dices tú, se sabe cuidar, es un menso. Este no se sabe cuidar. Ah,
1: ese es un insulto feo.
0: Sí, pero el menso sí va a trabajar y ahí usted no lo va a cuidar. ¿Por qué no va a trabajar por él? Ahí ya no es tan menso.
1: Ya se le quitó.
0: Se le quita lo menso. 8 horas.
2: Oiga, maestro, y cuando la mujer no hace eso, terminan agarrando un Huawei en Alemania.
0: Muy bien.
1: Otra vez ese
0: Diablito recordó lo que pasó en Alemania. ¿Ya lo ven? Cuando la mujer no hace eso, terminan en Alemania. Ya regresamos más adelante, más del maestro Doggy y temas del Mundial, señores, desde la Casa Verde.

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0: Señoras, señores, muy buenas tardes. Antes que todo, quiero darle las gracias a Erasmo y la Chocolata y, claro, a la estrella del programa, nada más ni nada menos que el Diablito. Es un placer para mí estar en este bonito programa. Señoras, señores, soy el Trueno de Radio Poder. Por primera vez me van a ver aquí en vivo en la Casa Verde. Sé que están buscando las estrellas. Quisieron traer jugadores de leyendas de la selección mexicana de fútbol. No pudieron llenar las expectativas y en la encuesta dijeron llévese el Trueno, así que ya estamos aquí. Muchas gracias por la entrevista. Oye, qué placer conocer a Hessler de la Cruz. A todos los que están escuchando en vivo, ¡vénganse! Ya estamos aquí, ¿cómo no?
1: Oye, Trueno, me gustaría que tú hagas como el Garbanzo y el Diablito no saben hacer promociones de cómo traer gente a los lugares en vivo. ¿Me podrías ayudar con tu talento, Trueno, que tienes tanta energía, que eres tan
2: carismático,
1: guapo, te vistes como un hombre de verdad? Me gustaría, Trueno, que por favor hagas tu magia.
2: Hueles a Brut.
0: Claro que sí, mira, antes que todo, qué bueno que lo dices, Garbanzo. Hace muchos años a nosotros allá nos enseñaron a que uno no debe traer perfume, uno estando bien bañado, bañándose en el río, donde sea. Uno con eso, es donde sea, Garbanzo. Y sí traigo perfume Brut, porque mi esposa vende Avon. Y ella es una de las. Bruto. Es una de las que. Yo he tenido, mucha gente la invito a mi casa a cenar, ya que están ahí cenando, es cuando saco las revistas de Avon y también de ollas Prestige. Ya somos Gold, ahí ya somos Gold. Y ya
2: se ganaron un viaje.
0: Así es, y ahorita que viene el verano, fíjate, Garbanzo, entonces el Garbanzo de Radio Poder, ¿no?
2: Así es.
0: Es Radio Láser, casi igual. Oye, teníamos ahora que viene ya el verano, entramos desde enero, claro que sí, para todos ustedes, estuvimos ahí platicando con toda la gente.
1: Okay, ¿de qué platicabas, Trueno?
0: Les dijimos y le entramos ya con todo. Y lo bueno que tenemos de imagen a Cristiano Ronaldo, Herbalife.
1: Ya Herbalife.
2: Cristiano firmó con... No,
0: vayan, vayan ahí para que vean toda la gente. Herbalife. Yo quién soy para engañarlos, ¿verdad? Hoy me van a ver aquí. Si yo estuviera haciendo alguna tranza, pues ya saben dónde estoy. Vengan, aquí estamos en Halosmar. Estamos en la Casa Verde. Así.
1: Oye, me encanta tu manera clásica de trabajar. A ver, Garbanzo,
2: amárrale los
1: Garbanzo,
2: tenis.
1: Di que vengan a la Casa Verde.
2: Mira, bien fácil. ¿Qué vale? Vénganse aquí a la Casa Verde, el vivero donde está la planta de los jugadores mexicanos.
1: A ver, Erasno.
3: Señoras, señores, estamos en la Casa Verde. Vénganse para acá, está bien machina. Aquí vamos a estar cotorreando con todos ustedes. Voy a estar haciendo mis parodias y aquí está el Diablito.
1: O sea, ¿ven?
2: No la sé.
1: O sea, al final se les va... A ver, Trueno, enseñar a la gente cómo realmente se trae gente a un lugar.
0: A ver. Oye, nada más para decirle a todas las personas que hay que recordar que la Palmita Nightclub, nadie iba a la Palmita Nightclub. El dueño, don Chencho, que ya se iba a retirar, me dijo: oye, Trueno, ¿qué haré? ¿Qué pondré aquí? Una tienda de algo. Y le dije: ¿pero cómo que va a poner una tienda que no es la Palmita Nightclub? Y me dijo: es que ya no viene la gente. Y Choco, Chocolata de Tepatitlán, quiero decirte que yo, el Trueno, con todo el respeto enfrente de usted, su majestad, quiero decirle que...
2: ¿Van el mexicano?
1: Oye, siento que tú sí eres un hombre, o sea, bien... O sea, ¿cómo se dice? Bien decente, el locutor de antes, ¿no? Ahorita el Garbanzo, Erasmo, a la gente no le bajan de güey, que tú no sé qué... O sea, tú sí tratas...
0: Lo he aprendido de la vieja escuela, cómo recordar, siempre recordando a nuestro amigo el Jaguar Martínez, que siempre me enseñó a vestir como te tiene que vestir uno y hablar con delicadeza, sin malas palabras ni nada. Uno no lo necesita, solamente lo necesitan los locutores piratas.
1: Ok. A ver, Trueno, pues invita a la gente a la Casa Verde, ¿cómo le haces?
0: Primero que todo, buenas tardes. Es un placer para mí estar aquí con todos ustedes. Gracias a la producción, el señor Néstor Rocha, el señor Homero Vázquez, Raúl Martínez, Daniel Pérez, nuestro amigo Hessler de la Cruz, que son la producción detrás de esto. Y quiero agradecer también a mi mamá y a mi papá, que bendito sea Dios, ya los tengo todavía vivos.
2: Ya. Vamos a lo que te dijo, sí, ¿qué tanto Trueno rodeo?
0: Tienes razón.
2: Oye, Sam, ¿qué?
0: Es que también tienen que entenderme, estoy en uno de los programas más importantes que para mí, yo los he escuchado desde hace muchos años. Recuerdo aquí al paisano que allá en Santa María, California, el Garbanzo allá en Corona y Diablito allá con Superestrella, una radio que hundió ya hace muchos años.
2: Y sí, ¿eh?
0: Y quiero decirles que entonces quiero decirles que estoy muy contento.
1: Ok, Trueno, por tercera vez te voy a decir que ya se va a acabar el tiempo y necesitamos promocionar que vamos a estar en la Casa Verde.
0: Señoras, señores, quiero decirles que el estacionamiento tiene los últimos espacios. Véngase aquí, estamos en la Casa Verde, entre las avenidas el 91 y el 57, cerca del Tabú. Ah, caray, cerca del 91. Tabú. No, perdón. Oh,
3: Hey, Trueno, espérame. Ese Tabú es un street club.
0: Sí. Ah, perdón.
2: Hay encueramiento.
0: Y quería decirles que se vengan porque, señores, allá afuera tenemos una lonchera llena de mariscos fresquecito. ¡Fresquecitos! ¡Súbele! Señor, así que véngase rápido porque aquí lo estamos esperando. Recuerden, mayores de 21 años, pantallas gigantes. 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Estarán de invitados la estrella del programa, El Garbanzo. Y también tenemos brincolina. Oye, si es mayor de 21 años, ¿por qué hay una brincolina?
3: Es que tú no sabes cuando se emborracha la gente, Trueno. Aquí se pone la cosa chida. Se pone coqueta.
0: ¡Recuerden!
2: Se pone coqueta.
0: Aquí tenemos a toda la gente que va a estar llegando disfrutando del gran partido. Véngase de verde porque hoy mandaremos buena vibra a la selección mexicana de fútbol que se juega el pase a la siguiente fase. Hoy no puede haber empate. Si hay empate, nos vamos a tiempos extras y después a penaltis. Ojalá y metan al Conejo Pérez.
3: No, ya no está el Conejo Pérez, Trueno.
0: Bueno, ojalá que Ecuador no meta a Alex Aguinaga. Ese es mi único pendiente, gran jugador.
3: No, ese güey ya no juega también.
4: Oye, Trueno.
1: Oye, ya llegó Don Mac.
4: ¿Cómo llegó?
3: Le costó trabajo
1: llegar. Don Mac, ¿va a estar en el escenario el día de hoy?
4: Voy a subir ahí un poquito, pero dice que los últimos espacios no hay carros. Todavía hay mucho espacio.
1: Oiga, Trueno, ¿siempre usted trae aquí a Don Mac? ¿Para qué lo trae?
3: Es el que lo trae para que le cura todas sus cosas, ¿verdad?
4: Sí, pero, oye, hijo, que si vas a ir mañana a vender el carro, como trabajas en el dealer el fin de semana, que si vas a...
1: A ver, Trueno, ¿eres el clásico locutor que trabaja vendiendo carros los fines de semana?
0: Mira, Garbanzo, yo sé que a ti te da mucha risita, pero te voy a decir una cosa. Te voy a decir una cosa.
4: A mí no me metas.
0: Ahí te va una cosa. El mejor vendedor del mes, aquí el Trueno. Vendí dos camionetas este mes, nomás para que te vayas echando el trompo a la uña.
2: Felicidades.
0: Y como me ves,
2: te verás.
0: Como te veo, me vi. Yo también me burlaba de aquellos locutores.
2: Pero si yo no dije nada.
0: Y ahorita vendemos Avon, Ollas Prestige, Herbalife. Y le estamos entrando a vender carros así como Cerralde. ¿Qué tiene de malo?
2: Muy pronto terrenos.
0: Chale. Y nomás que me enseñe a grabar, voy a acabar haciendo películas de bodas.
3: Oye, espérese, se está haciendo Hessler.
2: Se está haciendo Hessler.
0: Y también voy a vender carritos de control.
1: Eso no es el Diablito.
2: El Diablito lo hace.
0: Ah, y también voy a vender tenis, que voy a decir que son de Italia, pero son hechos en Guanajuato.
1: Es el Garbanzo.
2: No, pasó otro.
0: Y también voy a acabar vendiendo gorras y camisas y termos, diciendo que yo soy el maestro Doggy. Señoras, señores, ya me voy. Pero me voy a echar unos mariscos aquí afuera. Al rato me van a ver aquí en vivo. Las mujeres, por favor, pueden hacer una línea para las fotos. Así que aquí los esperamos. Soy el Trueno de Radio Poder, donde tocamos la misma música que en otras radios. Por aquí se escucha más bonito.
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3: Gracias, el Trueno. También va a estar aquí, señores, al rato en el show más chido. Vamos a hacer parodias aquí en vivo. Cotorrea, lleguen a las 4. Voy a hacer unos en vivos para que ustedes manden sus saludos y todo el rollo.
1: Oye, Erasno, ¿por qué hablas últimamente como Obrador? O sea, ya saca mano como Obrador cuando habla.
2: Y hasta el tonito, güey. ¿Qué
3: pasa? Quiero que vengan todos aquí a la Casa Verde con su camisa de color de la selección de México. verde. Aquí los esperamos para que vengan.
4: Ya, ya,
1: bueno, ya.

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1: Señoras, señores, está... ¿Qué pasó? ¿Qué
2: oye,
1: pasó?
2: Trueno, ya vete, por favor. O sea, ya hace rato ya hiciste tu show.
3: Ya cerraste, Trueno, ya estuvo.
0: Ya, Trueno. Oye, Choco, toda la banda, aquí estamos. Vamos a hacer parodias en vivo. Estamos en Jalos, la Casa Verde.
4: ¡Vamos, México!
0: Así es. Así que ya estamos aquí cotorreando. Anoche habló Aguirre. Acuérdense que hay una conferencia antes y una después. Ojalá que la después sea diciendo cómo es que ganamos.
3: Ey.
0: Y lo chido del mundial, señores. Vamos a escuchar a Aguirre para que vean lo que andamos. Ahí viene gente ya manejando.

0: de Choco.
1: A ver. No, pues ya estamos aquí en Carlos, que bueno, a ver, Erasno, tú según eres Mr. FIFA.
2: Hey.
1: Según. Quiero escuchar la opinión tuya.
0: Ande, oye, yo perro. También, porque he visto en las redes sociales, Erasno, en ti sí confío, ¿qué opinas? Eres el que, aunque le va a México, eres más honesto, ¿no? Como el garbanzo que anda soñando y todo el rollo.
3: Miren, les voy a decir algo. Y la banda. Les voy a hablar primero como aficionado. Y si fuera aficionado, les diría que vamos a ganar 2-0. Ahí les da por qué. Una, al minuto 83, México va a meter el gol. Y Ecuador se va a ir con todo, güey. A querer empatar. Ahí es cuando en un contragolpe vamos a meter el 2-0. El estadio va a brincar. Aquí en la Casa Verde vamos a aventar los orines. Y va a haber de todo. ¿Verdad? Ese es el Erasno aficionado.
2: Ok.
0: A ver, vamos a escuchar al señor José Ramón Fernández entonces.
2: A ver, venga, la explicación de verdad.
4: Hola, ¿qué tal? Hola, ¿qué tal? Buenas noches. Gracias por invitarme a su bonito programa. Hoy, la verdad, Ecuador es un gran equipo.
3: No, ahí te va, Choco, mira. El contención de Ecuador es un jugador del Chelsea. Uno de los mejores, de los más pagados de los últimos años, jugaba en el Brighton, es Caicedo. Este jugador es muy... el minuto 90 te va a estar corriendo. Acuérdate, ellos ya están acostumbrados a la altura. Ecuador no le vas a ganar por altura y tampoco altura de calidad de juego. Defienden mejor que nadie. Estos güeyes en las eliminatorias en Sudamérica les metieron muy poquitos goles y fueron a ganar a Bolivia. Este equipo de Ecuador tiene su defensa y su media bien plantaditos. Muchos dicen que Ecuador le ganó a Alemania, pero ¿qué pasó, güey? También no, Alemania le ganó a Paraguay. Entonces también es como que Alemania era, un equipazo.
2: ¿Verdad? Ellos dijeron que no eran buenos. Así se...
3: Lo que sí te doy a decir que tampoco México. Entonces, este partido siento que en penales, así como analizando fútbol de verdad, en penales, güey, tenemos que decirle adiós al Mundial.
2: ¿Qué
0: estás hablando?
2: ¿Qué te pasa? ¿Cómo que vamos a decir adiós?
3: A ver,
2: dijo el otro día que Morita, son personas que no tienen miedo, güey. No seas estúpido. Quítale la máscara, hijo de tu...
3: Espérate, güeyes.
0: Perdón, Choco, es un pendejo este, brody.
2: Sí.
3: Hey, a ver, no,
2: con todas sus palabras.
1: A ver, Gessler, cuidado ahí con las malas palabras. ¿Qué es esto?
0: No.
2: ¿Cómo que...?
0: No, es que, a ver...
1: Es como que muchachos.
0: Muchachos. A ver, Erasno, quiero pensar que no escuché. ¿Qué dijiste?
3: Hermanos, y les voy a decir otro dato.
2: No,
3: yo cuando estuve en Brasil, vi el partido México-Croacia y nos regresamos a Estados Unidos. Y México perdió con Holanda. Estuvimos en Rusia. Estuve en el primer partido contra Alemania. Estuve en el segundo partido contra Corea y ganamos. Nos regresamos a Estados Unidos. Perdió con Suecia y luego con Brasil.
5: Choco, mándame.
3: Estuvimos
2: en San José, fue esa derrota.
3: Estuvimos en Qatar. Estuve en ese empate contra Polonia. Le ganamos a ¿cómo se llama? A Arabia, ¿verdad? Y con Argentina, señores, eso no se vale, no cuenta. Esa madre que el Tata Martino ya no haya metido a su mejor jugador, no cuenta. ¿Ok? Acabamos de ir a México. Ganamos la inauguración. Ganamos en Guadalajara contra Corea. Mucha gente decía que iban a perder, que México no iba a pasar. Le ganamos a República Checa. Nos venimos a Estados Unidos.
2: Sí, repite. No.
3: Señores.
2: No se repite la historia.
3: Señores.
2: No.
3: Perdón que les diga, pero México, vamos a sufrir. Y a lo que más le tenemos es, hoy perdemos en penales.
2: ¡No!
0: ¡Gato madre, güey! No.
2: ¿Quién es el mascarado?
0: No, brody, no, cuidado,
2: Bueno, estás bien marihuana y aparte, pendejo.
1: O sea, aquí vienes aquí a la Casa Verde. Aquí vienes a la Casa Verde.
2: No, no, sácalo, ¿qué te pasa?
3: Yo vengo a disfrutar del fútbol.
2: Ay, sí, gracias por arruinarlo la fiesta.
3: Pero no les gusta.
2: ¡Agua fiestas! ¡Agua fiestas! ¡Agua fiestas!
0: Quiere volar, quiere volar, quiere volar.
2: Pero por...
3: Muchachos, acuérdense, ¿yo soy analista deportivo?
0: No, Brody.
3: ¿Ya ven?
5: Pero eres Mr. FIFA.
2: La historia es diferente, güey. Lo que pasó en los otros mundiales, México no ganaba así al hilo, güey. Vamos bien, es México, es fuerte. Es más, que nos avienten, ¿a quién quieres? A Inglaterra de una vez,
3: que
2: vámonos, perros.
3: ¿A Ecuador?
2: Sí, bueno, pues sí.
1: Ok, bueno, ahorita regresamos. Habló el Vasco Aguirre. No. Qué hombre tan interesante. Sus canas son lo mejor que he visto del mundial.
2: ¿Te excita?
0: Oye, Choco, vamos a hablar de fútbol.
1: Oye, el entrenador de Ecuador tiene su cabello largo, ¿no?
5: Se te prenden tus...
3: Bueno, acá también tenés... Bueno, ya te regresamos, señores.
2: Se te prenden tus...
3: Lo chido del mundial.
2: Se te prenden tus...

0: Les dije, el mejor jugador del mundial es Olise, güey, de Francia, número 11, chéquenlo.
1: Bueno, vamos a ver qué dijo el Vasco. Tú eras, no, tú dijiste que va a ganar Ecuador, cállate.
2: Sí,
0: no,
2: cállate.
0: Pero el
2: sí, no, no, cállate, ya. Ya, siéntate. Háblele a Don Choco, dijo que hasta su madre. Era, no dijo la que era Choco ni su madre.
0: Oye, Choco, nomás una pregunta. ¿Está bien que México haya llevado serenata a los jugadores de Ecuador y no los haya dejado dormir, sí o no?
2: ¡Sí! Ah, caray.
1: Para mí no estuvo bien.
2: No, con sus cosas.
1: O sea, ¿qué necesidad hay de eso? Estás haciendo enojar más al rival.
2: Ecuador hubiera hecho lo mismo si México se hubiera quedado allá. No vengan con España. Es una serenata, además. Es una bienvenida.
3: Es lo que te iba a decir, Choco. El fútbol es donde ves más hipocresía de la gente. Tú sabes que la mayoría de centroamericanos, futbolísticamente hablando, no nos quieren, ¿no?
2: Sí.
3: Hasta la famosa frase del Salvador, al Mundial no vamos, pero a México le ganamos. Esa es su frase. Entonces, cuando va México a Honduras, El Salvador, esos países, no los dejan dormir. Y muchos de ellos ahorita están en redes, esos mexicanos no dejaron dormir a los ecuatorianos. En las eliminatorias sudamericanas, especialmente en Copa América, es un infierno ahí, hablando futbolísticamente. Y ahora ya los mexicanos son de lo peor.
2: Sí, además hay puro fifí en Santa Fe, Choco, y hasta ellos fueron a cantarles. Bajaron al barrio. Oye, saludos a la banda.
1: Esto dijo la presidenta. Dijo que fue una falta de respeto. Escuchamos lo que dijo la presidenta.
4: Habrá que ser respetuoso siempre de todos los demás. Se entiende la alegría, pues es una alegría enorme cuando gana la selección y el deseo de celebrar entre todas y entre todos, pero es importante pues el respeto siempre a todos los demás y también que recojan su basura cuando se van, porque quedaba Reforma muy, y la verdad pues son las y los trabajadores de limpia quienes después tienen que hacer toda esta recolección, pero es un momento de alegría, la verdad. Y miren, ha habido saldo blanco, o sea, 800,000 personas en Reforma. Me decían que hasta las 5 de la mañana en el último partido todavía había personas celebrando, festejando, divirtiéndose. Entonces, que se haga con responsabilidad, siempre. Confiamos en las mexicanas y los mexicanos que lo harán con responsabilidad.
2: Política, nada más contestó.
1: A eso me refería, o sea, creo que no es de... Es antideportivo. O sea, es antideportivo, punto.
3: Sí, porque, a ver, también si lo vemos, Choco dice, se vale, es parte de... A mí no me gusta eso de que, de por ejemplo, que se las complicaron para llegar a su cuarto, tardando los vuelos. Si se valiera todo, entonces vamos a taparles el camión. Brody, yo creo que México se debe de concentrar la afición en mostrarle al mundo que de verdad somos unos fregones para celebrar limpio. Nunca hemos hecho esto, es la primera vez que yo veo a una afición haciendo esto.
2: Pero está bien, Choco, al final del día los culpables...

0: que viene acá a este lugar.
1: ¿Está
0: entonces
1: bien?
0: El cuarto partido se va a ganar aquí en la Casa Verde.
1: Entonces la suerte son ustedes.
0: Somos nosotros, no eres tú.
1: Ah, entonces aunque yo me...
0: Aunque te hayas venido, eso no importa. O sea,
1: es tú eres la suerte.
0: Yo. Yo y la gente que ha estado aquí.
1: Okay, los ¿y si últimos... pierde ahora México, te podemos agarrar todos a pura pamba ahí en el escenario?
0: Dale.
1: ¿Seguro?
0: Dale. Yo no sé si voy a estar. No, ya no soy God.
2: No va a correr, va a correr.
3: Yo no sé si voy a estar,
2: dijo
3: Choco. Se va a ir antes de que empiece el partido.
0: Hay un hotel aquí al lado.
3: Eres viejo.
0: Es que hay un hotel al lado.
1: Órale, pues. ¿Qué dijo el Vasco Aguirre, Choco?
4: Bueno, Aguirre dijo que ¿qué crees de que va a repetir de lo que ha pasado, no?
1: Eso dijo el Vasco. Vamos a ver si es cierto.
5: Esa pregunta la he pensado muchas veces, la respuesta. Y no creo que me lo hubiera hecho nunca, pero en 70 fueron los tres partidos de grupo y ya estabas entre los ocho mejores. En 86 fueron los tres partidos de grupo, el cuarto partido y ya estabas entre los ocho mejores. Aquí son cinco partidos para estar entre los ocho mejores, por la cantidad de... Entonces, ¿qué representa para mí? Siempre las eliminaciones han tenido... un culpable, que es el entrenador seguramente, ¿no? Y uno podría recordar eliminaciones trágicas, ¿no? La del 2006, ¿por qué sucedió eso? La del 98, la del...
4: A ver, Erasno, platícame así rápido en resumen que cómo han eliminado a México desde el 94.
3: Uy, uy, uy.
1: 94 penales. García Aspe, que nunca fallaba un penal con el Necaxa en aquellos tiempos, falló.
2: ¿Cómo sabes?
1: Pues yo vi a la Liga MX, güey.
2: El Erasmo Choco es necaxista.
3: ¡Oh!
2: ¡Ah!
1: Falló Marcelino Bernal, andaba tumbando una portería. Marcelino Bernal. Entonces, México lo eliminan en penales. Y luego nos vamos a lo que es Francia 98. México, güey, invicto. Le ganamos a Corea, empatamos con Bélgica y Holanda. Y vamos contra Alemania. Le vamos ganando 1-0, güey. Y en vez de cerrar el partido México, Choco, se fue a atacarlos y en dos contragolpes nos ganan 2-1. Rápido, en el 2002, la Volpe no llevó a Cuauhtémoc. Güey, en el 2006, el 2002 es cuando pasamos invictos y Estados Unidos nos gana. Confiados, todos con los que he hablado se confiaron. Dije, vamos a golear a Estados Unidos. Confianza, el Vasco Aguirre lo ha dicho. Siempre pasa algo, como él dice, él siempre es el entrenador. 2006, ahora sí, contra Argentina, güey. Que esos güeyes metió al Bofo Bautista, güey, no, a jugar. Que nos mete ese golazo Maxi, y así. 2010, otra vez contra Argentina. Que sacan a Guardado, que está jugando muy bien. Hace los cambios a Aguirre, bien chafas, güey. 2014, no era penal. Que si cuando el Gallito agarra otra amarilla, que era el mero mero de la media cancha, pues expulsan al Gallito, ya no puede jugar ese partido contra Holanda, si bien estaba ese güey, si no hubiera sido penal, siempre es algo. En Rusia, pues ya sabes, con Brasil, ahí sí, ese, yo creo la eliminación más chafa que hemos tenido. Nadie le puso ganas, güey, desde que perdimos contra Suecia y luego Brasil. Y luego ya el último choco, pues lo de Qatar. Y ahorita por eso dice el Vasco, siempre pasa algo, vamos a ver qué se siente. Entonces, eso es lo que ha sido.
2: Oye, Choco, también el Vasco Aguirre dice qué piensa de Ecuador, pero lo vamos a decir más adelante.
4: Bueno, regresamos con más, estamos en la Casa Verde. ¿Cómo está la emoción, niños, aquí?
1: ¡Eso! Las puertas se abren a las 4, aquí nos vemos en la Casa Verde.
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3: Bueno, nos vamos con el chocolatazo a Chihuahua. Bonifacio, tú tienes 58 años, Guadalupe solo 36, tú eres 22 años mayor que Guadalupe, Bonifacio.
4: Ajá.
3: ¿No han hablado de la gran diferencia de edad? ¿No les importa eso?
4: Sí, hemos hablado desde que nos conocimos, hemos hablado de eso, de que pues yo soy más grande que ella y pues dije que a ella no le interesa eso.
3: Ella tiene un hijo, ¿ustedes cuánto tienen de relación?
4: Tenemos 2 años. Más o menos como 2 años, sí.
3: ¿Hace 7 meses tú le diste el anillo para que sea tu esposa?
4: Sí, hace... El anillo se lo di en agosto.
3: ¿Cuando le diste el anillo inmediatamente te dijo que sí?
4: Ajá.
3: ¿Tú la conociste ella en persona ahí en Chihuahua o la conociste por internet?
4: Bueno, primero la conocí en el Facebook.
3: ¿Cuánto tiempo duraste solo hablando con ella antes de verla en persona por primera vez?
4: Como 1 año, yo creo, más o menos.
3: Wow, mucho, 1 año. Después de 1 año dijiste, voy a ir a verla a Chihuahua. Llegaste, ¿y cómo fue esa primera vez?
4: No, pues bien bonito, ya. Nos fue de cuenta que llegué y como si ya nos hubiéramos conocido antes.
3: Wow, qué padre. ¿Estabas nervioso?
4: No, sí que no, porque como ya teníamos 1 año platicando y iba bien consciente de que pues ya iba a lo seguro.
3: Muy bien, la primera vez que se vieron, la pasaron bien. ¿Cuánto duraste ahí con ella?
4: Duré 1 semana.
3: ¿Y la hija de ella tiene hijo o hija?
4: Es hijo.
3: ¿Y cómo te ve él como su papá ya, me imagino?
4: Pues muy buena gente el muchacho, oiga. Me trata muy bien y pues yo también lo trato bien.
3: ¿Qué edad tiene él?
4: Ve 19 años.
3: Ok, no, ya está grande. Y entonces él te ve bien, te respeta.
4: Sí.
3: Tú obviamente ella cuando puede le ayudas con algo, igual a él.
4: Sí, pues más bien a ella. Ella pues ahí comparte con él. Como viven juntos, ¿verdad? Pues nomás son ellos dos.
3: ¿Y tú eres de Chihuahua también, Bonifacio?
4: No, yo soy de Durango.
3: De Durango, así que el Facebook te llevó a Chihuahua y ahora estás enamorado de Guadalupe, ya le pediste matrimonio. ¿Por qué le vas a hacer el chocolatazo?
4: No, pues nada más para ver si me manda los chocolates a mí o pues se los manda alguien más, ¿verdad? O sea, no tengo desconfianza de ella, ¿verdad? Pero nomás que como soy, como dije, soy fan de chocolatazo, entonces dije, no, pues voy a hacer esto.
0: Eres bien fan que ni siquiera sabes que se llama el chocolatazo.
4: Bueno, ya sé. Corcholatazo, ¿qué? ¿Cómo se llama? Todos los días lo juego y por eso dije, voy a hacer esa cosa.
3: ¿Me estás diciendo que tú estás haciendo el chocolatazo más que todo porque eres fan del programa, no tanto porque dudes de ella?
4: Pues me gustaría saber, ¿verdad? Si me manda los chocolates o se los manda alguien más.
3: Vamos a marcarle a Guadalupe.
4: A ella háblele por Lupita, porque a toda la gente la conocen por Lupita.
5: Bueno.
3: Sí, bueno, ¿con Guadalupe?
5: Sí, dígame.
3: Hola, Guadalupe. Mira, te llamo de una compañía de chocolates. Tenemos una promoción donde le mandamos unos chocolates totalmente gratis a alguna persona especial que tú tengas. Es solo para darlos a conocer. No sé si tú estás casada, tienes novio, esposo, algún chico especial. Nosotros le mandamos los chocolates solo como una promoción, Guadalupe.
5: Sí, tengo especial, pero no vive aquí.
3: ¿Ah, sí tienes? Pues le podemos mandar los chocolates a esa persona especial.
5: No, sí tengo, pero no vive aquí.
3: ¿De verdad? ¿Dónde vive él?
5: En Estados Unidos, pero...
3: Bueno, la promoción es para aquí, para el país. Igual puedes tener algún amigo, compañero del trabajo, alguien especial.
5: No, nadie. Solo mi pareja, pero no vive aquí.
3: O sea que no se los darías a algún amigo especial o algo así, solo a tu pareja.
5: Sí, si se los doy a alguien, se los doy a mi esposo, ¿va? Obviamente.
3: ¿A ti te gustan los chocolates, Guadalupe?
5: Sí, mucho.
3: ¿Los recibirías si te los manda algún admirador secreto?
5: No, que me los mande mi marido.
3: O sea, que el que está en Estados Unidos es tu marido.
5: Sí, es mi marido.
3: ¿Y no tienes a nadie más porque él es a la única persona que tú amas y que quieres?
5: Ah, claro que sí, él está allá.
3: ¿Pero no tienes a otro amor aquí o algo?
5: Bueno, de hecho tengo otro amor, ¿eh?
3: Ah, ¿de verdad tienes otro amor, eh? ¿Quién?
5: Sí, se los puedo dar. Tengo otro amor que se los puedo regalar.
3: ¿De verdad tienes otro amor y quién es?
5: Mi hijo.
3: Ah, ¿tienes un hijo que es tu amor?
5: Mis dos amores es mi hijo y mi marido, ¿va? Nada más. Bueno, si fue el detalle de regalarlos, se los doy a mi esposo cuando él venga. ¿Por qué no?
3: Los chocolates van con un mensaje de tu parte. ¿Cuál sería ese mensaje para tu esposo? ¿Qué le escribiríamos en la tarjeta?
5: Pues que es un gran hombre, que es el mejor hombre, que Diosito me pudo mandar, que lo amo mucho, que gracias por existir.
3: ¿Y cómo le dices a él de cariñito?
5: Ah, yo le digo mi prietito, mi viejito, mi prietito, así.
3: Qué bonito. ¿Y cómo se llama él?
5: No se va a reír, ¿eh?
3: No, claro que no. ¿Cómo se llama?
5: Bonifacio. Así es el nombre de mi viejo. Ah, oh, bueno, de hecho, de cariño le digo mi Boni. Mi Boni, mi prieto, mi viejo. Tres apoditos que le digo.
3: ¿Y qué edad tiene tu Boni, tu prietito, tu viejito?
5: Para el amor que usted le da.
3: Ah, ok. ¿Qué edad tienes tú?
5: Yo tengo 36.
3: ¿Y tu viejito?
5: Mi viejito tiene 58.
3: 22 años mayor que tú.
5: No pasa nada. A las personas se les quiere por cómo son, por su personalidad. No, yo siempre lo he dicho, no tiene nada que ver la edad. Pero hay mucha gente que sí lo ve, pues a base de burla o general morbo, burla. No importa, no importa. No tiene nada que ver la edad, absolutamente nada que ver.
3: Oye, pero tú estás como si nada. Me imagino que tú ya sabes de dónde te llamamos, ¿no?
5: No, la verdad, sinceramente, no.
3: Bueno, Bonifacio me dijo que te hiciera esta llamada. Dice que te conoció en el Facebook.
5: Ay, no.
3: Estuvieron hace un año, fue a verte en persona y dice que pues ya te dio el anillo, todo. Y quería hacer esta llamada para ver si tú lo engañabas, a ver si tenías a otro, a ver si le mandaba los chocolates a otro.
5: Ay, no, acepta. Ay, Dios. No, no. Me conoce bien. Obviamente que no.
3: Para eso era la llamada, para ver si no lo engañabas.
5: No, claro que no. Yo de mi casa, mi trabajo, de mi trabajo a mi casa. Él sabe que todo el tiempo a la hora que me marca, todo el tiempo yo estoy ahí.
3: ¿Él en Estados Unidos, tú en México? ¿Tú nunca has dudado de él?
5: Yo sí soy muy insegura y muy celosa, la verdad. Y al principio sí, como tenía muchas amigas en el Facebook, sí era así como que yo no creía mucho. Pero conforme va pasando el tiempo y todo el tiempo que lo he conocido, ya de hecho vamos ahora en noviembre para 2 años. Bueno, 2 años que nos conocemos y 1 año y cachito de relación. Así que desconfíe, no, la verdad no. No desconfío, yo sé que me sé como le soy yo y no tengo ninguna duda.
3: Bueno, pues para eso era la llamada. Aquí te lo paso adelante, Bonifacio.
5: Ay, no.
6: Hola, mi amor. Te quería cachar. No, pues, gracias por todo eso que dijiste y pues te amo.
5: Yo también amo. Yo también te amo mucho y sabes que le agradezco a Dios porque existes, porque llegaste, porque eres un gran hombre, porque eres muy bueno y por demostrarme todos los días el amor que me tienes, desde que amanece hasta que anochece. Muchas gracias.
6: Este es un programa de radio que está, que se oye en todo, pues todo mundo, yo creo, y por eso lo quería hacer, para que a ver qué pasa. Pero voy pues
5: aprendiendo que... No pues, tienes, pero tú no tienes que hacer eso porque sabes quién soy.
6: No, amor, simplemente es un...
5: ¿Te queda alguna duda?
6: No, ninguna. Muchas gracias, como que era por todo el amor que me tienes y por los chocolates que me vas a mandar.
5: Eso se los doy ahora que vengas, mi amor, en persona.
6: No era desconfianza ni nada, simplemente nomás para... Oh. Pues sí, para estar seguros, ¿verdad? Y que nos oiga todo el mundo.
5: Ah, ok. No había necesidad, pero sabes que te amo mucho, lo sabes.
6: Ajá.
5: Y nunca dudes de eso, ¿sabes?
6: No, pues nunca, yo sé que nunca.
5: Ok, mi amor, te amo.
3: ¿Ahora sí a gusto, Bonifacio?
6: Sí, no, pues a gusto, oiga. Y gracias, pues gracias por todo y pues no, pues a gusto ya.
7: Ella ya sabía que este brody le iba a hacer esto, Choco.
6: No, todos los días platicamos.
5: Por eso, no, créame que no sabía que iba a llamar, que anda, acaba de colgar con él hace ratito, que acabó, ya saben, no necesito que ande haciendo pruebas de nada.
3: Bueno, pues ahí estuvo el chocolatazo.
0: Ahí nos vemos, abuelito, viejito, prietito.
6: A ver,
5: güey. Bueno, gracias.
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1: Estamos desde la Casa Verde. Hoy me voy a inventar unas parodias aquí en vivo. La banda que ya viene en camino, que ya va llegando, señores. Puertas se abren a las 4 de la tarde. Aquí nos vemos, parking gratis y también entrada gratis, ¿verdad?
2: Así es.
1: Eso es todo, diablito. 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
3: Muy bien, Erasmo. A ver, ¿qué fue lo que dijo el entrenador, el Vasco Aguirre? Garbanzo, ¿a ti te cae bien Aguirre, sí o no?
4: Sí, sí, de verdad que cuando estuve en el 86, la promoción que hizo ahí cerca del Ángel me gustó mucho, me conmovió y me dio esperanza para ver a México campeón del Mundial, y hoy es lo mismo. Con el comercial de Gansito.
1: Choco, hay algo que yo envidio con como gente como el Garbanzo, que cuando tenían sus 20, 30 años en el 86, que iban ya al Ángel.
4: Igual 20.
1: Que iban a celebrar. No, esas son las, algo te envidio, güey, es eso, güey. Haber vivido todo eso machín. Yo tenía 4 años en el 86. Y sí me acuerdo apenas así cosas. Pero tú vivirlo,
4: ¿cuántos
1: güey?
4: ¿Cuántos años tenía en el 86?
1: ¿Yo? Yo. Wow. Tú, yo creo que 10 y qué, como 22, 23.
5: Ey, qué bueno. O sea que ahorita ese güey tiene como 60 y algo. Ay, ay, ay.
2: Bueno, ¿qué pasó, Chabelo?
1: ¿Qué piensa el Vasco Aguirre de Ecuador, Choco?
4: A ver.
1: Interesante lo que dicen, porque Ecuador es muy buen equipo.
6: Lo de Guadalajara, tienes toda la razón, es una buena referencia. Ambos equipos teníamos en ese entonces muchos jugadores que ahora están en el Mundial, y es un partido que sí nos permitió ya durante la semana ajustar.
1: Esto, Choco, es porque ya jugó Ecuador con México un amistoso allá en Guadalajara y pues empataron, y por eso dice ese partido. Está diciendo, ya habíamos jugado algunos que están aquí, ¿no? Y el delantero de Ecuador juega en el Pachuca, ya había jugado en Tigres, y ahí está Lerner Valencia.
6: Las cosas que hicimos ese día y que dejamos de hacer. Es un rival muy complicado. Ya te diría, les diría, en esta instancia, Paraguay le va ganando a Alemania, Canadá ganó en el último suspiro, Brasil lo propio. Es difícil decir, este es favorito o no favorito. Son partidos muy igualados. Yo creo que el de mañana lo va a hacer también. Un equipo que tiene una estadística del Mundial, que es un equipo que te permite jugar muy poco en tu campo, que te roba mucho en tu campo, de los mejores de los 48 que participamos. Muchos manos a manos, un equipo muy intenso, muy valiente, como su técnico, y no tengo más que decir que tenemos que hacer un partido casi perfecto para seguir en la competencia. No sabía ese dato, pero sí lo recuerdo como jugador, que a nivel sudamericano.
1: Bueno, ya estamos a casi 2 horas del partido. Aquí Choco ya se va a abrir las puertas en la Casa Verde a las 4 de la tarde. Y déjame decirte que es la neta, sí, ya me empezó a dar FOMO, porque a esta hora ya estábamos en el estadio en los primeros 3 partidos y ya estamos viendo en la tele gente llegando y todo el rollo. ¿Cómo se dice? Se dice maestro FOMO.
5: ¿Ah, sí? FOMO.
1: Güey, ¿pero qué significa FOMO?
5: ¿Qué es fear of missing out? No, o sea, miedo de perdértela.
4: Miedo de perdértela.
1: Locura, Choco, es de que ya andan señoras. ¡Ay, tengo FOMO! La chiste a mi madre dijo, ay, ay, hijo, y qué bonito que vas a estar ahí en la Casa Verde. Ya me dio eso que dicen ustedes, la chaviza FOMO.
3: O sea, a ver, tú eres chaviza para tu mamá, pero tú no eres chaviza en realidad. Tú y el Garbanzo ya deben de entender que ustedes ya son gente grande.
4: Yeah, okay. Sí, Choco, porque estaba la pachanga en el Ángel y eran las 9 y dice, ya vámonos, güey, ya tengo calambres.
1: Pues una... lo que dije. Sí, me dieron calambres. Oye, Choco, te voy a decir por qué me dieron calambres. Es que yo estoy acostumbrado a ir en la mañana al gym, güey. Y bueno, ¿ustedes nunca han visto a gente en los aviones como estirándose?
4: No.
1: Señores, no. Así, bien, siempre son gente como que hace deporte. Es que tú acostumbras a los músculos a andar en friega, güey. Cuando los dejas ir, como que empiezan a decir, ¿qué pedo?
3: Ok, Erasmo, sí.
4: Entonces el diablito está hecho calambres.
1: No, es que él ya está acostumbrado, güey.
4: ¿Sí te dan calambres, diablito?
6: Sí.
4: Ah, no.
5: Pero bueno, dan calambres por dos cosas, por hacer y dejar de ser de repente por nunca ser, bro. Ah, el diablito es como una señora cargando dos
4: costales.
2: Calambres. Ay,
5: es como cargando dos baldes de agua que viene de allá donde está el nacimiento de agua y tiene sus chamorrotes grandes.
1: Oye, ok, maestro.
2: Ay, me está dando un calambre.
1: Habló también, oye, lo que sí escuché yo, que hay gente que está teniendo sexo, Choco, y de repente le dan calambres.
3: Ok.
4: ¿A ti te dan calambres, Choco, cuando tienes sexo con tu pareja?
3: Sí, está compartiendo. Garbanzo, sí, algo, yo soy puro calambre, o sea, ¿esta? Yo desde, sí, Garbanzo, ¿qué más quieres? A ver, de mi intimidad, ¿qué más quieres?
4: No,
3: no me vengas a fregar, por favor.
4: No, Choco,
3: no me vengas a fregar de mi intimidad, de que, o sea... Deja eso en paz porque te enojas.
2: Quiere llorar.
5: Oye, Choco, calmada.
2: Llora.
1: Yo le voy a decir por qué se enojó la Choco.
4: A ver, ¿por qué?
1: Porque el otro día, porque le dijo al gallo de Oaxaca
4: que
1: se iba a venir aquí a la Casa Verde. Y le dijo el gallo, oh, sí, es donde está Jalos. Le dijo, ya sé, ahí yo he agarrado dos mesas VIPs con unas morras. Y la Choco fue donde ya.
4: Ahí sentiste el jalón. Dale.
3: O sea, según tú. Yo hablé con el gallo Oaxaca y dije, ¿está en Jalos? ¿Conoces? Sí, allá estuve ahí y he reservado mesas VIP con unas chacalosas.
1: Es lo que te dolió.
4: Chacalosas.
1: Pero pues... Oye, Choco, vámonos. Los jóvenes tienen hambre, dice Aguirre. Vamos a ver si es cierto. Escuchemos lo que dice el Vasco.
6: A ver. Es sorprendente, y esto es verdad, la madurez que manifiestan estos chavos que tienen 19, 17, 20, 21, 22. Incluiría yo a 3 o 4 más de los que mencionaste. Y sí, te contagian, evidentemente, te contagian. Yo tengo 67 y siempre dije que era pues con mis equipos como el padre de muchos de ellos. Hoy soy el abuelo. Sí, son chavos pues que no tienen miedo a nada, no tienen miedo al éxito, no tienen miedo a salir, a probar, salen al campo. Realmente sí contagia, ¿no? No tira al grupo porque muchos, o si no es que todos piensan cosas.
1: Pues ahí está Choco, morros como Mateo, como el buen Morita y otros tan muy jóvenes. Tenemos elección para el futuro, señores, por lo menos un mundial más allá cuando estemos en España.
4: Y buen entrenador también, por supuesto.
3: Ok, bueno, pues cuídense mucho. A los que están llegando ya a la Casa Verde, ahorita van a abrir a las 4 de la tarde. Hora de acá del Pacífico. Saludos a toda la gente. Ustedes van a estar en Houston y en Dallas el viernes y el sábado.
1: El viernes en Houston, el sábado estaremos en Dallas, Texas. Así que allá nos vemos, banda. Vamos a estar con el matador Luis Hernández, gran goleador del 98.
4: No. Di la información bien. El matador va a estar con Erasmo.
1: El matador va a estar con Erasmo. Soy tu ídolo. Erasmo, soy tu ídolo. Así que ahí vamos a estar, Choco.
3: Muy bien, bueno, esto fue traído a ustedes también por Telemundo.
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1: 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Y Pico, ¿viste el gol?
4: No.
1: Entonces
4: no.
1: La está regando, Garbanzo, okay. Como siempre. Ya regresamos, este es el show más chido. Esto es lo chido del Mundial.
4: La respuesta es...

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0: seguimos aquí en la Casa Verde, Maestro Doggy.
1: Oye, Brody, qué falta de respeto que esté yo en mi segmento y empiece a hablar tú. Ya lo hace el garbanzo y ahora te toca a ti, Brody.
0: Maestro, es que, mire, hay que decir el César lo que es el César. Cuando dijimos que la Casa Verde iba a ser un éxito, la neta, sí pensamos que iba a ser, pero no tanto. Y también se debe a que tenemos buen ambiente y ese ambiente no lo ha puesto el diablito.
1: Ah, no, eso sí. Ya sabemos que no ha sido el diablito.
0: Ese ambiente lo ha puesto los plebes de la de Sinaloa. ¿Qué? Los plebes de la banda, los plebes de Sinaloa, los plebes de la banda. ¿Qué es, primo?
2: Es banda los plebes de Sinaloa.
0: Banda los plebes de Sinaloa. Y yo le voy a decir por qué, Maestro Doggy, le digo esto. Así empieza la historia antes de que saluden aquí los muchachos. Hace muchos años yo empecé a hacer una parodia que era la parodia del cobijero. Y yo cada que iba a empezar la parodia del cobijero, hacía esto, decía, vámonos pues con la parodia del cobijero. Entonces ya ponía...
2: Total, Barbas Producción.
0: Y ponía esta... Con este video de una banda que estaba ahí en el internet.
3: Con cartita, sí.
0: Era esa, un videíto ahí.
2: Así es.
0: Y ponía yo para que escuchara bandita de fondo. Y ya empezaba yo, ¿no?
4: Le damos este y le damos el otro. Mire nada más qué chulada. ¿Quién lo quiere? ¿A la una? ¿Quién lo quiere? ¿A las dos? ¿Quién lo dijo? Aviéntamelo. Mire nomás, aquí está el rebozo de la virgencita para que no duerma solito. Mire nomás qué chulada. ¿Quién nos dijo? 20 pesos. ¿A la una? 20 pesos. No lo quiere. Dame el otro. Mire nomás. ¿Quién quiere? Esta almohada, esta cobija y le vamos a dar el cobertor San Marcos ahí con la imagen del venado. Órale, ya lo quiere la señora. 20 pesos. ¿Quién lo quiere? La otra señora. Ahora sí, ya voy a quebrar. Miren nomás qué chulada. Solamente aquí.
0: Y esa ya sea la parodia, maestro.
1: Oye, pero no tenías que hacerlo tan largo. Ya con poquito ya íbamos a saber, güey.
5: Si te quieres lucir.
1: Te quieres lucir, Brody.
0: Bueno, entonces, un día estoy en un cumpleaños del compa Misael, el de los restaurantes, ¿verdad? Y llega, no es de Sinaloa.
1: No, güey, que él es, se apellida Guerrero.
0: Oh. Y llegó Abraham, pero yo no lo conocía. Y pues ya nos saludamos y dijo Abraham, ah, pues no, me cayó toda madre. Usted también, bla, bla, bla. Y después se dio cuenta de que yo era el Erasmo porque no traía mi máscara. Estaba ahora sí que viéndome guapo, maestro.
5: Hey. Seguramente.
1: Oye, mi segmento el día de hoy se está echando a perder con Erasmo. Ya quedan los de la banda, brody. Sí,
0: espéreme. Entonces ya que llega Abraham y ya dijo, oye, tú eres el Erasmo, Simón. Y pues ahí está la historia, cómo conectó de que dice, oiga, por cierto, Abraham, yo creo que nos den una lana porque tienes 60 millones ya de vistas este video de la banda. ¿Cómo está Abraham? ¿El mero chido, el dueño de la banda o qué rollo?
2: Así es, yo soy el encargado de la banda, soy el que formó la banda.
5: Nosotros somos... ¡Banda! Los plebes de Sinaloa.
0: ¡Eso! Nosotros somos los Tigres del Norte. Oye, pues preséntanos, Abraham, ¿quién viene aquí contigo?
2: Viene mi tocayo, Abraham también.
1: Muy bien. Oye, bro, oye, primer día, México ganó. Ustedes estuvieron aquí el segundo, el tercero. ¿Cómo ha sido la experiencia de vivir un mundial con la raza y todo este rollo?
6: Fíjate que está súper padre, la neta, aquí el ambiente. El primer día hubo demasiada gente, estuvo muy, muy prendido, y más porque ganó México. Entonces andábamos todos bien contentos y bien alegres con todos tomando y haciendo ambiente como debe ser, ¿no?
0: Oye, y luego la banda empezó a tener FOMO porque pusimos en las redes sociales todo, y la segunda vez se puso también perrísimo, ¿no? Contra Corea.
6: Sí, estuvo bien, la neta estuvo súper padre. Y la neta, el ambiente y pues todo estuvo muy bien. Y pues haciendo relajo con la banda Los Plebes de Sinaloa, más que nada.
0: Sí, oye, Choco, que diga Maestro Doggy, es que se parecen.
1: No, Brody, no vengas a decir. De por sí te metes a mi segmento a decir estupideces y ahora vienes con eso.
0: No, yo lo que le iba a decir, maestro, es de que yo sinceramente, en el estadio llegamos y estaba el DJ, estaban poniendo música de banda y todo el rollo. Y luego empezó el mariachi. Mis respetos para el mariachi, pero como que es de un bajoncito en el Azteca. La banda es otro pedo, ¿verdad? ¿Qué es lo más chido que han vivido aquí y que ahora también van a tocar, no?
2: Lo que hemos vivido aquí en Jalos, aquí
0: en la Casa Verde. Simón, en la Casa Verde.
2: La verdad que que se ha puesto muy bien las tres veces que hemos venido, los tres Juegos de México, la gente bien prendida, apoyando todos a la selección y lo bueno que ha ganado. Y nos hemos dado un buen sabor de boca a todos y vienen fiestados y se pone el ambiente a reventar y bien, bien machín, la verdad.
0: Órale, oye, pues ahorita vamos a regresar, vamos a continuar con ellos y luego, maestro, usted sigue con su clase, a ver si les da unas clases aquí o qué rollo.
1: Sí, yo les voy a decir cómo es que estos Brody si son hombres de verdad o si de plano traen a la mujer con ellos cuando van a trabajar, Brody. Porque, sí, ¿cómo le hacen?
0: Órale, ya regresamos, señores, aquí desde Jalos.

0: bien, señores, estamos de regreso aquí desde la Casa Verde.
1: ¡Casa Verde! ¡Casa Verde! ¡Casa Verde!
0: Muy bien, está la gente muy contenta, especialmente el Diablito. Usa el trabajo para poder salir a este tipo de celebraciones y me da mucho gusto. Yo estoy con la banda, banda Los Plebes de Sinaloa, que es una banda que ha puesto el ambiente aquí. Y que de verdad, señores, cuando dijimos tenemos que llevar una banda, tiene que ser una banda que arremangue bonito. Y han grabado de todo. Les voy a dar un pedacito de una rola de las que traen.

0: canta machín acá, mi compa Abraham, vocalista de la banda Los Plebes de Sinaloa, que pues es una de las bandas. ¿Me dijiste un día que ustedes acompañaron a Joan Sebastián también o no?
1: Nos tocó acompañar al Grupo Firme.
0: ¿A Firme?
1: Cuando recién entró el Grupo Firme para acá, para Estados Unidos, nosotros fuimos la primera banda que tuvo sus presentaciones con ellos. De hecho, íbamos a hacer su banda acá, nomás que nosotros teníamos la agenda pues bien ocupada y no llegamos a un acuerdo.
0: Y yo creo todavía que Firme no era quien era, si no hubieran mandado a la riata esa agenda.
1: No, claro. Firme venía bien duro. Venía duro.
2: Esa es valentía, Brody.
1: Pero fíjate que hicimos una muy buena química en el escenario, que íbamos por una fecha con ellos y hicimos como cuatro. Cuando bajé, me dice Isael, ¿cómo se llama el encargado de ellos?
0: Sí, Isael.
1: Isael me dice, ¿quién es el encargado? Yo soy el encargado. Le dije, dice, hey, quiero que trajemos, porque hicimos una mezcla bien chingona. El desmadre de ellos y el de nosotros. Sí, es algo bien chino.
0: Qué chido. Oye, ¿y eres de Sinaloa, Abraham?
1: De Navolato, Sinaloa. Del Campito, para ser preciso, un rancho.
0: Ah, el Campito es. Así es. ¿Y tú, primo, también?
3: Yo de Ensenada, California.
0: De Ensenada. Oye, pues vamos a mandarle un saludo a toda la banda de Oaxaca, que... estaba hablando con unos vatos y dijeron, oye, wey, la gente de Sinaloa lo máximo para la banda, pero ahorita muchos están metiendo raza de Oaxaca que dicen que son muy buenos músicos y son gente muy aguantadora. ¿Qué onda con eso? ¿Es neta?
1: Estoy completamente de acuerdo. La gente de Oaxaca son muy buenos músicos. Porque si te das cuenta, en Oaxaca, para qué rumbos, hay muchos maestros de que estudian, todos estudiados.
2: Sí. Oye, estuvimos en la Ciudad de México, ahí le dieron un reconocimiento al mero mero de la banda. La original Banda de Limón era de Oaxaca, ¿no? Ese Brody era el se puede decir, el director. Y sinceramente, qué bueno, porque son gente muy trabajadora y acá la ubicamos más como trabajando en el campo y todo ese rollo. Y saber que pues son buenos también para la música es una fregonería, Brody.
0: Y para el mezcal, maestro, las tlayudas y el que sí. Ay, ay, ay. Oye, vamos a escuchar. Escuche esto, maestro.

0: señores. Bueno, ellos son banda Los Plebes de Sinaloa, maestro.
1: Oye, les iba a preguntar, ustedes que andan trabajando, tú, Abraham, que tienes, imagino, más tiempo en la banda, eres el que ve todo lo que está pasando. Me imagino que sí se te han salido dos o tres músicos porque la mujer no los deja andar en este ambiente. ¿Ha sucedido o no?
2: Te voy a ser honesto. Y se va a escuchar medio raro, pero yo he corrido músicos por traerme a la mujer a las presentaciones.
1: Por favor, un aplauso para este gran dueño de banda. Brody, es que, a ver, tú dices, yo he corrido un güey de la banda porque la mujer está ahí, ¿verdad?
2: Sí, correcto.
1: Y yo conozco tanta gente que ha perdido sus trabajos, especialmente en este negocio, porque las mujeres quieren ser parte de... y se quieren hacer famosas con el Brody, o casi quieren en el escenario la mesita a un lado, esas mujeres posesivas. Han perdido el trabajo, y hay Brodys que han perdido la dignidad, han perdido todo por traer a la mujer. Sinceramente, no es malo andar con tu mujer, pero hay que saber dónde y cuándo. A ver, y sea abierto, digo, no estamos diciendo nombres. ¿Cómo es que una mujer interviene en lo que es el ambiente de una banda? ¿Cómo... es incómodo? ¿Qué pasa ahí, Abraham?
2: Mira, yo como encargado de la banda, yo lo que veo es esto. Uno va a trabajar. Entonces tú, trayendo a la mujer, estás trabajando, pero estás atento a la mujer. Y mi problema es que a alguien le han faltado el respeto a la mujer. Entonces el músico mío se baje a echar pleito y uno también va a apoyarlo. Entonces, más que nada es eso, porque uno va a trabajar, entonces hay gente que te puede faltar respeto a la mujer andando en el trabajo.
1: Sí, sí, cierto.
0: Oye, maestro, y entonces, ¿qué onda de esa plática que a veces tienen las morras cuando dicen, oye, si tu esposo te quiere y te ama, te va a traer donde quiera y todo el rollo?
1: No, güey, pues es que donde quiera, yo me imagino que tú cuando vas a zurrarla traes contigo, ¿no?
0: No.
1: Ah, ok, entonces no es donde quiera, vamos a empezarle a buscar. Ahorita regresando, quiero decirles, muchachos, que...
3: ¡que va a ganar México!
1: También, que va a ganar México. Pero muchachos, de veras, tengan mucho cuidado. Yo veo a Hessler que ama mucho a su mujer, la respeta mucho. Pero Hessler, hemos andado en miles de eventos y no dice, oye, ¿puedo traer a mi mujer? Al contrario, aquí le dicen, hey, Brody, si quieres, ya tráiganse un día a su mujer. Porque esos son los espacios y no, creo que no han entendido ustedes, mandiles. Ahorita regresamos con más aquí con el maestro Doggy. Ya déjame de decir qué tiempo tengo. Es más, voy a durar una hora más hablando.
0: Ya regresamos, señores.

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0: Muy bien, señores. Tenemos aquí a los muchachos. Estamos en la Casa Verde, estamos con los muchachos, la banda Los Plebes de Sinaloa. Y tenemos a Abraham y a Abraham, el vocalista. Y yo les pregunté, y se los juro que yo no sabía la respuesta, que si era incómodo o que si había brodis que andaban de mandilones en la banda. Dijo, yo la verdad se oí mal, pero los he dejado ir. Y yo los... Y yo, si yo estoy trabajando con el Garbanzo o alguien y tiene aquí a la mujer, ¿se acuerdan los virus, no? La mujer esta, Yoko Ono, salía, güey, hay muchos videos donde... Y la mujer no se le despega, brody. De veras, yo no sé, yo creo que no les quedaba de otra, era de los líderes. Es como si Abraham siempre trae a la mujer, ni modo que lo van a correr a él. Pero ese es muy interesante. Que ya se están riendo de que sí.
1: No.
2: También no. Lo hace. No. También lo hace.
1: Aclarando.
2: También lo hace.
1: Pido la palabra, aclarando. Yo no lo hago, pero en estos Juegos de México sí ha venido conmigo compañero.
0: Ah, no, pero es que aquí es ambiente de...
1: Pero él está...
2: ¡Torcido!
1: No, nomás aquí.
2: Nomás a estos, y así les dijo en la otra vez, nomás aquí.
1: Nomás aquí.
0: Oye, no, pero ya sabemos que es cotorreo, pero sí ha dejado ir a gente así. Mi pregunta, él dijo que no... uno de los problemas es de que cuando traes una mujer... Estos ambientes de banda y alcohol, de repente la mujer está ahí, otro güey le tira el perro cuando él está en la tuba, por ejemplo, sí, o que esté ahí cantando, imagínate. No. Ahora, si yo llevo a mi mujer a un lugar y le tiran el perro, claro que me voy a bajar, ¿no? Bueno, no así. Digo, voy a ir a echar pleito. Entonces, el rollo es que, y luego él dice, y tenemos que ir a hacerle el paro. Y obvio que tienes que ir a hacerle el paro.
3: Sí, somos un equipo.
0: Exacto, son equipo. Entonces, se arma un desmadre por algo. Erasno, ¿qué decías tú de las cabalgatas con las yeguas o qué rollo?
2: No. Es que yo fui a Monterrey y allá entrevistamos a Pilos de Pilos Bar, que es una cantina donde empezó todos los norteños, desde ¡Mija!
4: Lalo Mora,
2: que les agarraba ahí las boobies y todo. Y la plática era que nunca dejaban entrar mujeres. También estuvimos en el Indio Azteca, otra cantina clásica de Monterrey. Decían una, hombres tomando a gusto, cotorreando, y otra, porque las mujeres, con mujeres es como una cabalgata, güey. Vas y llevas tus caballos, y si tú llevas una yegua, los caballos se vuelven locos, güey. Claro. ¿Verdad? Y tú dirías, no debería ser así, pero así es, maestro.
0: Bueno, el punto aquí es de que yo se me hace muy feo que un brody no pueda salir ni a hacer su jale y tenga que estar con la mujer encima. Y yo no estoy en contra de las mujeres, les voy a decir algo. Vacaciones con mujeres, vámonos a Disney, vámonos acá. O un día que no estés jalando, váyanse a ver la banda ustedes, a cotorrear. No tiene que estar en el jale. Y luego unas se creen como famosas. Andan ahí en el escenario diciendo que quieren una mesa con un Bucanas y piña, brody.
2: No, man. Ya regresamos, señores. A ver cuántas vemos ahora, sí, pisteando ahora aquí.

0: Muy bien, señor, estamos de regreso. Gracias a los muchachos de banda Los Plebes de Sinaloa que están aquí, Abraham, y dan las gracias y que lo sigan en sus redes sociales. ¿Cómo están en las redes ahí?
1: Claro que sí, estamos como Los Plebes de Sinaloa en todas las plataformas, como en TikTok, banda Los Plebes de Sinaloa, en Spotify, en Instagram y en todas las plataformas.
2: Está muy chida su música, síganlos, es un bandononon. Y hacen desde quinceañeras, bodas, hasta han grabado y han estado en escenarios machines. Y qué chido tenerlos aquí. Yo quería, maestro, meterme en su segmento nomás para agradecerles. Saludos a tu suegra, Abraham. Yo no sé si está mal que diga que eres casado y estás enamorado.
3: Pero no, está muy bien. Es lo que hay.
1: Es lo que hay.
2: Es lo que hay.
3: Sí, sí.
2: ¿Y tú, Abraham? ¿Saludos para quién?
1: Para toda la gente. No, también para mi esposa. También para mi esposa.
0: Ah, está bien, Brody. Oigan, pues gracias, que la pasen muy bien. Hoy van a cantar aquí. Erasno, ¿te vas a subir a cantar una canción con ellos, Brody?
4: ¡Tiene miedo!
2: Oh, no, ¿cómo creen? Me voy a cantar la del venadito, maestro, se imagina ahí, así de... Hola, ¿qué tal, amigos? ¿Cómo me presentarías, Abraham? ¿Quién es el que habla? ¿Tú?
3: Los dos.
2: A ver, ¿cómo me presentarías?
3: Y esta noche por acá, en la Casa Verde de Jalos Bar, con nosotros, Erasno... Elizalde.
2: Márquenle, ¿cómo se llama el que el de la... ¿Quién empieza ahí?
3: El de la tarola.
2: El de la tarola.
1: El compa mono.
2: El compa mono.
3: Márquenle, compa mono.
2: Ándale,
3: pues. Y esta noche, lo vuelvo a presentar.
2: Otra vez.
3: Ok. Y esta noche con ustedes, en vivo y a todo color, desde la Casa Verde, celebrando el triunfo de México contra Ecuador, con la banda Los Plebes de Sinaloa, Erasno Elizalde. Márquenle, compa mono. Vámonos.
2: Compa mono, como siempre hay pedos, ¿no? Bueno, espérame tantito, cómo que sí, cómo no, estamos oyendo ahorita. A ver, ¿qué es esto? Para más gente, de verdad, para toda la gente. Vamos a seguir, vámonos, bueno. ¿Cómo lo que sirve, venadito? ¿Cómo no? Por este lado. Y así se van, llevan una hora para no desgastarse, güey. Los de la banda son igual que el mariachi.
1: Bien quemados.
3: Nosotros no, al contrario.
2: Como le decía a mi compa mono, ahora sí, márquele, compa mono, vámonos.
3: Márquele, compa mono. Para que vea que es en vivo. ¡Ay! Era.
2: Se está yendo como karaoke.
1: Casi, casi.
2: ¡Ajá, hija! Pícale a la calabaza. Y fierro por la 300. Y como dijo el otro, 300 por el fierro.
3: Furcio.

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0: Eso, vámonos con la abogada que dijo que va a venir a ver el partido aquí con nosotros. Así que vamos a esperar aquí a la abogada. Choco, buenas tardes, ¿cómo estás?
2: Erazno, ya me había saludado, déjate de estupideces. Es que
3: se pone nervioso. ¿Qué Choco, pasó, buenas tardes, qué bonita te ves, bienvenida.
2: Garbanzo, dejen de saludar, no estamos en la televisión donde están ahí todo el día juntos y luego salen al aire. Hola, ¿cómo estás? Buenas tardes, bien tú, buenas tardes.
0: Oye, Choco, pues vámonos ya. Abogada, ¿cómo está? ¿Lista?
4: Hola, muy bien, muy contenta, estoy un poco nerviosa, pero súper lista para ver a México ganar. ¿Cómo están?
0: Bien chido, ¿qué maestro?
5: Aquí dicen que va a venir hoy de falda blanca y con la camisa verde de México.
4: Wow.
5: ¿Será verdad o será mentira?
4: Ya veremos.
0: Oiga, dejen de estar preguntando cosas mensas y esta es la cosa chida, Choco. Oye, están mucha banda con lo del mundial, pero lo del migración también hay cambios. Y hay preguntas acá, abogada, que gente tiene deportación. ¿Cuáles son las opciones que de gente ya tiene miedo ir a la corte? ¿Tiene miedo hacer esto y lo otro? ¿Ya tiene una deportación? La pregunta es, ¿por qué una orden de deportación previa no significa necesariamente, abogada, que todo está perdido para un inmigrante?
4: Sí, hay muchas personas que se autodescalifican porque ya tienen orden de deportación, pero hay recursos legales para personas con órdenes de deportación. Primeramente, si nunca te saliste de los Estados Unidos y tienes orden de deportación, pero ahora ya cambió tu circunstancia porque vamos a decir que calificas para visa U o tal vez te casaste con una ciudadana, hay algo que se llama una moción para reabrir el caso. Esto hace que puedas reabrir el caso con el Tribunal de Inmigración para que un juez pueda ver que ahora ya calificas para un alivio migratorio. Si pueden reabrir el caso, te pueden cerrar la deportación para que puedas proceder con ese alivio migratorio. Pero si ya te deportaron, también tienes opciones. Existe algo que se llama un permiso de reingreso después de una deportación para personas que fueron deportadas, pero que tienen una petición familiar para poder entrar al país.
5: Ahí está, Choco, porque sí, ya escuchar tengo una deportación, uno que no sabe de esto, dice ya valió, pero ahí están las opciones. El teléfono, Brody.
0: 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Yo les digo algo, sí tenemos miedo, pero hay que invertirle en algo chido y un buen abogado que te asesore. Ahí está Choco.
2: 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La primera consulta es gratis para ver cómo está tu asunto. Ya de ahí, obviamente, lo que sigue, pero llámele a los abogados. Abogada, ¿de qué manera una moción para reabrir un caso puede cambiar el destino de alguien con una orden de expulsión?
4: Claro, cuando no te sales del país, que de hecho suele suceder para muchas personas, te dan una orden de deportación o incluso no sabes que tienes una orden de deportación porque nunca te presentaste a la audiencia, entonces te dieron una orden de deportación en tu ausencia. Eso es el recurso que los abogados usamos para poder reabrir tu caso con el tribunal. Básicamente haces un argumento legal a través de una moción para reabrir el caso donde le estás diciendo al juez, ¿sabes qué? Nunca me llegó la notificación de que ya estaba en procedimientos de deportación, por eso no me presenté a la audiencia. O también puedes decirle al juez, ahora me casé con una ciudadana o tengo hijos ciudadanos y que me pueden pedir para hacer una petición familiar o fui víctima de un delito o mi esposa ciudadana está abusando de mí, califico para VAWA. Cuando puedas demostrarle al juez que tú calificas para un alivio migratorio, el juez va a estar más a favor de reabrir ese caso para que puedan eliminar la deportación y puedas proceder con un alivio migratorio. Pero lo importante es hablar con un abogado y tener esa asesoría.
0: 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Oiga, abogada, ¿qué opciones tiene una persona Sí, dame un poquito, güey.
5: No, ya están tomando estos, Choco.
3: Pero no es poquito, no es la botella, güey, míralo. Ya, güey.
0: Tranquilos. Ya, güey. Perdón, abogada, ¿qué opciones tiene una persona si la orden de deportación se emitió porque nunca se enteró de su cita en la corte?
4: Y esto es lo que pasa cuando no actualizas tu dirección con el tribunal, si ya tienes un caso abierto o tal vez te mudas de dirección y se te olvida mandarle decir a inmigración, ¿sabes qué? Me mudé de dirección. Y luego te mandan un aviso de comparecencia. Un aviso de comparecencia es el documento diciéndote que ahora ya estás en procedimientos de deportación. Y al tribunal no le importa. Si tú no te presentas a la audiencia, entonces te van a dar aún así una orden de deportación en tu ausencia. Pero precisamente por eso existen estas mociones. Típicamente tienes 30 días para poder reabrir tu caso con el tribunal cuando ya te dieron orden de deportación y decirle al juez que nunca recibiste esta notificación puede ser suficiente para poder reabrir tu caso, pero entre más tiempo esperas va a ser más difícil. Por eso es tan importante pedir los FOIAs con un abogado, asegurarte de que no tengas una orden de deportación activa, porque si tienes un encuentro con ICE o con la patrulla fronteriza y te toman las huellas y saben que tienes orden de deportación, la pueden ejecutar. Pero si tomas acción ahorita, pides tus FOIAs, pues entonces un abogado te puede decir cómo prepararte.
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5: Oye, abogada, yo tengo una pregunta hablando de eso. ¿Cómo pueden las circunstancias familiares extremas o en peligro en el país de origen frenar una orden de deportación vigente? O sea, hablando como la raza es, ¿qué puede estar pasando en nuestros países feo para que digan, oye, no lo podemos mandar este brody para allá?
4: Pues típicamente si puedes demostrar que regresándote a tu país tu vida corre peligro, te están amenazando o en el pasado ya te han hecho daño debido a tu raza, nacionalidad, opinión política, religión, algo así, entonces puedes todavía pedir el asilo ante un tribunal. Si es algo como de familiar, por ejemplo, tienes hijos que están muy enfermos o tú mismo estás muy enfermo, también puedes pedirle al juez que te quedes en los Estados Unidos, tal vez sea a través de una cancelación de deportación o puede ser a través de otro alivio humanitario. Cada caso es diferente, por eso siempre les digo, hablen con un abogado de inmigración, aunque ya tengan una orden de deportación para conocer sus opciones.
0: Ahí está, Choco.
2: 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Han estado muchos años con nosotros. Son tiempos difíciles, pero ahora digo, no son imposibles en muchos casos. Vean esto, o sea, me van a deportar. Tengo un caso, tengo una abogada, un abogado que me va a preparar un paquete de qué me conviene, qué no. Así que ustedes tienen que llamar a los abogados. ¿A dónde se comunican, abogada?
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0: Eso es todo, hey. 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Nosotros aquí estamos en la Casa Verde, estamos cotorreando ya, se abrieron las puertas, así que llegue temprano. Nosotros vamos a esperar a que llegue la abogada también acá a cotorrear, así que gracias, abogada, por toda la información.
4: Gracias, un placer, nos vemos pronto.
0: Aquí estamos, bye, bye, en la Casa Verde.